con la cuenta a su favor, una bola y dos strikes. Whitcomb tiene cuatro jonrones, está bateando 160. El problema de Chapman es algo parecido a lo de Rafael Devers. Una región abdominal interna a la lesión, lanzamiento bajito, y ese problema, una especie de desgarro interior en el abdomen. En el caso de Chapman fue un poco más delicado porque después de eso le vino una hernia y ahí definitivamente lo sacaron el resto de la campaña, los Gigantes, a Chapman, que es un guante de platino en tercera de sus años con Atléticos de Oakland. 2-2, listo Pivetta. Y lo van a mandar a Filadelfia un especialista, a Rafael Devers, que le pegó dos jonrones a los Padres, incluyendo un gran slam el viernes sobre Robbie Ray en su regreso a lo que fue su casa. Foul, segundo strike. Y todo eso está haciendo que Devers ya no vuelva a jugar este año. Dejó 38 cuadrangulares en dos bolas, dos strikes. Está quedando pues corto de su récord personal con el de ayer. Lanzamiento, línea entre primera y segunda. Va de hit en cuenta de 2-2. El primer imparable de Che Whitcomb y de los Gigantes al pizarrón. Había retirado los primeros cinco bateadores del juego. El jonrón de Devers ayer en la primera entrada fue su 37. Su récord es de 38. No va a empatar su récord personal este año definitivamente. Un especialista médico de esas áreas abdominales, cirujano, médico internista, lo va a revisar mañana en Filadelfia. Dijeron los Gigantes en su boletín de prensa, si considera el médico necesario operarlo, inmediatamente lo van a operar al día siguiente para que esté listo para el próximo Spring Training. Dios mediante, y que no haya huelga, estaríamos viendo a los Gigantes una serie de cuatro juegos a finales de mayo, de lunes a jueves del próximo año. Padres visitando a San Francisco por cuatro juegos. Pero suerte a Devers y mucha salud para que continúe su carrera de estrella, tumbando bardas. Una bola, un strike, es el turno del catcher Andrew Kisner. El reporte de la oficina de prensa de los Padres nos actualiza sobre el doblete de Jackson Merrill, de hit en 9 de los últimos 15 turnos. 6 de esos han sido extra bases. ¿Qué le parece? 6 de los últimos 9, mínimo doble. Suma 2 dobles, un triple, 3 jonrones. En ese nivel, matando, quemando, quemando la liga está Merrill. Lanza Pivetta para el turno del catcher, el veterano Kisner, que abanica y le rompe la espalda con este sweeper. Y en el caso de Machado, jonrón 27 de la temporada, le está dando a Machado 6 de los 27 jonrones en el primer lanzamiento del turno. Ahí la contabilidad en la matemática estadista de lo que maneja la oficina de prensa con la tecnología en la oficina de prensa de los Padres. Fue el jonrón 65 en su carrera al primer lanzamiento. 65, primer picheo. First pitch swing de Machado. Y cuando tiene, por cierto, en otra nota adicional, en cualquier conteo, 51 en cuenta de 0-1. Lanzamiento, palo por el izquierdo. Kisner va con todo por dentro, la bola en el jardín izquierdo. La saca de línea, a la calle. Su segundo cuadrangular en una temporada muy pobre, donde batea 159. Y el único jonrón era la única producción que tenía en todo el año. Tiempo limitado, lesiones y demás. Alex Cardenal de San Luis. Swing de dos carreras, se movió el score. 5-2, ahí vienen los Gigantes. Hacen ruido en la segunda entrada. Cazan a Pivetta con la bola jonronera temprano. Y ahora la distancia se acorta para San Francisco. 3 carreras atrás de los Padres. Para Pivetta, en su sexta apertura, está recibiendo el primer jonrón que le pegan en el año, de lo muy poco que ha tirado. Todo sucede con 2 outs, 5-2 el juego. Viene a batear Brett Harris, antesalista. Público se relaja un poco, haciendo una gran entrada. Es que los Gigantes también se van de gira. Estarán visitando a los Cardenales desde mañana. Van al

0: out. Bueno, se le quema la casa también a Piveta y aparecen las bombas desde temprano. Un jonrón de Machado, un jonrón de Andrew Kisner. Los Padres están ganando en 2 entradas completas. 5-2 en San Francisco.
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7: Doble de dos carreras de Merrill. Es el primer out en la tercera entrada. Viene Bogarts. Elevó al cuadro en la vez anterior, primer inning. Parte de lo que estamos viendo, amigos, de el desempeño de los Padres en el curso precisamente de una serie de fin de semana que le dio ya a los Padres la estadística de otra serie ganada. Los Gigantes perdieron su serie 28 este fin de semana aquí. Han ganado solo 18. Han perdido 10 más. Para Bogarts, foul, la pelota hacia atrás. Los Rockies van a tener al japonés Tomoyuki Sugano mañana. Pitcher derecho con récord de 12-9. Mason Adams, mucho gusto, va a lanzar el martes, el miércoles más bien, porque el martes dice to be announced, será anunciado posteriormente. El miércoles cuando tira Mason Adams con 0-0, no tiene decisiones hasta ahora, y 3.38 de efectividad. Y el jueves, que va a ser el juego de la matiné, el cierre de nuestra gira, el último de la serie en Denver, lanza en 1-2, abanica Bogart, se va completo, la bola en el catcher, contiene la pelota de la mascota Kisner para ayudar a su pitcher. Rozó la bola Bogey y en este foul tip es ponche. Dos outs, ha ponchado ya 4-2 en esta entrada. Logan Webb, le toca batear a Cronenworth. Ahí está Logan Webb haciendo los ajustes y se nota. Tanner Gordon lanzará el juego de la matiné el jueves en Denver. Primer envío, línea profunda, jardín derecho, la bola toma distancia, pero se va abriendo y por mucho de la línea de cal en la zona que se llama línea de foul, que si pega ahí es fair. La paradoja de los términos en el béisbol. Largo strike, primero, 0-1. Tanner Gordon con récord de 1 victoria, 4 derrotas, pero arriba de 5 carreras y media cada 9 entradas. Esa es la rotación que anuncia el manager en su primera temporada completa. Fue el sucesor como manager interino la temporada pasada en mayo 2025, que despidieron a nuestro buen amigo, el querido Harry Ralston Buddy Black, que ahora vuelve a trabajar con los Padres en la oficina de béisbol. Tras una larga carrera, manejó 19 años, Buddy, entre Padres y Colorado. Conteo de una bola, un strike, suelta el derecho el Logan Webb. Le tiró, Cronenworth está elevando, el receptor arranca hacia atrás sin desprenderse de la máscara, la lleva en la mano, Kisner desiste, la bola se le escapa del terreno a las gradas, fue foul. Y tentativamente se anuncian los pitchers de los Padres de lunes al miércoles para la serie con Colorado, con unos Rockies que hoy volvieron a perder una vez más, otra racha terrible. Llevan 7 derrotas seguidas. Así van a esperar a los Padres con 7 juegos perdidos al hilo. Los Rockies vienen de ser barridos este fin de semana por Detroit. Lanzamiento, un elevado en zona de foul, la bola va al riel Hasta allá llega el tercera base, Brett Harris. No tiene jugada, la bola muere al tocar a la red. No play. Segundo strike. Mañana Casey Mize es el pitcher de San Diego, el refuerzo traído de Detroit. El martes, Walker Buehler por los Padres. Y el miércoles, Robbie Ray. Robbie Ray, que tiene buena recta para no ser un pitcher tan vulnerable de los que tiran muchos cambios y curvas en ese estadio, donde por la dinámica del béisbol, la pelota no tiene mucho aerodinamismo, es decir, no tiene mucho rompimiento en la curva y el cambio se flota, y eso hace víctimas a los lanzadores, sobre todo susceptibles a los jonrones. Pero Robbie Ray se defiende también con su bola rápida. Él va a tirar el miércoles. La cuenta en 2-2, dos out. Cronenworth fue ponchado en la primera entrada. Lanza el derecho Logan Webb. La recta, parado. Lo ponchó sin tirarle. Acaba con él. Esconde oro de Logan Webb. Ponchó a los tres. Y ya tiene 5 ponches en 3 entradas. Los Padres son finalmente dominados en un inning sin anotar. Sigue ganando San Diego. 5-2.
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7: Denver, Colorado. Mañana en el horario del Pacífico, hora de Tijuana, San Diego, Baja California. 5:40 de la tarde, play ball. 5:40. Recuerden que hora de la montaña es una hora adelante de el Pacífico, hora de la costa, San Diego, Baja California. Para el juego del martes igual, y el miércoles también, 5:40. Ya para la despedida, que será el jueves, es mediodía en el Pacífico, el último día de la gira, 12:10, es la 1 de la tarde en Denver. Play ball, viene el cierre de la tercera entrada. Batean los Gigantes. San Francisco arrastra la cobija. Qué terrible año han tenido. Nada les ha funcionado. Su experimento de tener un nuevo manager sin experiencia. Pero no es todo el manager, claro. Las bajas en los peloteros caros se fueron al mercado y están cerrando los últimos 2 meses prácticamente, después de la pausa de Juego de Estrellas, con muchas firmas de waivers y algunas transacciones simplemente para limpiar la casa en los agentes libres. Primer lanzamiento lo deja pasar, el umpire marca la primera bola, está bateando, noveno en el orden, el shortstop, Christian Kos. Foul. Y ahora conecta profundo y lo está llevando al segundo strike. San Diego le ha ganado a los Gigantes el total esta temporada de los primeros 12 juegos, 2/3 partes. Padres ha ganado 8 de 12 este año a San Francisco. Desde que se recortó el calendario para darle juegos al espacio de los interligas, ahora cada año, desde hace 3 temporadas o 4 ya, juegan todos contra todos cuando menos una serie. por temporada. Lanza y sigue el veterano, joven veterano de 33 años de edad. Piveta acaba con él, lo ponchó, tirándole Christian Cox, es el primer out. El cuarto chocolate. Piveta funcionó muy bien con su recta en el juego de regreso, la reaparición, cuando tiró contra Nacionales después de no haber lanzado en 5 meses, desde abril hasta este septiembre. Está bateando Drew Gilbert, el jardinero izquierdo. Un out, nadie en base, gana los Padres con 5 carreras, 6 hits, sin error. Gigantes perdiendo, 2 carreras, 2 imparables. No han cometido pifia alguna. Va a lanzar Piveta. Primer bat, zurdo. Jugó el jardín central ayer. Gilbert hoy está en el left y roleteó por primera, retirado en jugada del 3 al 1. De ese total de 8 victorias que tiene Padres sobre San Francisco, aquí llevan hasta ayer 5 juegos, Padres y Gigantes. Y los Padres le han tomado la medida y tienen el pie en el cuello sobre el oponente. Le han ganado los Padres 4 de los 5 en su propio patio. Foul hacia atrás, segundo strike. Estamos cerrando la tercera entrada. Se llenó el parque. Sí, alrededor de los 40,000 otra vez. Solamente en unos claros en las partes más altas. Lanzamiento, rolling por el medio. La bola pasa al pitcher. Ahí juega Bogarts, colocado atrás de la almohadilla. Se movió el choro una vez que vino el contacto. Estaba muy bien anticipación, recargado la base. De frente, toma y out en primera. Drew Gilbert como primero en el orden de 2-0 hoy. Cae el segundo out, 6-3 la jugada, y viene a batear Jan Juli. Jan Juli en 3 años en Grandes Ligas, traído de Corea del Sur. Ha bateado en contra de San Diego. Ya tiene con esto 33 juegos. Rodado por la inicial. Está dominado. Cronenberg va a su derecha y va a jugar solo sin asistencia. Corriendo a la base, es out en primera. Jan Juli. El pitcher iba en camino, no era necesario. Va a ser en orden por segunda de 3 entradas que retire Nick Piveta, los Gigantes. Jan Juli en 33 juegos le batea 2.37 a los Padres con 2 jonrones conectados. Hoy no ha podido envasarse. 3 temprano terminaron. El atardecer ya deja ver las sombras en el terreno y empieza también a funcionar un poquito el sistema de luces. Es necesario encender el alumbrado de el Oracle Park. Y vienen los contrastes también para la defensiva, que tiene el sol de frente, pero el bateador está a la sombra, y ese es un problema muchas veces para la defensa. Nos vamos a la cuarta entrada. Padres 5, Gigantes 2.
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0: primera.
1: Lanzamiento. Por eso lo tienen doblemente retirado los Yankees, el 8. El 8 también con los Padres, se lo recuerdo, a recién llegado de los Cardenales de San Luis. El swing de Sweeney, que está en su año de retiro una vez más con la posición de analista de la televisión. Estuvo con los Cardenales, aunque este año no lo vi. No coincidimos. Estoy hablando de Mark Sweeney. Sweeney, que nació en el área de Boston y que vive en San Diego todavía. Lanzamiento en dos strikes y bateando Salas en búsqueda de su primer imparable. Lleva 15 turnos en las Grandes Ligas. Vamos a ver si aquí es el bueno. Y empieza su estadística y abre su expediente. Ahí está el receptor venezolano de San Diego. Gran prospecto. Firmado con $5,300,000 de bono. Cuenta de 2 bolas y 2 strikes. La defensa se recarga un poco a la derecha. Deja la tercera. Brett Harris está recargado al short. Lanza Logan Webb. Palo, levanta la bola a la derecha. Esa bola empieza a volar. El jardinero hacia atrás. En la barda salta. No le llega. El primer hit está aquí. Choca la barda. Ethan puede conseguir un triple. Por segunda, para tercera. De cabeza. ¡Lo tiene! Welcome to the Major Leagues. Es un triple en San Francisco. Ethan Salas, su primer imparable en Grandes Ligas. Retachó la bola en los 365 pies sobre un pitcher estelar, Logan Webb. Acabó la espera. De esta forma, en su turno número 16, se sube a la enciclopedia con su primer imparable en las mayores. ¡Felicidades! Ethan Salas Román está en los libros. Momento inolvidable, 13 de septiembre del 2026, en que su nombre será mencionado en esta referencia de lo que sucedió hoy domingo en San Francisco, California. Y deseamos que vengan muchísimos y muchísima salud, sobre todo para que ese talento cristalice de tanto que se ha hablado de él, para convertirse en el camino, en un pelotero estrella. Ahora con hombre en tercera, está bateando Fernando Tatis. Padres ha llegado a 7 imparables, abriendo la cuarta entrada del juego. Padres sigue bateando tripletes. Lo hemos visto todo el fin de semana. Tatis va a cerrar el cuadro, la defensa ante él. Están jugando en la sombra, primera y segunda, donde empieza la grama interior, un pasto crecido. San Francisco no corre mucho, y a los años, al paso del tiempo, ha sido para ellos el truco. Lo hacían en el Candlestick Park, dejaban crecer el pasto grueso para quitarle velocidad a los equipos rápidos de visita. Para Tatis, 2 y nada. Lanza Webb. Este es un duelo interesante. Es poder, son dos estrellas, pitcher y bateador, abanicando. Se va completo con el mismo sinker que recurre otra vez en el repertorio. 2 y 1. Fernando va perfecto de 2-2. Y arriba de 500 la serie. Viene el envío de Logan. Adentro. Este sí. Se está manteniendo con el mismo picheo. Lo está repitiendo por primera vez desde la primera entrada. Porque ha tirado mucho sinker, sweeper y el cambio. Pero aquí le tira 2 sinkers seguidos. Lo pone en 2 bolas y 2 strikes. Así que la oficina del comisionado de Grandes Ligas ha tenido el inicio de la campaña para el cáncer infantil en apoyo de la sociedad del béisbol. Lanzamiento es bajo. El reporte en detalle. Este 2026, aproximadamente 9,700 niños menores de 14 años se ha proyectado reciban diagnóstico de cáncer. Tristemente, en esta nota que cala el corazón, sin duda. Y esto es solo dentro de los Estados Unidos. Y en todas las demografías culturales del país, tristemente. Todo listo, 3 y 2, cuadro adentro, lanza, Tati choca la bola por el medio, de 3-3 y viene la carrera. Anota el triple de Ethan Salas y los Padres recuperan terreno, van ganando 6 a 2. Segunda producción del artista del béisbol. Tatis ha llegado a 75 carreras empujadas. Se movió el score. Padres gana por 4. 6 carreras a 2. De 3-3. Qué gran juego nuevamente. Qué racha. Qué semana. Qué cierre de temporada. Así lo necesitan los Padres. Al niño de la película. Sobre Logan Webb. En donde se conocen hasta en la sopa. Los dos son contemporáneos. Se han enfrentado todos los días desde que esta rivalidad nació con la llegada de Tatis en las ligas mayores. Viene a batear Dustin Harris. Se va Tatis al primer movimiento. El pitcher muy atrás. Pobre el tiro. desesperadamente hizo el tiro, resbala, pierde la máscara, Kay cae de rodillas y la bola llega picada. Tarde, se la robó. Estafa 35. Padres vuelve a la carga, posición anotadora. Y para Fernando Tatis con este juego de 3-3, robando la intermedia tras un sencillo, ya ha anotado Fernando 2 carreras de las 6 que tiene San Diego. Y en la categoría del duelo personal, Logan Webb contra Tatis, con los 3 hits que le ha bateado hoy, el hombre levanta números. Tenía discreción en la estadística de promedio para 2.37 antes del juego contra Logan Webb, pero le ha dado hoy de 3-3, que suman 12 hits ahora. Aquí abanica Dustin Harris, el primer strike, le tiró en 2 y nada. 12 hits de Tatis en 41 turnos contra este pitcher. 4 dobles, un home run, y el pitcher ha sacado su parte también. Lo ha ponchado 9 veces a Fernando en los 41 turnos. Pero Tatis se apodera del dominio en esa rivalidad particular. Bateando Harris por tercer turno. Tiene sencillo y anotada con robo de base. Tatis espera remolque en segunda. Gana Padre 6-2. Cuarto inning. Lanza Logan Webb. Es bajo. Y los Padres robando bases a manos llenas. Con los dos robos de... Tres robos de base hoy. Sama Taylor, Dustin Harris, que está bateando, y Fernando Tatis han robado 3 almohadillas el día de hoy. Y esto les da a San Diego 150 ya. 150 bases robadas con un gran porcentaje. Son 150 robos en 190 intentos. Qué gran porcentaje de éxito. Harris abanica. Segundo strike y cuenta llena. Quiero destacar también lo de Tatis que mencioné temprano. Cómo Fernando batea y mata el picheo de los Gigantes en el poder. Va a lanzar. Jaló la bola. Le ha tirado un sweeper. La bola choca por primera. Un arrastrado. Culebrita lenta. Y el primera base se apura. Bryce Eldridge. El pitcher se quedó muy lejos. Por lo que hace rápidamente la jugada en la inicial. Han sacado a Dustin Harris. Tatis se movió a tercera. Ha caído el segundo out. Y le dejan todo aquí a Manny Machado, con quien posiblemente veamos una base carnavalesca, que no le dé nada para batear en la zona roja, donde batean los hombres de poder. Fernando tiene contra los Gigantes, incluyendo el bombazo de ayer. Ayer fue un impresionante home run de Fernando, de 421 pies en la sexta entrada, un solo shot. Fernando llegó a 19 jonrones de por vida contra Gigantes, 19. Y de por vida les batea 2.80. Para Machado el primer strike. Y ahora un swing incómodo. La pelota se le movió y esa pelota se sinqueó con lo que mejor tiene este pitcher en su repertorio. El sinker en las manos completamente. Engañado, vio llegar la pelota, pero ese quiebre, el efecto, lo hizo fallar Machado lejos de la bola. En más defensivo, la bola se le metió a la cintura y lo ponen 2 strikes. Ahora Webb está dominando. 0-2, Machado corriendo, Tatis en tercera. Cuadro juega atrás, 2 out, listo Logan. Webb lanza, poco afuera. Fernando, al producir hoy una carrera en la segunda y otra en la cuarta, ha llegado ya en lo que va de esta serie. Números importantes. 3 producidas en 2 días. Y esto le da 44 contra Gigantes de por vida. 44. Estamos hablando de 92 juegos. Vea usted. Casi cada 2 juegos y medio él produce contra San Francisco. Por eso este estadio y para él, este rival, le resulta de dominio. Lanza en 2-2. Machado le tira y abanica el tercero. Lo preparó con 2 inques y lo acabó con un cambio de velocidad. Es ponche el número 6 de Logan Webb. Pero triple para la historia. Primer imparable en Grandes Ligas. Y tan Salas. Salas tiene su primer ra en Grandes Ligas. La retachó en la barda del center right. En la barda alta de ladrillo. Camino, como él batea zurdo, camino hacia los Tiburones. Ya algún día, en cualquier momento, le veremos mandar la bola al splash. a la ensenada de Maccoby. Terminó la cuarta entrada. Los Padres vuelan alto. Están ganando 6-2 en San Francisco.
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4: Competir. Elrich está en ese camino. En esta entrada número 4, Elrich, Jonah Cox y Scott Bandura, que está en su debut y también podría ser su primer hit de las mayores cuando lo consiga. Mientras pivota, Nicolás está haciendo un trabajo con el ritmo que nos dejó en su primera salida esta semana en Petco contra el equipo de Nacionales cuando les ganó. Lanzamiento, línea a la derecha, toma movido al jardinero. Harry estaba muy metido al central. La bola está picando, pero el hombre le mete piernas, se apura y le llega al bote para dejarlo para un largo sencillo. Bryce Eldridge, por su lado natural de bateador zurdo, conecta el tercer hit de los Gigantes sobre Nick Pivetta. En esa ocasión, Pivetta, cuando debuta en el mes de septiembre, tras no lanzar desde el 12 de abril, que fue contra Colorado, no tuvo decisión. Había dejado en su presentación solo 3 juegos antes de lastimarse el codo. Toca la bola, Jonah Cox, el cuarto bat, y lo hace en una colocación perfecta entre la primera y el montículo, y deja muy atrás al pitcher y a Cronenworth. Cronenworth levanta luego de cruzar el lanzador al fildear. El primera base se la deja en la mano. Cronenworth ya no tiene a dónde ir. La bola está en su guante. Un toque de Jonah Cox como cuarto bat. Avanza segunda Eldridge. Y ahora empiezan los Gigantes a darse a conocer, los nuevos peloteros, con una jugada inteligente de Jonah Cox. Y tocó siendo él bateador derecho por el lado derecho, el lado opuesto a su turno. Y siendo pitcher derecho que cae por primera, coló entre Pivetta y la línea. Está bateando ahora Scott Bandura. Bandura batea zurdo. Tiene 24 años de edad. Lanzamiento que abanica primer strike. El novato Scott Bandura. 2 en base. No hay out. Sencillo al right. Toque de infield hit. Detrás de Bandura, Che Whitcomb. Hoy jugando segunda. Ahí viene Pivetta. La esquina de afuera, cantado strike. Pivetta tiró el segundo día de la campaña, fue el primer día más bien, fue el 26 de marzo, el opening day. Le dieron la bola contra los Tigres de Detroit en el opening day de Petco. Lanzamiento muy adentro y bajito. Y ese día le fue malísimo el opening day. Le hicieron 6 carreras a los Tigres en solo 3 entradas, perdiendo 8-2. Su segundo juego fue contra San Francisco. Les tiró en Petco. La segunda serie fue con Gigantes este año en Petco. 5 entradas, muy mejorado el juego. De un solo hit y ganó 7-1. Viene el envío, no pudo Bandura. Mucha medicina, novato otra vez, tirando su sinker. Lo ha tirado muy bien hoy, entre 93 y 95 millas. Sobre todo lo está tirando con el recurso que tiene, un factor sorpresa sobre lanzadores, quiero decir, bateadores que no lo conocen. La bola se mueve mucho llegando al plato. Cae el primer out, no se mueven los corredores. Primer lanzamiento ahora para Wickham. Línea central, profundo está el jardinero. La bola está picando. Tomó muy atrás a Jackson Merrill y sobre todo fildeando de cara al sol. Todavía el outfield en ese sector del jardín izquierdo al jardín central derecho. Hay mucho sol, bañado completamente. Ahí no hay ninguna sombra. La estructura del parque se refleja en el terreno ya atrás de la segunda base, donde empieza la grama, haciendo un semicírculo sombreado. Che Whitcomb le pega el tercer hit de esta entrada a Nick Pivetta. Y rápidamente el tiro de Merrill, que cuida muy bien a los corredores. Ese es su estilo, un hombre que es muy inteligente al tirar las bases también. Dónde tirar principalmente, no solo en la potencia de su brazo y precisión del tiro, sino él está siempre en la jugada. Paró en tercera al corredor adelantado, Bryce Eldridge, que no tiene velocidad, es muy grande de estatura, lento, pero pega jonrones. Y Jonah Cox avanzó a segunda. Así que tenemos con un out las bases llenas de Gigantes. Le toca batear al catcher Andrew Kisner. estamos en tierra de gigantes. ¿Se acuerda aquella serie? Yo siempre recuerdo cuando hablo de los gigantes, la serie de televisión de los, ¿qué serían los años 70? Si usted es de mi generación. Yo era un bebé, claro, ¿no? Pero veíamos ahí en el canal 12 las series dobladas. Cuando no veíamos, la mayoría de los shows, pues veíamos televisión de San Diego, los que somos de Tijuana siempre, escuchando la KCBQ, la 13K, la música de moda en inglés de esa época, los que teníamos la vida en la frontera. Ya después, a finales de los 70, llegó la televisión del centro de México en vivo. Pero hasta finales de los 70, imagínense, por allá 78, 79, se veían los Siempre en Domingo, México Magia Encuentro, esos programas dominicales. Porque se encadenaban solamente el domingo con la televisión de El Centro. Está bateando Andrew Kisner, base llenas. Está listo y lanza pivota. Turno de Kisner, que tiene home run de dos carreras. Cuidado, la botó en el segundo inning. Afuera, cuidado, el control ahora es elemental. El hombre se está perdiendo. Dos bolas sin strike y no querrá regalarle una carrera de caballito. Lanzamiento, strike en la esquina de afuera. Pivota con este bateador al recibir el jonrón. Curioso, es la primera vez que enfrentaba a Andrew Kisner en su carrera a pivota y se la sacó del parque. Fue la línea al jardín izquierdo con un envase. Me estaba acordando las calles de San Francisco, porque estamos aquí en esta muy bella ciudad, la Continental San Francisco, la ciudad de la bahía. Pues la calle de San Francisco, que el protagonista era Michael Douglas cuando empezaba su carrera de actor. Lanzamiento, swing, abanicando el segundo strike. 2-2. Y qué series policíacas, ya uno se sabía de memoria, ¿no?, lo que iban a dar lunes, martes, miércoles. Así como veíamos al zorrito de la televisión los lunes en el Club de las Estrellas y su máquina de escribir portátil. Juan Luis Curiel los sábados con las entrevistas de artistas. Viene el lanzamiento, línea de foul, la pelota se abrió por primera. Kisner sigue bateando en 2-2. Están las bases llenas. San Francisco pegó su noveno Grand Slam el viernes con Rafa Devers, que ya no está en el equipo. Llegaron con el turno de Scott Bandura, que bateó en la segunda y fue ponchado. Llegaron los gigantes a 67 peloteros. Se rompió el récord. Yo estaba especulando que hasta que activaran a Marcelo Mayer, pero ahora escucho que es muy difícil que Marcelo vuelva al terreno y no debute con los gigantes, sino hasta el siguiente año. Lo adquirieron el 3 de agosto de los Medias Rojas de Boston a Marcelo Mayer, pero no ha podido jugar con un problema de salud en un pie. Lanzamiento alto, se llenó la cuenta, cuidado, 3-2. Se va o se queda y el fantasma de la carrera de caballito aquí. Lanza pivota, le tiró un batazo al jardín izquierdo flotado. Habrá jugada al piso y corre, se prepara Taylor, le van a salir. Captura, viene el tiro, no. Mitad de camino, se regresa ante el tiro de Sama Taylor. Vuelve pronto, y es que en lo dicho, era media distancia, no estaba muy lejos la pelota. Y en medio camino hacia el infield, capturan la carrera de frente, dándole la cara exactamente al sol. Y como es muy lento Bryce Elders corriendo, el hombre le ordenó rápidamente la bala, el buen amigo Gary Pérez, que jugó con los Padres al final de su carrera. Gary Pérez, sí, el mismo Gary Pérez de los Serafines, de Detroit y de muchos equipos, le puso la luz roja, so pena de haber sido doblado en home para la jugada del doble play. Así que gran lance de Taylor, sobre todo el grado de dificultad que tenía con el sol en la cara. Ha caído un segundo out y ahora está bateando frente a Nick Pivota. El tercera base, Brett Harris. Kisner esta vez, luego de pegar home run, Pivota lo sometió con el fly corto a left field. Gran lance, repito, de Taylor por la importancia de la jugada. Lanzamiento, le tiró, levanta la bola central. Tiene jugada Merrill, va para atrás. Dos, tres pasos, captura Merrill. Y se quedaron las bases llenas. Les atajó el camino, le cerró la puerta a Nicolás de Canadá. Les cuelga un cero, tres sencillos, pero no los dejó entrar. 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Ha terminado el cuarto capítulo en San Francisco. Los Padres van ganando 6-2 y van por la limpia. 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
2: 5 juegos ganados, 6 perdidos, y este es el tercer juego en el 2026 contra San Diego. Campuzano conecta foul. Le voy a dar una información que la puede usted tener a la mano siempre, y siempre será importante si usted la necesita y quiere conectarse a este sitio de internet. Las Grandes Ligas, los Padres, los Gigantes, los 30 equipos de Grandes Ligas empiezan la campaña de septiembre en la concientización contra el cáncer infantil. Y datos que estremecen, información que une a la sociedad, sobre todo en los resultados. Lanzamiento rodado fuerte, tercera base, ataca una mano, Brett Harris corriendo, el guante en las piernas, toma una mano y lo saca, 5-3, Campuzano de 3 nada, primera out de la quinta entrada. Este es el sitio que maneja la campaña de ligas mayores, MLB, la letra enseguida, la palabra quiero decir, Together, de juntos, mlbtogether.com, / Childhood Cancer. Pueden ir también al otro sitio, starlight.org, /MLB. Le repito, MLB Together, en inglés la palabra juntos, mlbtogether.com, /Childhood Cancer, y en starlight.org, /MLB. Ya la información, los detalles en todo el censo que se hace, la información pública que mantiene la Sociedad Médica de Estados Unidos. Cerca de 9.700, imagínense, casi 10.000 niños menores de 14 años son proyectados hasta ahora por todos los diagnósticos que se está manejando en la Sociedad Médica. Menores de 14 años proyectarse a ser diagnosticados con el cáncer en los Estados Unidos. Sale un running a segunda base. Dominado Jackson Merrill, out en primera de rutina, 4-3. Entre 1 y 14 años de edad. Y eso reporta que es la causa principal de fallecimientos en Estados Unidos en esa edad. El cáncer infantil no es una enfermedad como tal. Casos más comunes del cáncer infantil incluye leucemia, enfermedades cerebrales, sistema nervioso, tumores y linfomas. En las últimas 5 décadas, los investigadores del cáncer han desarrollado tratamientos para cambiar la vida de tantos niños con cáncer. Y una encuesta en los 5 años ha arrojado que se ha reducido hasta el 85% del problema, comparado con solo el 58% que se podía atender en la década de los años 70. Todo esto viene, amigos, en el boletín de prensa de las Grandes Ligas, lo que yo le estoy compartiendo. Así que sea parte de esta nueva sociedad responsable, sensible y sobre todo participativa a través de las fundaciones que ya le he dado. Vamos todos pues a apoyar a los niños con cáncer en este septiembre. Y claro, en México está el famoso Teletón que viene también ya, y queremos ser parte de una mejor sociedad y que nuestra niñez, el futuro de nuestra sociedad, lo disfrute. Estamos en sus manos. Hay 2 outs. Está bateando Xander Bogaerts. Y Logan Webb haciendo de las suyas. Vuelve a ponchar. Se lleva Bogaerts. 7 ponches. Pero va perdiendo. Saca en orden a los Padres en 2 de las primeras 5 entradas. Y aquí San Diego va ganando en este atardecer en televisión nacional desde el Oracle Park. 27 años de vida. Precioso parque de pelota. San Diego 6. Los Gigantes, 2 carreras.
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1: que ha enviado Nueva York la oficina del comisionado a las cadenas de transmisión como esta de la poderosa y de los Padres de San Diego. Una muñequera amarilla, el simbolismo de la participación en septiembre. El juego de hoy para los Padres, amigos, les está representando con la derrota de Arizona, ahora que San Diego tiene en este momento dos juegos completos, 9.5 atrás de Dodgers, que perdió, dos juegos arriba de Arizona. Esto lo pueden llevar los Padres a 2.5 sobre el tercer lugar de la división, pero eso es en el standing del oeste, donde los azules fueron humillados por los Marlins. En la novena entrada le sacaron el juego con 4 carreras y los dejan en el terreno en Miami. Bateando los Gigantes, cierre de la quinta entrada, Christian Coase, el novato, balazo por la primera. Kronenworth, que nos ha regalado una jugada de esas mágicas, ahora lo intenta otra vez, pero la bola le pega en el guante, en un clavado, y la desvía. La pelota se está desviando hacia los jardines, y este va a ser un contacto de fuerza para Christian Coase. Infield hit sobre Pivetta, el sexto imparable que conecta. Oh, ya se fue Pivetta, es verdad. Estamos viendo ahora al zurdo de Cincinnati originario. Sí, Nicolás ha tirado 4 entradas. Deja encaminada la ventaja. No podrá ganar, aún yéndose con 4 carreras de ventaja, 6-2 el juego. Pero lo más importante es que el equipo gane. Esto es secundario ya en la estadística individual. Y es para el bullpen de los Padres en una llamada temprana al bullpen en el quinto inning. El standing comodín, que es también para los Padres, por ahora valiosísimo mantener el paso. Están los Padres en esa pelea contra Cachorros, contra Phillies y arriba de Arizona. Sale el corredor, Christian Coase, deja muy atrás el lanzamiento lento. Ahí están Salas y ha robado base Christian Coase, su primera estafa, y entra San Francisco en posición anotadora. Los Cachorros, que perdieron hoy, los Phillies, que ganaron hoy, son los únicos, pero ellos empatados en la primera posición del standing comodines de la Liga Nacional, solo tienen 2 juegos arriba de los Padres, 2. O sea, en esta semana pueden cambiar las cosas. Padres matemáticamente tienen muchas posibilidades de remontar el standing comodín, inclusive de terminar en primer lugar, y un poco más leve el oponente en cuanto a la potencia que tienen siempre los equipos que van a jugar recibiendo a los comodines. Pero no hay enemigo pequeño, pero hay que ganar siempre. Listo el pitcher Kyle Hart, bateando primero en el orden. Drew Gilbert busca primer hit, va de 2-0 hoy, zurdo contra zurdo, 3 bolas y 1 strike. Así que los Padres tienen sobre los Diamantes de Arizona para el standing de los comodines, 2 juegos arriba. Hay que esperar el resultado de hoy para llevarlo a 2.5 en el standing comodín. Bogart estaba jugando atrás, o sea, profundo, abierto el cuadro, y el pitcher de inmediato va a buscar cerrar al corredor de segunda, hace la mecánica, y como es más difícil, es más complicado que un zurdo revire a segunda, porque tiene que hacer un giro completamente del lado derecho, y se fue a segunda, y lo que fue es un tiro, no una revirada, porque la distancia era larguísima para llevarle la bola a Xander Bogart, que estaba ahí en dirección del tiro. Y ahora bateando Gilbert, 4.ª bola, pasaporte, 2 en base, cuidado. Los Gigantes están cocinando algo sobre el bullpen de San Diego, que es de los mejores, pero es temprano, queda mucho béisbol. En el cierre de la quinta, ganando San Diego en este momento, 6-2 la distancia, son 4. Los Gigantes han regresado el viernes, han intentado volver el sábado, y curiosamente ha sido 7 carreras por juego para San Diego el viernes y sábado. Hoy llevan 6. Puede haber más. Aquí permítame un receso. Lo dejo en San Francisco con Pedro Gutiérrez en la transmisión.
2: Muchísimas gracias, Eduardo Ortega. En lo que Kyle Hart intenta navegar alrededor de los 2 corredores que tiene en los senderos. Para el Christian Coase, pasaporte de Drew Gilbert. Y así el ataque por parte de los Gigantes, que de lograr envasarse de forma eficaz, Jung Hoo Lee traería la del empate al tomar turno por segunda entrada consecutiva. Dejar las bases llenas en la 4ª entrada, oportunidad que tuvieron con solamente un out. De los zurdos ante zurdos, se mantiene la loma. Segundo pitcher del encuentro para los Padres, Kyle Hart. Picheo bajito es la primera bola. Tenemos cambio de pitcher para los Padres. Ahora el encuentro Nick Pivetta, ingresando Kyle Hart. 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Cambio de pitcher para los Padres, ingresando Kyle Hart. 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Jun Juli a la caja de bateo. En lo que el picheo se queda favorable entonces para el bateador. Dos bolas, un strike. Jun Juli poniendo la bola en juego en dos ocasiones. Par de rodados hacia la primera base. Sin embargo, aquí cambia la ecuación por completo. Es la primera ocasión en donde tenemos el turno al bat para Jun Juli con hombres a bordo. Naturalmente, aquí con hombre en posición de anotar, Kyle Hart, claramente incómodo con el corrido de base de Christian Koss, quien ya se estafó al intermedio. De igual forma, el pasaporte para Drew Gilbert, que ha abierto la puerta para tener dos corredores a bordo. Estamos en la parte baja de la quinta entrada. Padres al frente, 6-2 sobre Gigantes. Corredores en movimiento. El picheo no le encuentra a Jun Juli. El tiro a tercera base es demasiado tarde. Conteo parejo, dos bolas y dos strikes. Sin embargo, tenemos doble robo. Christian Koss con el segundo robo de la entrada, llegando a 5 en la temporada. Drew Gilbert con la base rodada número 2 del año. Y así, ¿cómo así? En un parpadeo, en un instante, los Gigantes han colocado dos en posición de anotar con menos de dos outs. Cuadro jugando hacia atrás claramente. Aquí intercambian un out por una carrera. Ventaja de 4 para los Padres en el quinto episodio. Se prepara Kyle Hart tras la labor de Nick Pivetta de 4 entradas. Lanzamiento del zurdo. Y vamos a contar al máximo 3 bolas con 2 strikes. Hoy para Nick Pivetta, el abridor de los Padres, se va del encuentro con 4 entradas, 5 hits, 2 carreras. Para limpia, 0 bases, al igual que la salida previa. Gran control, 0 bases, 5 ponches. Nick Pivetta, 69 lanzamientos, de los cuales 46 fueron de strike. Estamos con la cuenta al máximo aquí para Jun Juli y el bat de poder de Bryce Eldridge colocado en el círculo de espera. Padres atacando temprano. Par de remolcadas para Fernando Tatis, 2 más para Manny Machado en el trabajo ofensivo de San Diego. 3-2 la cuenta. Se prepara Kyle Hart trabajando con Ethan Salas detrás del plato. Jun Juli luce dominado, conectando un globo dentro del cuadro. El parador en corto, Sander Bogaerts, captura sin problema alguno. Dominado Jun Juli, turno peleado para irnos hacia el máximo. Sin embargo, cae el primer auto importante. Contiene el ritmo en el trabajo de los Padres en la quinta entrada en su parte baja. Esto pone la mesa ahora para Bryce Eldridge. Batzurdo conectó sencilla en la cuarta entrada, un año de novato para él. Sí, su presentación en Grandes Ligas durante lo que fue la campaña 2025, solamente en septiembre con los Gigantes, pero su año de novato, sólido, 16 cuadrangulares con 53 remolcadas. Realmente llega para instalarse con los Gigantes a principios de mayo, ya con la oportunidad de jugar todos los días. Y ahora se provoca una conversión en el centro del montículo. Con Cepichón, Rubén Niebla hace la tarea de conversar con su batería hoy, Ethan Salas, junto a Kyle Hart, mientras que el resto del cuadro de los Padres, Machado, Bogaerts, Tatis Jr. y Cronenworth, se dan todos a la cita de conversar en el montículo. A procesar el ritmo de juego, yo solo decreto el umpire hoy detrás del plato de Junior Valentine, que va prácticamente a acelerar la conversación, la charla, para continuar esta jornada. Estamos en la parte baja de la quinta, Padres al frente, 6-2. Tenemos al derecho David Morgan, quien está soltando el brazo en el bullpen de los Padres, en tanto que el zurdo Matt Wilkinson hace lo propio por los Gigantes. Ya hay actividad de bullpen hoy. Ingresando al juego Kyle Hart, permite 2 corredores a bordo. Hay un out y el turno es aquí para Bryce Eldridge con Jonah Cox en el círculo de espera. Pero la deformación de los Padres, sobre todo en el cuadro, a profundidad, buscan alcance. Claramente conceden la carrera vía un out. Disparo se lo cantan de strike. El primero para Bryce Eldridge. 2-6-7 el promedio. El inicio de la jornada hoy fue dominado por la vía del ponche en la primera entrada, y en la cuarta viene a conectar de hit sencillo. Capítulo anterior, en donde se quedó varado en tercera base, 90 pies del plato. Es el contacto mínimo de foul, suficiente para que Kyle Hart ahora levante la mano. Por delante de la cuenta, 0-2, lo tiene ya en aprietos aquí a Eldridge. Eldridge realmente está recibiendo mayores responsabilidades, sobre todo en esa parte del line-up. Rafael Devers, quien somos 6 remolcadas, 2 cuadrangulares, Termina el segundo juego de la serie en contra del picheo de los Padres. Fue colocado de 60 días lesionado. Yo claramente que al menos de eso en la campaña, pero no va a regresar en el año. Esto fue característico de colocarlo en ese listado para abrir un espacio entre el roster de 40. 0-2, conectando Machicón por segunda base, y aquí prácticamente conceden la carrera a los Padres. Ruta 43, levanta Tatis al inicial con clon engordado productor, y para Bryce Eldridge trae al plato los spikes de Christian Coase. Dos robos de base para él en esa entrada, fructífero en el ataque. 43, la ruta remolcada número 54 para Eldridge, y tenemos el segundo out. Al igual que anota Christian Coase, Drew Gilbert avanza a tercera base a 90 pies del plato. Mateo oportuno ahora se presenta para Jonah Cox. Cox, por la vía del ponche, fue dominado en su primer turno. Un imparable dentro del cuadro, tocando la bola dentro del cuarto episodio. Gigantes han hecho lo propio, anotando en dos ocasiones en la segunda entrada. Dejaron las bases llenas en la cuarta, y en la quinta ya tienen una. Es decir, también han tenido

0: Vasco 4-2 en la parte baja de la tercera entrada, la serie empatada 2 juegos. Estará regresando la actividad a Tijuana el próximo martes para el juego 6. Naturalmente, el enfoque para los Toros de Tijuana, capturar hoy, buscar coronarse en el regreso a casa el próximo martes. Éxito a los Toros de Tijuana, a nuestros vecinos al sur de la frontera, quienes continúan su viaje en la búsqueda de un campeonato en esta campaña 2026. 5 completas en lo que refieren San Francisco, Padres Gigantes. Padres al frente cómodamente, 6-3.
1: Ven.
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0: Vez más, Jake Cronenberg conectando batazo, terreno del jardín central a profundidad y unos cuantos pasos frente a la zona de advertencia. Joe Nocax captura y tenemos el primer out aquí en la parte alta de la sexta entrada. Ingresando Matt Wilkerson, nos trae cambio de pitcher para los Gigantes, presentados por Gómez Trail Attorneys. 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A Matt Taylor se cuadra para tocar, solamente es el intento, la amenaza. Cheo pasa por la zona de strike, cantado el primero, un imparable en 2 turnos. La jornada productiva, como estamos acostumbrados, de Matt Taylor, sencillo, anotó carrera, base robada y contribuciones también en la defensa. Wilkinson, una vez más con el picheo y de nuevo la amenaza de Matt Taylor, sin embargo ese picheo fuera de la zona de strike. Bueno, se va el encuentro entonces. Logan Webb, 5 entradas, 8 hits, 6 carreras, fueron limpias. El control preciso, una base, 7 ponches. Solamente fue golpeado con contundencia por los Padres, incluyendo un cuadrangular de Manny Machado. Sabiendo se lo cantan de strike el segundo aquí para Samatil. Se va del juego Logan Webb con 92 picheos, de los cuales 60 de ellos fueron de strike. Y Logan Webb venía de una salida sólida de calidad del 7 de septiembre en contra de los Cardenales. 6 entradas, 1 carrera, hoy contando una historia muy distinta en sus resultados. Samatil conecta un globo, parte derecha del terreno de juego. Jung-Hoo Lee, máximo esfuerzo en la barda, en la malla, extendiendo el brazo, captura, favoreciendo aquí el picheo de Matt Wilkinson. Fall fly al jardín derecho, dominado Samat Taylor. Tenemos el segundo de la entrada, pero las cosas un poco en la tendencia del picheo favorable para los Gigantes. Tendrá combinado los últimos 5 retirados de forma consecutiva por parte del trabajo de Logan Webb, mientras que ha retirado 2 consecutivos Wilkinson para iniciar su labor. Son 7 dominados al hilo por parte del picheo de los Padres. de parte del pitcher de los Gigantes. Y ahora con el turno para Ethan Salas, tendremos la opción a la banca por los Padres de San Diego. Salas se va del juego con su primer imparable en Grandes Ligas, conectando triple y anotando carrera en la cuarta entrada. Con la presencia del brazo zurdo de Matt Wilkinson, van los Padres por el bat derecho experimentado en Freddy Fermín. Fermín, sin duda alguna, será tomando las riendas de la receptoría, pasando entonces a la parte baja de la sexta entrada. Y eso es lo que una y otra vez ha comentado el manejador Craig Stammen, de la flexibilidad de tener tres receptores en el roster. Puede ser un poco más agresivo en cuestión de movimientos, tener una cierta ventaja en los porcentajes y en lo que finaliza la labor hoy por parte de Ethan Salas con Freddy Fermín aquí en la sexta entrada de aquí en adelante, porque claramente si algo pasa con Fermín, pero los Padres aún tienen la presencia de Luis Campuzano en la línea zona y como designado, pero claramente está disponible, elegible para que haga una emergencia, venir detrás del plato. Los Padres mañana tendrán de regreso al primera base Ty France, 3 días fuera del roster activo para los Padres. Felicidades para él y para su familia, nacimiento de su bebé. Conectando un globo por primera base frente a la receptoría, captura Bryce Eldridge, y así los Padres en blanco en orden de 1, 2 y 3. Vamos a la parte baja de la sexta entrada en San Francisco. Padres y Gigantes, ventaja para los Padres, buscando extender la racha, 6 victorias consecutivas y completar la barrida ante los Gigantes. Vamos a la baja de la sexta, Padres al frente 6-3.
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2026, fue el 6 jorres antes en el calendario regular 2026 como local para los Padres. 3 en contra de los Marlins, 3 en contra de los Diamondbacks. Boletos a la venta a través de la página de internet padres.com. El duelo es ahora en contra de que hoy presentan los Gigantes. Scott Bandura a la caja de bate. Bandura en la jornada, en blanco en dos turnos, poncho abanicando, vía Foltipe en la segunda entrada, sin tirarle en el cuarto episodio. Era el béisbol de las mayores para Scott Bandura, seleccionado de clase triple A, esto tras colocar a Rafael Devers en la lista de lesionados. Bandura lo deja pasar. 6 carreras, 8 hits sin errores para los Padres, 3 carreras, 6 hits sin errores para los Gigantes. 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Nos trae la pizarra 6-3, y aquí los problemas. La defensa para los Padres abriendo la puerta. Machucón arrepentido a las paradas cortas. Algunos problemas para sacarle del guante Sander Bogaerts una vez que levante el tiro erróneo, finalizando la trayectoria hasta el dugout de los Padres. Y eso para Scott Bandura no solamente es su primer imparable en Grandes Ligas, imparable dentro del cuadro, y en el error Bandura estará llegando a la intermedia. Y con eso Craig Stammen haciendo el trote, la caminata hacia el centro del montículo, donde es todo por hoy por parte del zurdo Kyle Hart. Y tendremos cambio de pitcher para los Padres aquí en la parte baja de la sexta entrada. Cabe mencionar que tanto Adrián Morejón como Bradley Rodríguez como Mason Miller, los tres han sido utilizados los últimos dos días. Claramente los Padres vienen del descanso, el reposo el pasado jueves previo a la apertura de la serie, pero los Padres tendrán 4 juegos consecutivos en Denver a partir de mañana, seguidos por 3 más en contra de los Marlins de Miami. Por lo tanto, restan 7 días más consecutivos previo al próximo descanso para los Padres. Y por lo tanto, hoy Craig Stammen utilizando los brazos alternativos que tiene a los brazos Premier en esta parte del encuentro. En la sexta entrada, todo para Kyle Hart. El Jamal Woodpen es con el derecho David Morkin, quien sube a la loma. Habrá corredor en segunda base sin out aquí en la sexta entrada, en lo que para Kyle Hart representa una entrada de 2 hits, una carrera, fue limpia, una base. Deja un corredor de inicio, le pertenece a la cuenta personal de Kyle Hart. Y el llamado es ahora con el derecho David Morgan. Morgan la mayor parte del año lo ha celebrado en ligas menores, solamente 25 juegos en Grandes Ligas esta temporada. 3-1 el récord y 4-56 su efectividad en ligas menores. En cuestión de la carga de trabajo, eso haciendo par de escalas, tanto en Liga Novato como en clase triple El Paso. Un total de 18 juegos con 5.68 de carreras limpias. Sin embargo, tiene 4 salvamentos también, 4 rescates en el máximo nivel de menores. Clase triple A, 4 salvamentos. Para David Morgan, su última actuación vino dentro de la serie anterior. Enfrentaron a los Nacionales de Washington. Tuvo par de apariciones. David Morgan, ambas de un tercio. Ambas de un tercio sin permitir una sola carrera. Y septiembre ha sido favorable para él, pese a que la carga ha sido solamente 5 juegos. Hoy es el sexto. Son solamente 2 entradas y 2 tercios lo acumulado, en donde no ha permitido una sola carrera. Naturalmente aquí entonces viene con el enfoque de atacar un bateador a la vez, contener el ritmo del encuentro y acercar a los Padres cada vez a menor distancia del out 27. Claramente estamos en la sexta, con mucho por delante, la distancia de 3 carreras favorable para los Padres, 6-3, en lo que el turno se presenta para Shea Whitcomb. Whitcomb hoy perfecto, sencillo en la segunda entrada, sencillo en la cuarta con carrera anotada. Whitcomb tiene también jonrón en esta serie ante los Padres. Se metió cantado de strike. Whitcomb recibiendo las oportunidades con la lesión de Matt Chapman por la mayor parte en tercera base. Sin embargo, la flexibilidad que tiene con el guante le permite cubrir la segunda almohadilla. Andrew Kisner en el círculo de espera para San Francisco. Él, en caso de envasarse de forma eficaz, Whitcomb, Kisner representaría entonces el empate. Por tercera base alcanza a levantar Machado, no solamente amarra al corredor, ese es el primer instinto. Después el tira a primera base con Cronenworth, dominado Whitcomb por primera vez en el juego. Tenemos el primer out en la entrada y se mantiene corredor en posición de anotar. Eso ha sido parte de los problemas que han tenido los Gigantes en el encuentro, justo con hombres en posición de anotar.
Solamente un imparable en ahora 8 oportunidades con corredores en segunda o en tercera base. Y todo por hoy para Andrew Keys, en el salón del juego. A pesar de conectar un cuadrangular de 2 carreras, eso viene en la segunda entrada. Ahora tenemos el llamado a la banca con el receptor que bate a la zurda, Drew Kavanaugh. Y Kavanaugh viene a conectar con Ron ayer sobre Bradley Rodríguez. Dentro de la octava entrada, un octavo episodio que fue problemático para los Padres. 2 jonrones para Bradley Rodríguez, la distancia se cortó a la mínima. Sin embargo, Morejón logró conseguir 3 outs dentro de la octava entrada. Y Mason Miller sin problema alguno, colgando el 0 en la novena para obtener la victoria. Cámara a la caja de bate, otra de las figuras que lucen como un pilar sobre el cual construir los Gigantes cuando hablamos de los peloteros jóvenes en este roster. Realmente hay mucha experiencia y pese a las lesiones, sabes que cuando he vuelto al calendario llegamos a la campaña 2027. Para los Gigantes, el trabajo particular de la veteranía lo tienen ya completamente amarrado con Rafael Devers en el cuadro, al igual que Matt Chapman y Willie Adames. Junho Lee, otro pelotero experimentado en el jardín derecho. Harrison Bader, le queda un año de contrato también. Pudo hacer planes en el jardín central, un movimiento en el izquierdo con Elio Ramos, y eso abre tal vez una vacante, pero tal vez la segunda base, el jardín izquierdo, son las figuras en donde, espacios donde buscan fortalecer su roster los Gigantes hacia la próxima temporada. Y no necesariamente hablamos de agencia libre o cambios, las soluciones pueden venir también de forma interna. Cámara deja pasar el picheo, 3 bolas, 1 strike ahora con el zurdo Wandy Peralta, soltando el brazo en el bullpen de los Padres. Brett Harris, círculo de espera para San Francisco. Morgan por su parte echando un vistazo al corredor en 3-1. Lanzamiento se lo cantan de strike para irnos hacia el máximo. 2.44 el promedio para Cámara. Un cuadrangular con 10 carreras producidas. Y cuando hablamos del turno de ayer, precisamente fue su primer jonrón en las mayores. Apenas el 26 de junio tuvo su debut en Grandes Ligas. Con 3 turnos al bate en contra de los Bravos de Atlanta. Fue aquí en San Francisco. Aquí la cuarta bola, pasaporte. Tras el imparable y el error de Xander Bogaerts, tenemos a Bandura en la intermedia. Y ahora Drew Kavanaugh corriendo en la inicial. Significa que para los Gigantes traen al plato la carrera posible del empate. Y al parecer van por otro miembro desde la banca. Se va del juego Brett Harris. Harris sale del encuentro. La presencia será con Turner Hill, otro pelotero joven que recibe las oportunidades para probarse, y particularmente haciendo el señalamiento como vino el cambio de Elio Ramos a los Yankees. El jardín izquierdo es una vacante que los Gigantes van a aprovechar sin duda esas últimas semanas de la campaña regular para ver exactamente qué pueden encontrar de solución de forma interna, o bien si esa persecución va sobre alguien fuera de la misma organización. Hill, por su parte, apenas debutando entonces en las mayores, 24 juegos, 12 remolcadas, 6 dobles, 10 bases, 15 pasaportes, bateando para 2.39. Hoy vienen desde la banca, lo vimos como titular tanto el juego del viernes como ayer sábado. Él representa el empate para los Gigantes. Sin embargo, David Morgan intentando navegar aquí alrededor de los 2 corredores a bordo, conectando batazo de foul. El jardín izquierdo, solamente el recorrido de Samat Taylor. Se va para algún aficionado, se lo lleva a casa. Primero será que en la cuenta favorable aquí en conteo entonces. Ahora para David Morgan, iniciando con el pie derecho. Hill, de nuevo, para su presentación en Grandes Ligas. Tenemos que remontarnos al pasado 15 de agosto. También fue aquí en San Francisco y fue en contra de los Rockies. Día posterior, el 16 de agosto, tuvo su primer hit en Grandes Ligas. Sin embargo, en su debut en las mayores, tuvo su primera carrera producida. Vamos entonces en ligas menores, ¿cómo es que se gana el llamado hacia el mejor béisbol del mundo? Turner Hill, 9 juegos en clase AA, 88 en AAA, combinando para 9 cuadrangulares con 68 remolcadas. Y es ahí donde vemos toda la carga de trabajo que ha tenido durante la campaña, y sobre todo el alto promedio de bateo. Sí, la mesa fue pequeña, solamente 2 juegos en clase AA, pero bateó para 3.44, y llegando a AAA en los 88 juegos, conectó para un robusto 3.53. Los 60 remolcadas en esos 88 encuentros. Cuadro de los Padres, juega para el doble play, lanzamiento que no alcanza a morder la zona de strike. 1-2, aquí la cuenta para Turner Hill. Christian Cosa en el círculo espera para los Gigantes.
San Francisco solamente está por encima de los Rockies dentro del cuarto lugar en la división oeste de la Liga Nacional. Arrancan la jornada con marca de 62-87. Perdiendo 5 de los últimos 9 juegos. Lanzamiento y aquí le quita el bate de las manos. Ponche sin tirarle. Congelado el turno para Turner Hill, el emergente. Se regresa al dugout de Gigantes. Tenemos un importante segundo out aquí en la parte baja de la sexta y eso extiende el trabajo. Ahora para el parador en corto, Christian Coase. Luke Albert, círculo de espera, al igual que Jung Hoo Lee y Bryce Eldridge. Por lo tanto, podemos tal vez dar el argumento que este sería el último hombre que tiene de frente David Morgan. Y con la carga de zurdos, es precisamente donde está alisando el trabajo del zurdo Wandy Peralta en los preparativos del manejador Craig Stammen. Todo aquí con Christian Coase. Tiene 2 robos de base, tiene una carrera anotada y tiene un imparable en 2 zurdos. Por primera ocasión se enfrenta a David Morgan, conectando línea de hit a terreno del jardín central. Christian Coase responde con su segundo hit del encuentro, anotando a Scott Bandura, su primera carrera en Grandes Ligas. Y los Gigantes atacando por segunda entrada consecutiva. Tienen las del empate a bordo. Padres se mantiene al frente 6-4 aquí en la baja de la sexta entrada. Christian Coase conectando su segundo hit del encuentro. Y no solamente eso, han llegado en entradas consecutivas. Sencillo no toca en la quinta y sencillo produce carrera en la sexta. Drew Cavanaugh lo aprovecha para llegar a la intermedia. Él está en posición de anotar y será todo por hoy por parte de David Morgan. Ahora Craig Stammen será tarea de dar las gracias y hacer el llamado al bullpen. Es el zurdo Wandy Peralta quien viene a lanzar por San Diego. Y para Wandy Peralta, con 2 outs, dará la carga de los zurdos en la parte alta de la alineación. Drew Gilbert, Jung Hoo Lee, al igual que Bryce Eldridge. Sin embargo, hay 2 outs en este sexto episodio. Vamos a una pausa, regresamos en un minuto desde San Francisco. Padres y Gigantes, Padres al frente. Ahora la distancia se hace más pequeña, se reduce. Padres con la ventaja 6-4. Regresamos en 60 segundos desde Oracle Park.

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5: Otro ajuste por parte de los Gigantes en el bateo. Masabe en contra de Wandy Peralta, no encuentra el pichón rompiente suficiente para el primer strike. Masabe ha conectado cuadrangular esta campaña ya frente a los Padres. Fue impar, que Petco tiene turno aquí entonces. En la sexta entrada, es el tercer emergente que envían los Gigantes en este mismo episodio. Padres al frente, 6-4. Un bloqueo de Freddy Fermín, quien se mantiene ahora detrás del plato, tras ingresar con emergente por Ethan Salas. Vamos a ajustar las piezas en la defensa y naturalmente conforme lleguemos al último tercio del juego. Como estamos ahorita con el juego cerrado, solamente veremos alguna ecuación de Sung Moon Song en segunda base, dando Tatis al jardín derecho. Y la presencia de Jace Bowen también hacia el jardín izquierdo. Vamos, seguimos con 8 imparables hoy. Las del empate se encuentran a bordo aquí para los Gigantes. Basar. Homer del anzuelo, no persigue el picheo. 2 bolas con un strike. Tenemos la labor particular de los Davis Basabe. Algunas organizaciones en grandes ligas. Pero esta escala que ha hecho ya con los Gigantes. Debutan los mayores en 2023 con los Rayos de Tampa Bay. Esta campaña, 5 cuadrangulares con 12, la remolcada. Machucón de foul por tercera base, va directo al dugout, a la cueva de Gigantes. Ahora habla el turno entonces, ahora con ese último picheo para Wandy Peralta. Estamos con 2-2 y particularmente hablamos del trabajo que ha realizado frente a los Padres. Slavis Basabe no conectó uno, sino dos. Conectó jonrones en días consecutivos en Parque Petco, el 1 y 2 de agosto. Y ahora tenemos el turno de emergente. Se va al encuentro Joe Gilbert. Con un pasaporte aquí rodadas las paradas cortas. Luce para finalizar. Safe en la intermedia. Y aquí lo tienen ya amarrado al corredor. En un lapso mental por parte del corrido de base de parte de los Gigantes. Tiene amarrado el corredor al tercera base. Se convierte en especie de tira y tira. Entonces alrededor de la línea de tercera base. Safe en la intermedia, en bola ocupada. Sin embargo, atento Fernando Tatis para amarrar a los corredores. Particularmente el corrido de base de Drew Kavanaugh. Es a quien sorprende en tira y tira. De Machado hacia Fermín, de regreso a Machado para el tercer out de la entrada. Se complican un poco las cosas, pero atenta a la defensa de los Padres. Mal corrido de base para Gigantes y esto le favorece a San Diego. Sin embargo, es una más para Gigantes y así tenemos 6 entradas completas. Vamos a la séptima, vamos al último tercio del encuentro. Padres al frente, 6-4 sobre Gigantes.
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10: Par de carreras. Bueno, es interesante ver exactamente cuál es el panorama del manejo del bullpen de los Padres y cómo elaborar alrededor de los últimos episodios. Y esto haciendo referencia a que tanto Mason Miller como Adrián Morejón como Bradley Rodríguez han sido utilizados los primeros dos juegos de la serie. Padres con victorias en los dos encuentros, buscando entonces hoy completar la barrida. Pero más allá de barrida, más allá de extender la racha, es para los Padres, y eso lo ha compartido conversaciones con Robbie Ray, conversaciones con Nick Pivetta. Las cosas son un día a la vez. No te preocupes por la racha, no te preocupes por momentos, no te preocupes por mañana, todo un día a la vez. Sumar la victoria. Ponche abanicando aquí para Fernando Tatis, dominado por primera vez en el encuentro, tenía tres imparables. En tres turnos, era una tarde fructífera para él, productiva. Dos anotadas, dos remolcadas, vía tres imparables con un robo de base. Y un out en la séptima entrada, y ahora los Padres han sido retirados en el bateo, los últimos nueve de manera consecutiva. Los zurdos de zurdo aquí en contra de Dustin Harris, batiendo 284 en la temporada. Números son combinados con múltiples equipos, son tres organizaciones a las mayores, pero con los Padres por encima de 300. Es por ello que el promedio ha logrado elevarse, a pesar de que la muestra es pequeña. Machucón de fouling, dos lanzamientos, viene colocado en dos strikes aquí a Dustin Harris. Harris sencillo, base robada, carrera anotada como parte del ataque de los Padres. Par de carreras en la primera entrada, tomaron una ventaja que al momento no han dejado escapar, pero lo que ha pasado en cuanto a la ímpetu del juego, los Gigantes han anotado cuatro de las últimas cinco carreras combinadas. En algún momento los Padres al frente con la diferencia de 5-5 por 0, esta misma se reduce a par de carreras. Padres al frente 6-4, y lo importante del juego de hoy, lo crítico del momento, es que hoy se han alineado las estrellas para los Padres, se han los Phillies, pero perdieron los Cachorros, perdieron los Diamondbacks. Padres, de ganar hoy, por un lado, amplía la ventaja a 2.5 sobre los Diamondbacks por el último wildcard. Iniciando la jornada, los Padres están colocados con un 71% de posibilidades de asegurar el pase a playoff. Claramente, la ventaja de 2.5 hablaría volúmenes al respecto. Ponche abanicando para Dustin Harris. Tenemos el segundo out aquí en la séptima entrada. Mientras que de mantenerse la pizarra y de nuevo, sin faltar respeto a los Gigantes, queda mucho béisbol por delante, la diferencia es dos carreras, el juego está cerrado, solamente haciendo el ejercicio de cómo pintan las cosas en este momento. El turno para Machado, quien viene a conectar con Ron con hombre a bordo dentro de la segunda entrada, tiene pasaporte también dominado por la vía del ponche. De ganar entonces los Padres, de mantenerse la pizarra, se estarían acercando a juego y medio, solamente juego y medio, detrás de Cachorros y de los Phillies por el primer comodín. Claramente aquí también es el factor de dominio, porque los Padres, el empate no basta para tumbar a cualquiera de los dos equipos en un espacio más alto de wild card, puesto que tanto los Cachorros como los Phillies ganaron la serie anual en contra de los Padres. Dos bolas, un strike con dos outs. El turno entonces para Machado. Extenderse el capítulo. Luis Campuzano bate en mano. Círculo de espera para los Padres. Lanzamiento totalmente equivocado. Más allá del alcance del receptor. No tenemos ajustes en la defensa por parte de Gigantes. Turner Hill, quien ingresó al juego, se queda cubriendo el jardín izquierdo. Slavis Basabe se queda cubriendo la segunda base. Drew Kavanaugh se queda detrás del plato. En lo que sale el encuentro, Kisner. Mientras que Shea Whitcomb pasa de la segunda a cubrir la tercera armadilla. Lanzamiento cantado de strike para irnos al máximo aquí con Machado. Estamos en la parte alta de la séptima entrada. Gigantes, Padres, tercera y última de la serie. Los Padres hoy, último juego ante San Francisco en esta temporada. Conectando un globo al jardín derecho, este luce cómodo, sin problemas para Jung Hoo Lee. Debajo de ella levanta el guante, captura para el tercer out de la entrada. Padres en blanco en orden de 1, 2, 3 por tercera entrada consecutiva. Cantamos, take me out to the ball game. Vamos a la parte baja de la séptima entrada, recta final del juego. Padres, Gigantes, Padres al frente, 6 carreras a 4.

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0: ¿Y por qué no la carga? Se mantiene de par de zurdos en el trabajo ofensivo de los Gigantes. Los Gigantes han hecho buen trabajo de intentar venir de atrás en la pizarra, particularmente con el regreso que han sumado, notando carrera tanto en la quinta y en la sexta entrada sobre el relevo de los Padres. Una carrera admitida por parte del labor de Cal Hart, una más por parte del trabajo de David Morgan. Vamos al tercer relevo entonces de los Padres, ingresando Wandy Peralta para dominar los Levis Basabe, para así concluir la sexta entrada. Pero está tocando la puerta a los Gigantes, múltiples corredores a bordo, tráfico en los senderos a lo largo de las últimas cuatro entradas, anotando los últimos dos. Rosario entonces para Jung Hoo Lee. Jung Hoo Lee iniciando el ataque para los Gigantes. Una jornada en blanco para él, de tres nada. Tres ocasiones poniendo la bola en juego, incluyendo un globo a las paradas cortas en su última actuación. Baja de la séptima entrada. Padres hoy celebrando el juego número 149 de la temporada. 12 juegos arriba de 500, el récord de 80 y 68. Jung Hoo Lee conectando por segunda base, cómodo para Fernando Tatis. Tiene todo el tiempo del mundo, creo que tiene un poco más. Ruta 43, dominado Jung Hoo Lee. Tenemos el primer out, séptima entrada, y Bryce Eldridge es quien viene a tomar el turno. Eldridge hoy, el día productivo, conectó sencillo en la cuarta entrada, produjo carrera en la quinta con un rodado a la segunda base, trajo al plato los bases de Christian Coss. Detrás de Bryce Eldridge, Jonah Cox en el círculo espera para los Gigantes. Lanzamiento de Peralta, esquina de afuera, primera bola aquí iniciando el turno para Eldridge. Su año novato, 16 cuadrangulares en las mayores. Fue precisamente una serie contra los Padres a principios de mayo cuando lo mandan llamar para quedarse justo en Grandes Ligas, recibiendo esta oportunidad de contribuir todos los días. Desafortunadamente para Gigantes, el año ha sido para el olvido. Cuarto lugar dentro de la División Oeste en la Liga Nacional, arrancando la jornada. Dentro del béisbol de la Liga Nacional, solamente hay un equipo con menos triunfos que los Gigantes, y son los Rockies, a quienes enfrentan los Padres a partir de mañana en serie larga en Coors Field. Gigantes llegando a esa jornada con 62 victorias, en lo que viene otro machucón de foul por primera base para Eldridge, colocarlo en dos strikes. Rockies con marca de 55 y 94, uno de dos equipos en ya estar matemáticamente eliminados en la contienda playoff. Hablamos del mero trámite, los juegos, la diferencia. Mets al borde también de la eliminación, al igual que los Nacionales, ambos a un juego de ser eliminados. Una vez más, ruta 43, dominado Eldridge, cae el segundo out y con dos tercios fuera, aquí en la parte baja de la séptima entrada, y Wandy Peralta intentando colgar el cero en la séptima entrada. Es la voz en español de los Padres, Eduardo Ortega, con el play by play. Mucho béisbol por delante, los Padres buscan cerrar esta serie ante los Gigantes.
1: Pedro, gracias, se hace tarde para San Francisco, están por recibir los Gigantes. Novena limpia en la temporada. ¡Qué año tan difícil! Wandy Manía en la tanda zurda ha cumplido. Lo trajeron cuando se estaba poniendo peligrosa la cosa en la entrada anterior. Y todo empezó por la debacle de Kyle Hart, que no tiró su mejor relevo de la temporada. Inclusive dejó uno de herencia enfrentando al único de la sexta, el primer bateador del inning, que a la postre anotaría. Y todo eso fue también por un momento más de los problemas que ha tenido David Morgan. Morgan, amigos, no ha sido el mismo pitcher que el año de debut. Toda la confianza en él, sí, cierto, ha tenido lesiones, pero no ha podido volver a su nivel que empezó su carrera. Y ahora con dos outs está bateando Jonah Cox, el jardinero central. Los Padres han utilizado cuatro lanzadores. Los Gigantes han tenido un gran trabajo de el hawaiano canadiense Matt Wilkinson. Y Peralta sigue cumpliendo. Con un cambio de velocidad, poncha a Jonah Cox. Un hit en cuatro turnos para el centerfield. Saque en orden, no envasa a nadie. Cuatro outs en cuatro bateadores. Una jugada clave, la astucia de Fernando Tatis cuando impidió que hicieran una segunda carrera la entrada anterior en el random, en el tira-tira. Y al final el corredor que venía desde segunda se abrió, se salió de la línea del corredor y fue una jugada de regla, acreditándose el out a Fermín, el catcher, por la situación de haber estado más cerca de el tercer out, del corredor hacia home. Por eso la defensa juega un papel también importante hoy para los Padres, con los cambios que hemos tenido. Terminó la séptima, El bullpen de los Padres ahora tiene el juego en sus manos. La decisión hasta ahora, ya que Pivetta tiró solo 4 entradas y 2 carreras, pero no puede ganar aún yéndose con la ventaja. Está perdiendo Logan Webb. Nos vamos a la octava. Los Padres 6. Juego cerrado, final de serie y final de temporada entre San Diego y San Francisco. 6-4 ganando los Padres.
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1: Un elevado, palomón al primera base en zona de foul. Arranca el catcher también, Kavanaugh. Y la bola es para el inicialista de gran estatura, Bryce Eldridge. Antes de la mitad de camino hacia primera, foul fly al 3. Campuzano en una discreta tarde dominical. De 4 nada. Cae el primer out del octavo inning. Insisto, qué gran trabajo de Matt Wilkinson que no habíamos visto en toda la serie. Se ha enfrentado a 7 y todos han sido out. No ha envasado a nadie. Viene a batear Jackson Merrill, que abanica en zurdo contra zurdo el primer strike. Este es el relevo de Logan Webb. Webb está perdiendo en 5 entradas. Las 6 carreras de los padres son sobre el estelar Logan Webb. Todas son limpias. Se le elevó el promedio a 4.31. Estaba en 4.10 antes del juego. Rolling al segunda base para Basabe. Y el dominicano saca en primera 4-3. La defensa transformada de San Francisco se le hace tarde a los gigantes. El juego. 2 primeras entradas para San Diego hicieron 5 carreras. Y no han vuelto a anotar desde la cuarta cuando hicieron la número 6. El triple de Ethan Salas, su primer hit en Grandes Ligas. La pelota está ya desde luego en el dugout de los padres para el venezolano de 20 años. Y Fernando Tatis se encargó de hacerlo anotar con sencillo en la cuarta entrada. Lanza a Wilkinson, abanicando Sander Bogas el primer strike. Va hoy el récord de los padres en esta gira invicta, camino a 35 victorias. Nos quedan 7 juegos en gira. Los padres tienen 39 derrotas fuera de casa. Un elevado, Bogart descolgado en el swing y está elevando el jardín derecho. Otro gran cambio del zurdo canadiense, Matt Wilkinson, que no envasa a nadie y completa el line-up. 9 bateadores, 9 outs. Aquí, en la octava, le han tirado a los padres en forma consecutiva los pitchers de San Francisco. Un total 11 outs en fila. No envasan desde el sencillo de Tatis en la cuarta entrada. Captura el jardinero derecho Jan Juli el palomón de Sander Bogas. Van a tener los padres en relevo por Wandy Manía. Un quinto pitcher para el cierre del octavo inning. Está haciendo tarde el juego, pero los padres todavía tienen que mantener esta ventaja que no es nada garantía. Ya sabe usted, los gigantes en su casa, a pesar de que están eliminados, pero juegan sin presión, es un equipo juvenil, un equipo de novatos. Ya no está tampoco Devers con ellos desde hoy. Y esto le da una inspiración a cualquier club que quiera hacer las cosas bien para ganar un juego. Por ello, los padres tienen que mantener la concentración. 2 carreras arriba. Vamos al cierre de la octava entrada. Y en relevo a Wandy Peralta. Van a tener al hombre que necesita sacarse la espina. Ahora está en el rol de relevo. Porque lo ha hecho tremendamente bien abriendo juegos. Es Randy Vázquez el que viene en camino. Padres 6, Gigantes 4.

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2: Primer hit de las mayores, felicidades. Y ahora Randy Vázquez empieza en problemas de control. Bola 2, bola 3, recta de 93 millas. Bola 4, pasaporte. Y ahora sí, en un parpadeo, los Gigantes van a traer a batear la carrera del empate. Mientras que aquí en San Francisco están ganando los Frailes 6-4. En Villahermosa, en el sureste mexicano, ganaban los Toros 4-2 hasta el cuarto inning. Y en la quinta le dan la vuelta. Los Olmecas de Tabasco van ganando. Se fueron arriba 5-4. Van a la sexta entrada a batear Tijuana ahora. Está bateando Chey Whitcomb aquí. Empezó el juego en segunda. Pasa a cubrir tercera el exastro de Houston. Lanzamiento de Randy Vázquez. Foul. La pelota por el right field. Quinto pitcher para los Padres, Randy Vázquez. Al momento abrió Pivetta 4 entradas. Kyle Hart, 1 entrada más un bateador. David Morgan sacó solo 2 outs. Wandy Peralta lo hizo muy bien. Creo que él podría beneficiarse del relevo efectivo si los Padres mantienen la ventaja hasta el final y podría llevar la victoria a su récord. Wandy Peralta, 4 bateadores, 4 outs, tiró 1 entrada, 1/3. Y aquí está con corredor en primera, bateando Whitmer. Lanzamiento para Wickham. Un elevado, muy alto. El segunda se desplaza toda carrera. Territorio del jardín derecho. La defensa de los Padres. San Munson. Y ya sabe usted la transformación en los últimos innings para defender ventajas. Fernando Tatis se va al jardín derecho. Captura San Munson. Muy rápido el hombre. Le quitan el turno a Chey Whitcomb. Fly 4 metido al jardín derecho. Cae el primer out. Un respiro aquí para Randy Vázquez. Randy, que ha tenido, amigos, muy buenos trabajos en la última parte de su participación como pitcher abridor, pero lo han vuelto a mandar al bullpen. Viene a batear Kavanaugh, el catcher zurdo, novato. Kavanaugh quedó en el lugar de el receptor Andrew Kisner. Entró a batear de emergente y recibió pasaporte en la sexta entrada. Ya estaba lanzando David Morgan. Para Randy Vázquez, hoy tira su juego de temporada número 29. Ha tenido 22 aperturas. Es el trabajo de Randy Vázquez en la rotación de abridores. Lanza el dominicano de Navarrete en el Cibao dominicano. Foul, fuerte el contacto. De foul por la inicial. Vázquez con S y Z. S intermedia, Z al final. El juego, amigos, viviendo el cierre de la octava. Padres 6, Gigantes 4. 8 hits para cada equipo. Un error. El error fue cargado al pitcher. Perdón, al shortstop. El tiro de Bogarts fuera de la almohadilla y la bola la metió al dugout de su propio equipo. Lanza Randy Vázquez y foul. La pelota está abriendo profundo al jardín izquierdo. También se ha quedado Bowen en el lugar de Taylor. Jace Bowen juega el left field. La defensa de los Padres. Cronenworth, San Munson, primera y segunda. Machado, Bogarts, tercera y short. Jardineros son Bowen, Merrill y Fernando Tatis. En batería, Fermín con Randy Vázquez. Ahí viene el dominicano. Swing y lo ponchó tirándole. Atacando con recta de casi 95. Drew Kavanaugh, chocolate, primer ponche para Vázquez, el segundo out de la octava. Con esto los Padres se han colocado a 4 outs de barrera a los Gigantes. 4 outs los distancian. Viene a batear octavo en la alineación Turner Hill. Vino al juego de emergente. Wow, se oye así como impresionante. Turner Hill. Lanzamiento, abanicando el primer strike. Y fue precisamente agregado en los cambios que ha hecho en el line-up el manager, Tony Vitello. Y el line-up de los Gigantes se transformó también dentro de lo que ha sido para los últimos innings. Hill, que quedó en el lugar del tercera base, Brett Harris, pero cubriendo el jardín izquierdo después de entrar al juego de pinch hitter de emergente. Una bola, un strike. Vázquez de costado, ya dos out, corredor en primera. El bateador es el empate, cuidado. Y Gil, en participación este año, también de presentación en la Gran Sociedad de Liga Mayor, un pelotero de 27 años de edad, que está en su año de novato, solo ha consumido 72 turnos en las mayores este año de debut. Y está bateando 2.36. No tiene jonrones en Grandes Ligas. Este año Turner Hill, jugando en las menores, las Granjas de los Gigantes, en Richmond y en Sacramento. Entre los dos niveles, AA y AAA, conectó el hombre, 9 jonrones. Es zurdo para batear. 2-2 con 2 out. Vázquez para la goma. Foul. Pelota hacia atrás. 6-4 ganando San Diego. Y a propósito de Tony Vaitello, que lo menciona ahora, me quiero asomar a Tabasco. Sigue ganando 5-4 Olmecas a Toros. Es el juego número 5, el último en Villahermosa. Ya dentro de 2 días habrá béisbol en Tijuana, el juego 6. Eso es garantizado. El sexto juego se jugará en Tijuana. Y ahí, la gran posibilidad de levantar el tercer trofeo en la historia de la Serie del Rey con los Toros de Tijuana. Buena suerte. Go Toros. Lanzamiento picado. Buen trabajo de Ferey y Fermín. Bateando Turner Hill por segunda ocasión. Lo ponchó en la sexta entrada. El relevo era en ese momento el relevista David Morgan. Lanzamiento, sale el corredor en 3-2, es foul y se mantiene la cuenta llena. Pelota hacia atrás. Un dato de esos récords oscuros, de esos que llaman ahora muy seguido conocimiento inútil, pero no es inútil cuando se trata de béisbol, porque todo es interesante. 3-2, lanza Vázquez, sale el hombre de primera, otra bola rápida y foul, la recta en sinker a las gradas atrás de home. Le quedan a los Gigantes 13 juegos, estaba haciendo un poquito la cuenta, 13 juegos a partir de hoy. Y en este momento, Vaitello ha perdido 88 juegos en su año de manager novato con los Gigantes. Lanza Vázquez, se ale el hombre, adentro, bajito, cuarta bola y pasaporte. Y empiezan las angustias, entra Gigantes en posición anotadora. Dos pasaportes de Randy Vázquez comprometen mucho este juego, porque en base a la del empate ahora, el equipo local, todo con dos outs, tiempo, va a salir otra vez haciendo una vereda tropical. Toda la tarde ha caminado Mr. Niebla, el coach de pitcheo. El bullpen de los Padres está haciendo agua en el control. Kyle Hart tuvo problemas, David Morgan tuvo problemas, Wandy Peralta, que va ganando el juego, en mi opinión. La decisión más importante la tiene el anotador oficial, en su criterio, pero creo que Peralta sería el acreditado. Él va ganando, el que mejor lo ha hecho. Y Vázquez entra en problemas de control también. Le toca batear al número 50, Christian Kos. El shortstop. Kos ha bateado 2 hits. Imparable por el lado de tercera. En la quinta, robó segunda y anotó. Y otro sencillo productor de una carrera en la sexta. De 3-2 el hombre. Termina la visita de Mr. Niebla. Bueno, en el caso, amigos, de Tony Vaitello, si pierde hoy, llegará a 88 derrotas San Francisco, y él como manager en su primera temporada de San Francisco, manager de los Gigantes. Tiene un récord de 62-87 hasta el momento. Listo Vázquez, primer lanzamiento para el noveno bat. Christian Kos aguanta la primera bola. El récord de... Ese es el récord al que me refiero. Este es el momento de el conocimiento inútil que se dice. Pero a mí no se me hace inútil nada en el béisbol. Todo es valioso. Lanzamiento. Le tiró. Está elevando al jardín central. Luce dominado. Se mueve Merrill. Merrill adelante. Levanta el brazo y captura. Bruce Bochy, nuestro querido salón de la fama de la próxima temporada, posiblemente en diciembre sepamos que Bochy va a entrar al Salón de la Fama en este invierno. Oficialmente ya lo tiene en la reservación. Ha caído el tercer out. Bochy, en el primer año manejando a los Gigantes, perdió 91 juegos como manager de primera temporada en los Gigantes. Tuvo 71-91 en el año 2007. después de cerrar su ciclo con San Diego. Y ese es el récord para un manager de más derrotas en su primera temporada con los Gigantes. 91 derrotas. Él le rompió un récord de 1985 al manager Jim Davenport, que perdió 88. Bochy perdió 3 más. Y ahora puede romperle el récord a Bochy el actual manager, Tony Vaitello. Está en 88 si pierde hoy y se pone a 3 derrotas de empatar a Bochy y a 4 de romperle el récord a Bochy. Y le quedan a los Gigantes 12 juegos a partir de mañana que abren serie en San Luis. Nos vamos a la novena entrada. Creo que quedó claro eso, ¿verdad? Estamos todos en la misma página de los récords. 6-4. Los Padres están atrezados de sacar la escoba.
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3: Corredor en el juego. Y es para sacarse la espina, además, un despertar de Cronin de Michigan. Cronenworth, ayer un infield hit, hoy acaba de conectar de cuarto turno su primer imparable, sencillo al central, un batazo de bote bravo, de esos incómodos, por lo que ahora sale el propio manager y parece haber visto suficiente del novato y le va a pedir la pelota. Había lanzado en relevo el hombre, participación, la salida anterior, pero había estado abriendo juegos, tiró cuatro aperturas este año. Y su juego más largo fue de seis entradas de inicialista. Hoy tiró tres entradas completas más un bateador. Es el relevo más largo que ha hecho en las grandes ligas. Van haciendo su carrera y estadística. Apenas está tirando hoy su sexto juego en las mayores. Le piden la bola, le toca batear a Jace Bowen en el octavo episodio y atrás sería Freddy Fermín. Mientras que nos asomamos al sureste mexicano, ya están en la sexta entrada, parte baja, se fue en blanco Tijuana, 5-4, sigue ganando Olmecas de Tabasco, 5-4 en el cierre de la sexta. Todavía queda tiempo para recuperar el juego, el equipo de Roberto Kelly. Aquí está Vaitello. Vaitello, que podría ser el nuevo récord de más derrotas en la historia de la franquicia de Gigantes en un manager de primer año. Hoy puede perder, repito, el juego 88 en su debut en temporada de presentación. El relevo de los Gigantes, pitcher número 3, está empezando a calentar. Los Gigantes en su casa, jugando aquí en el Oracle Park, han ganado 12 series, su mejor béisbol ha sido en casa, su récord lo dice todo, 36-38, 12 series ganadas, 10 perdidas. Es el pitcher Trent Harris, y él será saludado por Bowen en los cambios defensivos que se han presentado, como ya a menudo lo hace el manager Craig Stemmen con los coaches, le meten defensa a los últimos innings cuando el equipo va arriba, o juegos apretados aún así. Se valen de buena actuación defensiva. Corredor en primera, Cronenworth abriendo terreno. Y vamos a ver aquí a otro Harris. Los Padres tienen a Dustin Harris. Los Gigantes han tenido al tercera base Harris. Y ahora sale corriendo con el bat y toca llevándose la bola, arrastrando la pelota por la línea de primera. Se abrió de foul. Tres Harris en el box score de hoy. Este es el pitcher. Conozcamos de Trent, como Trent Grisham, con T al principio y al final. De este lanzador derecho, que no lo habíamos visto en la serie, Harris está lanzando relevo en 15, no tiene decisiones, no ha ganado, no ha perdido, 2.81, buenos números, en carrera limpias, menos de 3. Lanza el derecho por arriba del vaso, le toca la bola otra vez, es una curva, muy difícil, el contacto, encuentra la bola, pero la saca otra vez de foul, ahora por la línea de tercera. Y ha caído al segundo strike. Veremos si mantiene la jugada el manager, porque en 0-2, un juego de dos carreras, y es la novena entrada. 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El pitcher con pelota nueva, Trent Harris, listo. Cronenworth está en primera, no sale el hombre. Viene el tercero y lo sorprende con una recta que le pasó de noche a Bowen. Vámonos. Harris se recupera después de haber recibido en este noveno acto el hit de Cronenworth por el jardín central. En el último bateador que enfrentó, Matt Wilkinson, se lo dejaron de herencia a Trent Harris. Tiene un tercio. Primer turno y aparente único turno del juego de Jace Bowen. Noveno va. Freddy Fermín vino a batear en la sexta entrada. y sacó un palomón por primera base. Ahora conecta foul al primer lanzamiento. La taquilla reportada desde Oracle Park en la oficina de boletos. Nos reporta. Tenemos en domingo por la tarde juego diurno. El equipo de San Diego, como este juego es considerado de día, podría romper el récord de juegos de día. Más victorias en un año. Rola por tercera, buena para dos. Levanta de frente. Whitcomb a segunda, un out. Basabe a primera. Doble play. Y ahí le duele a los padres. Y el derecho, nativo de Carolina del Norte, Trent Harris, pitcher de 27 años, ha cumplido, está en su año de novato. Hoy tirando Trent Harris, su juego 15 en Grandes Ligas. 5-4-3, todo mundo juega. Forzaron en segunda a Cronenworth y doblaron en la inicial al bateador Fermín. Y termina el inning en tres bateadores a pesar de un imparable. Nos vamos al cierre de la novena entrada. 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En nombre de Padres Gigantes y de Major League Baseball, gracias a la concurrencia. El que se asoma abriendo el portón del bullpen de los Padres es el número uno de uniforme. Sí, el nipón. ¿Qué onda, Yuki? Matsui en situación de salvamento. Ya sabe usted, han tirado tremendos juegos recientemente y hoy no disponibles. La Parca y Morejón. Nos vamos al cierre de la novena. Los Padres por tres out para barrer a los Gigantes y ampliar ventaja en el comodín sobre Arizona y acercarse a los equipos de arriba en el standing de Wild Card. 6-4.
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3: Lanza el japonés, le tira el dominicano, roza la bola, es foul. La pelota va hacia atrás. Matsui está en su tercer año de las Grandes Ligas. El año pasado salvó su primer juego en las mayores. Así que tendría esta una segunda estadística de rescate si logra sostener la ventaja hasta el final hoy domingo, y sería parte de otro importantísimo triunfo de los Padres 2026. Dos strikes, listo el zurdo, lanza para derecho, medio swing, no swing. Aguantó completamente el bate en el hombro. El nativo de Yokohama ya tiene 30 años de edad, simpático, conversador, Matsui adaptándose a la cultura de América. No pudo participar en el Clásico Mundial, en el más reciente con su país, estaba lastimado y cómo le dolió en el alma. Para jugar al lado de Otani otra vez, lanzamiento en 2 y 2, viene el envío, bajo. Esa oportunidad que tuvo Yuki Matsui de la temporada anterior, se le vio en situación de rescate dentro de su gran calendario, antes de lastimarse, porque ya llegó al sprint training realmente y se quedó atrás. No pudo empezar la campaña con el equipo este año. Todo listo. Estamos en la novena baja. Juego de dos carreras de diferencia. Lanza el zurdo. Roletazo. Machado. Tercera base. Tira de lado. El tiro con Crony. Es out. Lo sacó por un paso. Oslevis Basabe de dos nada en el juego. Jugando medio tiempo hoy. Y está San Diego haciendo sonar la primera campana. Van por dos outs. En esta temporada Matsui ha tirado 47 relevos, decisiones 4. Ha ganado 3 juegos, ha perdido 1 y tiene tremendos números. Su mejor año en Grandes Ligas en 3 temporadas, 2.02 de efectividad. Le batea a la oposición bajito, 160. Es ahora zurdo contra zurdo. Dos asiáticos, pitcher de Japón, bateador de Corea del Sur. Yan Juli, no hay gente en base y va de 4 nada el jardinero derecho. Este año ha pegado 9 jonrones. Zurdo contra zurdo, lanza. Ataca con velocidad hacia afuera la recta. Foul, la pelota a las gradas. Matsui en 58 entradas ya cumplidas ha ponchado 62 este año. Entra de repente en un descontrol, se mete en un bache tirando para muchas bases por bolas. En el año ha regalado 32, que es una cantidad muy elevada para su rol que él tiene. Lanzamiento, le tiró el tenedor, el rodado de segunda, dominado, ataca el segunda base, paisano del bateador, también coreano, San Moon Song, y lo saca corriendo. Out en primera, 4-3. La segunda campanada se escucha. Y en pos de su segundo salvamento en Grandes Ligas se encuentra, ¿qué onda, Yuki Matsui? El final se acerca ya. Lo estamos esperando serenamente. Y lo mejor de enfrentar a este hombre enseguida es hacerlo sin gente en base, porque sería representando el empate. Van ganando los Padres por 2 carreras. Se trata de zurdo contra zurdo, Bryce Eldridge. Y Eldridge tiene hoy sencillo y una rola al cuadro de out productivo. Lo sacó en la quinta entrada el relevo Kyle Hart, pero en esa jugada anotaría en los Gigantes su carrera número 3 en los fierros de Christian Coss, el shortstop. Pidió tiempo Freddy Fermín, va al montículo, se entiende muy bien con el bullpen y también con Matsui, que le gusta hablar español lo que puede y cuando puede, y más sobre todo en la situación de juego. Eso lo ha desarrollado muy bien en los últimos 3 años. Puede ser el final del juego. Lanzamiento de Matsui para Eldridge. Y es bajito. 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Lanzamiento, le tira, un batazo entre dos, puede ser el final. Allá va, picando la bola, no le pudo llegar, pero la bola se le escurre. Se va hasta el fondo, rápidamente recupera la bola él mismo a toda velocidad. Tatis le cubre las espaldas. Viene el tiro rápidamente, desesperado, a segunda, atrás del corredor. Eldridge, doble por el central. Estaba recargado al jardín izquierdo originalmente en la jugada. Y un parpadeo, parece le quitó la cara a la bola cuando trató de tomar, pero no estaba viendo la pelota directamente. Puso los dos brazos al frente y la bola le pasó por un lado. En suerte, la pelota había picado en la grama y no tuvo mucha fuerza para irse más lejos, por lo que termina siendo solamente el doblete. Y este va a ser el momento de los Gigantes, ahora trayendo a batear la carrera del empate. Y es Jonah Cox, el jardinero central. Este año ha pegado 4 cuadrangulares. Eldridge le da vida a su equipo. Tienen oxígeno, están peleando con 2 outs en la novena. Cuidado, mucho cuidado. Primera bola. Público está manteniendo la esperanza en su equipo Halloween. Todavía la gran mayoría permanece en sus asientos. De los 35.115 que reporta la taquilla hoy en el juego final, los dos equipos hacen maletas. Padres a la montaña rumbo a Denver. Los Gigantes rumbo a San Luis, al Mississippi. Y luego van a Los Ángeles con los Dodgers. Padres el jueves a casa por la noche. Viernes llega a Miami, a San Diego, a planes. 3 juegos con los Marlins. Luego vamos a Los Ángeles. Usted viaja con nosotros al Dodger Stadium, la siguiente gira. Y cerramos en casa. Padres contra Arizona los últimos 3 días en el concierto de Tucanes de Tijuana. 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Domingo 27. Faltan 2 domingos. 1 bola, 2 strikes, 2 outs. El final está aquí. Vamos a ver, Matsui para el turno de Cox. El de Japón lanza. Ataca con velocidad. Ha dejado de tirar tenedor después de ese que dominó. A Yan Juli está atacando ahora con velocidad. Otro foul de Jonah Cox. Los Padres a punto de lograr la serie número 10 en la temporada ganada por limpia. Padres ha barrido 9 veces hasta ahora y han sido barridos 4 veces en el año los Padres. 1 bola y 2 strikes. Matsui está listo. Hombre en segunda, el bateador es el empate. Lanza. El zurdo, bajito. Recurrió a su mejor arma, el tenedor. La jugada del día, the play of the day. La jugada del día viene siendo, al momento, el ataque de los Padres al inicio del juego, donde tomaron una ventaja que no han perdido, con un par de carreras y un rally de 3 en la segunda entrada. Desde entonces mantienen el comando del score. Y ahora estamos en las postrimerías, ya los estertores de esta hora crepuscular. Vemos ya los barcos mercantes cruzando las aguas del Pacífico en la bahía continental del Golden Gate, iluminando sus faros. 2 y 2 con 2 a. Matsui está listo, lanza. Otra recta, otro foul. 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Va a lanzar el zurdo. Le tiró, se defiende. Cayó el slider de zurdo para derecho hacia adentro en las manos del bateador. La actuación ofensiva de los Padres es importante. 6 carreras, 9 hits. Los Gigantes tienen 4 carreras, 9 hits. La actuación de Wandy Peralta vino y paró a San Francisco en el último de la 6ta entrada después de que habían hecho daño. 2 y 2 la cuenta con 2 outs. Listo el japonés, lanza. Y todo lo que viene por ahí le hace swing. Otro foul. La pelota hacia atrás. Manny Machado, home run en la 2ª entrada de 2 carreras. Fernando Tatis, una producida. Jackson Merrill, otro doble de dos carreras. Y ahí está el momento estelar de la ofensiva. Ellos son the stars of the game. 2-2, 2 out. Cuadro atrás. Van por el 27 los padres. A un solo strike. Lanza Matsui. Otro swing. Qué guerra, qué batalla. No hay guerra. Sin cuartel, sin reserva, sin descanso entre pitcher y bateador. Esto no termina todavía. Y estamos viendo un turno que llegará al noveno lanzamiento en la batalla. El japonés contra el turno del jardinero central norteamericano. Hombre en segunda, juego de dos carreras. 2-2. El público está de pie. Listo Matsui. Puede ser su primer salvamento del año. Segundo en carrera. ¡Lanza! La recta afuera. Lo ponchó y se acabó el juego. ¡Vámonos! Ganaron los padres, barriendo a San Francisco. La serie número 10, que limpian al oponente. Han logrado una tremenda serie de fin de semana. Han extendido la racha, la segunda mejor racha de todo el año. San Diego ganó su séptimo juego en forma consecutiva. Terminan invictos la semana 6-0. Y esta forma San Diego abre la ventaja sobre Arizona. 2.5 juegos. Se acercan al segundo y al primer lugar del standing. Comodines también atrás de los Phillies y de los Cachorros. Están ahí, están en la pelea. Estamos en la recta final. Estamos en ambiente de playoff. Pizarra final, 6-4. Ganó Wandy Manía. Estaba el anotador oficial de acuerdo con nosotros. El relevo más importante de un hoy, por cierto, frágil bullpen que empezaba a abrir la puerta con la salida de Piveta. Piveta sale sin decisión. Salva Matsui, su primero este año, su segundo en Grandes Ligas. Y le ganan los padres al pitcher premier de los Gigantes, a Logan Webb. No lo pudieron rescatar. Recibió las 6 carreras, el total que hicieron los padres, en solo 5 entradas. Él pierde el juego, récord de Logan Webb, 8-9. Se pone contra San Diego en su carrera, 5-7. Marca negativa. Y ahora tenemos a los padres con 81 victorias garantizando que van en el año ganador ya. Han ganado lo que equivale a la mitad de un calendario completo, 81-68. Los Gigantes siguen patinando, se hunden, aunque es poco probable que lleguen a perder por segunda vez en la historia de la franquicia 100 juegos. Perdieron en el año 85, la última y única vez 100 juegos. Ahora caen a 62-88. Lo que sí es que Tony Vaitello le puede romper el récord a Bruce Bochy de más derrotas para un manager de primer año en los Gigantes. 62-88. Y a Gigantes le quedan 12 juegos desde mañana en San Luis, que abren con los Cardenales. Padres a la montaña, y los van a encontrar los Rockies con 7 derrotas consecutivas al equipo sotanero y uno de los peores récords de las Grandes Ligas. Es el siguiente oponente y será larga serie de lunes a jueves. Mañana, recuerden, 5:40 de lunes a el miércoles, y a mediodía el juego de la despedida, jueves próximo a mediodía, hora de la montaña, hora del Pacífico, 5:40 y 12:00. Así son juegos en la siguiente serie. Pizarra final a continuación. Acompañen a Pedro Gutiérrez, que le trae el resumen y las marquesinas de esta jornada, que para los padres todo ha sido positivo dentro de lo rescatable, pues, en que ha perdido Arizona, en que los Dodgers también perdieron, dejados en el terreno en la novena por Miami, y que San Diego está con este gran momento después de ganar 8 juegos entre finales de marzo al inicio de la campaña, principios de abril, el mejor récord de la temporada, 8 seguidos ganaron. Ahora están en la racha número 2, la mejor, y a la hora cero, a la hora que más se necesita ganar, septiembre, recta final en el stretch. Estamos en el camino a la postemporada. Séptima victoria consecutiva. 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Juegos contra Miami próximo viernes, sábado y domingo en Petco. Y la última serie contra Arizona, que todo el mundo se frota las manos. El escenario ideal sería que los padres llegaran ya tranquilos a la última serie para alinear a los pitchers, para preparar la postemporada y tirar las mejores cartas contra el que sea. Contra los Bravos, contra los mismos Phillies. Pero esa historia la sabremos más adelante, porque esto no se decide todavía. Lo que sí es que San Diego está en un paso muy firme para ir a la postemporada por tercer año consecutivo. Y en este momento están mitad de camino del comodín. Segundo lugar casi casi para desbancar también a los Phillies y a los Cachorros. Y entonces jugar en casa la última serie con los Diamantes. Gracias por su compañía este gran fin de semana. Los Padres han derrotado a los Gigantes en la barrida. En el papel se dijo mucho, se anticipó que los Padres estaban enfrentando a San Francisco con los momios a su favor. Ganar por barrida aquí y en la montaña ganar 3-4. Vamos a ver qué sucede en la montaña. Los Rockies son bien traviesos. Ya sabe usted que han sido el coco de los Padres en más de 30 años que llevan en la liga. Los totales para ganar San Diego, 6 carreras, 9 hits. Cometieron 2 errores. Pierde Gigantes, 4 carreras, 9 hits, sin error. Ganó Wandy Peralta en relevo, 3-2. Perdió Logan Webb, 8-9 el abridor. Y salvó Matsui su primer rescate del año. Soy Eduardo Ortega Díaz. Que tengan todos una gran semana en la noche que ha terminado en este atardecer en el horario especial de Televisión Nacional. Pero no quiero dejar fuera otra vez, los Padres ganan juego de día y es nuevo récord. Los Padres han roto el récord de la temporada de más victorias en juego de día en la historia de la franquicia. Es un récord que tenía 30 años en pie, 1996. Hoy han ganado los Padres en juego de día su encuentro 37 en la historia de un calendario. Buenas tardes, buenas noches. Hasta mañana desde Denver a las 5:40. Pizarra final a continuación desde Oracle Park en San Francisco. Nos vamos en el jet deportivo a la ciudad de la milla. Vamos a la montaña. Buenas tardes, buenas noches. Volvemos.
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4: Los Diamondbacks, esto le permite a los Padres ampliar la ventaja 2.5 por el tercer wildcard. Mientras que ganaron los Phillies, perdieron los Cachorros. Padres a 1.5 del primer boleto comodín en la Liga Nacional. Las cosas interesantes para las próximas dos semanas, en lo que llegamos entonces a la parte final del calendario 2026. Victoria para los Padres 6-4, barra gigantes, hoy ante 35,115 aficionados, los testigos del juego número 149 de la temporada para los Padres de San Diego. Señor Pedro Gutiérrez, les acompaño en un recuento sobre lo que vimos aquí en San Francisco, en Oracle Park. Padres Gigantes, el bateo de los Padres hoy con la gran contribución de Fernando Tatis. 3 hits, anota 2, produce 2. Manny Machado, su jonrón número 27, con 2 remolcadas. Y Jackson Merrill también agrega 2 producidas con su doblete 25. Felicidades para Ethan Salas, quien da su primer hit en Grandes Ligas. Y anota su primera carrera, conectando un triple en este encuentro. Mientras tanto, el picheo de los Padres, sólido. Nick Pivetta, 4 entradas, 2 carreras. El bullpen combina para 5 capítulos de 2 carreras permitidas. Mientras tanto, Logan Webb fue golpeado al ritmo de 6 carreras en 5 entradas. El bateo de Gigantes, Andrew Kisner da su segundo jonrón de la campaña, mientras que Bryce Eldridge agrega 2 imparables con carrera producida, y Christian Coast también 2 hits, anota 1, produce 1 en este mismo encuentro. La victoria en relevo para Wandy Peralta, 3-2 su récord. Anota para Logan Webb, su margen 8-9. Yuki Matsui, su primer salvamento de la temporada en un juego de 3 horas 3 los minutos de duración. Está en el juego y es Fernando Tatis, sin duda. 3 imparables, 2 anotadas, 2 remolcadas, con mención honorífica para lo que es la labor también de Manny Machado, quien contribuye con su jonrón 27 y 2 remolcadas en este encuentro. Lo más importante, los Padres obtienen el triunfo número 81, 81-68, 13 juegos arriba de la marca de 500 para los Padres, gracias a esta racha de 7 victorias consecutivas. Combinan la derrota de los Diamondbacks para colocarse 2.5 al frente sobre el segundo lugar en el oeste, y a la vez por el tercer wildcard. Padres a corta distancia, 1.5 detrás de Cachorros y Phillies, que inician la jornada. Ahora entonces, 1.5 de ventaja sobre San Diego, conservando un empate por el primer y segundo comodín. Cabe mencionar que la serie anual entre Cachorros, Phillies, en referencia a los Padres, ventaja para los rivales de San Diego. Por lo tanto, San Diego tendría que culminar la temporada con mejor marca, porque el empate no les favorece a este momento. Pero lo importante para los Padres, hoy 2.5 al frente, conservando el tercer wildcard en la Liga Nacional. Tenemos un poco del resumen del juego, lo que se presenta en esta jornada. Padres en contra de los Gigantes. Fue en la primera entrada cuando Jackson Merrill viene a tomar un turno oportuno. Bases llenas, conectando doblete, dando una ventaja a los Padres, que por hoy no dejarían escapar.
5: Peloteros, lanzamiento, levanta profundo el patazo al izquierdo, por encima del jardinero, no le va a llegar, la bola está chocando contra la barda. Anota Tatis, se viene desde segunda también Harris, hasta tercera base, llega Machado, doble, 2-0 Padres. La pelota contra la cerca, 339 pies, otra vez, opposite field. Qué fuerza, qué dominio de todo el diamante, bateando extra bases a manos llenas.
4: Pasamos entonces a la segunda entrada, y aquí iniciaría el ataque con un sencillo productor de Fernando Tatis, anotando a Samad Taylor. La ventaja de 1 par se incrementa a 3.
5: Sigue esperando remolque en segunda Samad Taylor tras el robo. Y ahora una rola fuerte. Tatis pasa al short, va a elegir la bola. Vuela Samad Taylor por tercera y va a anotar parado. Safe and home, safe and home. Tatis sigue matando el hombre cualquier picheo. Encendido el niño de la película de 2-2. 74 carreras producidas. Se movió el score 3-0.
4: Pasando entonces dos bateadores posterior al turno de Fernando Tatis, la oportunidad para Machado, y aquí con el batazo que terminó siendo la diferencia en este juego.
5: Está bateando Machado. Primer envío. Palo por el izquierdo. Hay noticias. Que nadie se mueva. Por todo el EV. La va a sacar. Se va, se va. Sí, sí, sí. A la calle. Home run. El número 27. Ministro, ministro. ¡Viva Dominicana! La fiesta con merengue. Anota Tatis por delante. Machado ha llegado. 82 carreras empujadas. Se abre el juego. Segundo inning. 5-0, Padres.
4: Tendría la segunda entrada, un jonrón con hombre a bordo por parte de Andrew Kisner para cortar la distancia. Sin embargo, en la cuarta entrada, una vez más, los Padres levantando la mano. Tras un triple, el primer imparable en las mayores para Ethan Salas, sencillo productor de Fernando Tatis, pone la pizarra 6-2. En tanto que Bryce Eldridge, al igual que Chris Cost, remolcan carreras dentro de la quinta y sexta entrada de forma respectiva, colocando las acciones 6-4, Padres conservando la ventaja. Así llegamos a la novena entrada y con corredor a bordo, Jonah Cox representa el empate para los Gigantes. Yuki Matsui busca cerrar la puerta y así fue como concretó la victoria para San Diego.
5: Hombre en segunda, juego de dos carreras, 2-2, el público está de pie, listo Matsui, puede ser su primer salvamento del año. Segundo en carrera, lanza la recta afuera, lo ponchó y se acabó el juego. Vámonos, ganaron los Padres, barriendo a San Francisco.
4: Y extienden la racha, 7 victorias de manera consecutiva. De nuevo, lo importante para los Padres, la derrota para los Diamondbacks. Hoy colocan los Padres 2.5 de ventaja, conservando el tercer wildcard. Y a la vez San Diego se acerca solamente a 1.5 detrás de los Phillies, detrás de los Cachorros, quienes se encuentran en un empate por ese primer wildcard en la Liga Nacional. Mucho por determinar y los Padres ahora dan vuelta a la página para enfrentarse a los Rockies en Colorado en serie larga de 4 juegos, previo al regreso a casa el próximo viernes cuando reciban a los Marlins de Miami. Por la victoria para los Padres, 6-4 en San Francisco. Padres, 6 carreras, 9 hits, 2 errores, 3 dejados en base. Gigantes, 4 carreras, 9 hits sin errores, 9 dejados en los senderos. Juego de 3 horas 3 minutos ante 35.115 aficionados. Los testigos de que los Padres completan la barrida, se quedan con los 3 juegos en Oracle Park en contra de los Gigantes. Y el próximo juego de los Padres, mañana lunes 14 de septiembre, tenemos el primero de la serie en Coors Field. Padres récord de 81-68, los Rockies una marca 55-94. El juego inicia a las 5:40, hora local de Tijuana, San Diego. Estaremos con ustedes con los comentarios previos en la antesala al béisbol a partir de las 5:10. Por nuestra parte, llegamos a la conclusión de pizarra final. Gracias por acompañarnos este fin de semana en San Francisco. Padres, la victoria sobre Gigantes, completando la barrida hoy tras el triunfo 6-4 y extienden la racha. Padres han ganado 7 juegos consecutivos. Gracias a la coordinación en cabina de Mario Carlos Amaya. Hoy se despide a nombre de la voz en español de los Padres, Eduardo Ortega, servidor Pedro Gutiérrez, solamente recordándoles que cada strike en la vida los trae más cerca de su próximo cuadrangular.
5: Hombre en segunda.
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0: Muy buenas noches, bienvenidas y bienvenidos a La Hora Nacional. El próximo 15 de septiembre conmemoramos un día que forma parte de nuestra memoria como nación, el inicio de la independencia de México.
1: Nuestro país se ha construido con ideas, acciones, así como el esfuerzo de mujeres y hombres que en distintos momentos han contribuido a transformar a México, lo que significa honrar nuestras raíces y seguir construyendo entre todas y todos el país que queremos.
0: Entre las mujeres que hicieron historia durante la lucha de independencia se encuentran Josefa Ortiz Téllez Girón, Leona Vicario, Manuela Medina y Gertrudis Bocanegra. Ellas demostraron que la libertad también lleva nombre de mujer.
1: Además, conoceremos el desenlace de México Canta 2, el concurso que de alguna manera está cambiando la narrativa de la música y promueve el arte, el talento y la paz.
0: Hablando de música, tendremos un recorrido por una de las grandes expresiones de nuestra identidad, el mariachi, este género reconocido en el mundo.
1: Aprovechamos también para recordarles que los leemos en nuestras redes sociales. Si tienen alguna duda, sugerencia o requieren de información sobre alguno de nuestros temas, nos encuentran como La Hora Nacional Oficial en YouTube, Facebook, Instagram, TikTok, X, Spotify y en el número telefónico 5534-834239. También nos pueden enviar un correo electrónico a lahoranacional@segov.gov.mx.
0: Concluyó la iniciativa México Canta 2 y conoceremos a quienes hicieron suyo el género del regional mexicano, pero también una nueva generación de artistas que busca renovar la narrativa de nuestra música y mantener vivas a través del arte y la cultura nuestras raíces mexicanas.
1: Los ganadores tendrán una participación especial este 15 de septiembre cuando se presenten nada más y nada menos que en el Zócalo de la Ciudad de México durante la ceremonia del Grito de Independencia.
2: Hoy concluyó México Canta 2, el concurso binacional que reunió a jóvenes de México y Estados Unidos para impulsar nuevas voces y nuevas narrativas dentro de la música regional mexicana. La convocatoria estuvo dirigida a jóvenes de entre 18 y 29 años y buscó que la música hablara de amor, desamor, identidad, diversidad, superación y orgullo por nuestras raíces mexicanas. México Canta 2 forma parte de la Estrategia Integral de Atención a las Causas y plantea a la cultura y a la música como herramientas para abrir oportunidades a las juventudes, fortalecer su talento y cambiar las narrativas tradicionales de la música. En esta segunda edición se registraron 16.289 jóvenes de México y Estados Unidos. De ellos fueron seleccionados 14 semifinalistas, 7 representantes de cada país. Después de las semifinales, 2 participantes más avanzaron a la siguiente etapa mediante la votación del público. Y hoy, en la gran final, el público eligió quiénes serían los ganadores de esta segunda edición. Más allá del concurso, se abrirá camino a una nueva generación de artistas. Muy pronto, en La Hora Nacional, los ganadores de México Canta 2.

0: Existen acciones que buscan atender de manera integral las necesidades de las personas y generar condiciones que favorezcan su bienestar y desarrollo. 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
2: Es una institución estratégica del Estado mexicano, responsable de la gobernabilidad, la conducción de la política interior y la relación con los distintos órdenes de gobierno. Con diálogo y concertación, nunca con la fuerza, acercamos a las partes en conflicto para atender demandas sociales. Mantenemos el pleno respeto y la defensa de los derechos humanos. Además, el Gobierno de México avanza en una tarea fundamental: reconocer violaciones a los derechos humanos, atender a las víctimas y construir condiciones para garantizar su reparación con verdad y justicia, como ocurrió con los acuerdos en Cananea y los avances en Guerra Sucia. Asimismo, apoyamos a los habitantes de la montaña alta y baja de Guerrero, Chiapas, Chihuahua y Oaxaca para su retorno seguro en los casos de desplazamiento. México es una nación que defiende la movilidad humana, regular, ordenada y segura. En 2 años, hemos atendido el ingreso de más de 86 millones de visitantes extranjeros mediante el Instituto Nacional de Migración. Y para el retorno seguro y digno de connacionales provenientes de Estados Unidos, tenemos la estrategia México te abraza. En tanto, en el marco de la Estrategia Nacional de Seguridad, mediante el eje de atención a las causas que generan la violencia, atendemos la desigualdad, la exclusión y la discriminación. Recorremos casa por casa para llevar a las comunidades programas de bienestar, salud, educación, deporte, cultura, trámites y servicios. Organizamos

0: distintas formas, lucharon por la independencia de México. Conspiradoras. Mujeres que arriesgaron su posición social y participaron en conspiraciones contra el régimen español, que tejieron redes de apoyo a los insurgentes. Reunieron dinero, uniformes y armas. Mujeres que expresaron sus opiniones políticas propias en tertulias y en las calles, que difundieron escritos clandestinos e intentaron convencer a los soldados realistas de desertar. Cuidadoras. Mujeres que se fueron con sus familias completas a engrosar los ejércitos insurgentes, donde se encargaron de alimentar y cuidar a los enfermos y heridos. Algunas vieron morir a sus esposos e hijos mayores en los combates y a sus hijos e hijas pequeños por enfermedades o agotamiento. Espías. Mujeres que espiaban los movimientos realistas y pasaban la información a los líderes insurgentes. Entregaban cartas o armamento de un lugar a otro, obstruían caminos y servían de guías de las partidas rebeldes. Combatientes. Mujeres que en situaciones desesperadas se convirtieron en combatientes encargadas de defender posiciones, de enfriar los cañones o liberar a sus familiares. Aunque fueron pocas, algunas incluso llegaron a comandar destacamentos insurgentes. Los virreyes y los comandantes castigaron la rebelión política de las mujeres, pero también la transgresión moral, por realizar actividades que no se consideraban propias de su sexo. Las mujeres sufrieron detenciones arbitrarias, la reclusión en casas de recogida, que funcionaban como cárceles, el rapto para ser utilizadas como moneda de cambio, la tortura para delatar a sus cómplices y la ejecución a través del fusilamiento, la decapitación y la exposición de los cuerpos a modo de escarmiento. Fueron tantas las mujeres que apoyaron la lucha que en 1817 un comandante realista escribió al virrey que por sus rumbos no había una mujer que no fuera una verdadera insurgenta. Sin la valentía y el sacrificio de todas esas mujeres, el anhelo de un México independiente no se habría hecho realidad en 1821.
1: Cuando hablamos de la independencia, solemos recordar nombres como Miguel Hidalgo, José María Morelos o Vicente Guerrero. Pero aquella lucha tuvo protagonistas mujeres que arriesgaron su libertad, su patrimonio e incluso su vida. La historia de México también se escribió con voz de mujer.
2: Fueron conspiradoras, espías, combatientes, mensajeras y cuidadoras. Mujeres que participaron activamente en el movimiento insurgente y que durante mucho tiempo no ocuparon el lugar que merecían en nuestra memoria histórica. Hoy recuperaremos sus historias y comenzamos con una figura fundamental. Ella es Josefa Ortiz Téllez Girón, conocida como La Corregidora.
0: María Josefa Crescencia Ortiz Téllez Girón fue una mujer de convicciones propias que luchó por forjar una nación justa, libre e igualitaria. Nació el 19 de abril de 1773 en una familia criolla y quedó huérfana muy joven. Estudió en el Colegio de las Vizcaínas, una de las pocas instituciones enfocadas en la instrucción de mujeres. En 1793 contrajo matrimonio con el abogado Miguel Domínguez, con quien tuvo 14 hijos. En 1802, Miguel Domínguez fue nombrado corregidor de Querétaro. Allí, Josefa se ganó la simpatía de la comunidad criolla, de los indios y de los mestizos mediante obras de caridad y protección a favor de los pobres y los desvalidos, de las viudas y de los huérfanos. La invasión napoleónica a España en 1808 provocó una crisis política que alcanzó al continente americano. En Nueva España comenzaron a formarse grupos de criollos que querían la autonomía, rechazaban el mal gobierno y exigían el respeto a la soberanía del pueblo. En Querétaro, Josefa Ortiz organizó en su casa veladas literarias, cuyo verdadero objetivo era construir un plan de insurrección. A ellas concurrieron personajes como el párroco Miguel Hidalgo,
3: los capitanes de milicias Ignacio Allende y Juan Aldama, los hermanos Epigmenio y Emeterio González. Josefa no solo ofreció el espacio para realizar las reuniones, también participó activamente informando cualquier noticia y haciendo llegar de manera segura comunicados y correos entre los conjurados. Descubierta la conspiración, Josefa lo informó a Allende, quien se encontraba en San Miguel el Grande. Ella fue aprehendida el 15 de septiembre, al mismo tiempo que estaba por iniciar en el pueblo de Dolores, Guanajuato, la lucha encabezada por Miguel Hidalgo. Josefa pronto fue liberada y continuó en contacto con los insurrectos, brindando apoyo a la causa. Sin embargo, las autoridades sabían de su simpatía con la insurgencia, por lo que, acusada de sediciosa, fue aprehendida nuevamente en 1813, con su última hija en brazos y trasladada al convento de Santa Teresa, en la Ciudad de México. Durante su reclusión, escribió al virrey:
4: «Ignoro cuáles sean mis delitos que han merecido semejante castigo. Yo estoy bien segura de que serán los que hayan forjado mis enemigos, enemigos de la paz».
3: Estuvo recluida hasta junio de 1817. Tras la consumación de la independencia y el ascenso de Agustín de Iturbide como emperador de México, Josefa rechazó formar parte de la corte imperial, por considerar que contradecía sus principios. Una vez instaurada la república, doña Josefa mantuvo cercanía con los principales actores políticos y rechazó recibir alguna recompensa por su papel en la lucha por la independencia. Josefa Ortiz, forjadora de una conciencia libertaria contra la opresión, a favor de la formación de un gobierno representativo y justo, murió el 2 de marzo de 1829.
1: Leona Vicario fue una mujer que convirtió sus recursos, sus contactos y su convicción en herramientas para apoyar la causa insurgente. Demostró que la libertad también se defiende con inteligencia, decisión y valentía.
2: Colaboró como informante para transmitir mensajes y apoyar a quienes lucharon por la independencia. Vamos a conocer más de su historia.
3: María de la Soledad Leona Camila Vicario Fernández de San Salvador, conocida como Leona Vicario, nació el 10 de abril de 1789. Fue hija de uno de los matrimonios más ricos de la Nueva España, lo que le permitió tener acceso a una educación amplia, que más tarde puso al servicio de la lucha de independencia, usando los nombres de los personajes de libros que leyó para crear un código secreto y mandar mensajes cifrados. A los 18 años quedó huérfana y bajo la tutela de su tío Agustín Pomposo, un reconocido abogado de la época. A pesar del cariño familiar que había entre ellos, tuvieron posturas políticas antagónicas. Leona apoyó el proyecto autonomista criollo y la insurgencia independentista, mientras que Agustín fue un fiel defensor de la monarquía española. Leona se incorporó a la agrupación secreta Los Guadalupes, que se formó cuando en 1808 el incipiente movimiento de criollos que buscaba la autonomía de la Nueva España fue duramente reprimido. Aprovechando su posición de clase, colaboró como espía y correo para que las ideas de libertad y autonomía circularan entre las clases criollas. Tras el llamado de Miguel Hidalgo en 1810, Leona Vicario aportó recursos propios, tanto para la lucha armada como para la edición de periódicos que defendían la libertad y la participación de las mujeres. También apoyó económicamente a las familias de los insurgentes apresados. En 1813, Leona fue detenida y recluida en el convento de Belén en la Ciudad de México. Durante sus juicios, no delató a ninguno de sus compañeros, a pesar de las presiones y la incautación de sus bienes. Su lealtad al movimiento y valor en esos interrogatorios protegieron a decenas de personas. Tras un audaz escape, Leona llegó a Oaxaca, en donde se incorporó a la insurgencia de Morelos y se casó con Andrés Quintana Roo. Pero el movimiento de Morelos se fue resquebrajando y Leona tuvo que huir con Quintana Roo durante años. En enero de 1817, Leona tuvo que dar a luz a su primogénita Genoveva en una cueva de Achipixtla. aprovechando su vulnerabilidad por los cuidados maternos, Leona y Andrés fueron traicionados y apresados. Estuvieron detenidos hasta 1821, que se consumó la independencia. En 1831, Lucas Alamán, el futuro líder del Partido Conservador, quiso denostar la participación de Leona Vicario en la independencia, calificándola de heroísmo romancesco y afirmando que ella se había incorporado a la insurgencia solo para seguir a su esposo Andrés Quintana Roo. Leona Vicario escribió una aguda y contundente respuesta en defensa de la autonomía política de las mujeres.
5: Confiese usted, señora Alamán, que no solo el amor es el móvil de las acciones de las mujeres, que ellas son capaces de todos los entusiasmos y que los deseos de la gloria y la libertad de la patria no les son unos sentimientos extraños. En todas las naciones del mundo ha sido apreciado el patriotismo de las mujeres. ¿Qué tiene de extraño ni ridículo el que una mujer ame a su patria y le preste los servicios que pueda, para que a estos se les dé por burla el título de heroísmo romancesco?
1: Este 15 de septiembre los mexicanos nos reunimos alrededor de nuestra historia. Han pasado 216 años desde que inició la lucha de independencia y desde entonces nuestro país ha atravesado por profundos cambios y transformaciones.
2: Conmemorar esta fecha no significa solamente recordar el pasado, también implica mirar nuestra reconstrucción histórica y valorar nuestra libertad.
1: Al hablar de independencia vienen a la memoria nombres como Miguel Hidalgo, José María Morelos, Josefa Ortiz y Leona Vicario. Sin embargo, aquel movimiento fue mucho más amplio.
2: Miles de mujeres y hombres participaron de distintas maneras en un proceso que transformó para siempre la historia de lo que entonces era la Nueva España.
1: Todo comenzó en la madrugada del 16 de septiembre de 1810, cuando Miguel Hidalgo llamó a levantarse contra el dominio español. Pero con el paso del tiempo, la noche del 15 se convirtió en una de las grandes tradiciones cívicas de nuestro país.
2: Lejos de resolverse rápidamente, el conflicto se prolongó durante 11 años con distintas etapas, enfrentamientos y protagonistas.

0: Hidalgo fue capturado y fusilado en 1811 y posteriormente José María Morelos y Pavón asumió un papel central en el movimiento.
1: En 1813 convocó al Congreso de Chilpancingo, donde presentó Sentimientos de la Nación, un documento fundamental para pensar el proyecto de una nación independiente.
0: Los años siguientes estuvieron marcados por nuevos enfrentamientos y por la resistencia de distintos grupos insurgentes. Finalmente, en 1821, 11 años después del levantamiento inicial, se concretó la consumación de la independencia. El 27 de septiembre de ese año, el ejército trigarante entró a la Ciudad de México y llegó a su fin el dominio español.
1: Pero conseguir la independencia solo fue el inicio. Había que organizar un nuevo gobierno, crear instituciones, establecer leyes, enfrentar una situación económica muy complicada y, sobre todo, comenzar a definir qué significaba ser una nación independiente.
0: Por eso, cuando este 15 de septiembre escuchemos un ¡Viva México!, estamos recordando un proceso que permitió construir un país independiente, pero también una historia que nos recuerda que la libertad requiere del cuidado, participación y responsabilidad de cada generación.
1: Si hablamos de identidad mexicana, hay una palabra que inmediatamente nos lleva a la música. Mariachi. Sus instrumentos, sus voces y sus interpretaciones forman parte del paisaje sonoro de México.
0: En la siguiente cápsula vamos a conocer los elementos musicales que caracterizan este género y parte de la historia de una expresión cultural que se convirtió en uno de los grandes símbolos de México.

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1: Nada más melódico y alegre que la música del mariachi. Sus orígenes se remontan al pueblo de Cocula en el estado de Jalisco. Algunas fuentes dicen que su nombre se debe a la palabra mariachi, que significa boda en francés. Otra teoría es que proviene del nombre de María, por los festejos patronales de la Virgen. En la época del Porfiriato, esta música se consideraba popular. Fue hasta la Revolución Mexicana que la música mariachi se extendió por todo el territorio nacional. En 1930 fue el mariachi de Cirilo Marmolejo el que introdujo el traje de charro y el sonido de la trompeta.
2: La música del mariachi es producto del mestizaje de ritmos de varias culturas. Es una fusión de sonidos huicharicas, purépechas, guaguas y afromestizos. La fusión sonora de guitarras, violines, caracolas, teponastles, flautas de carrizo y otros instrumentos indígenas es la chispa que ocasionó el nacimiento de un nuevo género, el mariachi.
1: El apogeo llegó durante la campaña presidencial de Lázaro Cárdenas, quien llevó de gira por todo el país al mariachi Vargas de Tecatitlán. En los siguientes años, la época de oro del cine mexicano popularizó este género. Actualmente su alcance es mundial. De hecho, en 2011 la UNESCO lo declaró como Patrimonio Cultural Inmaterial de la Humanidad. El mariachi integra en su repertorio canciones rancheras, corridos, huapangos y sones jarochos, es decir, música tradicional y regional mexicana. Su origen mexicano nos hace sentirnos orgullosos.

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1: Ya llegaron las fiestas patrias y también las ganas de celebrar a México. Aquí van algunas opciones para disfrutar el grito de independencia.
2: En la Ciudad de México, el Zócalo será nuevamente uno de los puntos principales de la celebración del 15 de septiembre. Contará con los finalistas del concurso México Canta 2.
1: También hay opciones culturales. En el Museo de Historia Natural y Cultura Ambiental puedes participar en el taller Ornitología Sagrada, dedicado a conocer el significado de las aves en las culturas del México antiguo. La entrada es libre.
2: También puedes darte una vuelta por el Palacio de Bellas Artes, donde se presenta el Ballet Folclórico de México de Amalia Hernández, una muy buena opción para celebrar nuestras tradiciones a través de la música y la danza.
1: Y cerramos con una invitación para quienes disfrutan de la fotografía.
2: Para conocer más sobre esta propuesta y saber dónde visitarla, vamos a platicar con sus organizadores.
1: Hoy vamos a hablar sobre Fotoseptiembre y particularmente sobre algunas de las actividades que hay dentro de su temática, que es naturalezas no humanas. Bienvenidos a la Hora Nacional. Si nos pueden ayudar, por favor, diciendo sus nombres y a qué se dedican en todo este evento fotográfico.
3: Yo soy Petrushka, formo parte del Festival Tragaluz, soy la directora de imagen, de diseño, es toda la cara del festival.
4: Y yo soy Jesús Cornejo, soy director general del Festival Tragaluz. Juntos estamos ahora presentando y estamos aquí porque a través del Festival Tragaluz recibimos una invitación del Centro de la Imagen, que organiza cada dos años el Festival Fotoseptiembre, un gran festival que sucede alrededor de todo el país. Tiene como invitado siempre un país y un estado invitado. En esta ocasión nosotros, como festival, fuimos el estado invitado de Michoacán. Con esta gran colaboración que estamos justo inaugurando el día de hoy, estamos muy felices de venimos de ahí, pues se presentó una exposición colectiva de fotografía contemporánea michoacana. Básicamente es una muestra de 17 proyectos fotográficos de artistas, tanto de la fotografía, del video, del cine, de la instalación, incluso también inteligencia artificial, en donde se tratan temáticas que van más allá, básicamente sobre las naturalezas no humanas, sobre el tema de la ficción, sobre los territorios, sobre las experiencias propias, y sobre todo lo más importante es mostrar nosotros como Festival Michoacano y como artistas michoacanos, un panorama en el cual Michoacán cuenta otro tipo de historias, cuenta historias creativas, cuenta proyectos que están al alcance desde local, estatal, nacional e internacional.
3: Esta es la cuarta emisión del festival y hemos llevado justo el origen, un poco el tema del agua y ahora dijimos era el fuego, ¿no? Lo que representa el tema del ritual en Michoacán también, uh-huh. ¿No? O sea, toda la comunidad purépecha, o sea, todo termina en el año del fuego, o sea, hay una representación muy contundente hacia el fuego y también a manera cromática, o sea, si te fijas, el Día de Muertos, el cempasúchil, uh-huh. La monarca, o sea, todo lo que tiene que ver mucho con la identidad michoacana viene de este color muy cálido y este color muy en referencia al fuego.
1: ¿Hasta cuándo, y recuérdenos, en dónde podemos ver estas fotografías?
3: El festival se va a llevar a cabo en Michoacán, uh-huh. Pero ahorita justamente esta exposición, la de los futuros abiertos, que está en el Centro de la Imagen dentro del marco de Fotoseptiembre, uh-huh. Se inauguró el 10 de septiembre y va a estar hasta febrero.
4: En la Plaza de la Ciudadela, en el mero centro de la Ciudad de México.
1: Uh-huh. Buenísimo.
2: ¿Redes sociales?
4: Es @ Festival Tragaluz, nos encuentran en Instagram, en Facebook también encuentran como Festival Tragaluz y en la página como festivaltragaluz.com. Los invitamos a que nos visiten porque tenemos una actividad muy llena desde septiembre hasta noviembre, básicamente el 31 de octubre, con 25 actividades desde talleres, exposiciones, recorridos fotográficos, viajes, revisiones de portafolios, diálogos. Básicamente que es como, ahora que comentas esto, Cha, yo siempre pienso como michoacano que si cualquier persona quiere practicar cualquier tipo de género fotográfico en México, tienen que ir a Michoacán. Ahora van a encontrar.
3: Ahí está.
4: Todo lo que necesiten.
2: Perfecto, Chucho. Pues muchísimas gracias.
4: Gracias.
2: Petrushka, muchísimas gracias. Les agradecemos mucho su visita. Pues habrá que ir, ¿no? A ver al hermosísimo estado de Michoacán fotografiado.
4: Exactamente. Y mientras tanto, en el Centro de la Imagen pueden visitar un pedacito de Michoacán.
2: Exactamente. Muchísimas gracias. Uh-huh. Y así llegamos al final de nuestra Chilanguía por esta semana, pero el próximo domingo les tendremos más información cultural.

0: Aunque no existe un texto oficial del discurso que Miguel Hidalgo pronunció el 16 de septiembre, se sabe que fue un llamado a la emancipación, a la libertad de los mexicanos y a la soberanía de nuestro pueblo como un derecho que todos tenemos.
1: Que estas palabras nos recuerden que la libertad no es solo una página de nuestra historia, sino una herencia que se construye y se defiende todos los días. Hacemos una pausa aquí en La Hora Nacional y volvemos en unos minutos.
0: Antes de irnos, enviamos saludos para Cecilio Godínez, allá en Dolores Hidalgo, Guanajuato, precisamente la cuna de la independencia. También para Verónica Muñoz Centeno y Gerardo Domínguez.
1: Un saludo muy especial para José Manuel Esquivel Alcalá en Zacatecas. Y también mandamos abrazos a Alicia BFG, Carolina Corona Villarreal, Areli Nájera, Rafael Vázquez Castro y Sergio Puga.
0: Gracias por acompañarnos cada semana. Recuerden que nos encuentran como La Hora Nacional Oficial en YouTube, Facebook, Instagram, TikTok, X, Spotify y el número 5534-834239. Pueden enviarnos un correo electrónico a lahoranacional@segov.gov.mx.
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0: Continuamos en La Hora Nacional. Y en esta segunda parte hablaremos de la prevención, los servicios de salud y la responsabilidad que tenemos durante estas fechas.
1: En el tema de protección civil les diremos cómo actuar antes, durante y después de un sismo o un huracán.
0: Tendremos información para cuidar nuestra salud a propósito del Día Internacional de la Migraña, una enfermedad neurológica incapacitante que afecta la vida familiar, laboral y cotidiana de quienes la padecen.
1: En nuestros flashazos del bienestar les daremos algunas recomendaciones para ahorrar energía eléctrica en su hogar o trabajo.
0: En estas fiestas patrias, todas y todos tenemos la responsabilidad de cuidar a nuestros animalitos de compañía de la pirotecnia.
1: Y por supuesto, conoceremos parte de la riqueza cultural y gastronómica que nos acompaña, desde los sabores de nuestra cocina hasta la charrería y las actividades que se realizarán en distintos puntos del país. No se vayan porque les diremos dónde pueden celebrar nuestras fiestas patrias.
0: Ante un sismo, la prevención puede hacer la diferencia. En México hemos fortalecido la cultura de protección civil con mejores sistemas de alerta, protocolos de actuación y una mejor participación de la sociedad.
1: Recordemos que estar informados, identificar riesgos y saber cómo actuar antes, durante y después de una emergencia nos ayuda a protegernos y a cuidar a los demás.
0: México es un país sísmico y por lo mismo los temblores son parte de nuestra realidad. Pero en los últimos días hemos visto noticias sobre movimientos fuertes en varias partes del mundo y mucha gente se está preguntando si acaso estamos viviendo una actividad sísmica fuera de lo normal.
1: Y para entender qué está pasando y sobre todo qué podemos hacer para reducir riesgos en casa, en la escuela o en la oficina, está con nosotros el doctor Carlos Valdés González, investigador y jefe del Departamento de Sismología del Instituto de Geofísica de la UNAM. Doctor, bienvenido a La Hora Nacional.
3: Muchas gracias, es un placer y un gusto estar con ustedes.
1: Qué bueno que viene porque sí, tenemos esta pregunta, muchas personas que tembló acá, que tembló allá, con esta leyenda que hay ahora de que septiembre es el mes peligroso.
3: Sí, es muy entendible y la lógica apunta en esa dirección. Vemos los sismos de Venezuela, Colombia, Perú, hace unos pocos días también en Costa Rica y nos preguntamos, ¿seguimos nosotros? La respuesta es no. Creo que lo que vale la pena es que lo veamos como un recordatorio. Si seguimos mejorando la preparación, evitaremos situaciones como las que ya vivimos, que fueron realmente sorprendentes. Las imágenes lo dejan a uno pensando mucho.
0: Porque en realidad todavía no es posible predecir la ocurrencia de un sismo. Lo único que nos queda por hacer es la preparación.
3: Exacto. Y yo diría que no hay la capacidad porque no sepamos cómo hacerlo. Tecnológicamente no es posible. Necesitaríamos colocar sensores a una profundidad de 40, 50 o 60 kilómetros debajo de la Tierra. Entonces, mientras no encontremos una forma de colocar sensores que en ese lugar nos midan directamente la deformación, lo mejor es la parte de la prevención, construir adecuadamente y socialmente estar también prevenidos y preparados.
1: Y ahora que hablaba de construir de manera adecuada, ¿qué sugiere usted para los constructores y para las personas que habitan estos lugares?
3: La ciudad ha crecido de manera importante y una de las cosas que debemos de ver y es algo no tan difícil de hacer, es primero enterarnos de cuándo fue construida el lugar en donde vivimos, ya sea un edificio o una vivienda. ¿Por qué esto es importante? Porque han surgido reglamentos de construcción en diferentes años. El más importante o el relevante fue después del sismo del 85, surge en 1986. Este reglamento se ha modificado en varias ocasiones más, pero es un reglamento muy estricto. Entonces, si mi casa o edificio fue construido unos años antes, no está obligado a seguir las instrucciones o la norma constructiva que establece ese reglamento. Ahí nos queda a nosotros más bien esa responsabilidad, el ver si nuestra construcción es antes del 86, el tratar de ver qué es lo que podríamos hacer para mejorar esa estructura para que sea más resistente. Una de las sugerencias es revisar con cuidado nuestra vivienda, ver los muros, ver si hay agrietamientos, que aunque sean pequeños, si yo veo una grieta en esta dirección, marcarle un lado y otro lado con un paréntesis y poner la fecha en la que lo estoy haciendo y estimar más o menos el grosor de esa grieta. Lo que me está indicando es que ese puede ser un punto de debilidad. Si yo veo un muro con muchas grietas, más o menos en la misma dirección, lo anoto, y eso también lo anoto en una libreta, y reviso cada 6 meses o después de que hay un sismo. Después de que hay un sismo, si esa grieta se extendió, me está sugiriendo que el sismo tiene una influencia en esa parte de la vivienda. Y esto nos ayuda para que podamos nosotros hablar con un amigo que sea ingeniero o que sea arquitecto y decirles: en tal lugar de la casa yo encontré esto. Entonces le estamos dando un diagnóstico. Y esto nos ayudaría a familiarizarnos con esos sitios seguros y con el estado, le llamamos estado de salud, que guarda la estructura. Es algo que podemos hacer ahora que viene un simulacro, una cosa muy importante. Pues del simulacro, ¿por qué no revisamos la casa, sí, y lo anotamos, ¿no?
0: ¿Tendrá de casualidad redes sociales para que muy la importante. Gente, si tiene por ahí alguna duda?
3: Sí, la red es arroba Carlos con mayúscula la primera, seguido Valdés con mayúscula la V y terminando con uno. Carlos Valdés.
0: Carlos Valdés 1 en X.
3: En X.
0: Perfecto, así doctor. Es. Pues muchísimas gracias por habernos acompañado a la Hora Nacional.
3: Gracias.
1: Le agradecemos mucho a todos ustedes por seguir con nosotros. Por favor, quédense aquí.
0: Así como debemos saber qué hacer frente a un sismo, también debemos estar preparados ante fenómenos meteorológicos como los huracanes. La prevención empieza mucho antes de que llegue una emergencia.
1: A continuación, algunas recomendaciones para mantenerse informados, identificar las indicaciones de las autoridades y actuar oportunamente antes, durante y después del paso de un huracán.
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0: Este 12 de septiembre se conmemoró el Día Internacional contra la Migraña, un padecimiento que afecta a más de 1,000,000,000 de personas en todo el mundo.
1: La migraña es considerada una de las principales causas de discapacidad a nivel mundial. Por eso hoy queremos platicar sobre qué es, cómo podemos identificarla, cuándo debemos ir con un especialista y qué alternativas existen para atenderla.
0: Para atender a personas con migraña, el gobierno federal tiene la página del Instituto Nacional de Neurología y Neurocirugía y el teléfono 55 56 06 5536-3822. Y para platicar más del tema, hoy nos acompaña el doctor Rogelio Domínguez Moreno, médico adscrito a la Clínica de Cefaleas de esa misma institución. Doctor, bienvenido a la Hora Nacional. Qué gusto tenerlo aquí.
8: Muchas gracias, el gusto es mío.
1: Quisiéramos empezar preguntándole cómo podemos distinguir una migraña de un dolor de cabeza fuerte.
8: Claro, digamos que los dolores de cabeza, que es el término como usamos cefaleas, son muchos, más de 200, pero que tal vez el que más impacta es la migraña, porque además de dolor de cabeza tiene otros síntomas como náuseas, te molesta la luz, el sonido, o inclusive puedes tener problemas para concentrarte, cognitivos les llamamos. Uno de los grandes datos para diferenciar una migraña de los otros dolores de cabeza es específicamente que es un dolor que es muy intenso, es decir, de moderado a grave, no es un dolor sencillo. Lo segundo es que usualmente se asocia a náuseas, y lo tercero es que también te molesta la luz. Entonces, si tú tienes un dolor de cabeza que tiene dos de estas tres características, lo más probable es que se trate de migraña.
0: ¿Y qué son los factores que desencadenan una crisis de migraña? O sea, ¿por qué nos dan?
8: El origen de la migraña es multifactorial, es decir, no es una sola cosa, pero lo más importante tal vez sea la suma de todos estos factores. Okay. El primero es que aunque no es genética y no se hereda, sí existe cierta predisposición. Es decir, si mi mamá lo tuvo, yo tengo al menos 50% de posibilidades. Si dos de mis papás lo tuvieron, yo ya tengo 70% de posibilidades. Es decir, si hay cierto riesgo familiar. Y si le suma uno, por ejemplo, estrés, no dormir bien, pasarse sus alimentos, o sea, de lo que todos padecemos, pues eso hace que la presentes a una temprana edad o que las tengas más frecuentes. Ese es un, digamos, los factores que pueden involucrar.
0: La vida normal, entonces.
8: Justo.
1: Oiga, doctor, y mucha gente recurre a automedicarse cuando le da una migraña. ¿Qué opina usted de esto?
8: Depende, digo, en general recomendamos no automedicarse porque primero uno no sabe qué toma, pero específicamente en el caso de la migraña es qué tanto lo tomo. Uh-huh. Es decir, si uno toma un analgésico de vez en cuando y te funciona, tal vez no está mal. Pero si tú tomas muchos analgésicos, hay un punto en donde estos analgésicos no solo ya no te ayudan, sino empeoran tu dolor de cabeza. Ah. Y es lo que nosotros conocemos como cefalea o dolor de cabeza por sobreuso o uso excesivo de analgésicos. Uy. Entonces, siempre les digo a mis pacientes, sí, depende cuántos, y existen algunos analgésicos que tienen más riesgo que otros.
1: Doctor, ¿alguna página, alguna red social donde podamos estar como un poquito más informados de todo esto?
8: Sí, obviamente la página del Instituto Nacional de Neurología. De hecho, nosotros estamos trabajando ahora un poco para la educación, porque como ustedes dicen, uno no sabe qué es la migraña, cuándo sí, cuándo no. Justo nosotros vamos a hablar con los pacientes sobre qué es la migraña, conmemorando este día, o siendo conciencia más bien, sobre el día de la migraña, el 25 de septiembre. Y también estamos haciendo actividades para los médicos, tanto especialistas como no especialistas, porque aunque los dolores de cabeza son muy frecuentes, muchos médicos no sabemos cuándo le toca este u otro tratamiento. Ahora hay tratamientos más avanzados. Entonces, eso también lo pueden encontrar en la página del instituto, y si son pacientes, pueden ser referidos allá. Y si son médicos y quieren aprender más, tanto médicos de primer contacto como médicos especialistas, por ahí vamos a tener escuelas o cursos de dolores de cabeza, incluyendo obviamente migraña, pero muchas otras, inclusive procedimientos como aplicación de toxina, anticuerpos, cosas claro. de ese tipo.
0: Pero bueno, para tenerlo claro, más de 4 días con dolor, consultar al médico.
8: Más de 4 días con dolor y parece migraña, me molesta la luz, el sonido, es mejor al médico, no solo analgésicos, no automedicarse.
0: Buenísimo. Doctor, muchísimas gracias por habernos acompañado aquí en la Hora Nacional. Qué importante platicar de este tema porque hay, como lo mencionamos al principio de la entrevista, muchísimas personas que padecen migraña. Y de repente, a lo mejor algunas ni siquiera se habían dado cuenta que era esto en particular.
8: Claro, y es muy común, es muy frecuente.
0: Pues muchísimas gracias de nuevo.
1: Doctor Rogelio Domínguez estuvo aquí con nosotros en la Hora Nacional. Y ustedes aquí están y aquí tienen que seguir. No se vayan, por favor.
0: Y regresando al tema de la independencia de México, varias mujeres fueron protagonistas en los campos de batalla. Manuela Medina, la capitana.
1: Originaria de Taxco, Manuela Medina participó en 7 batallas durante la Guerra de Independencia. Su historia forma parte de ese amplio grupo de mujeres insurgentes cuya valentía merece ser conocida y reconocida.
9: Manuela Medina, la capitana, un símbolo de coraje y determinación. En un México sumido en la lucha por la independencia, una mujer indígena se levantó como un símbolo de valentía y liderazgo. Manuela Medina, la capitana. Nacida en una familia indígena, tuvo acceso a la educación, pero abandonó la escuela para trabajar y luchar por la justicia social, lo que la llevó a unirse al movimiento de independencia en 1810. Consciente de las injusticias, ingresó a las filas del ejército insurgente, siendo nombrada capitana por la Suprema Junta de Zitácuaro, Michoacán. Combatió junto al general José María Morelos en la ocupación de Acapulco y en otras batallas importantes. Su valentía y liderazgo la convirtieron en una pieza clave para la independencia de México. A pesar de ser herida por el ejército realista, Manuela nunca se rindió. Falleció el 2 de marzo de 1822 en Texcoco, Estado de México, sin saber que la independencia se había logrado un año antes. Hoy la recordamos como un ejemplo de coraje y determinación.
0: En los tiempos donde apoyar la insurgencia podía significar perderlo todo, Gertrudis Bocanegra decidió mantenerse fiel a sus ideales.
1: Ella fue descubierta, detenida y sentenciada a muerte. Y aún bajo esas circunstancias se negó a proporcionar información sobre las fuerzas insurgentes. Su historia nos recuerda que la lucha por la libertad tuvo también costos personales enormes para quienes decidieron participar en ella.
6: María Gertrudis Bocanegra Mendoza nació el 11 de abril de 1765 en Pátzcuaro, Michoacán. Su padre, Pedro Javier Bocanegra, era un comerciante español y su madre, María Feliciana Mendoza, una mestiza descendiente de un cacique indígena. Su familia ocupaba una posición media en la sociedad colonial, por lo que Gertrudis tuvo acceso a una educación elemental. A los 19 años y a pesar de la oposición de su padre, contrajo matrimonio con Pedro Advíncula de la Vega y Lazo, un miliciano mulato. En 1810, cuando estalló la Guerra de Independencia, la familia de Gertrudis apoyó de inmediato la causa insurgente. Una de sus hijas se casó con un coronel insurgente y Gertrudis convenció a su esposo y a uno de sus hijos, de 17 años, de sumarse a las fuerzas rebeldes de Michoacán. Sin embargo, ambos morirían en la batalla de Puente de Calderón, en la que Miguel Hidalgo fue derrotado el 17 de enero de 1811. A pesar de la gran pérdida familiar, Gertrudis continuó apoyando la lucha por la independencia junto con sus hijas. Durante un tiempo colaboró entre Pátzcuaro y Tacámbaro como espía, mensajera y reclutadora de tropas. Más adelante se asentó en Pátzcuaro y desde allí mantuvo su apoyo a la insurgencia por años a través de la recolección de dinero y armas, la recopilación de información y haciendo labor de convencimiento a favor de la causa. En 1817, Gertrudis se involucró en una red de conspiradores que tenían el objetivo de apoderarse de Pátzcuaro y fortalecer la campaña que el guerrillero español Javier Mina pretendía lanzar sobre el Bajío. Los involucrados en el proyecto intentaron convencer a soldados realistas de cambiar de bando y sustraer armas de los almacenes del gobierno. Gertrudis fue detenida en una de esas acciones y sometida a interrogatorio. A pesar de la presión y las amenazas, se negó a delatar a sus cómplices. Fue sentenciada a muerte por apoyar a la independencia, sedición y conspirar contra la autoridad del rey. El 11 de octubre de 1817, a los 52 años de edad, Gertrudis Bocanegra fue fusilada al pie de un fresno en el centro de Pátzcuaro. De acuerdo con algunos testimonios, antes de morir pronunció un discurso en el que alentaba a continuar la lucha por la independencia y a rebelarse contra las injusticias del régimen colonial. En 1823, el Congreso Constituyente reconoció el papel trascendental de Gertrudis Bocanegra y de sus hijas en la lucha por la independencia, otorgándoles una pensión, decisión que fue ratificada por el gobierno de Guadalupe Victoria. Gertrudis, la heroína de Pátzcuaro, así como muchas otras mujeres que se sumaron a la causa insurgente, no alcanzó a ver a su nación libre. Sin embargo, todas sus acciones fueron fundamentales para el posterior triunfo de la independencia de México.
0: Y si hay algo que une a las familias durante las fiestas patrias, en la mesa es la comida. En México también celebramos nuestra historia a través de los sabores.
1: Pozole, chiles en nogada, tostadas, tamales y una enorme diversidad de platillos forman parte de las celebraciones de septiembre. En el siguiente reportaje conoceremos algunos de estos alimentos, sus orígenes y la manera en que la gastronomía se convirtió en una expresión fundamental de nuestra identidad.
0: Para conocer esos lugares donde podemos encontrar el sabor de nuestra patria y los eventos que podemos visitar, consulten la página www.gob.mx/cultura.
10: ¿Sabías que para celebrar la independencia de México también podemos hacer un recorrido por nuestra historia, pero a través de la comida? Porque México no solamente se independizó con batallas y documentos, también construyó su identidad alrededor de sus mercados, sus cocinas y sus tradiciones. Comencemos en Puebla con uno de nuestros grandes símbolos patrios comestibles, los chiles en nogada. La tradición los relaciona con 1821 y con Agustín de Iturbide, verde, blanco y rojo, la bandera trigarante. En Oaxaca, el mole es prácticamente una fiesta. Hay distintas variedades y cada región tiene sus propias recetas. La palabra mole viene del náhuatl molli, que significa salsa mezcla. Ahora nos vamos a Jalisco, tierra del mariachi, y encontramos la birria, uno de los platillos que se han convertido en auténticos embajadores de la cocina mexicana. En Veracruz, el arroz a la tumbada nos habla de una cocina profundamente ligada al mar y a la mezcla de culturas que caracteriza al puerto, así como el pambazo, que viene de un origen popular en Veracruz y se dice consolida con Doña Carlota, que impresionada por nuestros volcanes le hacen un pan en referencia relleno de chorizo y papa. Y algo seguramente estuvo presente siempre ha sido el maíz. Tortillas, tamales, atoles y otros alimentos elaborados con maíz forman parte fundamental de la alimentación de la población, y más en estas fechas. Este grano, heredado de la cultura originaria, era y sigue siendo uno de los grandes protagonistas de nuestra cocina. Y por supuesto, hablemos de la bebida al chocolate. Este riquísimo cacao tenía una larguísima historia en Mesoamérica, y durante el periodo colonial el chocolate se transformó con la incorporación de ingredientes y costumbres europeas a lo que hoy conocemos. ¿Y qué hay del pozole? El pozole tiene raíces prehispánicas y ha cambiado muchísimo con el paso del tiempo. La receta que conocemos actualmente es resultado de siglos de transformación culinaria y cada región le da su propio toque. Así que este 15 y 16 de septiembre, cuando levantemos la voz para decir ¡Viva México!, recordemos que también estamos celebrando una cultura que se expresa en sus pueblos, en su música, en sus tradiciones y en su cocina. ¡Viva la independencia! ¡Y viva la deliciosa diversidad gastronómica de México!
0: De la cocina pasamos a otra tradición profundamente mexicana, la charrería. Caballos, música, vestimenta y destreza se reúnen en una práctica que forma parte de nuestra cultura.
1: La charrería fue reconocida por la UNESCO como Patrimonio Cultural Inmaterial de la Humanidad. Vamos a ver y escuchar algunos de sus elementos y la importancia de preservar esta tradición que forma parte de nuestra historia y nuestra cultura.
11: ¿Se imaginan un caballo corriendo a toda velocidad, una reata volando por el aire y un charro intentando demostrar su habilidad y precisión? Pues eso, amigos, amigas, es la charrería. Es una tradición que nació de las labores del campo mexicano y que con el paso del tiempo se convirtió en una disciplina deportiva y en una de las expresiones más representativas de nuestra cultura. Se desarrolla en un lienzo charro. Por ejemplo, está el coleadero. El charro intenta derribar a un toro tomándolo de la cola. El jineteo, en el que debe mantenerse sobre un animal en movimiento. Y una de las suertes más espectaculares, el paso de la muerte, en el que el charro pasa de un caballo a otro mientras ambos están a galope. Un ámbito espectacular dentro de este deporte son las escaramuzas charras. Realizan impresionantes ejercicios muy coordinados a caballo, demostrando velocidad, ritmo, precisión y trabajo en equipo. La charrería es el deporte nacional mexicano. Representa una parte fundamental de nuestra historia. Es una tradición que se hereda. En este mes de septiembre, felicitamos a todos los equipos de charrería del país.
0: En estas celebraciones hay una responsabilidad que no debemos olvidar: cuidar a quienes comparten nuestro hogar. Para muchas familias, los animales de compañía forman parte de ella y pueden verse afectados por el ruido de la pirotecnia.
1: Podemos encontrar algunas recomendaciones en la página de la Brigada de Vigilancia Animal de la Ciudad de México en www.ssc.brigadaanimal.cdmx.gov.
11: Para algunos, los fuegos artificiales significan fiesta, celebración y colores en el cielo. Pero para muchos animales, esos sonidos pueden convertirse en un momento de miedo y estrés. Los perros y los gatos tienen un oído mucho más sensible que el nuestro. Un estruendo que para nosotros dura apenas unos segundos puede resultarles muchísimo más intenso. Algunos tiemblan, jadean, se esconden o intentan escapar. Y cuando el miedo es muy fuerte, pueden lastimarse tratando de huir o incluso perderse.
7: Pero no solamente nuestras mascotas lo pasan mal. En el campo, el ruido puede alterar al ganado y a otros animales, provocando nerviosismo y movimientos inesperados. Y en el caso de las aves, los estruendos pueden hacer que abandonen repentinamente sus lugares de descanso, se desorienten o choquen durante el vuelo. Podemos ser conscientes de quienes comparten nuestro entorno. Si tenemos mascotas, podemos mantenerlas dentro de casa, cerrar puertas y ventanas, prepararles un espacio tranquilo y acompañarlas, evitar dejarlas solas o permitir que tengan acceso a la calle durante los momentos de mayor ruido. La próxima vez que el cielo se ilumine con fuegos artificiales, pensemos un momento en quienes tienen cuatro patas, alas o los seres que no tienen voz para decirnos que tienen miedo. El mundo es uno y cohabitamos. Siempre es buena idea cuidar a quienes viven de nuestro lado. Disfruta estas fiestas patrias y cuida a los tuyos.
1: Y para finalizar esta emisión les presentamos una obra de teatro que advierte sobre el uso problemático de Internet y el abuso de la IA, principalmente en las juventudes, y se llama Tonter IA.
0: Por cierto, si requieren más información sobre el uso problemático de Internet en las niñas, niños y jóvenes, pueden consultar la página de la Comisión Nacional de Salud Mental y Adicciones, que es www.gob.mx/CONASAMA.
12: Esta es Tercera Llamada. ¡Comenzamos!
0: ¿La inteligencia artificial podría llegar a reemplazar al ser humano? Y sobre todo, ¿qué pasa cuando tres clowns se enfrentan contra esta tecnología? Estas preguntas llegan al escenario con Tonter IA, que es una propuesta que combina clown, comedia física, videomapping, música, loops en vivo y, por supuesto, inteligencia artificial.
1: Y para platicar con nosotros de la obra está Claudia Ivonne Cervantes, creadora, actriz, etcétera, etcétera. Claudia, bienvenida a la Hora Nacional.
13: Muchas gracias, Cha. Muchas gracias, Leo.
0: Claudia, no vienes sola.
13: El día de hoy me acompaña mi hijo, Julián, que es súper fan de la compañía y se la pasa viendo nuestros espectáculos.
1: Bueno, pues bienvenido, Julián. Bienvenido a la Hora Nacional. Yes. Oye, Claudia, suena muy interesante toda esta cuestión de abordar el tema de la inteligencia artificial como una obra de teatro y además una obra de teatro de clowns.
13: Tontería es un espectáculo en donde estamos tres actrices en escena que abordamos la técnica del clown y la comedia física, en donde abordamos diferentes situaciones de la vida cotidiana. Aquí la inteligencia artificial la utilizamos como personaje, interactuamos con ella en vivo y también explicamos un poco cómo es el funcionamiento de máquinas o del aprendizaje de máquinas.
0: ¿Y estas inteligencias artificiales que usan son especiales para la obra?
13: Sí, el arquitecto y artista de nuevas tecnologías, Isaías Herrera, fue quien nos hizo estas inteligencias artificiales. Son dos inteligencias que utilizamos. Una es conversacional, en donde tomamos palabras del público y a partir de un prompt que nosotras creamos con una gran investigación sobre, pues, el teatro de Molière, de Shakespeare, en torno a la comedia, la estructura aristotélica. Creamos toda una estructura dramática cómica que le damos esta indicación a la inteligencia artificial utilizando las palabras que nos da el público, y después esta inteligencia crea un cuento infantil al momento y las actrices lo están interpretando también a la vez.
0: Wow.
13: Y por otro lado tenemos otra inteligencia artificial sonora en donde tenemos a nuestro compositor Forest Basura, que creó pequeños beats musicales. Entonces, a partir de las palabras que nos da el público, también las ensambla un ambiente sonoro acorde al cuento también que está contando la inteligencia artificial.
1: ¿Dónde podemos ver la obra de Tontería? ¿Qué días? Y también si tienen redes sociales.
13: Estamos sábados y domingos a la 1:00 p.m. en la sala Javier Villaurrutia del Centro Cultural del Bosque, bueno, en Ciudad de México. Y estamos hasta el 4 de octubre, sábados y domingos.
1: ¿Qué hackearon para que eso pasara? Entonces, en la sala Javier Villaurrutia, en el Centro Cultural del Bosque, 1:00 p.m. los domingos, ¿verdad?
13: Sábados y domingos.
1: Ah, sábados y domingos.
13: Sí.
1: Muy
13: y
1: bien.
13: Y nos pueden seguir en redes sociales como El Gallinero Teatro en Facebook, Instagram, ahí tenemos unos videitos en TikTok, en YouTube también nos pueden seguir. Y bueno, a lo largo del año tenemos también otros espectáculos en donde el Gallinero Teatro Clown justo se caracteriza por combinar elementos del clown, la comedia física y temas científicos.
1: Increíble, pues muchísimas gracias por visitarnos aquí en la Hora Nacional, te lo
13: gracias
1: agradecemos
13: a
1: mucho.
13: Ticha. Muchísimas gracias.
0: Vamos todos al teatro. Y ustedes al teatro pueden ir, pero de aquí no se pueden ir, por favor, quédense con nosotros.

0: Y llegamos al final de esta emisión de La Hora Nacional. Muchísimas gracias por acompañarnos y por compartir este espacio con nosotros. Desde aquí les enviamos un abrazo y nuestros mejores deseos. Que tengan una excelente semana.
1: Los esperamos el próximo domingo a las 10 de la noche. Recuerden que durante la semana nos pueden escribir. Nos encuentran como La Hora Nacional Oficial en YouTube, Facebook, Instagram, TikTok, X, Spotify y en el número 5534-834239. Pueden también mandarnos un correo electrónico a lahoranacional@segob.gob.mx.
0: Esta fue una producción de la Dirección General de Radio, Televisión y Cinematografía de la Secretaría de Gobernación.
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0: 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Ese es un cochinón. ¿Conoces a uno?
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teléfono WhatsApp para que envíes un mensaje de voz o de texto marcando 664-686-3670 para todo nuestro público. Y ya es la cuarta llamada que recibimos. Bueno, permítame, la persona que está en la línea telefónica, permítame un minutito, ahorita lo atiendo como usted se merece. Don Juan Carlos, ¿cómo se le está pasando a toda la familia Contreras de Guadalajara, Jalisco? 27 años haciendo historia aquí en Tijuana, escuchándonos en la colonia Buenavista. Para usted y a toda su apreciable familia, preparando agua para un rico cafecito, pues gracias. Y también don Hernán, en casita también, contento, feliz, dice, desde las 4 de la mañana, para toda la gente de Guaymas, Sonora, a todos sus paisanos, ahí están, para Juan Quiñones, escuchándonos por allá en Los Pinos, para toda la gente de Oaxaca, solamente 10 años haciendo historia. Vamos a iniciar inmediatamente. Para saludar también a todos los guardias de seguridad, escuchándonos allá en Otay, de parte de Alejandro, el de Hermosillo, Sonora, a todos los naranjeros. Alejandro, ahí está el saludo, gracias. Vamos a recordar el amigo del pueblo, don Gerardo Reyes, que nació el 25 de marzo de 1935 en Balsas, Guerrero, México. Falleció el 25 de febrero del año 2015 en Cuernavaca, Morelos. A lo largo de su trayectoria artística compuso más de 600 canciones, con más de 60 discos de larga duración, y participó en 80 películas con muchísimos éxitos. Hoy don Gerardo Reyes va a interpretarnos un tema musical del compositor José Vaca Flores, que grabara precisamente don Gerardo Reyes en la década de los 70, para ser más preciso, en el año de 1978. Tema: Verdades, Verdades Amargas. La parte inicial de Añoranza Doble X y Fierro por la 300. Buenos días.

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2: En Radio Ranchito me gusta más. 6:10. El tiempo corre, vuela. Hay que aprovecharlo a lo máximo. Amada Valenzuela, puro Cora, puro Nayarit, desde 1961 haciendo historia. En dos canciones más adelante, 3-3, vamos a escuchar su canción. Pero ahí está el saludo para toda la familia Valenzuela y a todos los de Nayarit, a todos los Coras. De parte de Amada Valenzuela, gracias a Ana Caponete, escuchándonos don Melchor, en Tepic, Nayarit, Almadelia Valenzuela, presente, gracias, Juana Ceja, aquí, dice, lo estoy escuchando en Rosarito, soy de Guanajuato, a toda la familia Ceja, de parte de Juana, gracias, y nosotros vamos avanzando. En Mexicali se activa precisamente la familia Martínez en la colonia Santa Isabel, puro Mexicali, de parte de Ana María Martínez, escuchando Añoranza Doble X a través de la Gran D de Mexicali. Luis Aquino ya se reportó de Glendale, California. Luis Aquino, gracias por reportarse y nosotros vamos avanzando con más de la mejor música de ayer, de hoy, de siempre, de los supergrupos. Don Gil Méndez anda trabajando ahí en el taxi 0312 de la ruta Centro Miraflores. Don Gil Méndez, buenos días, vámonos, y a todos los taxistas allá en la capital, de parte de Nacho Marín, ahí están todos los traileros también. Vamos a escuchar a los máximos exponentes de la música romántica directamente de Guadalajara, Jalisco. Este grupo que se formó por allá en el año de 1958 por los hermanos José Luis y Fernando Tapia, y la voz de Arturo Cisneros, el romántico de siempre, la voz de todos los éxitos del grupo de los Freddys, que nos va a interpretar para todos los románticos esto que se llama Tu Ingratitud. Los Freddys, de los supergrupos de año.

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7: Apreciable público, como todas las mañanas, alegrándonos. Y que sigan bramando las vacas, mi amigo Julio, cantando los gallos. Y fuga para el rancho. Vámonos al béisbol. Excelente domingo, mi Julio. Bendiciones para usted. Y su apreciable público, como siempre. Su amigazo, Alberto.

0: Roberto el Benny Rosales, mejor conocido como el beisbolista, que casi no le gusta el béisbol, le fascina, así como la radio Ranchito. ¡Ánimo, mi Julio!
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2: En este lunes 14 de septiembre, año 2026, a todos los cumpleaños, a todos los que están de manteles largos y cortos, felicitaciones de parte de la grande de Mexicali, de Radio Ranchito Tijuana. Vamos a saludar para don Ricardo Ruiz, que ya se reportó de San Luis, Arizona. Ahorita ya le vamos a complacer porque... también para toda la familia Zazueta, escuchándonos en la capital, don Luis Zazueta, el de Hermosillo, Sonora, y don Ricardo Ruiz en San Luis, Arizona, 65 kilómetros de la capital Mexicali, a la señora María del Carmen López y familia en el Sauzal de Rodríguez, escuchando Añoranza Doble X, que no le gusta, le encanta, le fascina. En el 70-76, tempranito, ya de las 4, trabajando don Luis Herrera, el de Durango, desde 1957, haciendo historia, don Luis Herrera, gorditas al estilo Durango en el 70-76. Vámonos, porque el tiempo corre, vuela, hay que aprovecharlo a lo máximo. Vamos a escuchar este tema musical de la compositora Consuelo Castro, un tema que Irma Serrano grabara por allá en el año de 1964. El amor de la paloma. Es otro chicotazo musical. Ay, ay, ay.

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2: En Radio Ranchito me gusta más. 6:24. Avanzamos con más de Añoranza doble X, saludando a Guadalupe Aguayo. Al ratito le vamos a complacer con su canción Guadalupe Aguayo, escuchándonos aquí en Tijuana, Baja California, México. Y el saludo también para toda la familia Mendoza, Marcos Mendoza, en la 3 de octubre, puro Guadalajara, Jalisco, 55 años haciendo historia. Marco Mendoza, ahí está el cordial saludo para usted y a toda su apreciable familia. Mexicali también se activa en el ejido Saltillo, don Víctor Gutiérrez. Don Víctor, le saludamos desde Tijuana, Baja California, México, que no le gusta Añoranza doble X, le encanta, le fascina. Ejido Saltillo, don Víctor Gutiérrez, gracias por escucharnos. Y nosotros vamos a continuar. Amada Valenzuela, puro Nayarit, puro Cora, desde 1961, haciendo historia, que quieren escuchar a Javier Solís con un tema musical de José Alfredo Jiménez, que grabará José Alfredo, Javier Solís, un tema de 1962, El peor de los caminos. Otra leyenda musical de Añoranza doble X. Recordar es volver a vivir. Y fierro por la 300, que casi llegamos a Caponé.

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1: En Radio Ranchito vamos a continuar con más de Añoranza Doble X. A don Víctor, que se le cortó la comunicación, que va rumbo a la presa Rodríguez, anda trabajando en un Uber, dice, y que le mande un cordial saludo para toda la gente de Los Mochis, a todos los cañeros. Ahí está el cordial saludo. Por supuesto, don Roque Zazueta, en casita en la Pancho Villa, 33 años haciendo historia, puro Zacatecas. Sí, señor. Bueno, nosotros también para toda la familia Vanegas, don Oscar Vanegas, a toda la gente de Puebla, solamente 17 años haciendo historia aquí en Tijuana, que no le gusta Añoranza Doble X, le encanta, le fascina, recordar es volver a vivir. Y nosotros vamos a continuar recordándoles el número telefónico de cabina 686-3670 con la alada de Tijuana 664. Recuerden que es un teléfono WhatsApp para que envíe su mensaje de voz o de texto marcando 664-686-3670. Me estaba preguntando don Sergio, oiga, están cumpliendo 80 años la estación de radio, sí, Radio Ranchito, desde 1946. En este año estamos cumpliendo 80 años. ¿Y cuántos años tiene usted trabajando de los 80? Mire, para ser más exacto, más de 30. Déjeme sacar cuenta. Yo entré a Radio Ranchito en el año de 1992, un 4 de noviembre del año de 1992. Al 2026 voy a cumplir 34 años. Aquí en Radio Ranchito, o sea, de los 80 años que está cumpliendo Radio Ranchito, 34 son míos. Sí, ahí está la información. Y gracias por el público preocuparse. Dice, oye, están cumpliendo 80 años, haga historia, algo así. Claro que sí. Nada más 34 años son de Julio Rodríguez de Radio Ranchito. Ay, corte comercial. Vamos a un corte comercial. Regresamos con más de Añoranzas Doble X.
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1: Buenos días, buenos días, buenos días, mi amigazo, don Julio Rodríguez, todo un decano de Radio Ranchito, que casi no nos gusta, nos fascina. Un placer, don Julio, saludarlo en este gran inicio de semana para usted y su apreciable público. Bendiciones, Dios me los bendiga siempre. Vamos empezando la trayectoria rumbo al pueblo mágico, arreglar temas administrativos, don Julio. Pero aquí vamos ya, aquí vamos, chicoteados.
2: Fierro por la 300.
1: Un fuerte abrazo.
2: Gracias, igualmente.
1: Excelente inicio de semana para todos.
2: Que Dios me lo cuide.
1: Que sigan bramando las vacas, cantando los gallos.
2: Claro que sí.
1: Y fuga para el rancho, don Julio. Ánimo, su amigo Alberto El Beni Rosales, mejor conocido como el beisbolista. Fuerte abrazo, don Julio. Ánimo.
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2: En Radio Ranchito me gusta más. 634-26 y las 7. Alberto Rosales, un cordial saludo y que Dios me lo cuide. La persona que está en la línea telefónica, permíteme, ahorita lo atiendo como usted se merece. Gracias, gracias. José Ramos, a toda la familia Ramos en Tecate, puro Durango, don José Ramos, escuchándonos en el Pueblo Mágico. Y para toda la gente de Durango y que no le gusta Añoranza XX, don José Ramos, le encanta, le fascina. Eduardo Villanueva, en el Ejido Primo Tapia, San Luis Potosí, la capital mundial del atún, está presente. Gracias, don Eduardo. Mexicali, en la colonia Progreso, la familia Durán, dice, aquí lo escuchamos a través de la grande de Mexicali, Cecilia Durán. En Mexicali, Colonia Progreso, ahí está presente. Vámonos porque quieren escuchar cumbia, ritmo, sabor y alegría a todos los traileros, a todos los choferes, a todos los taxistas. Don Gil Méndez, buenos días de la Ruta Centro Miraflores y a todos sus colegas. Ahí está el cordial saludo y para toda la gente de Acapulco, Guerrero. Ya están listos los muchachos de la Luz Roja de San Marcos. Esto que se llama La Charamusca.

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2: En Radio Ranchito me gusta más. 22 y las 7 de la mañana. Don Isidro Martínez, ¿cómo se la está pasando? Colinas de Cortés para todos sus paisanos de Monterrey, Nuevo León. Desde 1976 en Tijuana, don Isidro Martínez, escuchando Añoranza Doble X a través del 1420 AM de Radio Ranchito. Gracias, que Dios me lo bendiga. También para don Gustavo Alonso, que nos escucha en Playas de Tijuana, oriundo de Villanueva, de Villa Unión, Sinaloa. Desde 1967 me encuentro aquí en Tijuana. Gracias, don Gustavo Alonso. Y nosotros vamos avanzando. Guadalupe Aguayo, aquí están los corazones solitarios. Y la voz de Rubén Sandoval, es amor lo que yo siento por ti. Amorcito. De los supergrupos de Añoranza Doble X.

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2: En Radio Ranchito, me gusta más. Vamos a continuar con más de Añoranza Doble X desde Tijuana, Baja California, México. Oliver, ¿cómo se la está pasando? Oliver García, escuchándonos por ahí en la mesa. Que progresa ya listo para irse a trabajar tempranito. Y para toda la gente de la Ciudad de México, 24 años haciendo historia aquí en Tijuana, Baja California, México. ¿Quieren escuchar al rey del jaripeo? Vamos a recordar a Joan Sebastián, con 40 años de vida artística desde 1975. Él nació el 8 de abril de 1951 en Juliantla, Guerrero, México. Falleció el 13 de julio del 2015 a la edad de 64 años. Fue un cantante, compositor y actor mexicano. A lo largo de su carrera musical recibió 5 premios Grammy y 7 premios Grammy latinos, en el cual lo convierte hasta el año 2015 el mexicano con más Grammys americanos recibidos, con más de 37 discos de larga duración y millones de discos vendidos. Hoy, Joan Sebastián nos va a interpretar un tema de su primer material discográfico de su carrera, por allá en el año de 1975, de sus primeras composiciones, tema... Pero ¿por qué? ¿Por qué te...

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0: Buenos días, habla Gaby desde Morelia, Michoacán. Quiero mandar un saludo para mi mami Leticia Espinosa Solís, que también nos escucha aquí mismo en Morelia, y un saludo para mi tía Cecilia Heredia Montelongo, por favor, que vive en Tijuana. Gracias, buen día.
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2: En Radio Ricito solamente nos faltan 10 y las 7 de la mañana. Me quedan 5 canciones. Señor Tolongo, buenos días. Ya se tomó la segunda taza de café y no invitó, don señor Tolongo. Y para toda la gente de Tierra Caliente y toda la gente de Michoacán, está presente. Gracias por escucharnos. Y por supuesto, don Miguel Ángel Machado Soto, con su canción vamos a cerrar con Marco Antonio Solís, el peor de el peor de mis fracasos, para saludar a toda la gente de Sinaloa, especialmente Mocorito, Guamúchil y lugares circunvecinos, y por supuesto Tierra Caliente, señor Tolongo. Gracias. Nos están escuchando también Blanquita Ortiz en Camino Verde, puro Tijuana, Blanquita Ortiz, y para todos los taxistas de la ruta 5 y 10 y Camino Verde, que diariamente, que cotidianamente nos acompañan. Don Ricardo Sánchez, el de Mazatlán, Sinaloa, la perla del Pacífico, nos escucha en el Guaycura desde 1960, haciendo historia aquí en Tijuana, Baja California, México. Hay por allá en Ensenada, la Cinecienta, Jesús Romero Arce, en la colonia Villas del Prado, número 2. Gracias por su atención. Y yo me voy a despedir porque vamos a ligar las últimas dos canciones. Vamos a, primeramente, Los Caminantes y luego Marco Antonio Solís, el peor de mis fracasos. Regresamos a las 9 de la mañana con más Añoranza Doble X, enlazados a la Grande de Mexicali. Gracias, con permiso. Y aquí están los muchachos de San Francisco del Rincón, Guanajuato. Esta agrupación que se formó por allá en el año de 1975 y la voz de Agustín Ramírez, que fue el vocalista de todos los éxitos. Hoy nos van a interpretar un tema de Manuel Esquivel, precisamente. Aquí está de su segundo material discográfico. Estos son Las Gaviotas. Es una chicanita, infierno por la 300. Regresamos a las 9 de la mañana.

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0: Muy buenos días, bienvenidos a una edición más de RCE Noticias. Les saludamos con el gusto de todas las mañanas sus amigos
1: Marco Flores
0: y Fernando Escobedo en este ya lunes 14 de septiembre.
1: 646-286-2457, nuestro número de WhatsApp directo en cabina para que se comunique con nosotros. Recibimos sus mensajes y con gusto le damos salida al aire. 646-286-2457.
0: También le recordamos que ya estamos transmitiendo a través de Facebook, ahí nos encuentran como RCE Noticias. Lo invitamos a que le dé like a nuestra página para que cada vez que subamos información se entere lo que está pasando en nuestra ciudad. También a través de esta plataforma puede hacernos llegar sus preguntas, sus dudas, sus puntos de vista, alguna pregunta para nuestros invitados y aquí con mucho gusto les damos salida.
1: Transmitimos de manera simultánea en los tres principales municipios de Baja California, Mexicali, Tijuana y Ensenada a través de la señal de Radio Cadena Enciso.
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1: Volvió la normalidad por fin al puerto de Ensenada. Desde el fin de semana tenemos ya temperaturas muy agradables. Ya pues el clima habitual, el que conocemos, el calor de Ensenada. Hoy 22 grados centígrados en este momento con un cielo mayormente nublado. La máxima en niveles de 26 y la mínima 19 durante la noche. Ya muy, muy agradable para nosotros. Seguimos en la zona costa con Tijuana. 20 grados centígrados en este momento, también un cielo mayormente nublado, 26 la máxima y 17 la mínima, ya frescas las tardes, noches en la zona costa, o mejor dicho, no tan calientes. Y en Mexicali, la capital de Baja California, ¿qué nos dice el pronóstico para este inicio de semana? 28 grados centígrados en este momento, con un cielo soleado, 42 la máxima, 27 la mínima, no cede el calor en Mexicali.
0: ¿Cómo amanece el dólar? Bueno, hoy amaneció la compra en 16 pesos con 41 centavos y a la venta en 16 pesos con 74 centavos. Se lo repetimos por si anda haciendo negocios con el billete verde, a la compra en 16.41, a la venta en 16 con 74 centavos.
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0: ¿Qué vamos a tener de información para esta mañana? Bueno, Ensenada debe llevar proyectos y no ilusiones a pelear el presupuesto del 2027, así lo dice el líder de Comice.
1: Urgen la diputada Evelyn Sánchez y la CEMIC la creación de los bancos de tiro de desechos de la construcción en los 7 municipios de Baja California.
0: Y desde el ayuntamiento nos dicen que todo se encuentra listo para celebrar el grito de independencia en Ensenada y también en Tijuana. La verbena popular se realizará este martes 15 de septiembre.
1: Convoca el gobierno del estado a familias, escuelas y empresas al segundo macro simulacro nacional 2026.
0: Bueno, y también nos dicen que se fue con saldo blanco, así terminó el operativo de seguridad de la Baja 400 aquí en Ensenada. Esta y más información estaremos desarrollando a lo largo de esta hora para que siga con nosotros y no le cambie.
1: Tenemos listo ya también el enlace de nuestro compañero Juan Manrique desde la ciudad de Tijuana. Vamos a escucharlo.
3: ¿Qué tal? Muchas gracias. Muy buenos días. Los saludo con gusto esta mañana de lunes desde esta mi querida ciudad de Tijuana. La mañana medio nublado, temperatura del momento 20-21 grados centígrados, tráfico de Rosarito Tijuana por la carretera libre para poder llegar a las inmediaciones de la Garita San Isidro, San Río, Palacio Municipal, un recorrido aproximado a los 50 minutos para subir a la zona del aeropuerto, consulado de Estados Unidos, inmediaciones de la UABC, de 50 a 60 minutos de recorrido dependiendo la ruta y el destino. Para entrar a Tijuana por la carretera libre Tecate, tráfico lento desde el crucero con el Boulevard 2000, prácticamente hasta conectarse con la Vía Rápida Oriente, que tampoco tenemos muy buenas noticias para circular por ella, pero regresamos para entrar a Tijuana por la carretera de Cuota Otay, Tecate, Boulevard 2000. El flujo vehicular se detiene a la altura de la Colonia Granjas Familiares sobre la prolongación del Boulevard Industrial hasta pasar Terán Terán. Regresamos a la Vía Rápida Oriente, tráfico a vuelta de rueda desde el inicio de esta hasta pasar Simón Bolívar. Se libera el flujo y de nueva cuenta tráfico lento en las inmediaciones del Parque Morelos. Se vuelve a liberar y vuelve a detenerse el flujo vehicular pasando el puente de la Colonia Buenavista, prácticamente hasta llegar a las inmediaciones de la Garita de San Isidro. Para circular o para salir de Playa de Tijuana, en este momento prácticamente libre, tanto la Avenida Internacional como prolongación de la calle Segunda. La información que tenemos al momento, maneje con mucha precaución y salga con algo de anticipación. Buen día.
1: Gracias a nuestro compañero Juan Manrique desde la ciudad de Tijuana. Bueno, pues nos preguntan si ya está abierto el bulevar costero a la circulación. Efectivamente, desde ayer por la tarde, el director de Seguridad Pública, Alejandro Monreal, nos decía que ya se encontraba abierto tanto el bulevar costero, Las Rocas, Rotario y Castillo, todo ese circuito, después de que se desarrolló este fin de semana la Baja 400 aquí en el puerto de Ensenada, que concluyó, pues afortunadamente, con saldo blanco. Por cierto, aprovechar para pues reconocer ahí a los elementos de tránsito que estuvieron participando en este operativo, peleándose con la gente.
0: También no ayuda, ¿no?
1: Así es, en especial los agentes David Mesa y Carlos Araujo por sus atenciones. Así es que, pues afortunadamente, saldo blanco. Por supuesto, incidencias que se presentaron a lo largo de la carrera. Algunos vehículos con pues problemas mecánicos, se quemaron.
0: Volcaduras.
1: Volcaduras, ¿no? Exactamente. Y este pues incidente que se presentó también en la carretera, donde uno de los vehículos se le mete a un tráiler, ¿no? Ajá. Y estuvo a punto de chocar de frente con los vehículos que venían en sentido contrario. Se regresa porque se había pasado donde se tenía que meter. A final de cuentas es descalificado.
0: ¿Siempre se le descalificó?
1: A pesar de que iba pues encabezando esta carrera en su categoría. Y bueno, pues así las cosas. Afortunadamente, como decíamos, saldo blanco para Ensenada en este tema de la Baja 400, la séptima edición, la más joven de las carreras baja fuera de camino.
0: Y en honor a la verdad, pues también Score se organiza mejor, ¿no? Desde ahora que empezaron a meter vallas para que en la zona de revisiones no se esté cruzando las personas, creo que le ha dado mucho más seguridad. Para algunos se ha vuelto más aburrido porque no puedes tocar los vehículos, pero por seguridad le ha bajado mucho la intensidad o el riesgo que pudiera generar andar cruzándose entre los vehículos, y eso también ha generado que este clima de seguridad. Los policías también, pues un trabajo bastante importante. Lo veía yo a lo largo de la pista, como siempre gente terca, en la zona de terreno pues todavía más terca, ¿no?
1: Sí.
0: Veía que el ampudia casi le cae a uno, ¿no? Porque estaba en una zona donde no tendría que estar, y cuando empieza a dar vuelcos pues termina corriendo el... Afortunadamente no pasó nada, como dices, y todo termina en saldo blanco. Dice el ayuntamiento que esta baja 400 nos deja una derrama de $8 millones.
1: ¿No? Así es, 8 millones de dólares según el cálculo que hace el gobierno municipal de Ensenada.
0: Así que bueno, vamos a esperar. Ahora siguen las demás carreras. Y veía que muchos están pidiendo que se mueva de la zona centro. Quién sabe si sea funcional o no. Exactamente, no es una cosa nueva. Los empresarios dicen de la baja que eso les genera mucho más movimiento económico en la zona centro. Jalarlo hacia afuera pues sería perjudicial. Pues creo que la gente ya también se acostumbró a que en estos días pues se vuelve un caos toda esta zona centro, ¿no?
1: Sí, ahí vemos alguna de las imágenes desde la zona de donde está la imagen es Boulevard Costero, desde donde estaba la oficina de Secretaría de Turismo. Uh-huh. Y vemos ahí pues ya abierta, ¿no? La circulación desde ayer por la tarde, ya poquito después de las 6 aproximadamente, que se encontraba totalmente abierta o totalmente abierto este circuito, estas vialidades. Tenemos ahí también otra. Esta es junto a Rotario y Boulevard Costero. Y el siguiente es un video, pues donde ya se observa claramente el tráfico circular sin ningún problema, ya por el cuerpo de Boulevard Costero de Rotario hacia la Castilla.
0: Ese es de ahorita.
1: Ese es de ayer por la tarde.
0: Así o sea, es. Desde ayer está abierto.
1: Sí, desde ayer por la tarde ya se encuentra totalmente abierto todo esto. Pues ahí está. Afortunadamente, como lo decíamos, saldo blanco y pues el debate que sigue, ¿no? Exacto. ¿Qué hacer con el tema de las bajas? Si dejarlas ahí, si sacarlas. Si se complica muchísimo la movilidad. Ya habíamos estado hablando desde principios de semana, la semana pasada, pues cómo Ensenada se ha vuelto muy complicada en temas de tránsito, de tráfico vehicular. Y cuando vienen las bajas, pues sabemos

0: presente también, pero están llamados a ser pues los grandes protagonistas en los siguientes años del ciclismo mundial.
1: Si quieres saber más de él, siga a la presidenta municipal, diario sube cosas de él, ¿no? Es su fanático, ¿no? Ya no su, la alcaldesa se parece fanático, siempre se anda publicando cosas de él, ¿no?
0: De Isaac del Toro.
1: Vámonos al corte y regresamos con más información.
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2: Estamos de vuelta a RCE Noticias Baja California, 7 de la mañana con 19 minutos de este lunes 14 de septiembre del 2026. Bueno, dice Compañías Mexicanas de la Industria de la Construcción, este organismo denominado COMICE, que Ensenada debe llevar proyectos y no ilusiones a pelear el presupuesto 2027. Su dirigente Enrique Sánchez González dice que Ensenada debe integrar desde ahora una cartera de proyectos de infraestructura técnicamente sustentados y llevarla a la Cámara de Diputados para gestionar recursos dentro del presupuesto de egresos de la Federación 2027. Señaló que el municipio no puede llegar nuevamente a la discusión presupuestal únicamente con necesidades, planteamientos o proyectos conceptuales, sino con expedientes que establezcan qué obra se requiere, cuánto

0: propuesta, qué problema resuelve, cuál es su impacto y qué condiciones existen para ejecutarla. Consideró también necesario construir una agenda común entre profesionistas, organismos empresariales, autoridades y representantes populares para determinar cuáles son las obras que Ensenada debe colocar como prioridad ante la Federación, independientemente de diferencias políticas o sectoriales.
1: Aquí el tema es que me imagino que se refiere al estatal, porque el federal ya está en análisis, ¿no? Ya se empezó a integrar.
0: Pues dice el de la Federación, pero sí ya tenemos ya
1: exactamente un paquete, ¿no? Inclusive decía el líder de la bancada de Morena que cerca del 80% ya está firme, ya está analizado en qué se va a gastar. Sabemos que la mayoría del presupuesto va a ir para temas de apoyos sociales, tema de educación, leía que cerca del 7.4% va para educación, gasto público cerca del 10.7% y nómina pues cerca del 40%, ¿no? Un tema así más o menos. Es una, pero fíjate qué interesante la parte que habla de hay que empezar a llevar proyectos, porque lo platicábamos aquí con muchos de los empresarios que hemos tenido y como que empiezas a esperar proyectos macros, pero en el caso de la administración local que llevamos ya vamos a cumplir 2 años y no se ha visto ninguna macro obra, ¿no?
0: Así es. Mira, hace algunos planteamientos importantes. Dice que entre los rubros que deberán analizarse para integrar esta cartera se encuentran movilidad y conectividad, de lo que hemos venido hablando, de los accesos a Ensenada, el libramiento, alternativas viales frente a la carretera escénica, infraestructura hidráulica y proyectos urbanos que permitan atender el crecimiento de la ciudad y su actividad económica. Dice, la siguiente etapa debe ser integrar una cartera municipal priorizada, identificar los proyectos que necesitan recursos para completar sus expedientes ejecutivos y determinar cuáles tienen condiciones para buscar financiamiento federal. Para ello planteó establecer una ruta de trabajo que permita presentar los proyectos ante diputados federales y dar seguimiento a las comisiones relacionadas con presupuesto e infraestructura en lugar de esperar a que la asignación de recursos esté prácticamente definida. ¿Cuáles sí y cuáles no? Exactamente. Hay que priorizar. Pues,
1: es que siempre les han dicho a los empresarios que la falta de obras o por qué no aterrizan obras es porque no tenemos proyectos y anteproyectos.
0: Sí, y proyectos
1: ejecutivos. Y se ha trabajado en eso, ¿no? Sí. Se han hecho en algunos momentos proyectos ejecutivos, proyectos de obra, pero no terminan por hacerse nada. Se habla de este tercer carril para hablar a entrar a Ensenada y que te conecte directamente de las casetas de San Miguel, vaya la redundancia, al API, al puerto, a la administración portuaria, y que ya tienen el proyecto, que ya existe el dinero, se habla que ya existe el dinero dentro del banco de obras, pero no dicen cuándo se va a arrancar, ¿no?
0: Así es.
1: Y en ese tipo de situaciones nos hemos atascado, por eso se me hace una buena propuesta la que hace el líder o presidente de Comice, porque pues hay que empezar a aterrizar ya algo, ¿no? Sí. Alguna obra importante. Se hablaba que en este año iba a iniciar lo del bypass, ya se terminó el año, ¿no?
0: Sí.
1: El año fiscal.
0: El primer semestre se suponía que empezaba.
1: Y no vemos ni siquiera que estén en trabajo de medioambientales, ¿no?
0: Se metió el manifiesto de impacto ambiental, ese sí lo recuerdo, pero ya no hemos tenido más conocimiento, ¿no? De cuáles son los avances o de los estudios, ¿no? Porque también se presentó, se sometió a consulta pública aquí en el CEARTE ese tema. Vino la promovente de este proyecto y, por supuesto, juntó a mucha gente, ¿no? Interesada en este tema, sobre todo el tema, pues, obviamente, de medio ambiente.
1: Exacto.
0: Hablando de obras, hoy se supone que inicia, según el programa de obra, la ampliación de Maneadero Parte Alta. Ya el viernes salió el fallo de esta licitación y efectivamente, como lo habías comentado.
1: Soy adivino, ¿no?
0: Sí, tienes ahí la lamparita, ¿no? La lámpara mágica.
1: ¿Que quién ganó la obra,
0: ¿no? Fue la empresa 5 Contemporánea de Guadalajara. El importe de la propuesta fue de 180 millones de pesos. El periodo de ejecución es de 10 meses, con inicio 14 de septiembre de 2026, es decir, hoy, aunque no se programó, no se banderazo. Un banderazo, ¿no? Ni nada, exactamente. La gobernadora veo que tiene su conferencia de prensa hoy, en vez de miércoles o jueves, en la ciudad de Mexicali. Así es que pues no sabemos si va a haber un evento protocolario para...
1: Que igual como se ha extendido todo, quién sabe si por eso ya dijeron, ya de una vez inícielo así.
0: ¿Ah, sí?
1: Porque...
0: Sí. Vámonos, ¿no?
1: Si era una obra importante que esperaría uno, como dices... se le hubiera dado un banderazo fuera en los gobiernos de Armando Ayala y estuviera todos los días haciendo transmisiones de allá, ¿no? Sí. Dando un banderazo y luego al otro día otra y luego vamos a revisarla. Y al
0: recorrido de obra, supervisión.
1: ¿Te acuerdas cuando estaba lo del Puente del Gallo? Sí. ¿No? Todos los días iba a ver cómo iba la obra, ¿no? Y así se la pasaba en todas las obras, ¿no?
0: Pues inicia hoy, 14 de septiembre, según lo establecido, a lo mejor con trabajos ahí pues muy sencillos, y se termina, según el programa de obra, hasta el 13 de julio del 2027.
1: Así pues para que proyectado. Tome sus precauciones, porque esto, sí, aunque supuestamente ya se planeó mejor, pues por va frentes. A ser un polvadero esta situación, y muchos negocios van a estar cerrados. Aquí, platicado con algunos de ellos, esperan que sea rápido, porque vas a frenar muchos negocios de que están a los costados. Muchos van a tener que cerrar durante los periodos. Se va a hacer por secciones. Sí. Se va a estar raspando y metiendo pavimentación y abriendo. Esperan que sea rápido, porque si no, como sale la economía, van a terminar quebrando los negocios.
0: Sí, va a tener un impacto negativo, ¿no? Previo, sí, pues al beneficio que va a traer esto, la ampliación de 3 carriles por sentido. En esta pues parte ya conflictiva también de la zona, pues ya quedó dentro de la mancha urbana prácticamente. Pero bueno, pues ahí está. Hoy inician estos trabajos. Vamos a esperar si en los siguientes días pues se da un evento protocolario con la asistencia de la gobernadora, o si lo dejan así ya, pues sí que avancen.
1: Sí, pues me imagino que hoy no arranca, ¿no? Por eso no creo que esté la gobernadora. Pero imagino que sí en algún momento. Pues
0: hay un contrato firmado, ¿no?
1: Bueno, pero me imagino que empiezan ahorita a mover tierras.
0: Sí, exacto, eso es lo que me refería con
1: trabajos. Exactamente, más, a lo mejor en los siguientes días viene la gobernadora o alguien, porque es una obra importante dentro de los trabajos, sí, que no tiene que presentar la gobernadora ya en su siguiente informe de gobierno.
0: Sí, es su programa Respira, exactamente.
1: Vámonos al siguiente corte y regresamos con más información.
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4: El presidente estadounidense Donald Trump tachó de fuerzas negativas a quienes quieren regular la inteligencia artificial, pese a las alertas de los líderes del sector como Dario Amodei, Sam Altman y Elon Musk sobre los crecientes riesgos de la tecnología. La policía interceptó el viernes a una persona que presuntamente había entrado sin autorización a la propiedad de la expresidenta Kamala Harris en Malibu, California. El presidente de Brasil y candidato a la reelección, Luis Inácio Lula da Silva, pidió el voto para mantener las riquezas energéticas y minerales del país en manos del pueblo brasileño y evitar que pase lo que pasó en Venezuela con sus reservas de petróleo. Durante el fin de semana de la independencia de México, la comunidad mexicana en San Diego se reunió en Balboa Park para celebrar el tradicional grito de la independencia, con música, danza folclórica y actividades culturales. El evento organizado por el Cónsul General de México en San Diego fue encabezado por la cónsul Alicia Kerber Palma en la plaza frente del Old Globe Theater. Esta es la voz de Max Enciso desde San Diego.
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1: Seguimos RCE Noticias Baja California, son las 7 de la mañana con 34 minutos. Nos dice un radioescucha y nos envía una fotografía. ¿Qué onda con los policías? Dice, les deberían prohibir traer celular. Siempre que miro uno, están en el celular. Así. Y nos envían esta fotografía de un agente en Playa Hermosa. Nos dice, el domingo antepasado vi como a 5, así como él.
2: Cotorreando.
1: Se ve muy mal, dice. Y bueno, pues esa es la opinión del radioescucha, ¿no? Dice que...
2: Muy mal hasta como se para.
1: Policía que encuentra, policía que está en el celular.
2: Pero, güey. Pues no. Dice, si me pueden ayudar, dice, con un reporte, dice, ya 12 días sin agua en Villas del Sol 1 y 15 días en Villas del Sol 2. ¿Hasta cuándo se normaliza esto de no tener agua? Gracias. 15 días sin agua, ¿cómo le hacen? ¿No? Y como dice, ya pasamos en un periodo de calor donde obviamente se consumió más agua. Y pues ahí está el reporte. Vamos a ver qué dice. ¿Nos habían dicho que va a haber corte?
1: Sí, por mantenimiento de la planta desalinizadora Aguas de Ensenada.
2: Pero todavía no ha empezado, ¿no?
1: No, ya. Oh, ya este fin de semana, así es. Mira,
2: o sea, pero este corte, esta falta de agua no es de eso, ¿no?
1: Ok, pues mira.
2: Ya tiene 12 días, ¿no?
1: Recientemente lo que se dio a conocer es que la planta de bombeo de la misión registró fallas, pero esto es una publicación de hace 3 días, fallas en uno de los equipos de bombeo, okay, lo que ocasionó una disminución en el volumen de agua enviado a Ensenada a través del acueducto. Durante los próximos días se estará realizando una administración del agua disponible. Sin embargo, debido a la disminución del volumen, esta no es suficiente para abastecer de manera continua a la totalidad de la zona. Esto, la zona noreste, por lo que el servicio estará presentando intermitencias. Pero si nos dicen, ajá, 2 semanas, pues es...
2: De otra, o sea, cosa,
1: no, sí, ¿no? Exactamente. Ya no es precisamente esto que daba a conocer la CESPE.
2: Veía también que el regidor del Partido del Trabajo, Isaías Bertín, mandaba un punto de acuerdo a la Secretaría General del Ayuntamiento, la cual dirige el licenciado Julio César Arenas, para que suba un punto de acuerdo para la siguiente sesión de Cabildo. Me imagino que es para la siguiente sesión de Cabildo. En la cual dice, se va a pedir que se exhorte respetuosamente al Honorable Congreso del Estado de Baja California para que analice y en su caso apruebe las reformas a disposiciones legislativas necesarias que prohíban utilizar apoyos escolares y artículos deportivos como soportes de cualquier elemento que, directa o indirectamente, permitan vincularlos con gobierno, administración, dependencia, administración, instituciones públicas, partidos políticos, personas servidoras públicas, aspirantes, precandidatos o candidatos. ¿Qué busca el regidor? Bueno, que y nos mandan una fotografía, que mochilas y útiles escolares, me acuerdo que con el PRI inclusive hasta los zapatos decía, ¿no? Sí. Que venían del gobierno del gobierno federal, en este caso, pues que las mochilas que donan con libros no digan bienestar y traigan, en el caso del gobierno del estado, dicen con el corazón por delante. Y viene Baja California. Eso van a subir como punto de acuerdo para que se vote y se mande al Congreso del Estado y el Congreso pues le dé para atrás, ¿no? Porque sí, no creo que vayan a querer el Congreso que no digan que las mochilas son del color del partido y que traiga la leyenda del gobierno del estado.
1: Con el corazón por delante.
2: Exactamente. Que sí es un poco penoso y hasta pudieras decir que señalas a los niños de que llevan una mochila que se los regaló el gobierno del estado,
1: ¿no? Sí, que por cierto hoy, bueno, pues se reanudan las clases presenciales en, exacto, todo el estado, ¿no? Después de esta suspensión obligada por las altas temperaturas que se estuvieron presentando en la región. Nos dicen, buena mañana, en verdad sería bueno revisar las capacidades de algunos pilotos, como el que por poco causa un accidente por meterse en sentido contrario en la baja 400, y los ciudadanos qué culpa tienen, dice el que comentábamos, ajá, ¿no? Este que se le metió al tráiler y que por poco choca de frente contra pues otros automovilistas dicen, buen día, la baja es de Ensenada. Buenos días, jóvenes, dice, son puras mentiras del director de la CESPE en Lomas de la Presa, 12 días sin agua y no ayudan con las pipas. Veía que...
2: Nos mandaban un teléfono para pipa.
1: Sí, de hecho está publicado también ahí mismo en la página de la CESPE de redes sociales y ahí se puede solicitar este servicio. De hecho, veía que había programación para estos días en la zona donde nos decían, en Villas del Sol. Esto fue el sábado fue Las Torres, Residencial Misiones, Rosas Magallón y Villas del Sol 2. Y el viernes, Villas del Sol 1 y 2, Valle del Sol y Rosas Magallón. Nos dicen también aquí a través de la transmisión en vivo, buenos días, respecto a la falta de agua en la zona noreste, se han juntado ambas cosas, dice, la reducción en el acueducto de la misión y ahora los trabajos en la desalinizadora, que según se restablecería hasta el miércoles 16. En concreto, 2 semanas sin agua otra vez.
2: Hijos. Bueno, y hablando del ayuntamiento, también veía que el regidor Armando Díaz Heflich, pide que el gobierno del estado intervenga para resolver el conflicto por el parque de la ampliación moderna. Dice, pues durante el periodo de creación de esa colonia era responsable de la donación de los espacios públicos en los nuevos fraccionamientos. El regidor Armando Díaz Heflich informó que acudirá a la oficina de la gobernadora Marina del Pilar Ávila Olmeda para entregar de manera directa el exhorto que el Cabildo de Ensenada aprobó para solicitar la intervención del Ejecutivo Estatal en dicho tema. La entrega directa del exhorto, dijo el edil, representa un apremio para que la administración estatal se involucre en el problema que ese nivel de gobierno generó al no establecer con claridad cuáles eran las áreas correspondientes a los espacios públicos en la ampliación moderna. ¿Cómo se ha complicado este tema? Sí. Que en papel se vería tan fácil, ¿no? Pero que vemos que ahí está la familia o la inmobiliaria, está El Vigía, que no tiene nada que ver con el periódico, no. El Vigía.
1: No es de los
2: peleando, Clark, ¿no? Exactamente.
1: Nos comentan también acá, no contestan el teléfono de pipas, envié todo el fin de semana y nada. Nos comenta también, el teléfono para pipas no funciona,
2: que
1: ya que
2: todo están... Todo dar, ¿no? Dan un teléfono así, marque. Que le contesten, es otro rollo.
1: Exactamente, ¿no? Usted marque. Ajá. Dice, ya que están programados y si no estás en el programa, no te llevan la pipa, hay que estar cachándolos. Dicen, saludos, ya se ven bastante adultos, un saludo a Dan.
2: ¿Quién es nosotros?
1: Sí. Y pues ni modo que quién, nosotros salimos a cuadro.
2: Pues ya que, ¿no?
1: Pues sí, pues inevitable.
2: Ahorita, ¿no?, vamos a hablar de su ex jefa. No, porque nosotros somos bien ardidos, ¿no? No, saludos a nuestro amigo. Vámonos al corte, ¿te parece? Y regresamos con más información.
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3: Entramos al último bloque de RC Noticias Baja California, son las 7 de la mañana con 45 minutos. Nos llega otro comentario, dice, y el nuevo Reforma con 2 semanas sin agua y el agua de las pipas las venden en 350 pesos. Pues casi el recibo.
4: ¿Por Tinaco, por qué?
3: Pues yo creo que sí. O por Tibor, no sé. Ajá. Pero pues es casi lo de un mes. Bueno, depende cuánta agua use, ¿no?
5: Porque exactamente.
3: Ya no está tan barata.
5: Bueno, ahorita le acabamos de preguntar si hay fechas, a ver si nos pueden decir algo al respecto.
3: Sobre lo de la falta de agua.
5: Ajá, en algunas colonias, ¿no?
3: Ok. Sí, lo del Aguas de Ensenada se programó para domingo 13 y lunes 14, con recuperación para el martes 15 de septiembre, para que lo tenga en cuenta.
5: Nos dicen del Congreso del Estado, pero también se pusieron a trabajar este fin de semana. Nos mandan un comunicado donde dice que está buscando, fíjate que, porque siempre andan batallándole todo el mundo para ver qué hacen con los materiales, se reúne la Cámara Mexicana de la Industria de la Construcción, la CEMIC, con la diputada de Tijuana, Evelyn Sánchez. Dice que atender la problemática de la industria de la construcción en Baja California y llevarla al ámbito legislativo al tiempo de continuar impulsando mesas de trabajo con todos los sectores involucrados para avanzar hacia una solución que establezca reglas claras y corresponsabilidades entre autoridades estatales y municipales, constructores y ciudadanía para la creación de un banco de tiro de desechos de la industria de la construcción. Fueron parte de los temas abordados durante el foro realizado la mañana del pasado sábado ante expertos, empresarios, constructores y profesionistas del ramo encabezado por la diputada del Congreso del Estado, Evelyn Sánchez, el ingeniero Elmer Peña de CEMIC Tijuana y con otros ahí. De la misma CEMIC Baja California. Durante su participación, la diputada resaltó avances en las iniciativas presentadas en el Congreso de Baja California el pasado 27 de agosto del 2026 ante la Comisión de Medio Ambiente y Desarrollo Sustentable, en la que se promueve que los 7 municipios cuenten obligatoriamente con centros autorizados para recibir, manejar y reciclar escombro y otros residuos de obra. Y es que no hay donde se tire. Veo algunos terrenos, inclusive hasta algunas invasiones, que te dicen que puedes tirar tus escombros, pero es una invasión, ¿no? Para sí. Ganar terrenos, y se genera pues un problema porque no hay. Lo que están planteando es que se asigne un área específica para que puedan ir y tirar todos los escombros.
3: Así es. Oiga, el viernes también se publicó en el periódico oficial del estado este decreto por el que se declara patrimonio cultural del estado de Baja California bajo la categoría de valor cultural a la festividad popular conocida como Carnaval de Ensenada. La Secretaría de Cultura, dice en el artículo segundo del decreto, coadyuvarán las acciones para la promoción, estímulo, fomento, investigación, difusión y preservación de la festividad popular conocida como Carnaval de Ensenada. El artículo tercero dice que las dependencias y entidades paraestatales de la Administración Pública Estatal coadyuvarán en el ámbito de sus respectivas competencias en la realización de las acciones correspondientes para la adecuada protección de la festividad popular conocida como el carnaval. Y bueno, pues esto ya entró en vigor a partir de la publicación. Así es que, pues después de un largo proceso, el Carnaval de Ensenada, que cuenta con más de un siglo de tradición, ya es parte integral del patrimonio cultural vivo de Baja California y dice representa una de las máximas expresiones del patrimonio intangible urbano del noroeste de México. En una de sus cláusulas también dice que si bien últimamente, a ver, por aquí lo tenía, dice... que se reportan cifras de hasta 200 mil visitantes en algunas de sus ediciones y más de 50 millones de pesos. Dice, también reconoce que el cambio de sede y la concesión del evento a empresas privadas en años recientes ha provocado una pérdida de identidad, por lo que su declaratoria como patrimonio permitirá restituir su valor cultural y fortalecer la participación ciudadana. También reconoce ahí algunos de los impulsores de este evento y usted lo puede consultar completo esta declaratoria y pues todos sus considerandos si ingresa al periódico oficial del estado en la sección, ahorita le voy a decir, es la sección 2, ahí viene en la página 8, completo este documento.
5: ¿Qué más tenemos?
3: Bueno, comentábamos acerca del gobierno del estado también que hoy la gobernadora adelanta su mañanera. No se da ninguna explicación de por qué el cambio. No sabemos. Ah, viene la presidenta también. Sí. La presidenta Claudia Sheinbaum viene el sábado a la ciudad de Tijuana como parte de esta gira nacional con motivo de su segundo informe de gobierno. Ha hecho lo propio los fines de semana en otras entidades.
5: Y que bueno, la última no le fue muy bien, ¿no? La presidenta de la República veía que le tumbaron ahí el cerco y le empezaron a gritar de cosas, ¿no?
3: Sí.
5: Parte del folclore. Pues así que va a estar bastante interesante este movimiento. Creo que acá la gente está más planchada. Los grupos están. Pues llevas a la gente, lo llenas con tu gente, con tu grupo que te apoya, para no llamarle acarreados. Tu gente convencida. Y no creo que llegue a pasar eso, ¿no? Pero pues bueno, ya veo mucha gente enfadada. También nos dicen que a partir de este lunes en Tijuana van a empezar a hacer cierre de vialidades por el tema de las fiestas patrias, ¿no?
3: Así es. Al igual que en Ensenada, pues se van a celebrar las fiestas patrias y esto obliga a que haya algunos cierres. Tenemos ahí la imagen que nos comparte la gente del Ayuntamiento de Tijuana como con motivo de este desfile cívico-militar que se va a desarrollar allá en esta ciudad fronteriza. Y vemos pues el croquis, ¿no? El recorrido del desfile y por supuesto lo importante para los automovilistas, las calles cerradas.
5: Este cierre va a ser este lunes 14 de septiembre, dice, debido a las actividades conmemorativas por el 216 aniversario del grito de independencia. Esto es, ese aviso que nos mandan es de Tijuana.
3: Así es, va a haber un cierre parcial de la avenida Independencia a partir del mediodía de este lunes 14 de septiembre. Esto debido, como decías, a las actividades conmemorativas del aniversario del grito de independencia. Aquí en Ensenada va a estar, ¿qué? La Sonora Dinamita. Déjame recordar.
5: Nos dicen que en el caso de Tijuana, dice, va a ser como le decía el lunes, como decías, cierre parcial de la avenida Independencia desde la glorieta del Monumento México hasta la glorieta Miguel Hidalgo frente a Palacio Municipal, donde permanecerán habilitado únicamente un carril, dice, para la circulación vehicular en ambos sentidos. Posteriormente, a partir de las 00 horas, es decir, durante la madrugada del martes 15 de septiembre, se efectuará el cierre total del puente Independencia en ambos sentidos para que tome sus precauciones como parte de las acciones preventivas para garantizar el desarrollo seguro de las actividades. Por tanto, como parte de las actividades del 16 de septiembre, se llevará a cabo el tradicional desfile cívico-militar con las principales vialidades, de la zona del río. Así que va a estar bastante interesante porque Tijuana, si aquí nos quejamos de que nos cierren el costero, imagínate allá.
3: Así es. Bueno, en el caso de Ensenada, el programa está definido para este martes 15 de septiembre de las 6 de la tarde a la 1 de la mañana en la explanada del Centro de Gobierno. Este programa contempla actividades culturales, música en vivo, concursos y espacios para comerciantes y emprendedores locales. A las 6 de la tarde se iniciará con la presentación del ballet folclórico de la Casa de la Cultura, Extensión Manadero. A las 6:30 el concurso de embajadora y embajador de las fiestas patrias y a las 8 de la noche empieza la música con Vaqueros del Norte. Luego siguen, pues hay diversas presentaciones.
5: Juliancito.
3: No lo veo aquí en el programa. A las 21:40 horas se transmitirá el grito de independencia de la presidenta de México. Y a las 10 de la noche la alcaldesa encabezará la ceremonia del grito de independencia. Esta celebración cerrará o iniciará ya el cierre como tal a las 23:30 horas hasta la 1 con la presentación de la Sonora Dinamita de Lucho Argaín y Siu García. Las actividades continuarán el 16 de septiembre con la ceremonia cívica conmemorativa al inicio del movimiento de la independencia. Esto va a ser a las 9:15 de la mañana en la Plaza Cívica de la Patria. A las 10 se realizará el desfile cívico-militar, donde los contingentes recorrerán la Avenida Ruiz, la Juárez, hasta llegar a la Hidalgo. Así los festejos para estas fiestas patrias.
5: Pues ahí está parte del trabajo que se va a llevar a cabo en estos días, ¿no? ¿Hay agenda? Aparte de esta no tenemos, ¿verdad?
3: No fue compartida agenda hoy. No hay sesión tampoco del Consejo Coordinador Empresarial que dirige Julio Salinas. Están sesionando quincenalmente, así es que para esta semana no se programó reunión por parte del CCE. Lo que sí es que mandaron ayer un boletín con el tema de... dice que Ensenada buscará ampliar su participación dentro de la dinámica económica binacional mediante una agenda con Estados Unidos que incluya inversión, turismo, salud, movilidad fronteriza y conexiones empresariales. Esto después de una reunión entre el Consejo Coordinador Empresarial y el nuevo cónsul general de Estados Unidos en Tijuana, Lance Hegerle, o como se pronuncie ese apellido. Dice que en este encuentro se abordaron las condiciones de los cruces fronterizos y la necesidad de explorar alternativas que faciliten el desplazamiento entre Baja California y California, particularmente para visitantes que llegan a Ensenada por motivos turísticos, médicos, empresariales o para establecer su residencia durante el retiro. Se reunió también con la presidenta municipal, sí, ¿no? El nuevo cónsul. Vimos ahí que subieron una foto. Pues sí, ahí ya la agenda del funcionario estadounidense.
5: Estaba buscando al que se le pegaron los platinos y ya vemos que lo ha hecho de manera constante, es al diputado federal Gilberto Herrera, ¿no?
3: ¿Qué eso, man? Está pesado. Bueno, sí. Está pues pesado tu compa.
5: Exactamente. Porque dijo, bueno, nadie me invita a dar el grito, pues lo doy yo, ¿no?
3: Pues yo. ¿En calidad de qué?
5: De nada.
3: De nada.
5: Te así digo porque es. Va de tumbo en tumbo, porque recientemente subía una bacheo, o suerte de bacheo, donde la calle está muy ojete, se puede decir, muy feita, y el señor presume, así estaba antes y así está hoy, ya te cuenta que le puso chicle, ¿no?
3: Sí.
5: Horrible le queda, pero la sube y la raza lo hace pedazos, ¿no? Sí. Y en esta ocasión dice, bueno, vamos a ver qué se me ocurre, y empieza a subir el diputado Gilberto Herrera, que llevó a cabo un grito de independencia, ¿no? Así, cuando bien decía mi madre, ¿no? El ocio es la madre de todos los vicios, ¿no?
3: Efectivamente.
5: O sea, cuando no tienes nada que hacer, pues a regarla, ¿no? Y ahí vemos...
3: Se les da bien a varios de la 4T, exactamente, ser ridículo.
5: ¿En qué momento crees que va a ser divertido? Para nosotros como prensa sí, pero agarrar los lábaros patrios y irte al Centro Cultural y Deportivo de Tijuana a hacer esta payasada y que te reúnas con tu fauna a llevarlo a cabo, y luego todavía se ve al diputado ondeando la bandera.
3: Sí, no, como tal cual, así un grito.
5: Ante, ¿no?, un vacío total, ¿no? Porque ni la raza fue, ¿no?
3: El éxito fue total, ¿no? Nadie.
5: Exactamente. Si estaba preocupado, no se preocupe, no se perdió de nada, ¿no? Pues bueno, y ando buscando la alcaldía de Tijuana.
3: Ah, no, claro.
5: Chulada. Bueno, por hoy ha sido todo. Se despide como tal las mañanas sus amigos
3: Marco Flores
5: y Fernando Escobedo, quien les agradece por habernos sintonizado a través de nuestras estaciones de radio. Nos escuchamos el día de mañana y mientras tanto, pórtese bien.
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Con todo el mes que te toca no le pagas a la hacienda. Ahora vete a trabajar pa' que sigas abonando. 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
3: Para que lo repiten, sí, claro que sí, lo repiten, incluso los, te aseguro que lo tienen en casa, ¿no? Es copia de los contrayentes, obviamente, copia de su acta de nacimiento, de su CURP y de su identificación oficial. Y copia de la identificación de cuatro testigos. De esos documentos no ocupamos nada en original. Todo copia simple. Lo único que en original

0: de rentas municipal, pero como bien tú lo dices, se imprime el recibo, incluso se queda engrapado al trámite, pero este va a venir en cero pesos. Y hay que recordar que ese día las parejas y los invitados de manera ilimitada, si quieren llevar 5 o 6 que quieran invitar, van a entrar de manera gratuita a las Fiestas del Sol. Por eso les estamos pidiendo que estén unos, dijimos, 40, 45 minutos antes de las 7 de la tarde. Ahí va a haber personal del registro civil, que con mucho gusto vamos a estar ahí apoyando para el acomodo de las parejas, de los invitados. Y pues qué mejor, ¿no? Es un evento presidido por nuestra presidenta municipal, la maestra Norma Alicia Bustamante Martínez, nuestro secretario del ayuntamiento, Rodrigo Ávila Llantada, otros invitados especiales, pero sobre todo los invitados especiales que son las parejas.
1: Las parejas, y aparte el fiestón, ¿no?
0: Así es, ya dijimos, va a haber música, va a estar la gran familia, un grupo local versátil, muy conocido. Bastante conocido. Y por supuesto ahí van a estar también el grupo Los Muecas, también muy conocido.
1: Ese pues ni modo que no. Y fíjese que la gran familia, de esos, bueno, a alguna gente que no la conozco o algo, traen un show bien perro, ¿no? Porque uno canta como Luis Miguel, otro José José, otra como diversos personajes que hacen, ¿no?
0: También. Sí, en eso consiste seguramente el ser un grupo versátil.
1: Versátil.
0: De hecho, ya amenizado, si no me lo recuerdo yo, en las Fiestas del Sol, nos ha tocado escucharlo. Obviamente ya lo comentamos, el grupo Los Muecas. Lo que sí es muy importante es que parece que está muy lejos, o sea, hasta el 5 de octubre.
1: No, se va volando.
0: Pero Nick, se va volando, las semanas se van rápido. Entonces, lo que sí les pedimos a las parejas interesadas es que se acerquen de ya. Porque al acercarse, lo único que hacemos es, se anotan, se les pide su recibo, pero hay que ir a reunir la documentación. Y esa documentación esperamos que llegue a la oficialía para capturar el trámite, revisarlo en un preliminar para que no haya un error u omisión. Y entonces, sí, imprimimos en original y lo citamos para toma de firmas y huellas para que todo esté listo. También lo mencionamos en otra ocasión. Al final se instalan unas mesas de trabajo donde por el orden abecedario alfabético van a recoger su acta de matrimonio.
1: Pues ahí está, eso es lo que sucede. Por si usted está interesado de pues también, o sea, para hacer algún trámite legal con su pareja, es muy importante tener este documento que es el matrimonio, ya sea que para escribirle en el IMSS, para sacar casa juntos, para todo ese tipo de trámites se necesita, porque hay algunos que dicen, ay, no me quiero casar porque estoy bien a gusto en unión libre, ¿no? Pero en veces sí se ocupan estos documentos y prácticamente van muchos adultos mayores también a este tipo de eventos, ¿verdad?
0: Sí, así es, se casan parejas muy, muy jóvenes, digamos también de mediana edad, pero también personas, de hecho, con todo respeto ya de cierta edad, incluso de la tercera edad, sin ningún problema. Aquí lo único que dijimos es que desde hace tiempo, por la legislación vigente en Baja California, no pueden casarse menores de edad. Pero todo lo demás estamos ya listos. Es el 5 de octubre, repito, en la Isla de las Estrellas. Por eso pedimos que lleguen unos 40, 45 minutos antes, porque vale, hay que llegar al estacionamiento, caminar un poquito. Va a haber personal del registro civil en los ingresos, incluso de las Fiestas del Sol, para conducir a la gente. Y repito, obviamente nos van a identificar porque la mayoría del personal pues va a ir con un uniforme de un color, para efecto de que los puedan, cualquier duda, decir, oye, ¿dónde voy? Y también convencionar que, tomando en consideración esta humedad y calor que nos ha azotado en este verano tan duro.
1: ¿Está cambiando?
0: Ya, ahí va, poco a poco. Pero va a haber, de todos modos, Rosendo, 2 o 3 puntos de hidratación para las parejas y sus invitados, sí, ¿no? Claro, claro. Va a haber también por ahí unos pastelitos,
1: es una rifa, ¿verdad?
0: Adelante, están totalmente invitados. Va a haber ahí una rifa sorpresa.
1: Ay, ay, ay.
0: Entonces, aparte de la música. Y bueno, no, es un día especial.
1: De fiesta.
0: Y hay que recordar que es el 50 aniversario de las Fiestas del Sol, ¿no? Entonces, dentro de ese marco, pues están los matrimonios colectivos que desde hace año pues ya se vienen celebrando.
1: Pues se tira la casa por la ventana con estas grandes bodas colectivas. Esperemos llegar a más de 300, 500 familias, bueno, matrimonios que se realicen. El año pasado fueron 100 y tantas, pero hoy vamos por un récord porque este 50 aniversario tiene que ser de fiesta. Pues ahí estamos, nos vamos a ir a un corte y regresamos aquí a tu programa Me Quieres y Filtro, la radio, la grande XED. I'll be back.
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3: Regresamos aquí a tu programa Mexicali sin filtro, la radio, la grande XED de Mexicali. Así como ya te la you know, regresamos, son las 8:23, andamos un poquito desatorados del tiempo, pero usted no se preocupe, le vamos a dar toda la información. Fíjate que lo que pasó el día sábado, la neta, todo el mundo nos dejó conmocionados, nos dejó, ahora sí que preocupados de lo que estaba sucediendo ahí en el puente Pando, donde una persona, pues, quiere buscar la puerta falsa, ¿no? Llegó como a las 4:00 y algo de la madrugada, donde, pues, presuntamente ya estaba mi compita trepado arriba de una luminaria de las que están pegadas en el puente. Ahí, sentados ahí en el puente de lo que es el puente Pando, ahí lo que es Lázaro Cárdenas y Boulevard Gómez Morín, bueno, periférico Gómez Morín, donde pues tenía las autoridades, tenía todo el tráfico, tenía todo el mundo parado, ahora sí que hermético todo. ¿Por qué? Porque pues el señorón andaba, pues la neta le faltaban como 5 botes para el 6, porque andaba bien zumbarelo, andaba bien pegado, pues esos que andan bien pegados al rin, sabemos que no es una persona a lo mejor de indigente, sino de esos que todavía viven con su mamá, pero pues les gusta pegarle bien machín al crico, y pues ahí andaba trepado en la lámpara el vato, teniendo el periférico, el Boulevard Lázaro Cárdenas, totalmente en un caos vial, ya que pues tenían prácticamente cerrado las dos vialidades para poder darle rescate a este personaje, cual pues quería aventarse un clavado al pavimento, pero pues no sabemos cuál fue el detonante para que haya llegado a este caso, pero pues afortunadamente la labor, el trabajo de los heroicos del cuerpo de bomberos, pues se aventaron el tiro bien machín, dialogaron con este vato, le metieron buena terapia y pues así las cosas. Así como usted la ve, así se la aventó mi compa en este jale. Pásale a este lado, hijo. Adelante, mi compita. Vengo acá al lado porque... Ahorita llegaron unos camaradas, los cuales pues les vamos a dar una información muy importante a todos esos voleibolistas que están sobre el billete, no es cierto, que se la jueguen las cariaditas y todo ese rollo. Bueno, pues déjame terminar nomás con este vato del puente. Pues resulta ser que desde las 4 de la tarde hasta las casi 5:30 de la tarde del mismo sábado, pues elementos de bomberos lo convencieron, le tiraron una buena terapia, el vato, no, pues qué onda, mijo, véngase para acá, bájese. Pero pues el vato, la neta, se le miraba los ojos vidriosos, la cara pegado al hueso, pues yo creo que traía una buena dieta, pero bueno, entonces pues lo lograron bajar de la luminaria, y pues hasta las 6:30 se liberó el tráfico de ahí, pero mucha gente pues le tocó ver este suceso, que afortunadamente y bendito Dios, no sucedió a mayores, pero pues uno ya más o menos con la experiencia que tienen, pues ya si no se le avientan los primeros 5 minutos o los 3 minutos, ya no se aventaron. Entonces por eso en veces nosotros pues hacemos sarcasmos en parte de la nota, unos se agüitaron y otros pues agarraban cura, pero la neta ya sabemos que en veces es chantaje también para que la familia lo acepte de nuevo y le den otra oportunidad, pero pues no se quieren arreglar solo y no, pues menos se quieren meter en un centro. Pero bueno, vamos a ir a un corte y regresamos con mis compitas de voleibol baja, ¿cómo se llama?
4: Baja Shodan.
3: Baja Shodan, así nomás, ahorita caemos, dijo Arnold Schwarzenegger, I'll be back.
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4: Los Padres de San Diego vencieron 6-4 a los Gigantes de San Francisco para completar la barrida y sumar su séptimo triunfo consecutivo. El poder al bate, Manny Machado, conectó un cuadrangular de 2 carreras y Fernando Tatis Jr. sumó 3 imparables y 2 remolcadas. El panorama de los playoffs. San Diego, 81 victorias, 68 derrotas. Extendió a 2.5 juegos su ventaja sobre los Diamantes de Arizona en la pelea por el último comodín de la Liga Nacional. Santiago Sandoval ha surgido como la nueva figura en el ataque de las Chivas. Tras la salida de Armando La Hormiga González al Olympiacos, las fuerzas básicas y la filial han sido toda una revelación en el paso de todas las categorías de la cantera rojiblanca, la sub-14, sub-16, sub-17 y sub-19, y debutó con gol en el Tapatío. Su primer equipo, dirigido por Gabriel Milito, suma 10 goles ya con el plantel principal, destacando por sus dobletes ante Tigres en la liguilla y recientemente frente a Pumas. Toda una realidad, Santiago Sandoval. Los Toros de Tijuana vencieron 6-5 a los Olmecas de Tabasco en el juego número 5 de la Serie del Rey de la Liga Mexicana de Béisbol, gracias a los cuadrangulares en la 8ª y la 9ª entrada, este último a cargo de Junior Lake. Con este resultado, la novena fronteriza se coloca a un solo triunfo de conquistar el campeonato, el cual buscarán sellar en casa, en Tijuana, el próximo martes 15 de septiembre. Los Gigantes de Nueva York vencieron 28-20 a los Vaqueros de Dallas en el primer Sunday Night Football de la temporada. El debut fue soñado. Jason Dart destacó como quarterback titular con 230 yardas y 3 pases de anotación en el inicio de la era de John Harbaugh. Jugadores clave, Isaiah Likely, registrando 2 touchdowns por recepción, mientras que Cam Skatebow y David Singletary completaron la ofensiva de Nueva York. El tropiezo fue en Dallas, pese a las anotaciones de CeeDee Lamb y Javonte Williams. Una intercepción de Dak Prescott complicó la remontada de los Vaqueros. Triple Manía 34, el mega campeonato, fue para el grande americano que destronó a Dominic Mysterio en la lucha callejera con Rey Mysterio de referee. Los nuevos campeones, los hermanos Wagner en parejas y la Catalina, que es la reina de reinas. Otros ganadores, Rey Fénix retuvo el crucero, el carnicero venció a Psycho Clown y Homos ganó la Copa Bardal. Isaac del Toro ganó el Gran Premio de Montreal al vencer a Paul Seixas en un duelo mano a mano tras escaparse a 11 kilómetros de la meta. Brandon McNulty completó el podio en el tercer lugar con 27 segundos de diferencia. Gran fiesta Ensenada Municipal, campeón estatal 2026. La Liga Municipal de Ensenada logra su 10º título estatal al vencer 16-9 a Playas de Rosarito en una serie 4 victorias y 2 derrotas. En el Deportivo, Antonio Palacios. Guillermo Valencia ganó con salvamento de Juan Ríos. El título de primera fuerza que ha ganado Baja California data desde 1968, 1979, 1982, 1988, 1995, 2002, 2008, 2013, 2021 y 2026. 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
3: Regresamos aquí a tu programa Mexicali sin filtros, la radio La Grande XED de Mexicali. Ya terminó 14 de septiembre, 8:33. Pues continuamos en este tu programa de Mexicali sin filtros, la radio, donde pues vamos a dar una a conocer la campaña. Bueno, no la campaña, sino que el ayuntamiento va sobre todos esos ecolocos. Escuchemos nomás.
13: Baja California invita a participar en el segundo macrosimulacro nacional 2026, que se realizará el próximo 19 de septiembre a las 11.
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0: ¿Sabes qué le va a pasar a los cochinones? Se les acabó el chiste. Quien tire basura en Mexicali va a tener que pagar y limpiar con sus propias manos. Si eres cochinón, te va a tocar limpiar. ¿Estás listo?
1: Encargo a esos cochinones, porque ahora dicen vulgarmente, pues se los va a llevar la morondonguis, porque ahora sí van a ir con todo sobre esos basureros, sobre esos ecolocos, más que nada. Ya no puedes tirar basura en las calles ni nada, porque tú la vas a limpiar, y aparte es un multonón, algo bello. Pero bueno, aquí tenemos a mis compitas, mi canalita el Flaco, alias, bueno,
2: su nombre, Manuel Chino Niebla.
1: Manuel Chino Niebla. Entonces, y a mi canalito
3: Carlos Niebla.
1: A Carlos Niebla. Pues los hermanos Niebla van a ir a hacer un gran evento ahí, lo que es en San Felipe, Baja California, el Baja Showdown de Beach Volleyball Tournament. Ay, ay, ay, hasta el roaming me entró, algo bello. Pero bueno, para que nos platique, Carolito, ¿cómo está el rollo ahí con este evento?
3: Pues antes que nada, muchas gracias, Rosendo, por el espacio.
1: Esta es su casa, esta es su casa.
3: Y bueno, pues hemos tenido el apoyo de la Asociación Estatal de Voleibol de Baja California. Yo soy presidente de la Comisión de Voleibol de Playa de Mexicali.
1: Okay.
3: También tenemos el apoyo, bueno, el presidente Pedro Hernández, ¿no? Es el que nos está pues, apoyando, respaldando el evento, así como Beto Sierra también de la Liga de Voleibol de Mexicali. Ellos avalan nuestro evento. Y pues un evento que ha ido tomando presencia en Baja California.
1: Un poquito más para que se escuche.
3: Un evento que ha tomado presencia en Baja California. Este es nuestro cuarto evento en San Felipe. Y pues que ha ido creciendo exponencialmente. Iniciamos con alrededor de 80 parejas al inicio, y ahorita la última edición fueron como 130. Y en esta ocasión esperamos arriba de los 200 o rozando los
1: 200. Que se vayan hasta los 300.
3: Esperemos, ¿no? Que sería excelente, ¿no?
1: Ok, sabemos que va a haber, incluso hay premios, ¿no? Premios muy buenos, por ejemplo, en el Master, en el Chilo, en las categorías abiertas, el premio es de 20,000 pesos al primer lugar, y pues son como 120,000 pesos en total lo que van a repartir en diferentes categorías. Para que lo diga, Chino, ¿cuáles son las categorías? ¿Chino o Flaco era?
3: Chino.
1: Chino, yo
2: le
1: dije Flaco, ¿no?
2: Sí, así es. Sí, manejamos desde la categoría Kids, Intermedia, Novatos, Open, Master, y también tenemos...
3: Mixto.
2: Tenemos nuestro Coed, que es de cuartas.
1: Cuartos.
2: Que es de cuarta, se juega ya como recreativo al terminar.
3: El día domingo.
2: Okay. Y también tiene muy buena aceptación, ¿no? Por,
1: o por sea el que público. El domingo es recreativo y aparte la final, ¿verdad? Las finales.
3: Sí, por lo que hicimos ese formato es porque nosotros vimos o captamos, ¿no?, que la gente participa y quedan fuera en la primera ronda. Y entonces pues es un evento de 2 días, entonces están ahí nada más viendo juegos, esperan y quieren seguir jugando.
1: Ah, okay.
3: Entonces nosotros hicimos esa modalidad para los que ya quedaron fuera y quieran seguir participando. Y también se puso muy competitivo el año pasado, estuvo buenísimo.
1: También.
3: ¿No? Sí, ¿no?
1: Al último ya andaban pegando los buenos, ¿no?
3: ¿Sí? Y el nivel estuvo muy fuerte. Pero bueno, es parte de la experiencia que se vive ahí, que es muy ameno, muy familiar, muy sano, ¿no? O sea, es algo que ha traído, como te comenté, muy buena aceptación por el formato que se está haciendo de toda esta amplia variedad de categorías. Y aparte, pues que son 2 días para todas las regiones de Baja California y de los estados aledaños. Y algunos que vamos a tener presencia de Ciudad de México, de Querétaro, de La Paz, ¿no? O sea, ese tipo de evento, para los que estamos aquí cerca, también se presta para acampar. Para que lo toman como familia, un fin de semana.
1: Más familiar que...
3: Sí, se pone, aparte de que el Dorado Ranch, que es la sede donde hacemos este evento, que tenemos muy buen apoyo por parte de Aarón Cornejo, que es el coordinador de las actividades deportivas del Dorado. Ellos tuvieron muy buena apertura con nosotros, ¿no? Vamos a tener una fiesta el sábado.
1: Mucho
3: ahí
1: en el
3: Dorado Ranch se llama La Palapa, el área donde se va a hacer, y vamos a tener música en vivo, vamos a tener
2: sorpresitas ahí.
3: Sí, hacemos un concurso de disfraces, porque las fechas ahí medio están cercanas a Halloween.
1: Okay.
3: pues hemos tenido también mucho apoyo de parte de los convenios que se están dando ahí en San Felipe, ya es un nuevo municipio.
1: Sí.
3: El presidente municipal de Dagnino, pues, excelente persona, mucho respaldo.
1: Se aventó el tiro.
3: Sí, no, de verdad, nos ofrecieron gradas para su apoyo, lo que ellos pudieron facilitarnos para hacer pues más
2: atractivo
3: el evento. Cotuco de San Felipe también ha sido mucha ayuda, mucha publicidad. También los hoteles que hemos hecho convenio, el Hotel Diamante desde el primer evento, no, pues muy buen anfitrión. La gente nos ha contado muy buenas experiencias que han tenido en los alojamientos. Tanto como el Dorado Ranch, el Rancho Bugambilias también es otro de los patrocinadores, bueno, colaboradores, ¿no? Con quien tenemos este tipo de convenios, el Hotel Diamante, Sky Blue, el Hotel Langosta Roja. O sea, hemos tenido varios.
1: Buena aceptación, machín.
3: Sí, ¿no? La verdad que la gente, yo pienso que está en San Felipe muy dispuesta a que se logren este tipo de eventos y que sean exitosos, ¿no? Vaya, o sea, y es lo que buscamos, ¿no? Que aparte de la promoción del deporte, pues también que se mueva el turismo, ¿no? No solamente en donde siempre estamos acostumbrados.
1: Sí, se reactiva todo. Y ahorita, pues como dices tú, porque yo pensaba que iba a ser allá en el Malecón, pero qué bueno que nos dices que va a ser ahí en el Dorado Ranch, en lo que es la llamada Palapa. Ahí se va a hacer un tipo estadio de voleibol de playa, uh-huh. El cual, pues, pues bien apoyado, como dices, por el parte del ayuntamiento, así como de la zona hotelera, bueno, de los hoteles y toda uh-huh. la gente que está apoyando este gran evento. ¿Algunas redes sociales, números donde se puede contactar? Porque me imagino que después de tanta promoción que han dado, pues sí van a lograr llegar a juntar muchas, pues gente.
3: Ahí
1: no hay límite de inscripciones, o sea.
3: No, ahí vamos a tener un total de 18 canchas.
1: 18 canchas, es lo que te iba a preguntar.
3: El año
1: jugando
3: pasado,
1: simultáneamente todos, ¿va?
3: Así es. Y pues todas las categorías van a tener su espacio, ¿no? O sea, no. El año pasado no tuvimos problema en tiempos de espera, entonces estuvimos un evento muy fluido. Y en esta ocasión que vamos a tener más participantes, que ya pues está confirmado.
1: Y luego clínicas
3: No, olvídate. También el Dorado Ranch, se me olvidaba mencionar, van a tener ellos, nos ofrecen puestos de distintas comidas, ¿no?
1: Que
3: van
1: a ofrecer.
3: Y bebidas para todos los asistentes. Para que no tengan que pues estarse moviendo del punto y todo. Sí. Y va a haber mucha variedad.
2: Con tres estaciones va a contar. Van a tener tres estaciones de comida y bebidas.
1: Okay.
3: No vamos a cobrar el estacionamiento.
2: Ni la entrada.
3: O sea, es un evento. No es tanto de recaudación, sino es un evento
1: que más
3: que
1: nada es
3: participación, promoción, que la gente se vaya contenta, ¿no? Que tengan una experiencia grata.
1: Sí, que no vale, voy a querer ganar 20 y me voy a gastar 50.
3: Sí,
1: no. Aquí, como dicen, comenten ustedes.
3: Pues, y este año subimos la bolsa, ¿eh? O sea, sí, porque el año pasado fue de 12,000, uh-huh. creo que ahora ya 20,000 pesos para la categoría abierta, que es donde tuvimos presencia de seleccionados nacionales el año pasado. Y estuvo buenísimo.
1: Y yo he visto ahí, por ejemplo, los de Sonora y Sinaloa, siempre andan bien enganchados con esas tales cariadas, ¿no?
3: Sí. Ya luego vamos a hacer formato cariadas.
1: La neta, dicen que se ponen buenas. Yo, sí, la neta, digo, o sea, sí he jugado voleibol, pero recreativo, ¿no? Nunca jugué yo nada tan así, pero dicen que se ponen intensas, ¿no?
3: Ah, sí. Pues es que ahí, a lo que tengo entendido, porque nunca he estado en una, pero sí sé que pues el dinero por medio
1: bien, ¿no? Mueve machín.
3: Sí,
1: Y aquí es varonil y femenil.
3: Tenemos rama varoniles y femeniles.
1: Okay.
3: La única categoría en las que se podría jugar mixto es en la más pequeña, que es la 2016 y menores, y en la categoría de mixtos,
1: en
3: ¿no? Que es la cuarta mixto que se va a jugar el domingo. Ahí okay, sí hay esa apertura, ¿no?
2: Igual manera, invitar a todos los clubes locales de voleibol que se animen, que es una experiencia nueva a lo mejor para ellos, pero son bienvenidos para que intenten, para que jueguen, para conocernos.
1: A vivir una experiencia diferente, ¿no?
3: Sí.
1: O sea, porque si en la uni hay una cancha de voleibol de playa.
3: O había,
1: ¿no?
3: En la UABC. Ah, sí, como no, hay dos canchitas.
1: Dos canchitas de arena. Este, y pues, ¿qué más con esta Virex experiencia? A la orilla de la playa, en esas fechas de sí, entre calor y frillito. Y no, me imagino que
3: sea una chira. Y tú sabes que Mexicali, bueno, siempre hemos sentido como que San Felipe es nuestra playa, ¿no? Somos parte de eso. Y de hecho, está padre porque hemos recibido muy buena respuesta de la gente aquí en Mexicali. O sea, los clubes de aquí en Mexicali, que tienen muchos niños ahorita. Y motivados por la experiencia esta de ir, estar 2 días allá, acampar y todo. Otro no, la nivel. Verdad que va a haber, está muy enfocado a las categorías de los pequeños y de los
1: para que vayan conociendo intermedios.
3: Sí, pues ellos se van integrando, ¿no? A este pues disciplina.
1: Del Dorado al Puerto, que son 15 minutos.
3: Como 10, 15, 20 minutos. 20.
1: Sí, por ahí, ¿verdad?
2: Sí, pero en los alrededores contamos con gasolineras, contamos con tiendas. Sí.
1: De, todo tiene ahí en el Dorado, ¿verdad?
2: Así es, ellos tienen ahí, o si no en la periferia, se cuenta con todos los
1: pero
2: servicios.
1: Pero digo,
2: ¿no?
1: Por ejemplo, que alguna familia diga, pues me voy a San Felipe y me regreso los 10 minutos.
3: Para esas familias que busquen esa opción, vamos a tener algunas opciones también nosotros, algunos convenios con algunos restaurantes. Para ver si pueden tener atractivos descuentos que puedan aprovechar, ¿no? Que van y pues sí, que disfruten, digamos, algunos que vienen el viernes, pues que puedan acercarse al malecón y pues una
1: chavalita. ¿Tener descuentitos o algo así?
3: Sí, pues.
1: ¡Ay, ay, ay! ¡Ay, con mi compa! ¿Ya voy a ir a otro? Bueno, pues esto es parte de lo que se va a vivir el próximo 24 y 25 de octubre en El Dorado Ranch, en San Felipe, Baja California, donde pues invitamos a toda la gente para que le invites, a dónde se puede registrar.
3: Nosotros, nuestras redes sociales, Baja Showdown, tenemos nuestra página en Facebook, Instagram, tenemos también en el Club Tira Amigos, también en la página donde pueden enviar un mensaje, o a los números de teléfonos 686-221-8121. Que son los donde podrían conseguir un poco más de información. En nuestras redes sociales ya está la convocatoria, ya está el póster del evento, y si necesitan algo de apoyo para
2: hospedaje,
3: orientación para poder completar su registro, pueden enviar un mensaje y contestaremos a la brevedad.
1: ¿Costos en las inscripciones?
2: Ahí varía dependiendo de la categoría. Ya están puestos en la convocatoria. Uh-huh. Ya están estipulados.
3: Van de 1200, creo que es el de la abierta, y ya va disminuyendo.
1: Okay, eso es por los 2 días, ¿verdad? Y pueden participar en las dos con la inscripción.
2: Así es.
3: En el torneo de cuartas mixto, ese tiene un costo de $200 por persona, okay, pero se hacen los registros el mismo día, el domingo.
1: Ok, ahí mismo se hace. Perfecto. Igual, si no te sentiste bien con tu compa, pues agarrar otro compa.
3: Si saliste peleado, porque el otro jugó mal.
1: Pero recordemos que todos tenemos días buenos y días malos, pero pues el chiste es vivirlos cada uno, ¿no? Pues ahí estamos al pendiente. ¿Algo más que tengas que quieras comentarnos?
3: No, pues te agradecemos de nuevo el espacio, también pues de nuevo recordar, agradecer por las personas que se hacen posible este evento, pues Juan Hernández de que es el presidente del voleibol de playa aquí a nivel estado, Esteban Angulo, que también es el comisionado del voleibol de playa, ¿no? El delegado. Uh-huh. Y pues a Pedro Hernández, ¿no? De la asociación estatal, todo su respaldo para que se logren este tipo de eventos exitosos que han ido levantando el voleibol de playa aquí en el estado.
1: Ya está. ¿Algo más, Michino?
2: Nada más, pues de nuevo agradecerte el espacio.
1: Este es su casa.
2: A toda la gente, ¿verdad? Que nos pueda acompañar en nuestro evento 24-25 en El Dorado Ranch.
1: Ay, ay, ay, dice mi compa Chino, ya está listo para un birrión. No, no, pues nos vamos a un corte y regresamos. Ya se la sabe, la radio es muy rápida y pues ya te le vino Mexicali sin filtros, a mi vaca. Ay, ay, ay, dijo Arnold Cheche Negro. Pues listo, mijo.
3: Muchísimas gracias.
1: Cualquier cosita, con toda la confianza, igual acercándose el evento.
2: Muchas para gracias. Que se...
1: Sí, adelante. Igual cuando...
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4: Regresamos aquí a tu programa Mexicali sin filtros, la radio La Grande de Mexicali. Hasta que llegó la Karen, hasta que llegó mi compa, no es cierto. Buenos días, no es cierto. Bromis. Dijo la Kitty Bichet, broma. Pero bueno, aquí nomás para platicarles y decirles todo lo que está sucediendo, la neta. Quiero agradecerle primeramente que nada y a nadie a mi compa Alejandro. 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nada porque pues te portas mal, pero también a mi compa tampoco le mandaron nada porque se porta mal. 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camello, así nomás. Vamos a darle más información sobre esto que está sucediendo, porque mañana recordemos que mañana se da el grito, ¡ay, ay, ay, ay! ¿Cómo era? El grito de independencia. Así, así nomás, en Gobierno del Estado. Ve nomás.
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4: Tampoco puedes llevar bombas atómicas, tampoco puedes llevar nada de eso. No se puede llevar nada de eso. Ya, perdóname, Karen, perdóname por subir el doble del volumen. Pero bueno. Ay, canijo. Me ando jugando. Pero Déjeme también informarle, déjeme decirle, déjeme comentarle, déjeme que agarran a un vato. Fíjate, agarraron a este, ya lo miraste. No lo viste, Karen, no eches mentiras, Karen. Bueno, detienen a mi compita, ahí les va la historia de lo que sucedió en Mexicali, Baja California, cuando torcieron a mi compa por andar de ratón. Dice, capturan municipales a presunto objeto prioritario relacionado a robos con violencia en la zona oriente. ¡Ándale que mi compita! Así me la platicaron. Dice, en la noche de este viernes, el fraccionamiento Ángeles de Puebla, donde nunca pasa nada porque ya todos andan de veladores, andan deambulando por todas las noches, cuidando la colonia. Bueno, total, presunto objetivo prioritario en Ángeles de Puebla, un presunto... Ya. Objetivo prioritario relacionado con el robo con violencia a una sucursal de las tiendas. ¿De cuáles crees, Karen? Oxxo, pues sí. Son los que están más, siempre se los dejan caer. Pero bueno, ubicada en la zona oriente de la ciudad. Fue en la intersección de la avenida Yotepec y del Vencedor, donde los elementos de la policía municipal realizaban un recorrido de vigilancia y al ver de repente a una persona que andaba en una bicicleta y se pasó un alto, de volada cometió una infracción al bando, por lo cual inmediatamente los oficiales, como todos unos expertos, sabuesos, como dice, bien perrones, pues, oficiales de volada llegaron, identificaron al César Rafael, al Rafiki, alias El Candado, de 26 años de edad, logrando localizar entre sus pertenencias una arma prohibida tipo navaja. El sujeto fue detenido en brevedad por el delito de portación de arma prohibida. Finalmente se le llevó a la subcomandancia de González Ortega, donde se le turnó ante la autoridad correspondiente. De acuerdo a la unidad de análisis e inteligencia de la Policía Municipal, el hoy asegurado era un objetivo prioritario relacionado en robo con violencia ocurrido el pasado 3 de septiembre en otra tienda Oxxo del fraccionamiento Fuentes de Puebla. Mi compita, pues, le llegó el karma inmediato por andarse pasando un alto, pues le resultó que el vato estaba grabado en videocámaras de otros robos relacionados, con la misma camisa, con el mismo pantalón y pues con el mismo fierrón que traía. Con estos mismos andaba asaltando mi compita en varios Oxxos de los Puelas. Así nomás para que se dé una idea de cómo estuvo el rollo con este compita, el Rafita, alias El Candado. Así nomás, y pues muchas cosas más. Así, déjame platicarte, Karen. Hoy es inicio de semana, hoy es lunes, para que estés contenta. Te viste levantar a las 5 de la mañana, me imagino, ¿va? No, te vas levantando, Karen. Te miro los ojos verdes. ¡Ay! Pero de la gana. No es cierto. Sí, está muy bonito los ojos verdes. Le mandamos un saludo a Karina. Hasta Ensenada, Baja California. ¿Cómo? ¡Hasta Carla! No, Karina era otra amiga. Carla es hermana de Karen, la cual pues allá vive en Ensenada y gracias a Herbalife le va muy bien. Ella dice y ella lo promete. Pero bueno, así las cosas, hemos llegado al final de este tu programa, Mexicali Sin Filtro de la Radio, que la verdad hoy se nos hizo un poquito tarde, pero le pedimos disculpas a todos a nombre de Daniel, y a mi compa a Karen, que pues se les quedaron pegadas las cobijas. Nada, es cierto, no. La neta, sí, tomen precauciones, la neta, te lo comento a ti, se lo comento a mi compa. Está horrible el tráfico desde las 6:30 de la mañana. Los que entran a las 7 de las universidades, preparatorios, todas esas clases, la neta se pone gacho. Y en el punto peor todavía es casi a las 8 de la mañana, que entran todos los chamacos de primaria, jardines y todo el kit. Así no van las cosas. Y pues hay que, como dicen, al que madruga, Dios lo ayuda. Y al que no, se quedó dormido. Pero bueno, ahí estamos pendientes. Me caen sin filtros. Vámonos. Y recuerde, anda caliente el rancho. ¡Ay, ay, ay, hijo de su!
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Recuerden que es un teléfono WhatsApp para quien envíe su mensaje de voz o de texto, marcando 664-686-3670 para todo nuestro público de Añoranzas Doble X. Don Elías, me quedé pendiente en la mañana con su canción, no se preocupe, ahorita la vamos a escuchar el grupo Indio. Don Salvador también, a toda la familia Velázquez, don Chava Velázquez, el de allá en Mariano Matamoros, escuchando Añoranza Doble X, para toda la gente del Burrión Guasave, Sinaloa, ahí está el cordial saludo, gracias. También me quedé pendiente con su canción y le vamos a complacer en estos momentos, es más, va a ser el primer grupo que vamos a escuchar. También para don Emilio Gerardo Ramos, puro Mexicali, escuchando desde temprano, dicen, de 6 a 7. Y nuestros cordiales saludos para todos los taxistas de aquí de Tijuana en el Uber. Juan Carlos Gutiérrez, ¿cómo se le está pasando? Juan Carlos, que va enfierrado para Otay, escuchando Radio Ranchito. Pues gracias, gracias por su preferencia. La persona que está en la línea telefónica, permítame, ahorita lo atiendo con muchísimo gusto. Luis Aquino, también un cordial saludo. Luis, te mandamos un cordial saludo desde Tijuana, Baja California, México. Damas y caballeros, tengo el gusto de presentar a los hermanos Ávila Aranda, este grupo que se formó en el año de 1958 y ya a nivel profesional cuando graban su primer material discográfico por allá en el año de 1960. Estamos hablando del grupo de los Babies, esta agrupación que pues con muchísimos éxitos, que han grabado más de 50 discos de larga duración y ha vendido millones y millones de discos, y precisamente ganadores de premios por sus altas ventas de disco de oro, de platino, y una trayectoria llena de éxitos, reconocimientos a nivel nacional e internacional. El grupo de los Babies, estos yucatecos que nos van a interpretar un tema musical de Armando Ávila, éxito de 1973, tema Amor. Amor traicionero para todo nuestro público de los supergrupos de Añoranza Doble X. La parte inicial para toda la gente de Los Ángeles, de Glendale, California. Buenos días. Ay, recordar es volver a vivir. Sí, señor.

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3: En Radio Ranchito me gusta más. 9:10. Avanzamos con más de Añoranza doble X. Lunes 14 de septiembre, año 2026. Don Juan Ibarra, buenos días. Tempranito, dice, antes que me gane. Antes, una hora antes se comunicó ya a la cabina don Juan Ibarra en la colonia Independencia desde 1966, haciendo historia aquí en Tijuana, para toda la gente de Nayarit. 60 años ya, don Juan Ibarra. Ahí está el saludo y bendiciones para usted y a toda su familia. Juan Ibarra en la colonia Independencia. Señora María Hernández en la zona centro, aquí en Tijuana, Baja California, México. Don Rafael Amaral, desde la mañana estoy pendiente con el grupo Indio para toda la gente de Jalisco desde 1952. Don Rafael Amaral haciendo historia en la colonia obrera segunda sección con su esposa Amparo Rivera de Nayarit. Puro cora, doña Amparo, desde 1960. Se activa nuestra línea telefónica y ahorita inmediatamente le contestamos 686-3670. Aló, buenos días. Buenos días. Si me permite, déjeme presentar al Grupo Indio. Y ahorita lo atiendo. Gracias. Bueno, pues ahí está el Grupo Indio de Hermosillo, Sonora, recordando a Ildefonso Lara, su vocalista, con esto que se llama Dame un beso y dime adiós.
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1: En un momento regresamos con más del catálogo de oro. Añora.

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2: Encontramos el detector de billetes falsos más fidedigno. Se llama Fidel. 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
1: Me gusta más, 9:17. Avanzamos con más de Añoranza Doble X, saludando para toda la gente de Oaxaca, Oaxaca, de parte del caballero José Manuel Vázquez Ramírez, que se reporta de Rosarito, el quinto municipio, 30 años haciendo historia. Don José Manuel Vázquez, ahí está el cordial saludo para usted y a toda su apreciable familia y a toda la gente de Oaxaca. Gracias. Ahorita le vamos a complacer con Miguel y Miguel, que ya están listos, preparados en nuestro escenario de las estrellas. También para toda la gente de Ameca, Jalisco, de parte de Ramón González, escuchándonos aquí en Tijuana, en El Dorado, dice, desde 1985, haciendo historia. Gracias, Ramón González. Y para toda la gente de Tabasco, de parte de Víctor Félix y familia Gutiérrez, gracias. Y nosotros vamos a continuar. Y también en Mexicali nos escucha la familia Partida Rodríguez, que quieren escuchar los Freddy. Después de Miguel y Miguel, le vamos a complacer con los muchachos de Guadalajara, Jalisco, los Freddy. Mientras tanto, hay dobles saludos para don Juan Partida, el de Jalisco, y doña Meche, puro Mexicali, en la colonia Santa Rosalía, escuchando la grande de Mexicali. Gracias. Y nosotros inmediatamente vamos a presentar a Miguel Montoya y Miguel Angulo, directamente del estado de Sinaloa, precisamente de La Angostura, Sinaloa. Y esto se llama El Collar de Guamuchil, otro cañonazo musical de Añoranza Doble X. Buenos días, fierro por la 300.

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3: En Radio Ranchito me gusta más, 9:21. Avanzamos saludando para toda la gente de Los Mochis, Sinaloa, de parte de Ramiro Antolín, escuchándonos en el Murúa. Ahí está, para toda la familia Antolín, gracias. Don Alberto Rosales, escuchándonos aquí en Tijuana, que no le gusta Añoranza Doble X, le encanta, le fascina, dice. Don Miguel Ángel Vázquez, en Obrera, segunda sección, para toda la gente de Tijuana, para su esposa Eva Rivas, para toda, Eva Rivas Carrillo, también de Tijuana, ambos son de Tijuana, Eva Rivas Carrillo y Miguel Ángel Vázquez en la Obrera, segunda sección, escuchando Añoranza Doble X en el 70-76. Don Luis Herrera, oriundo de Durango, desde 1957, haciendo historia, trabajando muy temprano, de antes de las 4, dice, escuchando Radio Ranchito, aquí, ahí, pues, gorditas al estilo de Durango, dice, aquí lo escuchamos diariamente. Gracias, don Luis Herrera. Puro Durango, ahí está, presente. Vámonos, porque Mexicali está esperando a los máximos exponentes de la música romántica, el grupo de los Freddys, desde 1962, cuando iniciaron este proyecto musical, que por cierto nos van a interpretar un tema, un éxito de 1975, del compositor Antonio González Padilla, tema Ven, Ven, Dame Tu Fe, de los supergrupos de Añoranzas Doble X, hasta Mexicali el saludo.

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2: En Radio Ranchito me gusta más, 9:25. María González Palma de la colonia Ignacio Ramírez, puro Guadalajara, Jalisco. Ahorita lo atiendo, permítame tantito y ahorita lo atendemos como usted se parece. Para toda la familia González García, don Gonzalo, ¿cómo se la está pasando? El de Guadalajara, Jalisco, 25 años haciendo historia en Tijuana, Baja California, México. También para toda la familia Aguayo, Guadalupe Aguayo, buenos días, puro Tijuana. Y hablando de Tijuana, quieren escuchar a los legendarios Mulays con este tema musical del compositor. La compositora es Aurora Arroyo de Morán, Mendoza, un tema que grabaron los Mulays por allá en el año de 1966. Este es el callo de José. 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
2: En Radio Ranchito me gusta más. Vamos a continuar avanzando, por supuesto. Doña Alejandra, que está cumpliendo 42 años y escuchando Añoranza Doble X, felicitaciones de parte de la grande de Mexicali, de Radio Ranchito, y para todos sus paisanos de la Ciudad de México, 34 años haciendo historia, nada más aquí en Tijuana. Felicidades. Vamos a un corte comercial. Regresamos con más de Añoranzas Doble X para todo nuestro público, para todo nuestro auditorio. Prepárense, no van a creer. Ya llevo 23 canciones pendientes, 23 temas que le vamos a complacer. Poco a poquito estaremos con ustedes hasta las 11 de la mañana. Corte comercial.
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4: Desde el altar de la patria, la presidenta de México, Claudia Sheinbaum Pardo, encabezó la ceremonia conmemorativa por el 179 aniversario de la gesta heroica de los niños héroes de Chapultepec, donde realizó el pase de lista correspondiente, entregó espadines a 6 jóvenes cadetes del heroico colegio militar, colocó una ofrenda floral y encabezó la guardia de honor en memoria de los cadetes que defendieron el castillo de Chapultepec el 13 de septiembre de 1847.
3: RCE informa.
4: Alrededor de 500 bikers provenientes de distintos puntos de California y otros lugares de Estados Unidos se reunieron este sábado 12 de septiembre en el estacionamiento del Palacio Municipal de Playas de Rosarito para participar en una jornada de entrega de 4.000 juguetes, mochilas que desde hace 22 años busca llevar alegría a niñas y niños.
3: RCE informa.
4: Santiago Sandoval se consolida como la nueva joya de las Chivas al destacar en todas sus categorías inferiores, sub-14 a sub-19, y anotar en su debut con el tapatío. Bajo el mando de Gabriel Milito, el canterano suma 10 goles en su primer equipo, incluidos dobletes decisivos ante Tigres y Pumas.
3: Para RCE Noticias, Luis Daniel Rodríguez. 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
9: Buenos días, don Julio. Hablándole aquí otra vez para saludar a todo el público de Tijuana y de Durango, de aquí de las gorditas estilo Durango. Estamos a sus órdenes. Buen día para todos. Gracias.
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2: En Radio Ranchito me gusta más. 26 y las 10 de la mañana avanzamos. Amada Valenzuela, puro Cora, puro Nayarit. Ya estamos programando su canción. No se me desespere. Tengo 23 canciones. Está una persona en la línea telefónica y tengo dos WhatsApp para darle lectura. Así es que pendiente todo nuestro público. Tenemos tiempo hasta las 11 de la mañana para Cristino Mendoza en el Rubí, para toda la gente de Jalisco desde 1966, haciendo historia. Don Cristino, buenos días para toda la familia Blanco en Santa María, California. Dice, aquí lo estamos escuchando vía internet. Para toda la familia Blanco en Santa María, California. Gracias para Jorge Blanco. Dice, son de Tijuana, todo hasta los domingos lo escuchamos. Gracias, Jorge, gracias por escucharnos. Y también el saludo para don Pedro García, trabajando por allá en las 5:10, y que le mande un cordial saludo para toda la gente de Acaponeta, Nayarit. Ahí está presente, gracias, don Pedro Ibarra. Ahí está don Pedro Ibarra en el Rancho de las Flores. Puro tequila, Jalisco, don Pedro, desde 1980, haciendo historia. Vámonos, porque quieren música guapachosa, jacarandosa, y precisamente del compositor Eduardo Vigil. Es un éxito de 1992 con el supergrupo Astucia. Esta es la norteña de don Pedro. La música guapachosa, jacarandosa y no.

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3: En Radio Ranchito me gusta más. 20 y las 10 de la mañana. Avanzamos con más música del recuerdo, porque recordar es volver a vivir. Manuel Acosta en Rosarito, el quinto municipio, oriundo de Guatabampo, Sonora. 30 años haciendo historia, don Manuel Acosta, que Dios me lo cuide. Gracias por reportarse al 686-3670. Rigoberto Rodríguez en Cañada Verde, para toda la gente de Tepic, Nayarit, desde 1979 por estas tierras. Ángela Osegueda dice, lo estamos escuchando en Infonavit Presidente, somos de Guadalajara, Jalisco, 60 años en Tijuana. A toda la familia Osegueda, ahí está el cordial saludo. Vámonos, porque la señora María González Palma, de Guadalajara, Jalisco, desde 1985, haciendo historia aquí en Tijuana. Lo estamos escuchando en la colonia Ignacio Ramírez. Señora María González, por fin llegaron estos muchachos. Ellos son los Gorriones del Topo Chico, con la tema del compositor José Villa. Éxito de 1957. Porque la vamos a recordar, claro que sí, para toda la gente de Guadalajara, Jalisco, como buenos amigos. Esta se baila de cachetito. Recordar es volver a vivir.

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1: En Radio Ranchito, inmediatamente, ¿a cuánto mide esta canción? Uy, uy, uy, casi 4 minutos, saludando para toda la familia Cervantes. Don Gustavo, el de la Ciudad de México, 42 años, escuchándonos en playas de Tijuana, dice, no le gusta Añoranza doble X. Me encanta, gracias. Y ahorita le vamos a complacer con su tema musical, gracias. También para Gloria Benítez en la colonia Benito Juárez, allá en Mexicali, escuchando La Grande, dice. Y saludos también para Luis Ángel Ibarra Álvarez. Gracias, doña Gloria Benítez, en la colonia Benito Juárez, allá en Mexicali. José Antonio Núñez y su esposa María del Carmen López en el Sausal de Rodríguez, escuchando Radio Ranchito, Añoranza doble X. Y saludos para todos los grupos de Mexicali, especialmente a los Jokers, dice don José Antonio Núñez y María del Carmen López. Pues gracias. Ah, don Joaquín Lucatero, se me estaba olvidando su saludo. Don Joaquín Lucatero dice, yo no me lo pierdo, dice, a través de la Grande de Mexicali, aquí trabajando y escuchando Añoranza doble X para toda la gente de Michoacán y Nayarit. Ahí está, don Joaquín, gracias. A Sergio Vega, para su esposa Lucila, don Joaquín, ahí está, en Edina Aguilar, en la colonia Roma, en Mexicali. Doña Ofelia, trabajando en la colonia Constitución, suena porque suena, dice la Grande de Mexicali. Tijuana, saludos, dice, bueno, gracias. Y vamos a un corte comercial, regresamos con más música de ayer, de hoy, de siempre. Recordar es volver a vivir. Corte comercial, regreso.
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9: Escuela que está atento a su público y a su programación. De corazón lo felicito y muchas gracias por traernos estos bellos recuerdos. Que tengan un muy bonito día.
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1: 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En Radio Ranchito me gusta más. 13:10 de la mañana. Saludos para toda la gente de Tijuana de parte de Gloria Esther. Gloria Esther, que Dios me la bendiga. Se reporta del Cañón Johnson. Salúdeme también a la gente de Mexicali. La capital está presente. Saludos de parte de Gloria Esther del Cañón Johnson. Don Pedro Corrales, él es oriundo de Mexicali, pero ya tiene tiempo por acá en el ejido Primo Tapia, en Rosarito, el quinto municipio. Don Pedro Corrales, su canción después de Ritmo 7, le vamos a complacer a toda la familia Corrales allá en el ejido Primo Tapia. se activa nuestra línea telefónica de cabina. Déjeme checar, 686-3670. Aló, buenos días. Buenos días. ¿Me permite un minutito? Ahorita lo atiendo. Claro que sí. Gracias, gracias. Rigoberto Amezcua, el de Michoacán, dice, no, me hace recordar aquellos momentos inolvidables. Recordar es volver a vivir. Cualquier canción, dice, es buena, pero salúdeme, écheme grito. Rigoberto Amezcua, el de Michoacán, presente. Tecate, Pueblo Mágico, también está presente. Dice, aquí en la Colonia Juárez, lo estamos escuchando de parte de Benjamín Ochoa. Soy de Sonora, de Esqueda, Sonora, desde 1965, haciendo historia para todos los taxistas de Tecate, para Blas López, Juan Jasso, de parte de Benjamín Ochoa. Pues ahí está el saludo. Vámonos, porque el tiempo corre, vuela. Don Jesús Reyes, de Hesperia, California, de Cotija, Michoacán, desde 1985, haciendo historia. Otro grupo de Tijuana, de la Colonia Libertad, este éxito de 1969. Prueba, prueba de amor, la que tú me diste, amorcito, sin ponerme condiciones. ¡Ay! De los supergrupos de Añoranza, Doble X, recordar es volver a vivir.

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4: En Radio Ranchito, 8 y las 10 de la mañana avanzamos. 29 canciones. Ay, disculpen si me quedo mal con ustedes, pero no. Vamos a tratar de complacerles a todo el público que se ha reportado al 686-3670. A toda la familia Vázquez en la Colonia Obrera, segunda sección. Para la señora Eva Rivas, de parte de su esposo Miguel Ángel Vázquez, para todo lo del transporte Vázquez, presente con Radio Ranchito. Bueno, pues a toda la familia Ayala en la colonia Ignacio Ramírez, para toda la gente de Michoacán. Doña Argelia dice, desde 1962 en Tijuana. Oscar Sainz de San Diego, California. Somos oriundos de Culiacán, Sinaloa, desde 1987, haciendo historia. Pues gracias, que Dios me los bendiga, y nosotros vamos avanzando con más de la mejor música. Recordar es volver a vivir. Humberto Cota de San Luis Río Colorado, Sonora, escuchándonos a través de la Grande de Mexicali. Don Humberto Cota, ahí está el saludo para usted y a toda su apreciable familia. Gracias por su preferencia. Vámonos, porque don Pedro Corrales en el ejido Primo Tapia quiere escuchar y recordar al grupo de los Cádiz, allá del ejido Primo Tapia, precisamente, y la voz de Lupillo Sauceda, con muchos éxitos esta agrupación. Pero hoy nos va a interpretar un tema musical de Homero Aguilar, que grabó el grupo Los Cádiz por allá en el año de 1984. ¿Pero por qué? ¿Pero por qué te conocí? Para todos los enamorados, especialmente a los adoloridos, el grupo Los Cádiz, Lupillo Sauceda, buenos días.

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1: 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En Radio Ranchito me gusta más, 4 y las 10 de la mañana. Don Roberto Núñez en Villamar, Michoacán, está presente desde Tijuana. Le mandamos un cordial saludo a toda la gente de Villamar, Michoacán, especialmente a don Roberto Núñez y familia. En Tijuana se activa Juan Manuel González en la zona centro. Juan Manuel trabajando y escuchando a Radio Ranchito. Dice Juan Manuel: no me gusta Añoranza doble X, me encanta, dice. No asuste, don Juan Manuel González, el de Guadalajara, Jalisco. Aquí lo escucho diariamente en la zona centro. Gracias, don Juan Manuel González. Vámonos porque ya está. Ah, también el saludo para la persona que me solicitó el recodo, don Cruz Lizárraga, familia Castro, Magdalena Castro en el Nuevo Milenio. Para toda la gente de la Perla del Umaya, no, sí, Culiacán, Sinaloa, desde 1977, haciendo historia aquí en Tijuana, Magdalena Castro. Aquí está la banda El Recodo, precisamente esta banda que se formó por allá en el año de 1938 en el pueblo del Recodo, Sinaloa, por don Cruz Lizárraga. Y hoy nos va a interpretar un tema musical del compositor Ernesto Rubio. Éxito de 1963. Este es el novillo despuntado. Y fierro por la 300. Que ya mero llegamos a Villa Unión, Sinaloa.

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2: 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Que Dios los bendiga en este programa de Radio Ranchito.
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4: 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En Radio Ranchito me gusta más. 10:04. Déjeme checar el WhatsApp porque me estoy atrasando. Muy buenos días, señor Julio Rodríguez. ¿Qué pasó con el tema? Bule, bule. Claro que sí, un éxito de los 60 para saludar a todos los que nos escuchan en Spring Valley. Precisamente en Torres del Lago, también en Tijuana. Saludos para Charlie Lizárraga, Cristina, para Guadalupe Ruiz Millana, David Lizárraga y Fierro por la 300. Pues gracias, gracias por su preferencia. Ahí viene su canción. Déjeme ver si tenemos otro WhatsApp, pero este tiene mensaje de voz. Aló, buenos días, bueno.
5: Don Julio, muy buenos días. Habla Filemón Lepe de aquí de la colonia Francisco Villa.
4: Bienvenido.
5: Orgullosamente tijuanense, 48 años aquí en Tijuana. Y quiero saludar a mi amigo, a mi hermano Gregorio Ruiz. Y si nos puede poner esa canción de Para Ti Mi Amor, para saludar a todos los que nos están escuchando. Es de Los Invasores de Nuevo León.
4: Para ti, mi amor.
5: Gracias.
4: Mi amor.
5: Buen día.
4: Los invasores de Nuevo León. Claro que sí. Así es que ahí está el cordial saludo para toda la gente de Tijuana. Y ahora sí, ya estamos listos para todos los que nos escuchan en San Diego, Los Ángeles, California, en Spring Valley, aquí en Tijuana. Este éxito de 1966. Con los Johnny Jets, esto se llama Bule,
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4: Bule.
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2: En Radio Ranchito me gusta más. 10:10 avanzamos. Don Raimundo Herrera, oriundo de Durango desde 1953, haciendo historia aquí en Tijuana. Dice, aquí lo escuchamos diariamente en la Colonia Independencia, que no le gusta Añoranza doble X. Le encanta la música de ayer, de hoy, de siempre, porque recordar es volver a vivir. Don Raimundo Herrera, gracias por reportarse, gracias por escucharnos. Don Juan Ibarra, puro Cora, puro Nayarit, 60 años don Juan Ibarra, escuchando Radio Ranchito en Tijuana, Baja California, México, gracias. Otro saludo para Tijuana, de parte de la señora María Magdalena Castro, ahí está, al pie del cañón, dice, escuchando y reportándose a cabina. Jesús Romero Arce en Ensenada, la Cenicienta está presente, le saludamos. Vámonos porque el tiempo corre, vuela. Ay, tengo otro saludo pendiente y otro tema. Don Rubén Martínez en el fraccionamiento Santa Fe y familia. Don Rubén Martínez, ahí está el saludo para usted y a toda su apreciable familia. Gracias por reportarse del fraccionamiento Santa Fe. Familia Martínez, don Rubén, y quiere escuchar un tema musical, Buscando Amor, con Martín Fierro, el intérprete precisamente del compositor, Pancho Francisco Arias, este éxito de 1984 en la voz de Martín Fierro. Oh, oh.

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2: avanzamos con más de la mejor música, Añoranza Doble X, saludando para don Héctor que está descansando en casita, dice, para toda la familia Leal Valenzuela. Ellos son originarios del estado de Sinaloa, especialmente de Los Mochis, dice, a todos los cañeros. Ahí está el cordial saludo, don Andrés Torres en Ensenada, dice, aquí lo estamos escuchando en la colonia Valle Verde. Les saludamos desde Tijuana, Baja California, México, Amelia Mora, a toda la familia Mora en el Pípila, aquí en Tijuana, Colima, está presente desde 1980, doña Amelia. Llegamos a Tijuana, ya nos quedamos, dice. Bueno, Miguel Ramos también y familia en la Sánchez Taguada, el de Michoacán, don Miguel, desde 1992. En Tijuana, Baja California, México. Y el corte comercial. Vamos a un corte comercial y regresamos con más de Añoranzas Doble X.
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0: Su bonito programa me encanta. Me encanta porque me encanta. Saluditos, don Julio. Saluditos, buen día.
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3: En Radio Ranchito me gusta más. La 10 con 17 minutos. Déjeme checar el WhatsApp. Dice: muy buenos días, señor Julio Rodríguez. ¿Me podría complacer con Marco Antonio Solís? No molestar. No lo quieren que lo molesten. Para el señor Gil Méndez y su esposa, la señora Noelia Campos, de la colonia Ejido Lázaro Cárdenas en La Gloria, y para toda la gente de Acapulco, Guerrero. Y no se le olvide que andamos trabajando en los taxis de la ruta Centro Miraflores, en el taxi 0312, y a todos sus pasajeros. Ahí está don Gil Méndez. Saludos a todos los pasajeros del taxi 0312 de Gil Méndez y a toda la gente de Acapulco, Guerrero. Ahorita le vamos a complacer con su canción. Nomás deme oportunidad de 2-3 canciones y le complacemos. Tenemos otro WhatsApp que me están solicitando los invasores de Nuevo León. Buenos días.
4: Don Julio, muy buenos días. Habla Filemón Lepe de aquí de la colonia
3: Bienvenido,
4: Francisco Villa.
3: Bienvenido, señor Lepe.
4: Orgullosamente tijuanense, 48 años aquí en Tijuana. Y quiero saludar a mi amigo, a mi hermano Gregorio Ruiz. Y si nos puede poner esa canción de Para Ti Mi Amor, para saludar a todos los que nos están escuchando, es de los invasores de Nuevo León. Gracias, buen día.
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3: En Radio Ranchito me gusta más. 10:19, ya están los invasores de Nuevo León, porque nos van a interpretar este tema de 1987, cuando, bueno, los invasores de Nuevo León, los originales, precisamente esto se llama Para Ti Mi Amor, para todos.

hierro por la 300. Para todos los enamorados, especialmente a los adoloridos, cuando andaba Lalo Mora con los invasores de Nuevo León.

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2: En Radio Ranchito me gusta más, 10:22, Mexicali, la familia Uribe, Gabriel Uribe, fraccionamiento Valle del Pedregal en Mexicali, dice, desde 1959 haciendo historia. Gracias, Gabriel, por reportarte al 6863670. Saludos para ti y a toda tu apreciable familia. También para toda la familia Ibarra Benítez en la colonia Benito Juárez en Mexicali, Leonel Castañeda en el Valle de Mexicali, kilómetro 57, escuchando la grande de Mexicali. Gracias. Bulma Rodríguez también en Mexicali, ahí escuchando la mejor música de ayer, de hoy y de siempre. Y por este lado tenemos la familia Ortiz, Maite Ortiz, escuchando Radio Ranchito aquí en Tijuana, que por cierto quiere escuchar el grupo Alfa 7. Ya estamos listos, muchachos, preparados. Un tema musical de José Alfredo Jiménez.

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1: En Radio Ranchito, la 10:26, don Germán Pérez y familia en el fraccionamiento Soler, puro Tijuana. Arriba Radio Ranchito, gracias don Germán. Y también para toda la familia Soto en el Florido, primera sección, oriundo de Culiacán, Sinaloa, desde 1989, haciendo historia. Gracias, don Carlos Soto, gracias por reportarse y gracias. Y quieren escuchar al ídolo de Matamoros, Rigo Tobar, y su conjunto Costa Azul, por falta de tiempo, porque todavía me quedan 19 canciones. Vamos a escuchar un tema de que escribió Rigo Tobar precisamente y la grabó por allá en el año de 1988. Rigo Tobar y su conjunto Costa Azul, tema Orgullosa. Ay, otra historia musical aquí.

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1: Hola, hola. Buenos días a todos. Estamos sintonizándolos aquí en la Colonia Libertad. Saludos para todos los llanteros y también para todos los que escuchan el programa. Nos gusta mucho cuando hace. Saludos.
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3: En Radio Ranchito me gusta más. 26 y las 11 de la mañana avanzamos. Déjeme checar el WhatsApp. Tenemos un mensaje de voz. Aló, buenos días. Bueno,
4: Julio, buenos días. Habla caballero. Zacatecas.
3: Adelante, caballero.
4: Por favor, una canción muy bonita que me gusta mucho. Siempre la he escuchado.
3: Dígame.
4: Con Irma Serrano.
3: ¿Cuál?
4: Se llama Se me fue mi amor. Sí. Gracias, Julio. Bendiciones. Te escuchamos, Liber Parte Alta.
3: A toda la gente de la Libertad Parte Alta, a todos los zacatecanos. A ver si el tiempo me alcanza. Todavía me quedan 16 canciones, 17 con la del Zacatecas presente. Gracias. Ahorita déjeme checar y la vamos a programar inmediatamente para saludar a don Gil Méndez y su esposa Noelia, a todos sus pasajeros que va de la ruta centro Miraflores, taxi 0312. Ahí está el saludo y vamos a escuchar a Marco Antonio Solís de Ario de Rosales, Michoacán, esto que se llama No.

Este no, espérenme tantito, déjenme checar, es una probadita porque eso es lo que vamos a escuchar después que escuchemos a Marco Antonio Solís y esto que se llama No Molestar. ¡Ahora sí! ¡Ay! Perfecto, don Miguel, esa es la canción que quería. Ahorita la escucharemos completa. Mientras tanto, Marco Antonio Solís de Arios de Rosales, Michoacán, de su propia inspiración, tema No Molestar.

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3: En Radio Ranchito me gusta más. 20 y las 11 de la mañana para Esteban Rendón en la postal. Puro Durango, don Esteban, desde 1979 en Tijuana. Don Esteban, ya el tiempo no me va a alcanzar, pero hay doble saludo para toda la familia Rendón en la postal. Dice, no me gusta, me encanta la música. Porque recordar es volver a vivir. Gracias, don Esteban. Ana María Soto en la colonia Independencia, puro Navojoa, Sonora. A todos los mayos de Navojoa, desde 1980 nos encontramos aquí en Tijuana, en la colonia Independencia. Ana María Soto y familia Rochín en la colonia Marrón. Para toda la gente de Guadalajara, Jalisco, desde 1978 en Tijuana, familia Rochín, ahí está el cordial saludo. Vámonos porque ya llegaron nada más y menos que los tamaulipecos, Fito Olivares y la pura sabrosura.

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5: Para toda la gente de Pachuca Hidalgo, 39 años en Tijuana, don Chente. Ahí está el saludo para usted y a toda su familia, que Dios me lo bendiga. Jorge Lugo, de Querétaro, Querétaro, escuchándose, dice, me estoy reportando de la Colonia Libertad, parte alta. Para toda la gente de Tijuana, nosotros tenemos 40 años haciendo historia. Jorge Lugo, pues ahí está el saludo para usted y a toda su familia. Miguel Ángel Huerta, en la Pancho Villa, puro Colima, don Miguel Ángel, desde 1975, en Tijuana, Baja California, México. ¿Quieren escuchar este tema musical? Déjenme checar inmediatamente, del compositor Dionisio Páez, un éxito de 1982 con un tema un poquito, con un poquito.

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2: En Radio Ranchito me gusta más. 8 y será las 11 de la mañana. Vamos a los últimos saludos para Saúl Castañeda en la Pancho Villa, oriundo de Tamazula, Jalisco. 54 años haciendo historia, don Saúl. Don Pedro Cepeda en el Florido, segunda sección, también de Jalisco, desde 1952, en Tijuana, para su esposa Enedina. Ahí está don Pedro Cepeda y su esposa Enedina. Un saludo para todos ustedes. Ah, doña Socorro Guzmán en la postal, originaria de la Ciudad de México. Dice doña Socorro Guzmán, desde 1981, haciendo historia aquí en Tijuana. Que Dios me la bendiga, señora Socorro Guzmán. María Elena Espinosa en la Sánchez Taguada, también de Michoacán, escuchando Radio Ranchito. Juan Manuel González, trabajando en la zona centro, oriundo de Guadalajara, Jalisco. Juan Manuel González, ahí está el saludo para usted y a toda su apreciable familia. Gracias. Y nosotros nos despedimos porque el tiempo ya se nos echó encima. Nos vamos con los últimos dos temas musicales, agradeciendo su participación. Gracias. Y los que nos quedamos pendientes, no les voy a decir qué, cuántas canciones quedan pendientes, varias, más de 10 temas musicales. Así es que mañana tiene una cita con su servidor. Mañana martes 15 de septiembre, aquí estaremos trabajando todos los días, 15, 16 y 30 de febrero, 40, aquí estaremos. Así es que mi nombre es Julio Rodríguez, miembro activo del Sindicato de Trabajadores de la Industria de la Radiodifusión, Televisión, Telecomunicaciones Similares y Conexos de la República Mexicana, STIR, sección Tijuana, con la autorización, con la matrícula 15958. Si Dios me presta vida, mañana estaremos a partir de las 6 de la mañana con más Añoranza doble X. Con permiso, que Dios me los cuide a cada uno de ustedes y que de mí no se olvide. La explosiva sonora dinamita con fuego y candela. Sabrosito, mi negra. Vamos a bailar, a gozar, a disfrutar y ¡viva México! ¡Hasta mañana! ¡Uy!

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3: Hola, muy buenos días. ¿Cómo se encuentran esta mañana, linda ciudad de Mexicali? Hasta donde nos escuchan, el Valle, el Centro, Caléxico. Hoy estamos de lujo. Tenemos invitados esta mañana que bendito sea el Señor, nos los mandó para que ellos hablen de las cosas que hacen por el Señor, las cosas que hacen por la comunidad. Y el tema que escogí yo esta mañana es... ¿Por qué ser misericordiosos y ayudar al desprotegido? Así es que trajimos a Ángel Hernández y David Burola, que nos van a acompañar esta mañana compartiéndonos bonitas experiencias, cosas hermosas que sabemos que la comunidad necesita escuchar cosas buenas, necesita que la misericordia vuelva a crecer en los corazones de los mexicalenses, que la bondad vuelva a crecer en las personas, en las familias, algo que por mucho tiempo se ha quedado atrás. Entonces, hoy es un día de victoria porque vamos a hablar sobre esa misericordia que como seres humanos necesitamos tener y manifestar hacia todo aquel que tiene una necesidad. Entonces, bienvenidos, David Burrola. ¿Gustarías saludar a nuestra audiencia?
4: Claro que sí, buenos días, mi nombre es David Gurrola, soy pastor en Unidad Cristiana. Dios nos tiene ahí trabajando, amamos la obra, amamos ayudar a todo el que Dios nos da la posibilidad de hacerlo y hoy estamos aquí muy gustosos y honrados.
3: Muchas gracias por acompañarnos y tenemos otro invitado, Ángel Hernández, bienvenido al programa.
5: Buenos días, Dios los bendiga. Pues aquí estamos acompañando a nuestro pastor, ¿verdad? Somos congregantes de Unidad Cristiana y ahí estamos a la orden.
3: Fíjese que qué hermoso la labor que ustedes hacen. Sin duda habla mucho del corazón bondadoso que tienen, ¿verdad? Porque yo siempre digo, pues venimos de esta vida para hacer cosas buenas por los demás, manifestar a través de esas buenas obras el amor de Dios hacia los demás, ¿verdad? Y yo creo que Dios es tan bueno, tan misericordioso que Él todo el tiempo, su mano de poder no se aleja de aquel que tiene necesidad. Así es. Y me gustaría que hablaras un poco de lo que tú haces, que la gente te conozca. Qué bonito, o sea, Dios levante gente como tú, gente que tenga ese corazón dispuesto a ayudar.
4: Amén, así es. Mira, nuestra iglesia empieza por un llamado de Dios nos saca de nuestra zona de confort, que muchos hemos experimentado eso, ¿verdad?
3: Sí.
4: Que estamos cómodos o convencidos de hacer algo y de repente llega y dice, ahora te voy a cambiar la dirección. Y todo nosotros como familia tratamos de tener bien claro que es una obra que sirve al Señor. Y nosotros empezamos este ministerio que se llama Provisión dentro de nuestra Iglesia Unidad Cristiana con la finalidad de ayudar a las personas desamparadas. Y yo creo que muchos de nosotros o aquellos que servimos a Dios experimentamos diferentes etapas de servicio. Uh-huh. Hemos estado por años dando comida, predicando su palabra en parques o células, pero en un tiempo de alabanza, en un evento, Dios me decía, ¿y qué pasa con las personas que están desprotegidas dentro de la iglesia? Oh, señoras, wow. Que no tienen un marido, una familia que esté pendiente de ellas y su baño no sirve, su sanitario no sirve. Uh-huh. Me dice, ¿quién va y les ayuda? Y este era un llamado personal, no diciendo que nadie fuera, pero me decía, trata de hacer la diferencia donde tú estás. Trata de acercarte con esas personas que ya están mayores, que tienen que abrir un cerco de su casa, pero está caído y se pueden lastimar. Uh-huh. Y me empezaba a mostrar esa necesidad del hogar que aflige a las personas. Y yo decía, bueno, voy a tratar de acercarme, ¿no? Y empezamos a tocar puertas y decíamos, si alguien necesita que se le cambie una llave del sanitario, una llave de lavamanos, una puerta caída, y así empezamos. Y nos dimos cuenta que pues en muchas casas hay necesidad económica también.
3: Sí, sí.
4: Y me dice, es que no la cambio porque no me alcanza para la pieza o no me alcanza para la reparación. Uh-huh. Y de ahí vino la siguiente dirección y es, de parte de Dios, David, pues si tú puedes, apórtalo. Uh-huh. Entonces empezamos a creer que venía de parte de Dios. Sí. Y como ustedes saben, todos aquellos que tenemos fe, Dios nunca nos desampara y nos manda las personas correctas. Y Dios levantó a Ángel, que hoy me acompaña, y dijo, él tiene todos los conocimientos de lo que se necesita en el proyecto, y me dijo, Dios me está levantando a servirle de esta manera. Y dije, Dios, ya hiciste la combinación, yo pongo la puerta y él la pone.
3: Ay, no, oye, qué bonito, qué hermoso lo que Dios hace, ¿verdad? Yo siempre digo, Dios no se equivoca, él nos va poniendo las personas correctas para que se cumpla lo que él nos habló. Pero algo que me admira mucho de ti, la obediencia. Dios te habló y tú fuiste obediente a lo que él te dijo. Entonces, mira, aquí están los resultados, ¿no? Es algo muy precioso. Hay una parte que me gusta mucho en Mateo 5:7, donde dice, bienaventurados los misericordiosos, porque ellos alcanzarán misericordia. Bien. Yo creo que lo más hermoso en esta vida es tener esa misericordia de parte de nuestro Señor. Y algo bien hermoso, yo tengo muchas experiencias llevando alimento a gente en situación de calle, y muchas veces he llorado con ellos porque siempre digo, si yo fuera la que está ahí, la que no come, la que tiene frío, entonces digo, qué importante que la comunidad se levante a ver la necesidad de las personas, que seamos empáticos, que siempre digo, estamos de paso, no somos eternos, pero las cosas buenas que obres por los demás, dice que el que te recompensa es Dios. Amén. De él recibimos el galardón, de él recibimos la bendición. Y es algo, yo siempre oro porque pido al Señor que esta comunidad, esta ciudad de Mexicali, vuelva a creer que la misericordia regrese a los corazones de los habitantes. Y pues claro que personas como tú que se esfuerzan, que hacen por ayudar al prójimo sin ningún interés, yo digo, es como que se gana uno el cielo, se gana uno la bendición, ¿verdad? Que es lo más hermoso. ¿Algo que no quiera compartir?
5: Pues nada más que yo creo que Dios me ha traído en muy buen lugar, ¿no?
3: Amén.
5: El compartir y estar de cerca de mi pastor ha sido una experiencia hermosa, ¿no? Que en el mundo donde andábamos, pues siempre éramos solos, ¿no? Y hoy, por la gracia de Dios, siempre la mayor parte acompaño al pastor a muchas partes. Uh-huh. Y eso me llena de gozo mi corazón.
3: Sí.
5: Entonces, no puedo decir lo hermoso que se siente.
4: Amén.
3: Sí, la verdad es que se me enchina la piel. Sé que es Dios su presencia en este lugar. Dios no se equivoca, siempre trae las personas correctas.
4: No, es parte de esto.
3: Dios está aquí en este lugar, su presencia es grande. Amén. Y él siempre dice que él escudriña los corazones. Y algo que él dice, traigo lo mejor a mi presencia. Y usted es escogido por él porque Él conoce su interior, lo que nosotros no vemos, el Señor lo ve. Entonces, usted dijo algo bien importante ahorita, el gozo, la alegría de tener un encuentro con Dios, que Dios nos llene, que su presencia esté en nosotros. Ay, Dios mío, Dios, eso es algo bien precioso, porque lo demás pasa al segundo término. Ajá, cuando Dios sí te llena, y hay una parte donde dice, pongan en primer lugar el reino y todo lo demás les será añadido. Entonces, cuando ponemos en primer lugar a nuestro Dios, Él se encarga de proveer lo que nos falta, y eso se llama fe. Porque a veces la fe es la expectativa segura de las cosas que aún no vemos, pero por fe caminamos, andamos por fe y no por vista. Entonces, creer que Dios es un Dios de pactos, es un Dios que cumple promesas, es un Dios que, si quiero, ahorita me viene un pensamiento, la gente que Dios le ha dado promesas, yo te invito a que creas en Dios, que esas palabras que Él te dio es verdad, porque Él no miente. En Tito 1:2 dice que Él no es hombre para mentir. Entonces, créele a Dios, porque el enemigo se encarga de robar la bendición, pero mientras tú le creas a Dios y sigas firme en las promesas, vas a mirar el cumplimiento de las promesas que Él te ha dado. Y queremos, estamos viviendo tiempos difíciles donde el amor se ha enfriado, donde la falta del respeto se ha ido, y también la falta de misericordia, algo que queremos que regrese. Yo sé que hay gente escuchando y que va a ser tocada esta mañana, que vas a ser alcanzado por la mano de Dios, porque Dios es el que te habla esta mañana a través de nosotros. Él quiere traer una sanidad a tu corazón, quiere quitar toda esa amargura, quitar toda esa tristeza, todo eso que te hace llorar. Dios quiere tocarte esta mañana y quiere decirte sobre todo que eres su hijo amado y que eres valioso, que eres valiosa, y que esta mañana tengas un encuentro con el Señor a través de Ángel Hernández y David Burrola, hombres de Dios, hombres que le creen, hombres que trabajan para el Señor. La misericordia nos ha alcanzado este día. Me viene este pensamiento que Dios me pone, la misericordia nos ha alcanzado, y yo sé que hay mucha gente escuchando que Dios la va a tocar esta mañana a través del pastor David Burrola y de Ángel Hernández. ¿Algo más que quieras compartirnos a través de tus vivencias con el Señor, lo que tú haces?
4: Claro que sí. Hay mucho que contar, así que estoy escogiendo cuál de todas les va a bendecir esta mañana, ¿verdad?
3: Sí.
4: Les quiero compartir un poquito sobre los dos nombres, ¿no? El nombre de nuestra iglesia y el nombre del ministerio. Y yo estoy seguro que al final de este tiempo va a ser bendecido y el ministerio va a seguir creciendo. Amén. Tanto en el que estamos ahorita aquí para ser transmitido esto que Dios hace con nosotros, amén, como lo que estamos haciendo por alcanzar a las personas.
3: Sí.
4: Cuando Dios nos manda este proyecto de abrir la congregación y nos dirige al nombre de Unidad Cristiana. Este es un pasaje que está en la Escritura y dice así, que ustedes sean uno para que los que lo vean crean en mí.
3: Ay, qué bonito.
4: Y yo digo, Dios,
3: precioso.
4: Algo que yo he vivido antes y después del cristianismo, es que algo que nos critican mucho es cómo nos vemos desde afuera, desde aquellos que no tienen fe, y ven las contiendas, ven los errores, y eso no se ve a unidad.
3: Sí.
4: Y me decía, trata de reflejar ese verso y esfuérzate en ello. Ay, y creo bonito. Que como iglesia, no todas las cosas son perfectas, y sí hay diferencias, los que no quieren participar de este enfoque. Y sí tenemos que estar todo el tiempo tratando de cuidarlo. Y cuando se trata de cuidar algo, se trata de defender algo.
3: Sí.
4: Y cuando queremos defender la unidad, parece que ese es el primer punto de ataque, ¿verdad? Que se desunan esos que andan unidos.
3: Sí, pasa.
4: Y de ahí viene nuestro nombre de Unidad Cristiana. Nos esforzamos por buscar esa unidad para que los que nos miren puedan creer en Dios por lo que ven en nosotros.
3: Sí, como dices, predicas con el ejemplo.
4: Así es.
3: Y el ejemplo arrasa, ¿eh? Porque la gente mira tus buenas obras, mira lo que tú haces por los demás. Fíjate que eso es algo bien bonito, porque nosotros somos luz en medio de la oscuridad.
4: Así es.
3: Y cuando dice que una lámpara no se pone debajo de la mesa, sino se pone para que alumbre. Entonces, los buenos ejemplos son los que la gente ve y se te motiva a las personas a hacer cosas buenas. Eso es algo bien bonito, como si, mira, pues si él está haciendo esto bueno, pues yo también quiero hacer lo que él hace, porque, ¿sabes? Hay algo bien bonito. La gente percibe cuando hay gozo en ti, cuando tú estás haciendo algo.
4: Claro.
3: Y ahorita hay mucha tristeza en las personas, hay mucha depresión, hay mucha ansiedad, hay muchas situaciones que el enemigo ha venido a encadenar en la mente de las personas. Y yo sé que a través de las buenas obras también eso tiene un impacto en las personas. Somos como espejos. Claro. Siempre digo, somos como espejos porque las buenas obras, la gente también quiere hacer eso. Uh-huh. Porque somos hijos de Dios, somos Amén. Hijos de un Dios bondadoso y misericordioso. Y cuando ellos también quieren salir de eso que les está estorbando, quieren que esa atadura o eso que los tiene mantenidos en tristeza, en depresión, ellos quieren tener esa libertad. Sí. Y a veces a través de las buenas obras es como un despertar en las personas. Somos luz. Y mira qué hermoso... Hace tiempo a mí el Señor me dio una visión y yo miré aquí en la ciudad, miré unos ángeles que cargaban unas lámparas de aceite así grandes, llenas de aceite y recorrían la ciudad. Y yo miraba en esa visión que el Señor me mostró cómo la gente que estaba en las calles, que estaba triste y se iban levantando. Y yo digo, wow, Señor, qué hermoso eres. Y eso es lo que viene a la ciudad. Dios Amén. Va a hacer algo grande. Y me parece algo maravilloso que... Cuando Él nos dice, bienaventurados los misericordiosos, porque ellos alcanzarán misericordia. Y yo quiero compartirte Ciudad de Mexicali, yo sé que tú también puedes ser misericordioso, misericordiosa, y te aseguro que en tu corazón tú también anhelas alcanzar la misericordia que viene de nuestro Señor. Es que Él es amor, Él es bueno, Él quiere tratar contigo esta mañana, Él quiere recordarte a través de las buenas obras de

0: recordar que estamos a la orden, a veces no nada más de la iglesia, a veces hemos visto personas con necesidad fuera de nuestra iglesia, y si está en nosotros podemos apoyar, siempre vamos a poner un granito de arena para todo aquel que necesite.
1: Y fíjese, al escucharlo, el Espíritu Santo siempre habla y me pone que usted tiene un corazón muy bondadoso y que es de su agrado. Quiero compartirle lo que Dios me pone en este momento y que lo ama mucho, se agrada de lo que usted hace, la mano de Dios está sobre su vida, es lo que el Señor me pone, amén, en este momento. Entonces, usted siga confiando, siga creyendo en lo que Dios le ha llamado a hacer y que ese gozo que está en su vida siga siempre, esa llama que está encendida en usted siga. Y verá que Dios nunca se olvida de lo que hacemos por los demás. Vamos a ir a un pequeño corte comercial y ahorita regresamos.
2: Saludos.
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1: Estamos de regreso y continuamos aquí platicando con el Pastor David y con Ángel. Bienvenidos nuevamente. Y pues, gracias. Urtra, tus experiencias hermosas que quieres compartir.
2: Oh, claro que sí, tenemos varias. Y terminando con los nombres que tenemos, nuestro ministerio que se encarga de ayudar a esas personas. El nombre es Provisión y tiene dos significados. Uh-huh. Es en pro de esa visión que Dios me decía, ve y ayuda a esa gente. Y como ustedes saben, algunos nos llama y volteamos a ver la cartera y parece que no alcanza para lo que Dios quiere hacer, ¿verdad?
1: Sí, sí.
2: Y le decía, Dios, pero no va a alcanzar, o no alcanza, o es una puerta y ya no va a haber más, o es una chapa y ya no va a haber más. Y me decía, el nombre de Provisión es para que nunca se te olvide que yo te voy a estar proveyendo para todo lo que tengas que hacer.
1: Qué hermoso, qué bonito.
2: Así que,
1: y Dios ha sido fiel, proveyéndote.
2: Claro, ya tenemos más de un año que empezó el ministerio y hasta ahorita podemos decir que ha sido una bendición. Y podemos empezar a contar algunas experiencias que hemos tenido, ¿verdad?
1: Sí, claro que sí.
2: Empezamos, hemos ayudado desde una casa que las temporadas de lluvia aquí no las tomamos en cuenta hasta que va a llover, ¿verdad? Ajá. Hasta que vemos la nube negra y decimos,
1: sí, las goteras.
2: Se me goteó la vez pasada y ya viene la otra de nuevo, ¿no? Y de repente personas que sabemos que pasan, miramos una familia que estaba pasando un momento difícil económico, uh-huh, ya mayores, y decidimos acercarnos. Y digo, nos permiten ayudar para ir a impermeabilizar su casa. Uh-huh. Y me dice, oye, pero es que no tengo ahorita para comprar, o es tanto material, o ya me he hecho en el presupuesto. Uh-huh. No, nosotros nos encargamos. Uh-huh. Y se encargó Ángel de ir, limpiaron toda la superficie del techo, lo impermeabilizaron, encontraron el problema, se corrigió. Uh-huh. Y terminamos. ¿Qué pasa con lo que hacemos? Lo hacemos sin ningún interés más que entender que Dios nos llamó.
1: Wow, qué bonito.
2: Y algo que hemos dicho yo y Ángel, digo, Ángel, no esperemos que la gente nos dé las gracias, porque entonces vamos a voltear nuestra mirada.
1: Exacto, sí, sí. No desenfocarte de lo que Dios te habló, ¿verdad? Así porque es. Creo que la siempre digo, la obediencia es algo crucial. Uh-huh. Y creerle sobre todo, porque la fe es algo que a lo mejor no vemos las cosas de momento, pero el creer es que eso se va a manifestar, lo que Dios te habló en su tiempo, en su así momento, es. Se va a llevar a cabo. Entonces, es algo muy bonito. Ustedes dos son ejemplo para la ciudad de Mexicali. Recuerden los nombres, David Burrola y Ángel Hernández, hombres de fe, hombres que le han creído a Dios y que han, a pesar de la adversidad, porque yo creo que no ha sido fácil tampoco el caminar, ¿verdad? Siempre hay adversidad, claro. Pero el aferrarse y creerle a Dios, y vemos la manifestación de lo que él les ha hablado. Y sobre todo yo creo que es algo bien bonito cuando tú miras a alguien que está necesitado y puedes extenderle la mano. Yo siento, me viene un pensamiento, que esa mano que tú estás extendiendo no es la tuya, es la mano de Jesucristo a través de sus siervos, a amén, través de sus hijos, para proveer a aquel que tiene hambre, a aquel que tiene necesidad. Muchas veces tendemos a criticar a la gente que está en la calle, que huelen mal, que no han comido, pero a veces no sabemos por qué están en esa situación. Y Dios dice, yo amo a mis hijos, yo quiero salvar, quiero restituir, quiero traer a mi presencia a aquel que está perdido. Así y es. Esos gestos tan hermosos de poder ayudar es algo maravilloso, algo maravilloso. ¿Algo que quiera compartir de sus experiencias?
0: Pues el ir a construir algo, o no sé, hacer una pared de toda la roca, no nada más es ir a hacer trabajo físico. Cuando empiezas a percibir cosas de Dios en ese hogar, o a veces del enemigo, que empiezas a orar y que se van, es algo hermoso y maravilloso. No nada más ir a hacer la pared, es el estar orando, el estar conviviendo con las personas, te vas acercando más a ellos y empiezas a sentir sus necesidades, y ahí es donde dices, oh, quiero estar aquí.
1: Qué hermoso, la verdad, eso de que usted dice, es que Dios me dice que lo ama mucho, yo tengo que decirle, y es que tengo que decirle lo que él me pone.
2: Usted
1: que,
2: dígale.
1: Que lo ama mucho y es de su completo agrado, eso me pone ahí. Sin duda hay una presencia aquí en la cabina, algo muy precioso, sé que Dios trae las personas correctas, y sobre todo a través de personas de fe que le hemos decidido creerle, que la bendición alcance a una ciudad, que toque a la ciudad. Él hace tiempo me dijo que el manto estaba sobre la ciudad y que el manto iba a traer mucha sanidad, mucha restauración. Yo le creo porque yo vi el manto sobre la ciudad de Mexicali, yo lo vi lo que él me mostró, y yo quiero invitarte, pueblo de Mexicali, que no te rindas, que avives tu fe, que sigas creyendo, que si te pasó algo que te hizo llorar, que te desilusionó, recuerda al Dios que tienes, recuerda al Dios de misericordia que está contigo, al Dios que nunca, nunca, escucha esto, nunca se va a apartar de ti. Y la invitación es esta mañana, es a que seas misericordioso con el que tiene necesidad. Muchas veces puede tu misericordia puede ser darle el tiempo, escuchar a las personas. Hay muchas formas de que podemos ser misericordiosos, y hoy el pastor que nos acompaña nos va a dar más experiencias de claro, lo que él ha vivido a través de su ministerio.
2: Así es, mire, hay otra ocasión donde, como dijo Ángel, ¿no? Él ya lo externó, nuestro ministerio no tiene un enfoque material, tiene un enfoque espiritual. Uh-huh. Cuando nosotros oramos para poder ayudar a una familia, a una persona, porque no nomás ayudamos en el tema residencial, también en el tema comercial, algunos que tienen negocios, vamos y les ayudamos cuando van emprendiendo, cuando tienen una situación difícil. Uh-huh. Y como dijo bien él, no dependen meramente de ser de nuestra iglesia. Uh-huh. Si Dios pone las relaciones y se abre el entendimiento, no lo hacemos con un fin personal, sino con un fin de reino, como decía al principio. Ha habido otra casa que fuimos y era una casa que regularmente el término que utilizan le llaman como yongo, o casas deshabitadas que las utilizan personas para guardar cosas ahí, ¿verdad? Y pudimos ver cómo estaba destruida espiritualmente y materialmente.
1: ¡Wow! Y, ¡qué bonito!
2: Y empezamos a impartir el tema de la dirección de la oración, la restauración, y hoy les puedo decir que esa casa hoy es un hogar.
1: Wow, qué hermoso. Fíjate, ahorita me siento bien contenta, no sé, siento mucho gozo, o sea, mucho gozo, sí. Yo quiero invitar a la comunidad de Mexicali y todo el Valle Imperial, donde se escucha Tijuana, varios, donde alcanza la radio, que es el tiempo de que te levantes a orar. Necesitamos empezar a orar para que Dios empiece a moverse en tu vida. La oración la hemos dejado de lado y sabemos que es el medio que tenemos para comunicarnos con nuestro Creador. No hay nada que te impida orar y pedirle al Señor ayuda, pedirle en tu necesidad, inclinarte delante de Él, decirle: Señor, cuánto te amo, si te equivocaste, si estás en pecado. También pedirle perdón al Señor y decirle: restaura mi vida, Señor, yo quiero tener un encuentro contigo, yo quiero que tú me llenes, Señor, yo quiero saber del amor que tú tienes para mí. Porque me viene el pensamiento que hay mucha gente que no solamente está abandonada en las calles, sino está abandonada emocionalmente. Hay gente que se levantan como robot, no tienen una motivación, pero ¿saben por qué? Porque es la ausencia de Dios en tu vida. Necesitas tener a Dios en tu vida para que empieces a vivir la vida que Dios realmente tiene para ti. Y hoy el pastor nos va a compartir también más experiencias de lo que ha vivido con el Señor, de esas cosas hermosas que Él ha hecho a través de su vida.
2: Así es. Ángel, una que recuerdes tú, porque a lo mejor yo puedo hablar toda la hora, ya sabes. Pero compártenos una que te haya marcado, una dirección de Dios donde nos ha dicho: vayan y ayuden a ese lugar o a esa casa, a esa persona, y cómo Dios te ha usado para llegar ahí y en el apoyo del ministerio se alcance esa bendición para la cual fuimos llamados.
0: Y yo creo que la que más, casa que más me ha marcado es la que tumbamos completamente y se hizo desde,
1: wow,
0: cero,
1: qué bonito.
0: Desde cero hasta una casa habitable. Ahorita ya están ahí. Entonces me quedó muy marcado eso, porque fue una oración. Entonces en esa oración se decidió tumbar esa casa.
1: Una oración contestada.
0: Ajá, una oración contestada. Sí, sí. Se tumbó toda la casa y se hizo una casa nueva totalmente.
1: Y me imagino, yo puedo imaginar la cara de las personas del gozo, decir: ay, Señor, la casa, el disfrutar algo nuevo, o sea, qué bonito, sí. ¿No? Esos son los grandes regalos que Dios nos da, que es como la alegría de decir: ay, pude ayudar a alguien. Qué bonito,
2: y Lorena, qué bonito. Nos decían: oye, pero ¿qué hicieron? ¿Un pie de casa o qué hicieron? Nomás le hicieron un cuarto, pero ¿qué fue lo que hiciste ahí, Ángel?
0: Pues fueron 3 recámaras, 2 baños, sala, cocina y un espacio de cuarto de lavar.
1: ¡Ay, qué bonito!
0: Cosa que no se cree, fue totalmente gratis.
1: Gloria para el Señor. Me acordé cuando dijiste, pastor, que el Señor dijo que sería el proveedor.
2: Amén.
1: Y mira cómo no ha fallado. Dios es fiel en sus promesas.
2: Así es.
1: Es algo muy, muy bonito.
2: Y sobre todo los tiempos. Yo creo que para la fuerza que tiene el ministerio, humanamente hablando, no es una estructura sólida o fuerte, hablando de cantidad de personas. Pero cuando hablamos de tiempo, esa casa, más o menos, ¿en cuánto tiempo se terminó, Ángel? De cero, desde tuberías, electricidad, todo fue de cero, ¿no?
0: Sí, fueron como unos 8 meses, yo creo, porque pues había tiempos donde andábamos 1, 3, 2, pero como unos 8 meses más o menos trabajando bien, pero ahí está ya ahorita.
1: Lista. Ay, no, es que me imagino que dice el Señor que hay galardón en el cielo.
2: Amén.
1: Cuando ayudamos al necesitado. Siempre dice: no le prestas a él, me prestas a mí y yo pagaré tu trato. Uh-huh. Entonces yo digo, bueno, la manifestación de Dios en nuestras vidas, como decía Moisés, yo no quiero caminar sin tu presencia. Y cuando la presencia de Dios está en nosotros es cuando, ay, nos es algo bien bonito, porque no tiene precio, no se puede comprar, es Dios bendiciéndote a través de su Santo Espíritu, llenando tu vida, llenando tu espíritu, diciendo: aquí estoy, hijo, contigo, felicidades, hijo, has hecho algo bien delante de mí. Así y yo es. Creo que es lo más hermoso, eso que usted ha hecho, lo que sigue haciendo y que Dios lo sigue usando grandemente.
2: Voy a compartir una experiencia que nos pasó, porque algunos ya creemos en todo lo sobrenatural y hay otros que como que apenas estamos creyendo y otros que decimos, nah, no es cierto eso, ¿no? Pero llegamos a apoyar una casa el año pasado y empezamos por hacer, íbamos a poner nada más como el porche o el tejabán de madera, lámina y demás. Pero el proyecto fue caminando, pusimos el cemento de la cochera, pusimos una fachada, cercos, pero cuando estábamos cableando la electricidad para los muros de la entrada, que tuviera luz automática, no nos cuadraba por los probadores de corriente. Ajá. Y nos decía que había un error. Y no lo podíamos identificar, tuvimos que desconectar todo. Y haz de cuenta que teníamos los cables, el inicio y el fin, pero no conectado a nada. Y probamos corriente y tenía corriente el cable. Y nosotros decíamos, pero ¿cómo puede pasar? Y grabamos el video, mira, aquí está el cable suelto, suelto. Y no estaba conectado a nada y tenía corriente. Y yo decía, esto es imposible para cualquier electricista que puede decir, espérate, estoy viendo como esta pluma, la punta de inicio, la punta de fin, y hacemos, probamos, y daba 110 voltios, ¿no? Decíamos, ni lo toquen, eso tiene corriente, pero tuvimos que sacar ese cable y tirarlo porque no nos dejaba conectar. Y yo decía, Dios, ¿no? Eso para cualquier persona ordinaria es algo sobrenatural.
1: Exacto, sí.
2: Y decíamos, Dios, esto me confirma una vez más que lo sobrenatural del reino nos acompaña.
1: Ay, qué bonito. Pastor, algo que, ¿qué le dirías tú a nuestra audiencia? ¿Qué palabras les dirías para que ellos sean misericordiosos y sean bondadosos con la gente que tiene necesidad?
2: Yo creo que lo primero que les puedo aconsejar el día de hoy, que no dejemos ver las promesas que Dios nos da. Y dentro de esas promesas, el ser misericordioso nos dice que Él va a ser con nosotros. Que no se nos olvide que un día podemos estar en necesidad. Que no se nos olvide que lo que sembramos en determinado tiempo va a ser una cosecha. Y que hoy que sembramos misericordia, el día que la necesitemos, vamos a tener misericordia.
1: Sí, eso que tú dices, como la vida da muchas vueltas, ¿verdad? Yo quiero decirte de Ciudad de Mexicali, quizás ahorita tengas techo, tengas alimento, tengas trabajo. Pero tú no sabes si uno de tus hijos o tus nietos más adelante tenga que pasar por una situación difícil. Si está en tu mano y puedes extender la mano al necesitado, estás sembrando en el reino de los cielos. Estás cosechando para tus generaciones. Yo siempre digo, todo lo bueno que tú hagas por los demás va a rendir fruto y van a ser bendecidas tus generaciones a través de tus hechos, a través de tus obras. Y hoy quiero pedir a esta comunidad que apoyen al que menos tiene, que sean con un corazón misericordioso. Dijo el Señor que quiere que nos parezcamos más a Él en obras de misericordia. Vamos a ir a un corte comercial y ahorita regresamos.
2: Muy bien.
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1: Regresamos, estamos de regreso aquí en el programa. Voy a mandar unos saluditos, tenemos aquí bastantes saludos. Dora, Diana Aurora Pérez, muchas bendiciones al programa. Gloria Guadalupe Romo también lo está mirando, Longoria también lo está mirando. Diana Aurora, bendecido día, qué bello programa, edifica mucho el corazón. Marvin nos dice, Dios siga bendiciendo su vida, hermana Lorena, eres una mujer obediente, valiente y esforzada. Y también nos dice, bendiciones para el pastor David Burrola y Ángel Hernández, Dios siga supliendo para cubrir la necesidad que se vaya presentando. Y aquí nos ponen, aleluya, amén, gloria a Dios. Ay, qué bonito, muchas gracias. Gracias por seguir escuchando el programa. Pastor, ¿tiene la palabra?
2: Seguimos con las experiencias. Seguimos. Yo creo que cuando Dios nos llama a servir en cualquier ministerio, es lo mejor que nos puede pasar. Nosotros creemos que hoy Dios nos tiene trabajando en esta área Y no, y claro que el Dios que cuida de todo no descuida las otras, ¿verdad? Los otros ministerios que atienden otras áreas, hospitales, en las calles, en dentro de las iglesias, y creo que todo esto suma una fuerza del reino. Y hoy nos sentimos, tanto Ángel, yo, los colaboradores que ahí están, nos sentimos muy honrados, pero hemos tenido varios retos que resolver, Lorena.
1: Sí.
2: Mira, uno de ellos que nos da un poco de risa a veces es, oye, traemos 7 pendientes a la vez, 7 ubicaciones y hay más, ¿y qué hacemos? Ajá. Entonces, eso nos reta a nosotros en un tema organizacional. Uh-huh. Y decimos, oye, lo que podemos terminar en 2 semanas y luego el otro en 1 semana y luego el otro en 3, pues la siguiente persona, estamos a 3 meses de distancia o a 4, y digo, pues, el corazón nos dice, dile que sí, pero las posibilidades nos dicen, tranquilo, no vayas tan rápido. Por lo que decíamos hace rato aquí que estábamos platicando, a veces sin darnos cuenta nos aceleramos y le queremos ayudar a Dios.
1: Sí, a veces nos pasa.
2: Ajá.
1: Y nos desesperamos.
2: Sí, yo soy medio acelerado porque digo, esto y esto, y Dios dijo, y Dios da, y de repente, cálmate pastor, ya vas bien lejos, regrésate un poco. Uh-huh. En ese tema organizacional creo que hemos tenido un reto emocional. Porque como queremos ayudar y sí, queremos obedecer, uh-huh, pero entender el tiempo de Dios es algo crucial. Sí. Y es le digo a Ángel, oye, de repente tenemos el material de aquel apoyo, pero mira, no tenemos la mano de obra. O ya tenemos la mano, pero no tenemos el material. Y decimos, entonces no es el tiempo, porque esta obra la sostiene Dios.
1: Exacto, ay, qué bonito.
2: Seamos
1: qué
2: buenos administradores. Le digo, entonces me dice, pastor, entonces, ¿qué hacemos? Allá falta un detalle, acá falta otro detalle. Con tal casa dejamos otro detalle. Y ahorita pudiera resumir, hemos hecho bardas, hemos cableado casas, hablando eléctrica, hemos puesto protecciones, hemos cambiado sanitarios, hemos hecho casas de cero, una que, y se aproxima una segunda para el siguiente mes de octubre. Uh-huh. Vamos a ir a evaluar la vivienda. Y si todo se da, vamos a también hacer una misma obra similar, de acuerdo a las necesidades de esa familia, ¿verdad?
1: Fíjate, me admira mucho tu interés por ayudar a las personas. Yo siempre digo, sin duda Dios no se equivoca, Él conoce el corazón de las personas. Y lo más hermoso es que lo haces por amor a Dios y amor, por amor al prójimo, que es un mandato, ¿verdad? Amarás a Dios y amarás a tu prójimo. Y eres obediente, y yo pienso que esto te ha traído muchas alegrías a tu vida, te ha traído razón de vivir, razones para seguir adelante. Me parece algo bien bonito, maravilloso lo que estás hablando. Yo quiero invitar a la comunidad a que, así como David se levantó en fe a creerle al Señor, fue obediente, y estamos viendo los resultados palpables, como tanta gente está siendo bendecida a través de su obediencia. A veces somos desobedientes, ciudad, pueblo, a veces no somos obedientes, y a veces por eso no nos salen bien las cosas, porque no obedecemos. Quiero pedirle si puede compartir otra de sus experiencias.
0: Sí, una de ellas que de hecho todavía la tengo en la cabeza, ¿no? Fuimos a checar una fuga de un drenaje del techo, caía agua, ¿no? Uh-huh. Me dijo el pastor, vamos a ir a checar una gotera de agua. Ah, okay, vamos. Anduvimos arriba checando, ¿no? Pues mañana compramos material para impermeabilizar y detallar, ¿no? Uh-huh. Cuando acordamos, estamos abajo y ya andábamos planeando a hacer una ampliación. Hoy casi está terminada esa ampliación.
1: ¡Ay, qué bonito!
0: De una gotera. Qué bonito.
2: Fuimos por una gotera, correcto.
0: Y ahorita es una ampliación grandísima.
1: ¡Ay, qué bendición! No me imagino, siempre digo, la cara de la gente es, ¡ay, que Dios levante gente como ustedes! Que Dios levante gente con ese amor legítimo hacia el prójimo, que no buscas ningún beneficio más que ser obedientes y la bendición de Dios. Dice la Biblia que la bendición de Dios, esa es la que engrandece. Esa es la que, porque siempre digo, Él es el dueño de todo, todo le pertenece a Él. Y Él se place en los humildes, se place en el de buen corazón, el que ama al prójimo sin esperar nada a cambio, porque dice la Escritura que el que nos va a bendecir, el que nos va a llenar es Él. Y su mano nunca se queda corta. Yo tengo también muchas experiencias bonitas, pero por cuestión de tiempo, pues algo más.
2: Sí, ¿pastor? Como les comento, el ministerio se ve muy bonito cuando hablamos de él. Me han dicho, pastor, ¿por qué no esto lo exaltamos a la comunidad o lo comunicamos? Y le digo, es que para mí esta obra no necesita conocer la sociedad desde un punto de vista desde nosotros. Uh-huh, uh-huh. Creo que si perdemos nosotros el suelo de orar y que Dios nos lleve a esos lugares, Le digo, este tipo de ministerios son populares o crean popularidad porque todos queremos que nos hagan algo en casa. Y si es gratis, pues hazme un cuarto, ¿no? Y le digo, hay que cuidarnos de esa popularidad que no viene de Dios. Entonces, sí, ¿por qué no tenemos fotos y las ponemos por ahí o por acá? Le digo, porque no fui llamado a eso. Fui llamado a orar. Yo le digo, Ángel, por aquí hay una necesidad, ponte a orar para ver si Dios nos autoriza a ir para allá. Porque si esto lo ponemos en las redes, claro que vamos a tener trabajo para 10 años, ¿no?
1: Sí, sí, porque hay mucha necesidad.
2: Es correcto.
1: Pero también algo muy importante, creo que tu ejemplo puede tocar a personas que tienen el recurso y que sean movidos, tocados esta mañana, que su corazón sea tocado esta mañana para que también empiecen a hacer buenas obras por los demás. Es bien importante el que se dé a conocer que si hay personas que hacen cosas por los demás sin ningún interés más que la obediencia y la satisfacción de decir, pude hacer algo por mi prójimo, yo fui ese medio que Dios usó para bendecir a esta persona. Es algo bien bonito, algo muy claro, hermoso. Sí.
2: Creemos en eso y creemos que va a llegar el tiempo. Mira, hoy estamos hablando de ello.
1: Fíjate.
2: Yo al principio les decía, el ministerio tiene que madurar en entendimiento, este ministerio, porque si no, quien lo escuche lo va a ver como una cundina o como un ahorro. ¿Cuándo me toca a mí? Y yo les decía, pueblo, los invito a que oren para que Dios nos lleve únicamente en lo que fuimos llamados, porque este ministerio puede alcanzar a muchísima gente, pero una de las cosas que creemos es que la dirección de Dios es la que provee.
1: Exactamente, y la invitación, el ejemplo del pastor que nos acompaña el día de hoy, es que él le creyó a Dios.
2: Amén.
1: Le dijo el Señor, yo proveeré, y ha sido fiel hasta el día de hoy. Entonces es bien hermoso, esto también es para ejemplo tuyo, comunidad, de que tengas fe en medio de tu tormenta. Así me viene cuando Jesús estuvo en la barca y estaba la tormenta, y muchas veces él calma la tormenta, él calma tu tormenta. Tienes que orar al Señor en tu necesidad, si estás en la calle, si estás pasando un problema de vivienda, lo que estés, no tienes alimento, clama al Señor, porque Él dice, yo soy tu proveedor. Y muchas veces, como no oramos, como no le buscamos, buscamos en los lugares equivocados y terminamos equivocándonos. Y esta mañana el Señor quiere hablarte, quiere extenderte la mano para decirte que Él está contigo, que en medio de tu lucha, en medio de tu batalla, en medio de tu adversidad, Él está contigo y Él te libra de la mano del cazador. Hoy tenemos a dos invitados llenos de unción, porque hay una presencia aquí en la cabina preciosa. Puedo sentir, Dios está aquí, Dios habla a través de sus siervos, y pues nos van a seguir compartiendo,
2: claro,
1: compartiendo
2: sí,
1: de sus experiencias.
2: Lo que comentabas ahorita, Lorna, del ejemplo que podemos transmitir, creo que la primera etapa del proyecto fue impacta donde tú te desarrolles, y creo que eso, hemos tenido buenos resultados, y creo que el ministerio crezca nos trae a plataformas como la tuya. Y hoy te puedo compartir que hay congregantes que su oficio lo están poniendo a la disposición de la iglesia gratis. Y yo les digo, oye, pero esto cuesta. Y pastor me dijo, es el ejemplo que usted nos da, queremos hacer lo mismo por la comunidad. Si mi talento y mi trabajo me permite donar una o dos o tres porciones de lo que yo hago, quiero que lo reciban como es. Y dije, wow, Dios, después de un año y medio, nuestro ejemplo, nuestra perseverancia, el no estar diciendo, allá hicimos, allá nos deben, allá nos dieron las gracias. O sea, dejar que brille el Espíritu Santo, creo que eso impacta más que lo que nosotros pudiéramos hablar.
1: Sí, y ahorita mencionaste algo que que la gente se dé cuenta que hay gente misericordiosa. Porque ahorita miramos muchos problemas en la ciudad, pero hay gente misericordiosa. Dios tiene un remanente que se está levantando a hacer algo bueno por los demás. Y la invitación es para ti también que estás escuchando Valle Imperial, Ciudad de Mexicali, hasta donde alcance la radio, que te levantes en fe y empieces a hacer buenas obras, obras buenas a favor de aquel que te necesita. Todos podemos aportar un granito de arena. Yo sé que si todos damos un poquito, nuestra ciudad va a ser transformada y vamos a ver la gloria de Dios sobre nuestras vidas, sobre nuestras familias. Algo que, otra experiencia que nos quiera compartir.
0: Pues yo creo que ahorita hay varias, ¿verdad? Hay varias. Una de ellas también fue de cuando empezamos a hacer las rejas, ¿no? Pues porque andábamos pues batallando muchas veces, ¿no? Vas a traer material, va a llegar, no va a llegar. Y estábamos batallando con el material. de repente decía yo en mi persona, ¿no? Me decía, ¿por qué no está avanzando esto? ¿Por qué no avanza? ¿Por qué no ha llegado el material? Uh-huh. En mi desespero, ¿no?
1: Sí.
0: Pero al ponerse uno a orar y entender la voz de Dios, y dice, todo es mi tiempo, no es el tuyo. Se completó ese material, se completó el que seguía y ya está terminado todo ahorita.
1: Y fíjese que, qué bonito lo que nos comparte, que a veces nosotros queremos hacer las cosas cuando no es el tiempo, o nos desesperamos y no nos salen bien las cosas. Entonces, la promesa que te dio de que Él sería el proveedor, y pues ha sido fiel hasta el día de hoy.
2: Así es. Sí.
1: ¿Algo más que quieras compartirnos?
2: Claro, yo creo que Dios va a seguir apoyando este ministerio, porque nos ha dicho que hay mucho que hacer todavía. Uh-huh. Entonces a nosotros nos toca visionar con el ministerio y decir, Dios, ¿qué hacemos aquí? ¿Qué hacemos por acá? Y entender ese tiempo. Creo que hoy tenemos un poco más de paz en qué tan rápido avanzamos, ¿no, Ángel? Sí, sí. Uh-huh. ¿Qué tan rápido avanzamos? Decimos, es el tiempo de Dios, ¿qué es hoy? Ah, hay días que decimos, hey, ahorita es tiempo de un café tuyo y ponernos al corriente. No te he visto en 3 días, en 4.
1: Vamos a ir un pequeño corte comercial y ahorita continuamos, ¿sí?
2: Le ponemos pausa.
1: Pausa.
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1: Ya estamos de regreso y tenemos más saludos. Ana Isabel Urías, bendiciones abundantes para cada uno de ustedes. Bonito y bendecido día. Noé Bejarano, también un saludo desde allá de Broly. Imelda Márquez también nos está escuchando, también nos ha acompañado, y aquí es Cristiana, okay, psicóloga. También un saludo. Gracias, la verdad, muchas gracias a mucha gente escuchando.
2: Hermoso.
1: Continuamos, pastor. Algo que quieras decirle a la audiencia para animarlos a que sean misericordiosos, que sean bondadosos, que extiendan esa mano al necesitado.
2: Sí, yo creo que si usted determina ser misericordioso, se va a dar cuenta que hay muchísimas áreas donde usted puede depositar ese sentir. Hay mucho, empezando desde nuestra casa, nuestra familia. A veces perdemos nuestros objetivos del día, se van diluyendo, o los importantes. Ajá. Porque los afanes del día sí nos van apagando. Y a veces nos volvemos insensibles, desde la esposa, desde los hijos, desde los grupos de trabajo, desde el grupo de la sociedad. Pero cuando viene un partido popular, un deporte o algo, gastamos sin medida. No nos pesa un boleto en cierta fila, no nos pesa una gorra, una ropa de marca, y decimos, oye, depositaste lo que ni siquiera has podido hacer en otros lugares. Sí. Y eso tiene recompensa. Yo creo que esto es muy sencillo. Hay personas que me dicen, yo no sé hacer lo que tú haces. No ocupas saber hacerlo, ocupas saber orar.
1: Sí, clave la oración. Saber orar. La oración.
2: Y decirle, Dios, ayúdame a entender esto que quieres que yo haga. Uh-huh. Y yo creo que esa parte, a cualquiera que no sabe ser misericordioso o no sabe en qué medida, la base es la oración.
1: Fíjate que si yo siento ahorita, me viene un pensamiento de que es el tiempo de que esta ciudad se levante a orar, que se levante en fe, que se levante a clamar. Yo sé que hay gente que ya está orando por la madrugada, por este pueblo, por esta ciudad, porque Dios va a hacer cosas grandes en esta comunidad. Yo te invito a que te unas a la oración. Nada está perdido delante de su presencia. Si te sientes derrotado, si te sientes perdido, si sientes que ya no puedes, tenemos ese medio tan importante que es la oración, acercarnos a nuestro Señor y que Él nos ayude a salir de cualquier adversidad.
2: Así es.
1: Ángel, ¿algo que nos quiera compartir?
2: Ha hablado más que de costumbre hoy, Ángel.
1: El micrófono para que lo escuchen.
0: Yo creo que la experiencia que he vivido hoy en Provisión ha sido hermosa. No me miro fuera del ministerio. Entonces, queremos seguir adelante hasta donde Dios diga ya. Ya estás cansado, ya estás grande, pero mientras vamos a seguir aquí, de la mano de Dios, claro, ¿no? Y apoyando al pastor mientras él nos preste, ¿cómo se dice? Que nos dé la oportunidad de estar a su lado, ahí vamos a estar para todos.
1: Sí, sí, qué bonito, la verdad, queremos invitar a la comunidad hasta el Valle, también sé que en el Valle escuchan mucho el programa. Aquí en Mexicali, en el Valle Imperial también, invitarlos, o sea, que nada te detenga de obrar lo que es bueno, de ser misericordioso. Mira, hay gente que le sobra comida, no la tires. Observa quién tiene hambre y sí. Llévales ese plato. Si tiene ropa que ya no te queda, que ya no la usa, hay gente que tiene necesidad, puedes extender esa mano. Sí. Y yo te aseguro que lo que tú siembres, lo que tú des para los demás, Dios pagará tu trato.
2: Así es. Completamente de acuerdo. Lorena, quiero aprovechar para todos aquellos que nos están viendo o nos van a ver después. El ministerio, como bien lo dijo Ángel, no es propio de la iglesia, pero sí es propio de Dios. Y si alguien tiene una necesidad, se puedan contactar contigo, les hace llegar nuestro contacto.
1: Si gustas, ¿puedes darle información al público? ¿Están escuchando?
2: Claro que sí. El número que nos pueden contactar vía WhatsApp es 686-277-4594. Yo los voy a atender, yo les voy a dar las indicaciones, y si está en nuestra capacidad, posibilidad, atenderlos, los vamos a hacer con el mismo cariño que lo hemos hecho con los de nuestra iglesia.
1: Wow, qué maravilla, qué bonito extender la mano hacia una comunidad, hacia quien tiene una necesidad, ¿verdad? Sé que Dios se mueve, Él siempre está presente en la necesidad de sus hijos, y sin duda es una gran bendición que nos hayan acompañado aquí a la radio. La puerta está abierta cuando gusten venir y anunciar de sus proyectos, o sea, Dios es el que abre las puertas. Muchas gracias. Siempre digo, somos instrumento en sus manos, el programa es de Él. Claro. Y Él es el que se va moviendo, Él es el que va obrando conforme a su voluntad. Algo que tú quieras, unas palabras que le quieras decir al pueblo, a las personas que están desanimadas, que piensan que no pueden ser misericordiosas, que tienen mucho daño, que piensan que no pueden manifestar la misericordia.
2: Claro, mira, principalmente si alguien dañó tu corazón, ¿verdad? Uh-huh. Si alguien no te pagó como tú querías y te trae un mal sentimiento, como decía ahorita Lorena, depresión desánimo. Dios siempre, siempre está para ti, siempre, siempre. La distancia, el momento, es una oración. Hoy si tú te sientes desanimado o participaste a grupo, serviste y viste algo que no te agradó, algo que ya no te gustó y tú dices, ¿para qué estoy? O todos son iguales o algo. No juzguemos a Cristo por la obra de las personas.
1: Exacto, muy buen punto. Sí, sí.
2: Y yo creo que si volvemos a Cristo y le decimos, el talento que me diste, utilízalo, nos vamos a sorprender. Sí. De la manera que Dios te va a usar ahí donde estás escuchando. Vuelve a renovar tus fuerzas, vuelve a visionar con Cristo, vuelve a visionar con Él, con el Dios que nos ama, y dile, Dios, estoy aquí para que me levantes de nuevo y quiero que hagas esta obra conmigo y quiero llegar a donde tú quieres que llegue. Y te vas a dar cuenta que hay demasiado, demasiado que hacer en las manos de nuestro Señor.
1: Sí, amén. La verdad es hermoso lo que estás diciendo, y esto sin duda anima a la comunidad que a veces piensan que ya no hay esperanza, que ya no hay oportunidad. Existe. Sí, Dios existe. Siempre digo, mientras haya vida hay oportunidad. Claro. Y porque Dios es real, Él se manifiesta, Él habla, Él te da sueños, visiones. Dios es real. Y a veces los humanos sufrimos mucho porque nos hemos alejado de la luz, porque Dios es luz. Y yo quiero decirte esta mañana que entre más cerca estés de Dios, más agradable, más feliz va a ser tu vida, porque Él es el que se va a encargar de bendecirte, de sanarte, de llevarte a cosas preciosas que solamente Él nos puede dar y no tienen precio.
2: Así es.
1: Algo que quiera compartir a las personas que quieren hacer algo por los demás y no y dicen, no, pues a lo mejor no voy a poder, ¿qué le gustaría compartirles?
0: Pues yo creo que muchas veces creemos que no podemos hacer cosas como yo ahorita, ¿no? Pero Dios, poniendo a Dios enfrente, podemos hacer cosas que ni nos imaginamos. Hay muchas personas que tienen la economía para ayudar. Muchas personas no saben cómo hacerlo. Pero pues yo creo que cuando quieres hacer algo, hasta ir en la calle, puedes repartir algo.
1: Hay muchas maneras de ayudar, ¿verdad? Yo siento la disposición de nuestro corazón de querer ayudar a la gente. Mira, date la oportunidad de saber qué se siente ayudar a alguien que esté en necesidad. Sí. En verdad se siente mucho gozo, se experimenta algo, siempre digo, es sobrenatural. O sea, digo, ay, Señor, este día valió la pena, pude hacer algo por alguien que necesitaba, tuve el recurso para ayudarle. Pude darle palabra, pude orar por ella, pude decirle no estás solo en tu adversidad. Siempre me viene a la mente como las personas que están en hospitales, que están enfermos. También la misericordia se extiende hacia los hospitales. Sí. Que tú vayas y le digas una palabra, o sea, se siente bien feo cuando uno está enfermo. Sí. Y muchas veces ni tu familia te visita. Nosotros podemos ser ese medio, ese ángel que Dios usa para ir a levantar al enfermo, al que está caído, al que necesita una palabra que viene de parte de Dios. Seamos ese instrumento, querida ciudad, ese instrumento que Dios quiere usarte, quiere bendecirte, quiere que seas instrumento en sus manos para el enfermo, el necesitado, el que está caído, que seas tú ese instrumento que Dios usa para bendecir a los demás.
2: Claro, y hoy puedo decir esto, mira, voy a extender un poquito más el término de ayuda o misericordia. Uh-huh. Muchas veces vemos personas que visten bien y están en necesidad.
1: Sí, sí, eso, ¿verdad? Sí, sí.
2: Entonces, no limitarnos por lo que vemos. Por eso es muy importante la oración, limitarnos a lo que escuchamos del cielo, de parte del cielo.
1: Qué precioso, yo me mantuve orando 10 años por una persona, yo no sabía por qué el Señor me decía ora por él, ora por él. Hace como un mes esta persona regresó al Señor.
2: Amén.
1: Me hizo, ay Señor, 10 años orando, yo no entendía, pero es que Dios lo trajo de regreso. Y para mí, digo, yo lo que te puedo decir, querida audiencia, nunca dejes de orar. Tal vez tu respuesta no esté inmediata, tal vez tarde, pero Dios siempre contesta. No te des por vencido en la oración. Hay veces que quizás decimos, no, Dios no me escucha porque no vemos la respuesta pronta. Pero Dios escucha, Él escucha y yo quiero, te comparto eso. 10 años orando y Dios hizo la obra, Dios me dio la victoria y pudo salvar a esta persona. Se me hace algo maravilloso. Por eso oremos, oremos pueblo en unidad, no nos demos por vencidos, creámosle al Señor.
2: Así es. Y esto nos ha llevado a caminar juntos. Ahorita compartía con Lorena y le digo, tenemos muchos retos como ministerio. Lo que brilla ya está ahí. Las personas a las que hemos ayudado desde una toma hasta la construcción de una casa, ellas conocen la historia y el agradecimiento de parte de Dios. Pero le digo a Ángel, pero el reto de nosotros es aprender a ser firmes y permanentes. Porque sí vienen las tribulaciones, los malos entendidos, el día nublado, el día lluvioso, el día de alegría. Pero algo que yo te comparto, audiencia, es que si algo nos mantiene aquí, es que estamos obedeciendo a Dios primeramente.
1: Sí.
2: Y cuando tenemos un mal día, le digo, hey, acuérdate quién nos llamó. El que nos llamó no nos quiere peleando, el que nos llamó no nos quiere divididos, el que nos llamó no nos quiere desanimados. Y esto es importante, trabajar con personas que nos recuerden quién nos llamó. Que nunca perdamos la dirección, porque el mundo quiere que dejemos de hacer lo que estamos haciendo. Uh-huh. La corriente del mundo nos quiere llevar y decir no, y busca los pretextos, ¿no?
1: Ya. Bueno, no nos alcanzó el tiempo y tanto que platicar, pero claro, por hoy se termina el programa. ¿Quieres despedirlo?
2: Claro que sí. Te invito, audiencia, a que tengas un momento de reflexión y oración, y que si en algo te ha animado lo que hacemos, nuestro Cristo, nuestro Jesucristo es mucho más grande que lo poco que puedes ver en nosotros. Él lo es todo, Él lo llena todo, cualquiera que sea tu circunstancia. Él te va a usar, Él te puede levantar de donde estés. Y recuerda que en Él no hay sombra de variación. Todo el tiempo va a ser fiel aquel que busca arrepentirse y enderezar su camino.
1: Muchas gracias, sin duda un programa edificante, precioso, lleno de unción, de presencia del Señor. Ángel Hernández, muchas gracias. David Urola, gracias por acompañarnos y esperamos que no sea el último, sean muchos programas más.
2: Muy bien.
1: Porque Dios es el que está en el asunto. Que tengan bonito día y gracias por conectarse. Dios les bendiga. Gracias.
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¿Qué tal, amigos? Un placer saludarles. Gracias por acompañarnos. Esto es RCE Deportes, edición de lunes 14. Lunes 14 de este mes de septiembre, mes de la patria 2026. Un gusto, un placer saludarles. Mi nombre es Ubaldo Mesa y, como todos los inicios de semana, pues nos da mucho gusto estar de nueva cuenta con ustedes, acompañándome, y yo también, por supuesto. Me gustaría acompañarlos el resto de esta próxima hora, así es de que, bueno, pues aquí vamos a estar con ustedes llevándoles lo mejor del deporte, que bueno, pues este fin de semana hubo bastante, bastante actividad. Hombre Araña, ¿cómo andamos? ¿Se le ve contento? ¿Se le ve feliz? Ah, pero son de mentiritas. Sí, el chiverío es en estos momentos el líder, ¿verdad? Es el líder. Líder de la competencia, efectivamente, Hombre Araña. ¿Pero qué cree, Hombre Araña? Le tengo noticias. ¡Es de mentiritas! Es líder de mentiritas. Ah, ¿por qué? Porque hacen falta algunos partidos. Le hacen falta partidos, justamente. Hombre Araña, sí nos oímos, pero no nos escuchamos. Sí nos oímos, pero no nos vemos en las redes sociales. Algo está pasando, Hombre Araña. ¿Puede decirme? ¿Puede adivinarlo? No me puede decir nada. Hágalo. Algo está pasando, ¿verdad? Nada más nos oímos, Hombre Araña. Nada más. Pero no nos vemos. Bueno, ahorita checamos qué es lo que está ocurriendo por acá en las redes sociales. Ya sabe, a través de Radio Bahía 1470 en Facebook. Ahí sí nos puede encontrar. Radio Bahía 1470. Y en YouTube como RCE Espacio TV. Ahí, ahorita no nos ve, pero sí nos escucha. Exactamente. Ahorita checamos eso, Hombre Araña, por favorcito. Para pues que la gente nos, más que vernos, nos lleve a todas partes. Y bueno, pues puede escuchar el programa a la hora que quiera y en cualquier lugar. Exactamente. Y pues eso es lo interesante, ¿no? Que usted puede decidir en qué momentos. Bueno, pues tenemos bastante información, lo que pues ya fue prácticamente la apertura de la NFL, el béisbol en la Liga Mexicana, que regresa el juego como lo habíamos vaticinado. No es Batman, es vaticinado. Exactamente, Hombre Araña. La serie está de regreso y el juego pues espectacular, imagínese. El juego número 6, que va a pues coronar en la Serie del Rey a los Toros de Tijuana o al equipo de los Olmecas de Tabasco. A ver, permítame. A los Olmecas no, ¿verdad? Nada de eso. Pero sí, pues estaría prácticamente alargando esta serie. En todo caso, 3-2 la serie, coronando a los Toros o permitiendo un séptimo juego. ¿Qué cree que pase, Hombre Araña? Usted dice que liquidan los Toros. Son campeones el martes. Órale. Yo digo que se alarga, Hombre Araña. Sí, yo digo. A un séptimo. No creo, porque en solo juego no se puede. Que haya fiesta, que haya rigor, para que se celebre con todo, ¿no? El 16 de septiembre allá en la colonia Capistrano. Imagínense coronarse en el béisbol el 16 de septiembre. Toda una fiesta, toda una algarabía. Me gustaría más el 16 y no el 15. Estamos a 14, y el martes a 15. Exactamente, y el 16 de septiembre, miércoles, me gustaría. Bueno, pues ahí está. Platicaremos más adelante con el jefe de prensa de los Toros de Tijuana para que nos dé los pormenores, unos marcadores muy abultados, pero también de volteretas, como el de ayer, ¿eh? Sí, ayer estuvo realmente de alarido. 6-5, ganaron los Toros de Tijuana. Y los Olmecas, ¿qué? ¿El sábado qué? 9-1. Y el viernes pasado, 2-0. Óigame, ¿qué
este cardíacos esto. Es del diablo, como decían antes, ¿no? ¿Qué más tenemos? En la Liga Mexicana, la Liga Bananera, la Liga MX. Ah, que ya no les diga bananera, pues lo que son. ¿Cuántos equipos son los líderes ahorita? ¿Otra vez los mismos? América, Toluca, Chivas. Ay, perdón. Las Chivas Rayadas de Guadalajara. Son las líderes. Las Chivitas son líderes. No puede ser esto. Ah, pero tienen 8 juegos. El Toluca es líder también, pero tiene 7. El AME. El América perdió, pero sigue siendo líder. Ahí están los 5 líderes. A ver, Chivas, Querétaro. ¿Qué? ¿Querétaro? Chivas, Toluca, América, Cruz Azul. Sigue de líder, aunque gane. Parece que no gana, ¿verdad? 15 puntos el Cruz Azul. Querétaro, ¿qué está haciendo el Querétaro en el quinto lugar? Por Dios. ¿Quinto lugar? ¿El Querétaro? ¿Es en serio? Ah, pero están empatados como con otros 5. A ver, Querétaro es quinto lugar con Xolos, con Puebla. ¿El Puebla qué está haciendo ahí en...? Ay, no. El Atlas, ah, no, bueno, el Atlas sí puede estar ahí. Del 1 al 8, Chivas, Toluca, América, Cruz Azul, Querétaro. Y luego viene, sexto, Xolos, Puebla y Atlas. ¡Ándale! ¿Los 8 grandes del fútbol mexicano? Pues nomás déjame checar aquí, Chivas, Toluca y América, Cruz Azul. Hasta ahí vamos bien. ¿Dónde andan los otros grandes? Andan chiquitos. Los Pumas, el Tigre, el Monterrey allá con 11 puntos. En el décimo los Pumas, en noveno el Monterrey. El Tigre ni la cree. 14º lugar, ¿es en serio? ¿Qué andan haciendo los Tigres allá? Híjoles, qué bárbaros. Bueno, los malos de la Liga Bananera. Juárez, Santos, ya ganó el Santos. Uy, sí, qué bueno que ya ganó. San Luis, Atlante. Ah, pues esto era lógico. ¿Qué les había dicho yo del Atlante? Ay, no. Y quieren que gaste uno luz para ver sus partidos. No, de veras. Bueno, pues mire, ha dado vuelta esto. 8ª fecha. Algunos tienen 7 partidos. Entonces, entre la 7ª y la 8ª fecha del fútbol mexicano, las Chivas, el Toluca y el América y el Cruz Azul, aunque ganó, ahí están en los primeros 5 lugares. El Querétaro. Querétaro, Cruz Azul, América, Toluca y Chivas. Los primeros 5. No lo puedo creer. A la mitad del torneo. Y el Querétaro está ahí a la mitad. ¿Es en serio? ¿Sabes? Da vergüenza. Ay, no. Bueno, la próxima semana, partidos importantes. Próxima semana, mire. Atlas Pumas. Monterrey Cruz Azul, ándale, el clásico, América Chivas, ya les dijimos cuánto cuestan los boletos, ¿verdad? Desde 1,200 pesos a 4,000 pesos en el Estadio Azteca. Monterrey Cruz Azul, ándale, Almeida. Ay, el clásico regio, pa' nada, ¿verdad? 0-0, aburrido, bloqueados. Así los vamos a bloquear. Usted también bloquéelos, hombre, daña, pero de su bolsa. América Chivas a las 8 de la noche, el sábado, el mejor partido, sin lugar a dudas. Domingo, Pachuca Xolos, allá en la Bella Airosa, a las 5. Pachuca Xolos. Sí, es importante, Maraña, porque ahí está el tijuanense Benjamín Mora, que se hizo justamente ahí en Club Tijuana Xolos Cuintles. Ahí realizó su examen y su preparación como director técnico. Entonces, vamos a ver. Vamos a ver, ¿no? En algún momento va a dirigir a los Xolos, claro que sí. Pachuca Xolos, ahorita está con los Pachucos. Está ya con los de la multipropiedad. Ay, Benjamín, por favor, salte de ahí. Con los de la multipropiedad. Para mí esos son los mejores partidos. Pumas Atlas, Monterrey Cruz Azul, América Chivas, Pachuca Xolos. Bueno, sí, sí hay más, hombre araña. Puebla Atlante, ay, no me diga el Puebla Atlante el viernes. A ver, ¿qué? Va a gastar luz nomás. Juárez Tigres, ya sabe quién va a ganar. El público. Va a ganar Tigres, ¿no? Juárez en su casa. San Luis Necaxa. Toluca Santos, ya sabe quién va a ganar. Querétaro León. Ahora resulta que el Querétaro le va a ganar a León. Bueno.
Ah, hay un partido el día de hoy. León San Luis. Ah, mira, está. A las 6 de la tarde. Uy, qué partidazo. León San Luis. Nada más sus familiares, yo creo, ¿no? Es el partido que cierra hoy la jornada número 8. A ver, ¿y de qué sirve?

0: 49 de San Francisco, ándale. 49 de San Pancho. 27 puntos a 7 a los Rams de Los Ángeles. Los Spurs de San Antonio perdieron con los Ravens. Con los Cuervos, 41-23. Los Cabezas de Queso, los Empacadores de Green Bay perdieron 39-22. Ah, el equipo de Cucho Santana. Bueno, seguidor. Los Steelers, 20 puntos a 13 a los Falcons. Vámonos. Los Jets de Nueva York ganaron. Milagro. Saludos allá a mi cuñado Brian Daniel. 23 puntos a 10 a los Titans. Bills de Buffalo gana 36 a 31 puntos a los Tejanos. Los Osos, 59 puntos a 37 a los Panteras. Riders. ¿De dónde son los Riders ahora? De Las Vegas. Los Riders de Las Vegas, 27 a 13 le ganan a los Delfines. De Miami. Los Cargadores, ¿de dónde son? De Los Ángeles. Perdieron 26-14 con los Cardenales. Ándale. Los Águilas, este sí lo estuve viendo. Eagles, estaba con este Toño de Valdés, ¿no? 24, y Burak. 24 puntos, Eagles vence a los Commanders de Washington. 24-22. Los Gigantes, 28 puntos a 20, le ganan los Cowboys. Y hoy a las 5:15, Monday Night Football, a las 5 de la tarde, 15 minutos, Jefes de Kansas City contra los Broncos de Denver. Los juegos de la NFL. Bueno, pues ya sabe, hoy a las 5:15, un partido más. Nos vamos para regresar y bueno, pues decirle quién ganó en la Liga de España. En estos momentos se está jugando, se está cerrando la jornada. Número 5, Villarreal contra el Real Betis. Ganó el Real Madrid, ganó el Barcelona. Ya le diremos quién consigue los goles. Pausa, regresamos, RCE Deportes. Durante el verano, el consumo del agua en Tijuana y playas de Rosarito puede aumentar hasta un 30%.
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0: Oh, bien, por los padres este fin de semana. Bueno, pues se despacharon, ¿verdad? Se despacharon esos padres de San Diego. Y pues eso nos gusta porque pues eso de los juegos de los playoffs se acercan cada vez más. Sensacional. Justamente este pasado fin de semana los padres de San Diego se llevaron el primero, el segundo y el tercero. Barrieron escoba y recogedor. 7-5 el primer juego, 7-6 el segundo sobre los Gigantes de San Pancho. Mientras que el tercero y último juego, 6-4 ayer los padres ganaron. 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Todo lo que pase con la novena de los padres de San Diego a través de la 1050 XC de La Grande de Mexicali. Y por supuesto, a través de la consentida 89.1 de La Gran Cadena Enciso, Radio Cadena Enciso, llevándole lo mejor del juego. Y los padres de San Diego, que tienen un nuevo compromiso, será como visitantes 5:40 y 12:10 el jueves. Por lo pronto, los Rockies reciben a los padres. Los Rockies de Colorado, 5:40 el día de hoy arranca este juego, Rockies contra Padres de San Diego. Pero no es el único partido, el más importante, los Rojos de Cincinnati enfrentando a los Dodgers. Así es de que Dodgers ya están del otro lado, pero bueno, tendrán que hacer lo propio para toda la fanaticada. Los Mets de Nueva York ante los Orioles de Baltimore. Los Cachorros de Chicago contra los Bravos. Ándale, Bros. Los Bravos con todo. D-Backs. Los D-Backs van a recibir a los Marlins. Mientras que los Cardenales a los Gigantes. Pero déjeme decirle que hay buenas noticias. D-Backs. Los Diamantes de Arizona no ganaron más que el primer juego enfrentando a los Rangers. 9-1 el pasado viernes. Y después los Rangers también hicieron lo propio, ganaron 6-2 y 7-6. D-Backs está abajo y eso conviene allá en la división, en la Liga Nacional, en el oeste, donde los Dodgers 90-59 derrotas, 604 la porcentual. Los Padres 81 victorias, 68 derrotas, 544 porcentajes. D-Backs 79-71, dos juegos y medio, 527. Esto sirve, esto sí funciona. Más resultados, los Marlins se llevan la serie 2-1 ante los Rangers, ante los Dodgers. Sí, los Dodgers perdieron. Mientras que los Bravos también se llevaron la serie 2-1 ante los Phillies de Filadelfia. Los Brewers, los Cerveceros de Milwaukee, la serie 2-1, ganando a los Rojos de Cincinnati. Los Padres, ya sabes, se llevaron la serie. Barrieron, recogedor y escoba para los Padres. Major League Baseball, el mejor béisbol en los Estados Unidos. Hombre, Reña, ¿qué tenemos? Varias cositas, ¿verdad? Sí, también Vox Populi, ya pusimos una parte el lunes, justamente. Y bueno, pues trataremos de llevarles ahora todo lo que nos falta. Justamente daremos cuenta de lo ocurrido este fin de semana en la Liga MX, mis amigos. Bueno, vamos a empezar con los partidos de Necaxa y Puebla, que Antes de llegar al platillo fuerte que es el de Cruz Azul América, ¿qué equipos, Definitivamente orgullosos, tanto los del América allá en Mexicali, donde sabemos hay bastantes fanáticos, seguidores. Bueno, también en Tijuana, pues. En Guadalajara, en México, en la Ciudad de México. Deben estar orgullosos porque es un equipo y una institución que en lugar de quitarles a sus únicas estrellas, pues le llevan jugadores, a pesar de lo que habían dicho, ¿no? Que no iban a contratar o hacer ese tipo de contrataciones bomba. Déjenme decirles que ese jugador Perea de las Águilas, qué jugador, Apenas debutó Oscar Perea. Anótelo ahí, hombre araña. Al minuto, tres disparos, tres bombazos y tómala al tercero gol, ¿no? Tremendo ese jugador. ¿De dónde lo sacaron? Bueno, aquí lo habíamos mencionado ya que había llegado. Pero se tardó el profesor Jorge Guillermo Almada. Se tardó en mandarlo a la cancha. Bueno, cinco minutos más y les anotan. Les anotan gol y les empatan. Ahorita platicamos del Cruz Azul. Quiero nada más comentar esta situación, ¿no? Que el pasado viernes Puebla le ganó al Necaxa 1-0. Registra contratos al jugador Heriberto Jurado. Este Heriberto Jurado fue al fútbol de Bélgica, no le fue bien y regresa al fútbol mexicano. Parecía que llegaba al Necaxa, pero no. Es al Puebla. De manera que, pues ahora con la victoria, imagínense lo que se van a creer. Atlante pierde 3-0 con los Pachucos de Benjamín Mora, el de Tijuana. Bueno, pues esto le deja pues más vidas. Tomémoslo como un juego, un videojuego. Pues le da más vida a la permanencia de Benjamín Mora. Enhorabuena, le cae muy pero muy bien, 3-0, un baile que le puso el Pachuca llamado Rondón, Pachuca le gana 3-0 al Atlante, ya sabe, Miguel Herrera haciendo los berrinches del día. Club Tijuana Xolescuintles pierde lo invicto en casa, le gana el pasado viernes en su casa, en su estadio, a Washington Sebastián Abreu, 1-0, Querétaro apenas con la mínima. Mateo Coronel, pues coronó Coronel, un gol que pues le estuvo batallando el equipo de Cholos para conseguir el empate, tuvo muchas oportunidades, se brindó, pero no le alcanzó. Le quitaron lo invicto, los Gallos Blancos del Querétaro. Ya para el día sábado, Toluca también, un encuentro que pasó por agua torrencial y luego lluvia, y luego de la lluvia también hubo tormenta eléctrica, llevó a que se detuviera el partido, faltando 20 minutos, ya ganaba el equipo de Toluca al Atlas de Guadalajara, y bueno, pues empezó a como quererse confiar el equipo de Antonio Mohamed. Le metió 2 goles el Atlas, pero no, ya era demasiado tarde. La reacción de Atlas hizo mella la defensa al llevarse a este jugador Snegels, Rodrigo Snegels, que ya estaba agarrando más o menos la onda ahí con Capazo, Manolo Capazo, Manuel Capazo, y pues se lo llevaron. Esperemos que el que llegue realmente sea bueno, ¿verdad? A ver qué pasa ahí con el equipo de Atlas, que perdió 5-2 con el Toluca, que está imparable, y en su cancha con este señor que ya está bien recuperado, Paulinho, hará de las suyas. Los regiomontanos, ni qué decir, ni qué hablar. Al olvido, bloqueados, tanto Vucetich como Matías Almeida, no pudieron nada, par de roscas, y por ahí, entre las televisoras, se dijeron de todo, Este sí es partido, no como otros. Al terminar la transmisión de Cruz Azul América, este sí es clásico. No, no dijo eso. Pero sí. Sí, bueno, pues como que se quieren mucho, no sé. Cruz Azul le gana al América 4-3. Ganaba 4-1. Y ya la andaban cruzazuleando. Se le borró la sonrisa al Wiki una vez que América le metió 3 goles al minuto 90, Por poco y le sacan el juego. Eric Lira, José Paradela, Jesús Orozco y Gabriel, el Gabo Fernández, el Toro Fernández. Además de que Cruz Azul falló un penal, Nico Ibáñez. En esos 10 minutos, del 35 al 45, amigos, Cruz Azul le hizo 2 goles al América. Pero iban a ser 3. El penal que fallaron le estaba apedreando el rancho el Cruz Azul. No lo mató, lo dejó respirar. Y, futbolísticamente hablando, y América reaccionó. ¡Qué golazo el de Brian Rodríguez, eh! ¡Qué golazo el de Rayito! ¡Qué bárbaro! De tiro libre directo. ¡Qué golazo metió ese señor! No, y cuando ya entró este muchachito también, Zendejas, Alejandro. ¡Qué bárbaro! Lamentablemente se lesiona Heriberto Roberto, ¿no? Se lesiona lamentablemente otra vez de su rodilla y tiene que salir del terreno de juego. Entra Borja. ¡Ay! Borjita. Ay, no, ese Borjita. Y ya agarró la onda el profesor Jorge Guillermo Almeida, ¿eh? Ya no lo hizo titular. Solo porque se lesiona este jugador. Ahí estaba con Reyes, con Ramón Juárez. No, ese Ramoncito Juárez, qué bárbaro también. A ver si no me lo rasuran. Dagoberto Espinosa. Se lesionó a través de la rodilla, fue operado de ligamento cruzado. Estaba jugando este partido, se resiente y tiene que salir. Sale del terreno de juego. Entró Cristian Borja. Ay, Borjita. Pero Oscar Perea, qué jugadorazo, la verdad. Y bueno, pues los ya acostumbrados, ¿no? Eric Lira, Paradela, que hicieron grandes goles. Un gran equipo este de Cruz Azul. Le gana bien al conjunto de la América. Es momento de hacer una pausa. Regresamos con el béisbol, la Liga Mexicana.
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0: Amigos, regresamos. Esto es RCE Deportes. Hoy lunes 14 de septiembre de este 2026, 12:39. Ya tenemos en la línea telefónica a nuestro amigo, jefe de prensa de los Toros de Tijuana, para que, bueno, pues nos dé santo y seña de este juegazo de ayer, de volteretas, de mucha emoción, y que, pues, la final de finales en la ciudad de Tijuana, como aquí el hombre araña lo había vaticinado. Como siempre, un gusto saludarte, David Soto, jefe de prensa de Toros de Tijuana, el que compartas contigo, con nosotros, mejor dicho, que compartas con nosotros lo vivido, lo que resultó en territorio ajeno con los Toros de Tijuana y los Olmecas de Tabasco. Bienvenido, como siempre, mi estimado David.
1: Muchas gracias, Ubaldo. Un saludo a ti y a todo tu auditorio de Radio Bahía. Bueno, como bien comentas, ayer fue un juego fuera de lo normal, un juego de película digno de Serie del Rey, donde la Serie del Rey se puso 3-1 en favor de los Toros de Tijuana, 3-2, perdón, en favor de los Toros de Tijuana, luego de que los Astados impusieran 6-5 ante los Olmecas, ahí en el Parque Centenario 27 de febrero. Todo parecía tranquilo en el encuentro, los primeros capítulos, Toros con una ventaja, cómoda de 4-0. Luego los locales vinieron y armaron un rally donde se empató el juego con un error combinado ahí de Daniel Martínez hacia la antesala que permitió empatar el juego, y luego vendría lo que todos estamos esperando, ¿no? Obviamente la respuesta de los Toros, que demostraron su casta con 4 outs de vida. Ahí fue donde Hernán Pérez pues tomó un gran turno y en el séptimo lanzamiento la puso fuera por todo el jardín izquierdo, un tremendo bombazo para poner 5-5 el juego, luego de que Tabasco se fuera adelante. Y ya con un out en la novena entrada, Junior Lake castigó la bola y le dio el triunfo a los Toros de Tijuana, nada más y nada menos que por pizarra final 6-5. Las actuaciones en el centro del diamante, bueno, Roel Ramírez, un pitcher que tiene 15 salidas en postemporada y que se ha mantenido con efectividad inmaculada. Así que el martillo de Laredo se lleva el juego ganado, lo pierde Francis Peguero y lo salva Brett DeGhost, el sexto salvamento para el estadounidense. Y con el cuadrangular de noche de Junior Lake empata la marca de los líderes históricos en cuadrangulares en postemporada con los Toros, con 10, igualando a Dustin Martin y poniéndose a 1 de Leandro Castro y a 2 de Félix Pérez, que son los máximos jonroneros de los Toros en postemporada.
0: Excelente, mi estimado David. El partido del juego de este próximo martes, que bueno, el hombre araña quiere que todo se defina ya el martes. Yo digo que también el 16 de septiembre se puede definir el juego, pero cuéntanos el horario para este juego, quiénes pudieran estar ya. Creo que hay un roster, ¿verdad?, para este juego, quiénes son los serpentineros que van a iniciar. Cuéntanos, mi estimado David, cómo van a recibir a la gente y el juego que viene.
1: Bueno, evidentemente se va a repetir la rotación de ambos equipos, como lo ha sido la tónica durante esta Serie del Rey. Ayer se lanzan los lanzadores del juego 1, Daniel Martínez contra Austin Warner. Sí. Para mañana se espera que sea el dominicano Adonis Medina el que suba al centro del diamante por los Toros, enfrentándose a Jeremy Rhodes, que por cierto tuvo un gran desempeño aquí en Tijuana en el segundo de la serie con 9 ponches. Entonces vamos a tener, como toda la serie ha sido, un gran juego de pelota con mucho pitcheo y con algunas carreras, pero sobre todo la buena defensa y el pitcheo es lo que gana campeonatos ahorita. Si bien es cierto, Toros ha ganado por responder ofensivamente con el batazo largo en los últimos encuentros. Esto se ha mantenido gracias en base al picheo que respalda pues esta ofensiva, ¿no? El run support que le dan los bateadores a los lanzadores, sobre todo eso. Entonces, mañana cita 7:35, todos al Toros Mobile Park. Los boletos ya están a la venta desde ayer, antier ya estaban a la venta, entonces quedan pocas localidades. Ahorita les voy a mencionar las localidades que quedan disponibles.
0: Sí,
1: Central Superior, desde $420, Preferente primera base y por tercera base $320, Superior de primera y tercera base $320, General Preferente $180, General Superior $180 y en sección Jardines en $60. que esos últimos tres son los que hay mayor disponibilidad. Las otras son secciones limitadas, obviamente con una vista más privilegiada hacia el diamante, pero son secciones que ya están por agotarse. Entonces, si quiere ir al parque de pelota, quiere ir a ver a sus toros, hay que asegurar su boleto porque sí están volando. Así que aún hay, no se espere para mañana porque mañana puede que ya no haya.
0: Debe
1: y
0: ser.
1: Nada, pues invitar a toda la afición, mañana al Toros Mobile Park. Ocupamos del apoyo de la afición, que pese la casa, que pese la frontera aquí en el Toros Mobile Park, porque sin duda alguna el equipo no ha defraudado en nada. Es un equipo que está por levantar su tercer título, el tercer título de Liga Mexicana de Béisbol para esta ciudad. Entonces no podemos desaprovechar la oportunidad. Por cuarta ocasión, Toros de Tijuana vuelve a estar en una serie del Rey. Ya tienen dos. Esta pudiera ser la tercera estrella de las cuatro instancias finalistas de los Toros de Tijuana. Así que, nada, invitar a toda la comunidad beisbolera de Tijuana, de Baja California, de alrededores, del sur de San Diego, invitarlos al parque de pelota porque va a ser una tremenda fiesta lo que se puede vivir mañana. Obviamente, en caso de que gane Toros, que todos esperamos que sea así, y en caso de que no, bueno, un séptimo juego el día miércoles, el mismo horario, 7:35, así que mañana la cita para todos, el Toros Mobile Park, recordándoles llegar temprano, el estacionamiento a partir de la 1:00 p.m, 1:30 ya está disponible para que la gente pueda llegar temprano, puedan hacer el tailgate. Entonces, nada, invitados todos a ver a sus toros el día de mañana.
0: Muy completa la información, mi estimado David, cosa que te agradecemos, y pues éxito para los administradores, el administrador Canizales, para Roberto Kelly, todos los jugadores, porque como bien lo dice David Soto, amigos de RCE Deportes, el equipo ya hizo todo, falta la fanaticada, faltan los aficionados, y hay que ir a llenar ese estadio en la Colonia Capistrano para pues ver lo que todos queremos, ¿no? La victoria del equipo de los Toros. Muchas gracias, David. ¿Algo que haya quedado por ahí en el tintero?
1: No, nada más. Recordándoles las vías para adquirir sus boletos, taquillas del estadio abiertas hoy hasta las 5:00 p.m. a través de estaciones móvil, en estaciones de servicio móvil, y en boletomóvil.com, que es la vía más rápida, más accesible, y en la aplicación de Toros de Tijuana, también en Torofan, de todas las plataformas. Así que no se quede fuera y llegue temprano. Si piensa venir al juego, llegue temprano lo antes posible. Hay que recordar que hay unas obras en las vialidades ahí sobre el bulevar Insurgentes. Entonces es mejor llegar temprano, llegar con tiempo. Si piensa comer algo, puede comer en el estadio o en sus alrededores.
0: Riquísimo.
1: Entonces, todo listo ya para mañana a recibir a nuestra afición. Puertas a partir de las 4:00 p.m. mañana. Así que nada, todos invitados y todos listos, para lo que mañana pudiera ser el presagio, ¿no? De un tremendo juego de pelota y sobre todo ese tercer campeonato que tanto se merece esta frontera, y esperamos contar con todos ellos mañana.
0: Imagínate la fiesta el 16 o el 14, el 15 o el 16 de septiembre, sensacional. David, muchas gracias, comprometidos estamos con todos ustedes, gracias.
1: Saludos, Osvaldo, abrazo.
0: Ahí está el jefe de prensa, David Soto, quien está en comunicación constante, dándonos los pormenores y los pormayores de lo que está ocurriendo con la novena de los Toros de Tijuana y este juego que mañana no se lo puede perder. 7:35, béisbol en la ciudad de Tijuana, en la frontera. Tenemos que apoyar, hombre araña. Tenemos que apoyar, vamos. Hacemos pausa, regresamos. RC Deportes, ya nos vemos. Ya le pudo mover aquí el hombre araña. Ya nos vemos a través de Facebook como Radio Bahía 1470, a través de RCE Espacio TV en YouTube. Muchas gracias. Continuamos, pausa, regresamos. RC Deportes.
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3: Riendo de última en la Liga de España, donde está jugando ya el Villarreal y el Real Betis. En la Liga de España, jornada número 5, por allá el viernes, el equipo del Sevilla le ganó 1-0 al Valencia, la jornada número 5. El Racing de Santander, 2-1, le ganó al equipo de Alavés, también en la Liga de España. Athletic de Bilbao empata a 1 con Elche. Mientras que el Real Madrid, el equipo merengue, 4-1 al Rayo Vallecano. En esta ocasión, bueno, pues de penal, Kylian Mbappé y también el autor de uno de los 4 goles, justamente Álvaro Carreras. Carreras las que traían los del Rayo Vallecano. 4-1, Real Madrid con la victoria. Levante recibía a la gente del Barcelona. Un baile. Otra vez Levante perdió 4-2. Barcelona, bueno, como quitarle un dulce a un niño. Le echaron ganitas, porque ya como que no querían jugar en el segundo tiempo. Y pues le dijeron, oigan, pues vamos por más. ¿Qué está pasando? 4-2. Barcelona se lleva la victoria. El Getafe y el Deportivo La Coruña el domingo empataron a 1. La Real Sociedad pierde 3-0 con Atlético de Madrid, tío, de Diego Simeone. 3-0 Atlético de Madrid sobre la Real Sociedad. En estos momentos ya termina la primera parte. Partido de lunes en la Liga de España. Villarreal 1, Real Betis 2. Cucho Hernández, ándale, Juanjo. Te saludamos, aquí es Cucho Hernández, al 39 de esta primera parte, el 43, Nathan Bernardo de Sousa consigue el segundo gol para el Real Betis, que está ganando apenas el primer tiempo, 2-0. La Liga de España. Bueno, rápido, antes de que el tiempo termine, comentar también en la serie, en la Liga de Italia, en la Serie A, qué fue lo que ocurrió este pasado fin de semana. Partidos de viernes, partidos de sábado, también de domingo. En estos momentos se está llevando a cabo el partido de Inter de Milán y Udinese, 2-2. Está iniciando la parte complementaria, 2-2 en este momento. Carlos Augusto del Inter de Milán hizo la primera anotación para este equipo. Nicolo Varella hizo el 2-0, mientras que Udinese vino de atrás para remontar con Abankawa y Jorgen, los autores de estos 2 para el Udinese, que déjeme decirle, empezaron ganando, Los del Udinese, 2-0, y después vino la remontada de Inter de Milán allá en Italia, en la Serie A, donde no es el único partido que se lleva a cabo. Ya también terminaron los encuentros más importantes. El Génova empata 1 con Frosione. Venecia pierde 4-2 con la Fiorentina. El Lazio empata 2 con el Calcio de Milán, 2-2. Atalanta pierde 2-1 con el Cagliari. Ándale, ya les ganó. Ya les ganó el Cagliari. 2-1. El Napoli, 1-0 al Bolonia. Deme dos tortas de Bolonia, por favor. Lecce, 3-2 al Monza. Sassuolo, 3-2 a la Juventus. ¿Qué? ¿A la Juventus? ¿Cómo? No es posible. Y este equipo que, pues, no es una pregunta, así se llama, ¿cómo? cómo 1907 su origen, enfrentó al Parma, 2-1 gana el equipo de Como, muy cerca de esta ciudad, muy cerca de Lombardía, estábamos leyendo justamente, ¿no? Tantas historias en esta zona, tristes, de guerra, de batalla, ¿no? Pues de ahí, muy cerca a Lombardía, es que viene el origen de este equipo, Como, de 1907, su origen, enfrentando al Parma, ya sabe, los cortes de jamón, ¿verdad? Pero que sea de Parma, si no, no quiero. Bueno, y el partido de ahorita, minuto 50, Inter de Milán, 2-1, Udinese, 2-1. La jornada número 5, grandes partidos, Inter contra la Roma, Napoli contra la Fiorentina, Génova contra el Parma, Milán contra la Lecce y la Juventus contra el Atalanta. Grandes partidos para la jornada número 5 del fútbol italiano. Estamos a punto de retirarnos, hombre araña, pero sin dejar de comentar lo que acontece también en nuestra liga. Nos quedamos ahí justamente en el Cruz Azul América. Qué juegazo, ¿verdad? 7 goles, igual que en el de Toluca Atlas. Bueno, pues el Santos de Torreón se hizo la cruz porque ya ganó 2-1 a Juárez. Bueno, pues no le hace. Los de kinder, que jueguen contra los de kinder. Los de primaria, que jueguen contra los de sexto. Claro, los más grandes, ¿no? Allá está el América, allá está el Cruz Azul, allá está el Toluca. Los niños, los del kindergarten, órale. Santos Juárez, aunque se enojen, esa es la verdad. Es la verdad. Aquí desenmascaramos, rompemos globitos, rompemos los paradigmas. Y bueno, pues es que estos son de dónde son estos equipos. Métanle lana, pues. Es billete, hombre araña. No hay otra. Vea qué espectacular partido. Ah, es que es un clásico, decían los invitados de ayer, antier. Es que es un clásico. Es que, a ver, espérate. ¿Todos los equipos son de primera división? ¿Todos? Atlante es de primera división. Ah, bueno. Está en una liga de primera división, pero el equipo no es de primera división por cómo juegan. Tienen un técnico de primera división, el Piojo. Técnico de selección mexicana, campeón con América, enfrentando justamente al Cruz Azul. Ah, entonces, ¿qué pasa? Los directivos, los dueños, quieren nada más hacer negocio, eso es, eso ya lo sabemos. Pero que no nos vendan, porque aquí lo vamos a estar diciendo, que no nos vengan a vender entonces piñas. Vengan mangos. Arma un buen equipo, si quieres llenar tu equipo, si quieres que yo vaya, si quieres que yo suelte mi dinero para comprar el chivabono. Ah, el chivabono no, ¿verdad? El chivabono juega bien, apenas está jugando bien las Chivas, porque llegó este muchachito, se llama Santi, ¿no? Santi, ¿cómo se llama? Sandoval. Ah, por cierto, pierde Juárez, gana Santos, las Chivas, rayas. Guadalajara, ganaron, vamos a otra información. Las Chivitas ganaron 3-0. Ah, les ha de haber ayudado el árbitro. Les ayudó el árbitro, hombre araña. Sí, les ayudó. Comparsa, como digo yo, con farsa. A ver, ¿cómo fue que ganaron si no les ayudó el árbitro? No lo entiendo, pero bien. Las Chivas ganan 3-0 a los Pumas. ¿Qué? ¿A los Pumas? ¿A los Pumitas? No puede ser. Santiago Sandoval consigue 2 goles al minuto 2. O sea, ya al minuto 2 ya estaban ganando las Chivas. Este partido tengo que ver. 55 minutos después, Santiago Sandoval otra vez a los. Bueno, Santiago, después de selección sub-20, llegó acá y dejó en la banca Gabriel Milito, Gabo, el técnico de Chivas, dejó a este muchacho que se llevaron aquí de los Cholos. Lo dejaron en la bancota. ¿Cómo se llama este muchacho? Es que los jugadores de las Chivas yo no me los aprendo, hombre araña. Por más que hago, no puedo grabármelos. ¿Quiénes son? Déjeme ver. ¿A quién dejaron en la bancota? Mire. No, pues es que ya le halló el técnico. No le muevas, dijo. Dijo, no le muevas. Si las cosas están bien, no le muevas. ¿Quién dijo eso? Ah, Kevin Castañeda.

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1: Sí, ¿qué tal? Estamos aquí, ya inicia hoy el septiembre, las fiestas de septiembre, y tenemos aquí uno de los corredores. Eduardo, a ver, ¿cuál es, qué invitas? ¿Invita a la comunidad? Bien, ¿y usted, señora, cómo está? ¿Todo tranquilo? Bien, ya bien desayunadita para que no haya problemas. Eso debe ser todo. ¿Y tú, mi Uriel, qué dices? ¿No te vas a llevar al buen reto ahora o qué? Y espérate, pues regresa dentro de 4 o 5 horas, ¿no?
2: Sí, unas 4 o 5 horas.
1: Ahorita el padre va a venir a Alex. Y acá está, mira, la famosa camioneta del Güero Red y todos los demás. Aquí los invitamos, los esperamos en Colonia Carranza. En unos momentos más ya va a dar inicio este festejo, 12 y 13 de septiembre. Recuerde, ya lo habíamos mencionado, hay bastantes vehículos que vienen del otro lado. Gente que pues vive o tiene su familia aquí y está llegando a hacer la salida. El Paul a las 10 de la mañana vale. También es muy importante tener precaución al circular. Hay que mencionar, no es una carrera, no es un poker room, es una travesía. O sea, es una parte de que la gente pues se divierta, ¿no? Se divierta, y que pues aparte de eso ayuden a lo que es la Colonia Carranza, la gran Colonia Carranza. Después de más de 12, 13 años, vemos de todo tipo de vehículos, niños, familias enteras. Eso nos llama mucho la atención. Y allá al fondo, mira, allá al fondo pueden mirar a todas las damitas. Ya están organizadas, todas y cada una de ellas ahí. Ya están. Y evento con causa. El consumo va a ser para la Junta de Mejora. Saludos. Saludos ahí toda la familia León, todos y cada uno de ellos. Y aquí ya están. Pues a punto de salir, se le invita a la gente que quiera participar, pues puede llegar, no tiene costo la entrada, no va a haber costo en la entrada aquí en lo que es la feria, y pues va a ser una feria muy buena. Quiero recordarle a la gente que tenemos espacios todavía para renta, para que pueda vender lo que usted desee, ¿no? Para que pueda vender lo que usted desee. En unos momentos más va a empezar el partido de béisbol también, partido de béisbol, juegos mecánicos, diversión. La verdad, es un esfuerzo muy grande que está haciendo el presidente de la colonia, señor Verdugo, Gumercindo, Álvarez de la Junta de Mejoras, y todos y cada uno de los integrantes del comité, ¿no? Valeriano, Chapito Rosas, del comité deportivo y todos. ¿Por qué? Porque queremos que esto salga bien. Les vamos a pedir de favor que nos apoyen, no bebidas en envase de vidrio, tener respeto en la familia y venirse a divertir, es que es lo importante, ¿no? Venirse a divertir, porque esto tiene que ser así. Y estos son los jueguitos, rentajuegos, la verdad. Muchas gracias al gran señor que nos apoyó bastante con esta situación. Y recuerde, es un espacio libre, hay entrada libre para el béisbol por esta calle, por la de la Álvaro Obregón. Y para atrás va a haber entrada libre también para lo que es el fútbol el día de mañana. Y protege a tu mascota, recuerda, a tu familia, a tu comunidad. SEMCA de la oficial mayor Claudia Betrán, que le mandamos muchos saludos. Muchas gracias por el apoyo a Gerardo Siqueiros, a Israel, a la Dirección de Desarrollo de Delegaciones, a todos y cada uno de la gente que ha apoyado este gran evento. Sinceramente, no es fácil, ¿eh? No es fácil. No crea que es fácil hacerlo, pero se va a lograr. Hoy, allá están al fondo, usted los puede ver ya, juego de veteranos contra la juventud. Allá ya se están alineando al punto de una media hora más empiezan. Y pues véngase a ver el béisbol, véngase a ver la salida de los carros fuera de camino y véngase a divertir, sinceramente. A divertir, porque esto se tiene más o menos aproximadamente 4 horas, 5 horas en que regresen. Los vehículos van a lo que es la Salada, lo que es el Cerro Prieto, y es una cierta parte que van a estar recorriendo, no entran ejidos. También quiero agradecer mucho a la Dirección de Seguridad Pública Municipal que nos está apoyando con lo que es la vigilancia. Y pues más que todo vigilarnos y cuidarnos nosotros mismos, ¿no? Este es un evento familiar 100%. Ecos del Valle participa solamente como patrocinador oficial de la publicidad. No somos parte del comité, nunca lo hemos sido. Y la verdad, estamos satisfechos porque la familia Campos Vázquez, pues todo tiempo buscamos la manera de poder apoyar estos eventos, ¿no? Vuelvo a repetirles, todavía hay espacios, vengan, porque si no vienen, se van a rentar a otras personas. Mucha gente nomás dejó apartado, pero no se ha presentado. Entonces, ya en unos momentos más, estamos esperando nomás que venga el padre, haga lo que es la bendición para que les vaya bien a todos. Y aquí va a ser el famoso baile, hoy norteño al punto de las 6, 7 de la tarde, vas hasta las 12, una, completamente gratis. Hay mesas de renta, si quieren mesas, ven y réntelas, porque esas sí se van a rentar en 100 pesos. ¿Para qué 100 pesos? Porque ese dinero se va a utilizar para pagar la música, eso es lo único. No es lucrativo, solamente para recuperar los gastos. Y aquí vemos diferentes modelos, ¿no? Diferentes modelos de vehículos, todos bien cargaditos de gasolina, todos bien arreglados, todos ya esperando la salida, porque esto es algo bueno, ¿no? Es algo bueno de que van a recorrer gran parte de la Salada, gran parte de lo que es este Cerro Prieto, y más que todo lo mejor. Aquí tenemos al padre Jean Paul, tenemos al padre, a ver, padre, no te me vayas, padre, no te me vayas, padre. Échame agua bendita a mí porque ando maldito hoy. Échame agua bendita a mí. Padre, ¿cómo ves este tipo de eventos, sinceramente?
2: Es un buen momento para disfrutar como familia, como amigos.
1: Y el apoyo que ha dado la Junta de Mejoras, lo que es la colonia y todo lo demás.
2: Hemos estado ayudando personalmente, estuve en las reuniones para organizarlo, se ha organizado bien y creo que ese evento va a salir bien. Agradezco a Enrique Campos y a todos los que nos invitaron a participar. Vénganse porque esto es familiar. Tráiganse la camiseta de que hay armonía y paz. Pueden tomar, pero no emborracharse. Necesitamos que haya paz, necesitamos de estos momentos para sentirnos que de verdad hay familiaridad en nuestras casas, y sobre todo que podemos vivir en armonía. Y aquellos que traen la idea de hacer violencia, por favor, no lo hagan, porque estamos necesitados.
1: ¿Qué tal? Muy buenas noches, ¿cómo están, señores de Ecos del Valle? Pues así iniciamos septiembre aquí en la colonia Carranza. Un lleno casi total, podríamos decir que total, completamente gratis. Recuerde, ahorita hay el conjunto norteño, mañana la broma, un buen conjunto versátil, pero lo que nos llama la atención es la felicidad de la gente que tiene, que busca la manera de divertirse, sinceramente. No tiene ningún costo, es completamente gratis. Solamente les pedimos respeto para las familias, les pedimos respeto para que no traigan bebidas embriagantes en botella, y más que todo, que sea una convivencia familiar. Aquí hay familias enteras, niños, niñas, y todo lo demás. Y más tarde se va a hacer el cómputo de lo que es las reinas allá del ejido Oviedo Mota Reacomodo. Pero para nosotros, al menos a mí en lo personal, sinceramente es una satisfacción. Tenía años que no mirábamos esto aquí en la Corona Carranza. Completamente gratis y familias enteras. Por supuesto, algunos inconvenientes y algunas otras personas. Ahorita hay un norteño. Y aquí estamos transmitiendo en vivo Enrique Campos en Ecos del Valle para que usted se acerque. Esto se acaba hasta las 12, 1 de la mañana. Pero ahorita se va a hacer un cómputo donde se va a sacar pues la reina de lo que es el 57 aniversario del Oviedo Mota Reacomodo. Y ahí hay una mesa de honor.

cantantes. Por eso Gerardo Siqueiros, la oficial mayor Claudia Beltrán, la, por supuesto, la alcaldesa Norma Bustamante, y también muchas, muchas gracias a la Dirección de Seguridad Pública Municipal, que nos ha apoyado con los sucesos que se vienen. Pero mire, eso es bailar a gusto, ¿eh? Eso es estar a gusto en familia. Algo que hacía falta en la colonia Carranza y que mucha gente lo añoraba. Pero vamos a seguir, este es el principio, este es el principio y el inicio de lo que va a ser próximamente. Los invitamos, los esperamos. Mañana juego de fútbol, mañana carrera Sandrak y mañana la broma en la tarde, juegos mecánicos y por supuesto la gran diversión. Los esperamos, Enrique Campos, Ecos del Valle. Ojo, completamente gratis.

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4: Sí, ¿qué tal? Muy buenas tardes, seguidores de Ecos del Valle. Pues siguen los eventos, siguen los festejos de la gran colonia Carranza. Hoy recuerde Sandrax. En unos momentos ya más se va a iniciar, ya está por ahí instalándose el semáforo de los Sandrax, ya se encuentra Julio el organizador, algún que otro corredor. Recuerde, esto es parte de los festejos del 12 y 13 de septiembre en Colonia Carranza. Posteriormente me va a hacer el evento de la broma en la cancha de la Carranza para que toda la gente se quiera divertir. Es completamente gratis, recuerde, allá en lo que es el evento de la broma. Aquí, por supuesto, tiene un costo de recuperación porque pues esto es caro, regar y también pues hacer todo lo que es pues emparejar, regar y más que todo la seguridad. Quiero mencionarles que todos los permisos están vigentes, todos los permisos fueron dados por la Secretaría, por la... Bueno, en sí, más que todo por lo que es la Dirección de Seguridad Pública Municipal. Por supuesto va a haber Dirección de Seguridad Pública Municipal cuidando. Y pues nosotros los invitamos a este gran evento el día de hoy. En unos momentos más ya va a iniciar y pues todo el mundo está esperando este evento que es tradicional, ¿no? Que es tradicional aquí en lo que es el vado.

0: salir a correr, no hay que traer botellas de vidrio si es posible, tener mucho cuidado en cuanto a lo que es la seguridad, porque eso es importante para que estos eventos pues no se detengan, ¿no? Que estos eventos sigan. Y usted puede cooperar, recuerde, todo lo que se venda, una parte de los, después de las quitar los gastos, va a ser para la Iglesia Católica aquí en la Colonia Carranza. Entonces, pues los invitamos, ya está casi a todo lo que da, ya está para empezar. Por ahí vemos a Julio trabajando con el alambrado, es personas que todo el tiempo han apoyado el regado, y el clima pues está pues agradable, está agradable el clima, no es un clima muy, muy extremoso, pero pues hay que tener las precauciones necesarias. Entonces, pues Sandrax en la Colonia Carranza, por un motivo, causa, con evento de apoyar a lo que es la Gran Colonia Carranza, y andan haciendo el regado de calles, como son calles, son veredas, y pues todo mundo esperando este gran evento, ¿no? Entonces los esperamos, recuerden, es muy importante que la gente apoye, que la gente coopere, ¿no? Que sea empática, y le vuelvo a repetir, si hay vigilancia de la Dirección de Seguridad Pública Municipal, va a haber vigilancia, y al término de las carreras se va a cerrar completamente la pista. Es una situación que también debemos de entender y debemos de apoyar, porque es peligroso que sigan corriendo y ya se no tener un orden, ¿no? Entonces, creo que debemos ser empáticos y pues ayudar a estos grandes eventos que realzan la verdad la Colonia Carranza. Estamos viendo que están llegando poco a poco corredores, poco a poco el semáforo, lo que es el regado de calles y pues, de las veredas, ¿no? De las veredas que van a salir, y ahí está viendo, ya está llegando gente. No sabemos el costo, probablemente 50 pesos considero que es lo que se está cobrando, y la gente pues busca su mejor localidad, fíjese para dónde va el viento, para que no lo llenen de polvo, que es lo que nos gusta, ¿no? Que es lo que le gusta a la gente, venir a llenarse de polvo y de arena y de todo. Sí, ¿qué tal? Muy buenas noches, ya los estamos esperando, recuerde, hoy, 13 de septiembre, ya estamos aquí en lo que es la explanada de del campo, bueno, no del campo, del salón social, donde aquí ya están todos puestos, en un momento más se van a prender los juegos, ya llegó la broma, y la gente está acomodando, ¿no? Que está acomodando, me da mucho gusto, porque me estaba platicando una persona de hace años, ¿no? Hace años que recordó las fiestas tradicionales que se hacían aquí en la Colonia Carranza, y dice que fue nostálgico para ella ver esta situación. Le hacemos una invitación en general, por favor, la gente que nos pueda apoyar. Ahorita en estos momentos inician los Sandrax allá en lo que es el Vado Carranza. Por supuesto, también con participación de lo que es la delegación, por supuesto, con la participación de lo que es la parroquia, el padre, y pues más que todo la situación para que la gente se divierta, ¿no? Que la gente se divierta. Hay pocos espacios de venta, pero todavía hay espacios de renta, ¿eh? Si usted gusta, puede venir a rentar espacios por una cantidad módica. Hoy vamos a bajar precios porque es el último día, pero es para la situación, para pagar la música. Yo le agradezco mucho.
1: ¿Hasta qué hora comienzan los juegos?
0: ¿Mande?
1: ¿Hasta qué hora comienzan los juegos?
0: Ah, ahorita ya los van a prender, jefe. Ya. Ya ahorita lo que necesitamos es que la gente se acerque, que se aproxime. Aparte su mesa. Y la broma, un gran conjunto versátil. Y la verdad, la mejor de las diversiones, el clima está muy agradable, sabemos que mañana es día laborable, pero un rato, véngase, cómase un elotito, es completamente gratis la entrada, pero en unos momentos más va a iniciar, sabemos que mucha gente pues está ocupada, mucha gente es domingo, y lo que nosotros necesitamos es que nos apoye. La verdad, le agradecemos mucho, ayer hubo bastantes personas, más de 1,500 personas estuvieron presentes, y esto para nosotros pues es un logro, ¿no? Una satisfacción, tanto para el presidente de Colonia, Calilo Álvarez, presidente de Junta Mejoras, Genaro, y por supuesto también para los organizadores, y más que todo pues para los juegos, ¿no? Renta juegos que ya nos están haciendo fuertes, en un momento ya vas a aprender. Y recuerde, si no tienes que hacer hoy, temprano ahora, mire, tempranito, véngase, pégase una bailada con la broma, cómase unos churritos, un elotito, tamaritos, sopes, qué sé yo, pero diviértase donde tradicionalmente se hacían los bailes. Quiero mencionar que el día 19, 20 y 21 de noviembre de este año van a ser las tradicionales fiestas aquí en la Colonia Carranza, ya tradicionales, ya pues fijas, ya para que la gente venga y sepa que ya hay un evento familiar que te hace años que no se veía y donde se está aproximando. Tenemos una persona por aquí que nos decía que hace muchos años le gustaba las ferias, ¿no? ¿Cómo está?
2: ¡Ay, bien! Ay,
0: ¿cómo está? A ver, dígame, platíqueme lo que me dijo hace rato con sentimiento, ¿no? Ayer le dio mucho gusto ver esta situación porque se acordó de su familia, que años que no venía la gente, ¿no?
2: De mi madre.
0: ¿Eh? Que los traían con una bolsita de churritos.
2: Con una bolsa de churros copiamos todo.
0: Pero fíjese, entonces, ¿qué le diría a la comunidad? Que nos acompañe, ¿no?
2: Que nos acompañe, que apoye a estos eventos y que nos la pasamos bomba anoche.
0: Y disculpe si le afloraron los sentimientos. Pero eso es lo que se busca, es lo que buscamos. Lo que buscamos es que la gente entienda que estos eventos son eventos con causa. No son eventos recaudatorios. No son eventos donde hay dinero. La verdad, usted no se imagina el costo, tanto físico, porque es mucho el desgaste físico, como económico para hacer estos eventos. Yo agradezco a todos y cada uno de ellos. Y sí, aquí me dice, ayer se agarraron a trancazos unas señoras. Bueno, la verdad, son situaciones que se presentan al calor del alcohol. Bueno, pero pues mis respetos, ¿no? Pero todo fue familiar. Tenemos el apoyo de la Dirección de Seguridad Pública Municipal y tenemos, pues la verdad, la comunidad los invita. Los esperamos, Enrique Campos, para Ecos del Valle. En unos momentos más se prenden los juegos y inicia este gran evento.
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3: Y sin ningún preámbulo, nos vamos a ir rápidamente porque tenemos con nosotros, y es un gusto tenerlo aquí porque vinieron a trabajar, como lo hicieron ayer en Delta, Oaxaca, al director de lo que es Bison. Licenciado Echeverría, ¿cómo estás?
4: ¿Cómo estás, señor Campos?
3: Pues muy buena aquí, tarde, qué gusto. Sinceramente, saludarlo. Me da un gusto recibirlo y me da un gusto la atención que tiene tanto lo que es la alcaldía, la alcaldesa, oficial mayor, por supuesto, Bison, Comisión Federal, darle el servicio, bajar los servicios al Valle de Mexicali, algo muy importante, ¿no? Algo bastante importante donde la gente posiblemente falta más comunicación, pero resultaron beneficiadas porque todavía están trabajando en estos momentos, ¿no?
4: Así es, la verdad es que en estos 3 meses aproximadamente que tenemos al frente de la Dirección de Bienestar Social Municipal, de eso nos hemos encargado. Primero, en el contacto con la gente, estarle preguntando qué necesita. Ahorita en el tema del verano, que la verdad es que este año ha sido muy particular, ¿no? Con el tema de esta humedad que estamos sintiendo. Ahorita comentábamos que todavía el día de mañana no va a haber clases en la UABC, por ejemplo. Entonces, ¿qué es lo que necesita la gente? Lo que principalmente nos habían dicho en estos caminos que hemos estado recorriendo aquí en el Valle, señor Campos, es la CFE. Traemos broncas con CFE, traemos problemas porque me llegó un recibo loco, porque con las interrupciones eléctricas se me descompuso el refrigerador. Entonces, pues, ¿qué hicimos? Nos dimos a la tarea, como en Mexicali, allá en la ciudad, tuvimos una gran oportunidad de poder instalar módulos todo el mes de julio en la ciudad, en diferentes zonas, en nuestros centros de desarrollo humano integral. Entonces me dice la presidenta, oye, no me dejes abajo el Valle.
3: No, yo también se lo diría.
4: Y también el señor Campos me decía, oye, no nos olvides. Al contrario, creo que en estos 3 meses de trabajo que tenemos acá en Bison, el Valle ha sido parte fundamental de lo que hemos estado realizando. Y antes de como bien usted dijo, acá en el Delta Oaxaca, con el apoyo de CFE, de la superintendencia de la zona sur del Valle de Mexicali, tuvimos un módulo de atención que estuvo ahí justamente en el CDHI, en el centro de Delta Oaxaca, estuvieron atendiendo a todas las comunidades de aledañas del Delta Oaxaca, y hoy estuvimos acá en Carranza, en el centro de Carranza. Aprovechamos también para visitar nuestro centro, revisar cómo están las instalaciones. Nos dio mucho gusto, la verdad, ver un centro lleno de vida.
3: Así es.
4: En un salón, las señoras aprendiendo haciendo a hacer rodoflexias. En otro salón, aprendiendo a poner uñas acrílicas. Y en uno de los salones, ahí la CFE atendiendo a las personas que traían alguna situación. Quiero decirle también que hemos estado, señor Campos, hemos estado muy al pendiente de los presidentes y presidentes de las comunidades, de las colonias y los ejidos aquí del Valle. ¿Por qué? Tenemos, pues ahora sí que con la tecnología, el WhatsApp, oye, se nos fue la luz, y rápidamente platicamos con CFE. Me dicen, oye, a veces lo que necesitamos, señor Campos, es mínimo que te den un norte y que te digan, en una hora regresa, sí, o en 3 o en 5, para saber nosotros.
3: Para saber lo que vas a hacer.
4: Exactamente.
3: Ya.
4: Entonces, eso es lo que nosotros intentamos hacer. Ese es el enlace que tenemos nosotros con la CFE, y la verdad estamos bien agradecidos con ellos, la Superintendencia de Mexicali, la Superintendencia que atiende a la zona Valle, y pues evidentemente también a la divisional de CFE en Baja California. Y pues así vamos a continuar, porque hoy es la electricidad, pero mañana podrá ser otro tema y nos vamos a subir también.
3: La verdad, hay que ser empáticos. Sin a duda. mí me llama la atención, y la verdad, siento satisfacción que la gente haya resuelto. Ahora bien, sería muy conveniente que usted lo tramite ante las autoridades correspondientes para que en unas fechas próximas se vuelva a hacer, ¿no? Porque posiblemente hoy mucha gente pues está con las clases virtuales, mucha gente está en su casa. Mucha gente no tuvo conocimiento, aunque se estuvo compartiendo en diferentes medios. Ustedes lo compartieron, a nosotros nos llegaron los trípticos y lo hemos dado el seguimiento. Pero, al menos ayer, 20, 30 personas beneficiadas en Delta Oaxaca, hoy estaban todavía aquí, y que eso ya es una ganancia, ¿no? Y eso es una injerencia y es una manera que el ayuntamiento se involucra. Y con funcionarios, y yo lo dije ayer, y no porque usted esté ahí presente, pero yo lo dije ayer, con funcionarios que tienen empatía, con funcionarios que les gusta su trabajo, como el licenciado Echeverría, pues yo lo conocí en su momento cuando estaba de secretario de la alcaldesa, pues tienes una apertura, ¿no? Tienes una apertura y la verdad, eso es mucho, muy bueno. Pero hay muchas cosas más que usted no sabe que el licenciado Echeverría se ha llevado a cabo, como esa vuelta a México, licenciado. Quiero que me platique esa situación, que es una primicia, y yo se lo agradezco mucho porque es una situación que se va a vivir para beneficio de los ejidos. Y también lo que menciona usted, que tiene la comunicación con los comisariados ejidales de todos los sitios. Entonces, platíquenos poquito cómo está ese tema.
4: Sí, claro. Antes de entrar a detalle, déjeme le platico que esto que me acaba de comentar, que acaba de decir el señor Campos al aire, me lo comentó hace unos minutos cuando todavía estábamos en el centro. Dice, oye, necesitamos otra vuelta del módulo de la CFE, ya estamos gestionándolo. Ya les pedimos a la CFE, la Superintendencia de la Zona Valle, para que haya otro módulo, yo creo que en las próximas dos semanas, sí. Ya le estaremos informando y por supuesto aquí a través de Ecos del Valle para que usted sepa qué día y en qué horario va a haber una segunda vuelta de este módulo. ¿Le parece bien?
3: Muy bien, perfecto, adelante.
4: Muy bien, y ahora sí le cuento. Pues la verdad es que bien contentos porque con la instrucción de nuestra presidenta de sacar esa garra y esa energía por el Valle de Mexicali, pues eso hicimos. Y entonces, desde hace aproximadamente unos 8 meses, estamos trabajando un proyecto importante. ¿Cuál es? Le platico. Actualmente, la Secretaría de Bienestar Federal, allá en la Ciudad de México, tiene considerado del Valle de Mexicali, estoy hablando de la zona sur y de la zona norte.
3: Me llamó la atención eso.
4: De todo el Valle de Mexicali solamente tiene considerado 13 zonas de atención prioritaria. Estamos hablando de 13 comunidades ejidales.
3: Y no es así.
4: Imagínense, vivimos en un Valle de Mexicali que tiene la extensión territorial más grande que la propia ciudad, pero además que tiene más de 90 comunidades ejidales en todo el valle. Entonces, ¿cómo puede ser que solamente para la Secretaría de Bienestar se consideren 13? Y luego, espérenme. No es completo el ejido.
3: No.
4: Estamos hablando, por ejemplo, el Reacomodo. Quien nos está viendo allá del Reaco, la mitad del Reacomodo es zona de atención prioritaria, la otra no. Entonces, ¿cómo puede ser eso? Decíamos nosotros.
3: No es viable, ¿no?
4: Pues no, pues no, imagínense, viable. Una zona de atención prioritaria tiene que cumplir ciertos requisitos, ciertos criterios. Por ejemplo, que no tengan tan fácil el acceso a los servicios de salud, a la educación. El estado de las carreteras también influye, el tema de la pobreza y la pobreza extrema, son ciertas características. Entonces, me dice la presidenta, oye, a ver, ¿cómo puede ser posible esto? Le digo, maestra Norma, a ver, vamos a ponernos a investigar, y nos dimos a la tarea, señor Campos.
3: Poblaciones sacaron? ¿Cuántos grupos vulnerables?
4: Mire, a 79.
3: 79 a 13 que tenían.
4: A 13, que tenemos todavía en la actualidad. Esto que hicimos en la Ciudad de México fue hacer un estudio metodológico, porque llevó una...
3: Tenemos fotografías de eso, ¿no, licenciado Luna? Del día de ayer antier, ¿sí?
4: Sí, y presentamos esta carpeta informativa donde le estamos diciendo a la Secretaría de Bienestar, señores, esto es el Valle de Mexicali, esta es la situación actual del Valle de Mexicali. Lleva fotografías, lleva imágenes, lleva un archivo de cada una de las 79 comunidades ejidales que tienen mayor rezago. Entonces, ¿qué estamos esperando y qué estamos buscando? Que para el 2027 la Secretaría de Bienestar Federal nos avale que todo el Valle de Mexicali sea considerado como una zona de atención prioritaria.
3: Adelante.
4: Ya sé que me va a preguntar, ¿para qué sirve? Uh-huh. ¿Para qué sirve la zona SAP? Así le decimos entre compas, la zona SAP, que es la zona de atención prioritaria. Sirve para que podamos bajar fondos federales que están etiquetados exclusivamente para una zona SAP, una zona de atención prioritaria. Por ejemplo, el Fondo de Aportaciones para la Infraestructura, FAIS, sí, por sus siglas, ese es un recurso que el gobierno federal exclusivamente le da a los ayuntamientos, que sirve para reparar vialidades, para hacer obra hídrica, para realizar, poner luminarias nuevas, para eso sirve. Pero luego en el transcurso nos dimos cuenta que existen otros programas federales que también el requisito tiene que ser una zona SAP. Por ejemplo, el FISPIN. Ese programa es exclusivamente para las comunidades donde viven personas que tengan ascendencia indígena.
3: Ahora se daban el mayor.
4: Exactamente, como el mayor. Capaz. Ahí traemos una gran coordinación con el maestro Elías, que le mandamos un cordial saludo, que es el delegado en Baja California del INPI, que es el Instituto para los Pueblos Indígenas. Pero también existen otros programas, como por ejemplo ProAgua, que es con agua puede bajar recursos para poder meter agua en zonas donde no existe, donde no puede entrar la CESPEM o donde no hay un comité de agua, por ejemplo. En fin, hay muchas manobras, también tiene programas para la zona SAM.
3: A mí me llama la atención, ¿cómo es posible que anteriores ayuntamientos no se hayan dado cuenta de estos programas? Estamos hablando que hablan de 13 zonas solamente en lo que es el municipio, y son 70. Entonces, me imagino que es un trabajo que te echaste un clavado entre los libros y se está logrando, ¿no? Te reuniste con autoridades en México, te recibieron por indicaciones de la alcaldesa, pero yo creo que considero que también es un logro personal, ¿no, licenciado? Y la verdad, yo sé la capacidad que tienes. Gracias. Pero lo que me interesa es eso de que la gente, que la comunidad vea lo que se puede hacer cuando los funcionarios... Hay infinidad de programas federales que en ocasiones no se utilizan y se regresa ese dinero.
4: Exacto.
3: Se regresa ese dinero, licenciado.
4: Entonces, o lo mandan a otros estados.
3: O lo mandan a otros estados. O lo mandan a otras obras. ¿Por qué? Porque dicen, ¿sabes qué? Pues a la municipio de Mexicali no le interesa, o ya le apoyamos a sus 13, que ellos traen 13 en sus censos y son 70. Pero esto sabemos que es para el 27, que no es para ahorita. Pero la verdad es un acierto por parte de del ayuntamiento y por parte de ustedes. Bueno, mis más sinceras felicitaciones.
4: Gracias.
3: Sabemos que van a resultar beneficiados muchos ejidos, porque hay mucha problemática con la situación de las aguas. Muchos ejidos no quieren que entre la Comisión Estatal. Son comités de agua que realmente en ocasiones no dan el servicio que se debe dar. A nosotros nos llegan infinidad de solicitudes de apoyo. Nosotros solamente pateamos el bote adelante, ¿no? Porque nosotros no tenemos una varita mágica. Pero qué bueno, y ojalá que esas fechas que se piden de la Comisión Federal también nos las puedan otorgar en unas 2 semanas, licenciado. ¿Algo más que quieran mencionar?
4: Yo estoy seguro que sí, apelo a la sensibilidad de la CFE, la verdad que hemos trabajado muy bien con ellos, pero me regreso al tema y rápidamente le quiero comentar cómo nace este tema de esta situación de las zonas de atención prioritaria del Valle de Mexicali. Nuestra presidenta Nora Bustamante trae la consigna de apoyar a 10 ejidos que urgentemente necesitan cambiar agua.
3: Uh-huh. Entonces ya están marcados, ¿no?
4: Sí, ya están esos 10.
3: Es un listado.
4: Así es, son
3: 10. El ejido Guerrero me llamó la atención que tiene como 4 o 5 años sin agua.
4: Sí, pues es uno de los que traemos. De hecho, del Guerrero fue donde nació todo. Y ahí también empezamos con las zonas de atención prioritaria. ¿Por qué? Porque estos 10 ejidos no son zona de atención prioritaria, imagínese usted. Entonces, de ahí empezamos.
3: No estaban contemplados.
4: Entonces, de ahí empezamos a analizar y de que, a ver, pues revise el otro ejido. No, pues tampoco, y tampoco, y tampoco. Entonces, fue de ahí que empezamos a armar esta propuesta de esta 79. Vamos avanzando muy bien en la obra, en la propuesta de obra hídrica que trae nuestra presidenta Norma Bustamante para estas 10 comunidades ejidales. Ayer nuestra presidenta Norma se reunió con los 10 comisariados ejidales y con los 10 presidentes y presidentas de comités vecinales para informarles. Así va el proceso. Así vamos. Eso es lo que necesitamos de parte de ustedes, de la Asamblea Ejidal, para continuar avanzando, ¿no? Y que se pueda llevar a cabo esta obra.
3: Pero la mejor de las disposiciones, te agradezco mucho, licenciado.
4: Muchas gracias, señor Campos.
3: Si quieres más espacio, te lo damos, nos vamos a corte y volvemos, no te preocupes. Volvemos en un corte, Enrique Campos. Recuerde, no hay nada mejor que tener empatía y estar en conocimiento con funcionarios, y el acercamiento es muy importante, donde el funcionario, en este caso representantes de la alcaldesa, los delegados, los comisariados ejidales, tienen que acercarse para poder solicitar los servicios. Volvemos en un minuto, por supuesto, por la grande de Mexicali y Ecos del Valle.
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5: Sí, nos encontramos aquí en lo que es el Centro de Desarrollo Humano Integral, donde ya está llegando la gente a ver los sistemas de recibos locos. Una de las situaciones que se va a presentar, tenemos con nosotros. ¿Cuál es su nombre?
6: Sí, Angélica Torres.
5: Angélica Torres, ¿de dónde viene, señora?
6: Del Marítimo.
5: Del Marítimo, sabemos que tiene un problema. ¿La va a buscar alguna atención especializada con este trabajo que está haciendo BISOM en coordinación con Comisión Federal de Electricidad?
6: Ajá, sí.
5: ¿Cuál es el trámite que
6: Yo vine por aparatos dañados.
5: Por aparatos dañados. Ajá, trae sus facturas. ¿Cuáles son las situaciones que se la van a presentar?
6: Nada más traigo la hoja que me dieron el CFE del kilómetro 43.
5: Para que estuviera presente. Sí. Uh-huh. Muy bien. ¿Cuántos aparatos se le dañaron?
6: Un refrigerador y una televisión.
5: Bastantes aparatos que son caros. Este servicio, ¿qué le parece a usted la atención que están brindando en los Centros de Desarrollo Humano Integral? Sabemos que en Mexicali lo iniciaron, pero en el Valle también mucha gente no tenemos la posibilidad de acercarse para allá, ¿no?
6: Ajá, sí. Pues sí me parece, qué bueno que vienen, nos toman en cuenta y pues se acercan a, pues tanto como para uno afectado y bueno para todos, ¿no? Pero como comenté hace rato, yo gracias a Dios me puedo mover mi carrito, pero a veces lo económico, la gasolina, pues también, ¿verdad? También pero hay personas que andan a pie, andan en taxi, y pues qué bueno que aquí cerquitas lo tenemos y nos miraron.
5: Y ojalá que siga, ¿no? Solamente es un día ahorita de inicio, pero que sabemos que sea. ¿Alguna invitación que quiera hacer a la comunidad?
6: No, pues que vengan, y les invito a todos, a mis vecinos y a toda la comunidad en general, que se acerquen, porque también a lo mejor quiero que también hay sobre los paneles solares para todas esas personas que requieren atención o el trámite, si ya lo hicieron y para saber cómo va el trámite, pues que se acerque lo que viene siendo aparatos dañados,
5: recibos locos
6: y pues lo del panel solar. Entonces,
5: pues muchas gracias.
6: Ándale, pues.
5: Enrique Campos, gracias. Para Ecos del Valle, recuerdo.
7: Sí, bueno, retomando el tema de la Laguna Salada, nosotros como Secretaría de Medio Ambiente es importante decirles que pues nosotros detectamos justamente este tema en redes sociales derivado de distintas demandas de organismos de la sociedad civil. Nosotros somos muy tajantes a la hora de siempre emitir alguna autorización de algún manifiesto de impacto ambiental que hayan ingresado. Hasta ahorita nosotros no hemos recibido ninguna solicitud ni algún informe preventivo que también lo estipula la ley. En ese sentido, entonces nosotros estamos esperando justamente que el promotor o cualquier empresa interesada en poder desarrollar alguna actividad en este sitio, que también ya revisamos la ubicación y por el polígono del mismo, se encuentra fuera del sitio Ramsar, que es importante también este tema, pero los impactos ambientales pueden ser pues severos si no se consideran las medidas correctas y sobre todo la disposición de estos residuos sólidos, ¿no? Entendemos que hay un interés genuino por parte de algunas promotoras o empresas, inclusive del propio Ayuntamiento de Mexicali, el poder impulsar este tipo de actividades de turismo, pero para nosotros es importante justamente por indicaciones de nuestra gobernadora revisar a detalle y revisar técnicamente, jurídicamente, cuáles son los alcances y las afectaciones que pudieran sufrir nuestros ecosistemas, sobre todo en esta región tan pues llena de bondades naturales, ¿no? Bueno, primero decirles que se requieren un manifiesto de impacto ambiental. Recordemos que este evento se está anunciando para el 24 de octubre. Es decir, la empresa todavía tiene tiempo de solicitar a la autoridad competente, que sería la Secretaría de Medio Ambiente y Desarrollo Sustentable, algún instrumento legal, ya sea informe preventivo o de una vez el manifiesto de impacto ambiental, y también a la Coordinación de Protección Civil Estatal, porque entendemos que el aforo es de 3,800 globos. Esto quiere decir que pues son más de 1,000 personas y por tanto requiere alguna autorización por parte de Protección Civil Estatal. Nosotros vamos a revisar este tema y sí, no se encuentra dentro de nuestra competencia porque se encuentra fuera del núcleo del PDUCP, que sería el Programa de Desarrollo Urbano Centro de Población. Entonces, definitivamente requiere un análisis puntual, muy estricto y apegado a normatividad ambiental.
2: En realidad no tuvimos ninguna baja de ningún aire acondicionado en este periodo de receso escolar. Algunas pequeñas afectaciones, pero que nada más necesitaban servicio. Hasta el momento no tenemos reporte de que algún aula no cuente con el aire correspondiente, y sí tenemos en stock alrededor de 50 aparatos de aire acondicionado por alguna necesidad que se presenten en nuestras escuelas, sobre todo en Mexicali, Suvalle y San Felipe. Decirles efectivamente que la tromba que se originó en la ciudad unos días antes de hacer el arranque, sí nos ocasionó problemas eléctricos, no de aparatos de aire acondicionado, y solamente nos falta resolver las situaciones en tres escuelitas. También comentarles que la construcción de nuestras escuelas en zona costa es diferente, sobre todo en el cableado. Sí hay escuelas que se han preocupado por comprar aires acondicionados y al momento de querer instalar, pues cuando mucho funcionan 2-3 aparatos y el resto pues tiene problemas. Aquí lo que se está haciendo es invirtiendo en el cambio de cableado, pero eso pues tiene un alto costo. Las escuelas, algunas de ellas con el programa de la Escuela Es Nuestra, han ido avanzando en el tema, y nuestra gobernadora ya comentó que a partir de este año las escuelas que se construyan pues deberán tener el cableado apropiado para la instalación de aire acondicionado también en la zona costa.
8: Hemos invertido más de 2.500 millones de pesos en infraestructura educativa, así en el mejoramiento de las escuelas. Pásenme la cifra actualizada, porque ya la que traigo yo creo que no es actualizada. Aquí está Andrés, a ver si lo tiene, de la inversión que tenemos en escuelas. Pero todas las escuelas que se han construido durante mi administración, las escuelas nuevas, ya se han construido con este nuevo protocolo, ¿no?, de aires acondicionados. Lamentablemente, David, es que los gobiernos anteriores, al construir escuelas, particularmente en la zona costa, las hacían sin la adaptación para el aire acondicionado, porque entendían, o antes no hacía tanto calor en la zona costa. Hoy realmente sí están muy altas las temperaturas en Tijuana, en Tecate y Rosarito, y Ensenada también. Nos tocó la semana pasada temperaturas muy altas en Ensenada. Entonces, a lo mejor son en transcursos, en momentos del día, ¿no? No es en todo el día como es el caso de Mexicali, que desde las 8 de la mañana que salen los niños, 7 y media de la mañana que salen los niños, ya se siente o muy húmedo, muy seco, ¿no? Sobre todo ya para el mediodía, que los niños o salen de la escuela, o salen a los recesos, está más alta la temperatura. Sin embargo, hoy, con pues, los fenómenos climáticos que se viven en el mundo, sí hemos detectado más altas temperaturas en la zona costa de nuestro estado y durante mayor tiempo. Entonces, ese es un reto que tenemos hoy, porque cambiar el sistema eléctrico y readaptar las escuelas ya existentes, que muchas de ellas ya llevan muchos años, pues tiene un impacto presupuestal fuerte. Aún así lo estamos haciendo, ¿eh?, sobre todo en aquellas zonas en donde sabemos que las temperaturas pueden ser más elevadas. Valle de las Palmas, por ejemplo, ¿no?, o la zona este de Tijuana. Entonces, es ahí donde estamos priorizando el cambio, el adaptar. Y no nada más es comprar el aire acondicionado, ojalá fuera tan sencillo como eso. Es que el aula no está adaptada para el aire. Entonces, hay que cambiar incluso el sistema eléctrico. porque no soporta el sistema eléctrico los aires acondicionados en todas las aulas, ¿no? Entonces, hemos venido trabajando tanto con CFE, que también nos pasó mucho este verano, ¿no?, en Tijuana, porque hizo tanto calor que hubo mucho consumo.
7: Inversión en infraestructura educativa, esto es pura educativa, ¿verdad? 3,174 millones de pesos al día de hoy y 180 millones de pesos en aires acondicionados durante mi gestión.

es que el aula no está adaptada para el aire. Entonces, hay que cambiar incluso el sistema eléctrico, porque no soporta el sistema eléctrico los aires acondicionados en todas las aulas, ¿no? Entonces, hemos venido trabajando tanto con CFE, que también nos pasó mucho este verano, ¿no? En Tijuana, porque hizo tanto calor que hubo mucho consumo. Inversión en infraestructura educativa, esto es pura educativa, ¿verdad? 3.174 millones de pesos al día de hoy y 180 millones de pesos en aires acondicionados durante mi gestión.

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0: de México. Sin lugar a dudas, lo que se va a vivir aquí tiene dos connotaciones. La primera, que es lo que nos interesa. ¿Qué es lo que se ha hecho como parte de los beneficios a nuestra entidad? Además de lo que dijo en el informe ahí en Palacio Nacional. Número uno, la inversión en cuanto a lo que es el agua para la zona costa. En Rosarito, ella lo dijo, se van a llevar a cabo fuertes inversiones de recursos económicos para que se puedan generar las condiciones del abastecimiento del vital líquido. ¿Esto qué va a permitir? Por supuesto que ya no tengamos a futuro o en lo sucesivo, por un tiempo larguísimo, este problema que se convierte en ocasiones en un verdadero flagelo, número uno, ¿sí? También habló de lo que es el saneamiento del río Tijuana. Y aquí bien vale la pena detenernos un poquito para reflexionar en los dos temas fundamentales. El senador de la República con licencia, Armando Ayala Robles, ha estado trabajando de manera constante en el tema hídrico. ¿Por qué razón? Bueno, pues como senador de la República, él preside esta comisión que para mi gusto es una de las más importantes, no solamente en la Cámara Alta, sino que a su vez es tan importante. ¿Por qué? Porque se generaron las condiciones desde el Senado para abrir el debate y la necesidad que hay en algunos estados de la República, particularmente en las zonas desérticas. Y esto mismo, pues, ha propiciado el hecho de que el actual gobierno que preside Claudia Sheinbaum, pues, le dé prioridad a lo que es este grave problema. Y sin embargo, bueno, pues, con todo lo que ella mencionó y lo que se ha hecho como parte de los trabajos al frente de México en los dos años que le ha tocado estar al frente de la nación, pues ella ha cumplido y estoy más que convencido que seguirá adelante, La planta que se va a realizar en Playas de Rosarito viene a confirmarlo. Así es de que eso será seguramente uno de los puntos que abordará acá en la esquina norte de la República Mexicana. Dos, es científica, le conoce perfectamente al tema de la ecología. Ella ha mencionado de igual manera que también se va a invertir en lo que es el saneamiento de lo que es la cuenca de el río Tijuana. ¿Esto qué representa? Parte que quizá usted entienda muy bien. Cuando uno va para Tecate o viene de Tecate, se va a encontrar con el río Alamar, una zona sumamente contaminada, horrible, por no decir otra cosa. Tenemos llamada. Adelante, ¿quién nos habla? 664-303-1880. Adelante. No se logra conectar la llamada. Vamos a seguir insistiendo para ver si logramos conectarla. Algo está fallando, No sé si es aquí interno el problema o de las personas que intentan comunicarse. Vamos a seguir insistiendo. 664-303-1880. El teléfono con la regional sin costo desde Tijuana. ¿Adelante? Pues nomás no. Y si aventamos la bocina, el audio, a ver, ¿sí nos escuchan? ¿No?
1: Bueno.
0: A ver.
1: Bueno, maestro.
0: Era una cuestión de audio acá. El audio
1: bueno,
0: interno.
1: Bueno.
0: Sí, ¿me escuchas?
1: Sí, maestro.
0: Leo León, qué gusto, Leo.
1: Saludarlo, maestro, lo estoy escuchando ya.
0: Sí, gracias.
1: Saludos a todos, a Incabina, a su audiencia en general. Pues qué bueno que nos va a visitar la presidente. Ojalá y todo lo que tenga planeado se realice, maestro, que no quede nada más escrito o algo, ¿no? Sí. Sino que las personas que van a llevar a cabo el proceso y logística para la realización, pues se lleve a cabo. Póngale que no lo va a ver ella en su mandato, pero que sí que...

0: cuando no había canal, cuando se bordeaba el agua de la presa que venía limpia. De hecho, pues ahí había langostinos. Uh-huh. A nosotros de niños hacíamos pozas, nos bañábamos ahí con agua limpia. Mucha gente iba a lavar su ropa ahí, ponía su carro. En fin, era agua limpia, no contaminada. Yo pienso que la contaminación fue a partir de, creo, el 84, 85, por ahí, maestro.
1: Yo no tengo ni la menor duda de que esta cuenca, mi estimado Leo, recibe descargas de aguas negras. Y eso mismo generó la contaminación.
0: Así es.
1: Sí.
0: Mire, cuando se abrió, por ejemplo, Infonavit Potros, Infonavit Capistrano,
1: Cachanilla,
0: y grandes comercios que se ampliaron hacia más allá, rumbo de la Clínica 1, uh-huh, pues lógico, debieron de conectar el drenaje ahora sí al servicio ideal, pero pues no, porque yo me daba cuenta que cuando íbamos al Parque Morelos, ¿se acuerda que era una extensión que daba hasta donde está una tienda grande por ahí de letras azules? Todo eso era del Parque Morelos.
1: Sí.
0: Pues ahí mirábamos descargas clandestinas y decíamos, pues es agua contaminada. Uh-huh. Y todo eso pues cae hacia el canal. Sí. Porque no había canalización
1: allá
0: todavía.
1: Allá rumbo a la presa Belardo L. Rodríguez, pasando lo que es las 5 y 10 y antes de llegar al poblado de la presa, yo, uh-huh, recuerdo que la gente se desviaba, se metía a lo que es la zona de árboles por donde pues baja o cruza el río o lo que fue río.
0: Había
1: muchos sauces. No sé de dónde es nativo el sauce. Sin embargo, la misma gente llegaba con sus vehículos para ir a lavarlos.
0: Uh-huh. Sí, efectivamente.
1: Sí.
0: Sí, maestro. Mire, el sauce es un árbol muy noble, que nada más donde hay humedad, uh-huh, con una rama se le llama poracodo.
1: Sí.
0: Que eso con pura humedad empieza a generar raíz y aunque no haya mucha tierra, el árbol se adhiere sobre las rocas o piedras que haya y crece. Uh-huh. Que es la fauna que el 90% se tiene en el río Tijuana ahorita, sí, en la canalización. Por ahí yo escuché que había un proyecto que querían levantar el asfalto. Sería un gran error,
1: maestro. Se mencionó hace poco por parte de un funcionario, pero hay especialistas en mecánica de suelo. Dicen, no, eso no es posible.
0: Exacto.
1: Y por muchas razones también, por una cuestión de, pues hasta de seguridad. Imagínate, mi estimado Leo, yo sí estoy de acuerdo que en una zona o zonas o ciertas partes de lo que es la canalización, sí se pueden armar cultivos y preservar como esa, pues ese polígono que te menciono antes de llegar a la presa, toda esa cuenca se debe de habilitar como parte de una zona ecológica de resguardo, que esté siempre protegida, donde niños y jóvenes y no tan jóvenes de diferentes universidades o instituciones públicas vayan a hacer servicio, vayan a trabajar, vayan a hacer experimentos con relación a lo que es la ecología o el ecoturismo. Caray, tenemos que rescatar esa parte, por el lado de la presa, pero si tú te vas acá por el lado de lo que es el Insurgentes que conecta allá a lo que es la salida Tecate por la de Cuota, está en las mismas condiciones, abandonado. Es más, sirve como para que se tire de manera clandestina escombro o basura.
0: Eso es, maestro. Mire, Porque, por ejemplo, los ecologistas, ¿dónde están los que estudian ecología, forestación, reforestación, todo eso? Es donde deberían de hacer un servicio social.
1: Sí. Leo, un favor. Mándeme. Si tienes por ahí algo más que agregar, espérame para que concluyas el comentario. Déjame, voy a la pausa.
0: Ok, maestro, muy bien.
1: 2 de la tarde ya con 15 minutos, 2:15, hora de Baja California. Regresamos.

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0: ponerles la cantidad adecuada y que la circulación del agua sea la específica, maestro.
1: Sí.
0: Ahí donde muchos alumnos podrían prestar su servicio social. Yo le digo esto que es fácil porque yo lo aplico con mis clientes. Uh-huh. Pues yo soy técnico en sistemas de irrigación, ¿no? Y plantación de todo, plantas, árboles, pasto, en fin, todo lo que es jardinería. Y yo he puesto en práctica con mis clientes en casas particulares de un pedacito de 4x4 por medio de tubería de PVC, dándole 4 o 5 escalones, digamos, y dándoles una caída de 1 grado por cada tubo.
1: Sí.
0: Y circulación de agua, maestro. Y se logra. Ahorita ya estamos cosechando aquí en 2 casas de mis clientes lo que son lechuga orejona, cilantro.
1: ¿En qué proporción de tierra? ¿Cuáles son las dimensiones?
0: Las dimensiones del tubo puede ser desde 4
1: no, pulgadas. De la zona. Tú dices en un domicilio particular.
0: Ah,
1: pero
0: sí, tenemos 4 metros. 4
1: en
0: 4
1: metros.
0: 4 por 4. Y se pone una malla sombra.
1: Uh-huh.
0: Haga de cuenta un cuadro en la parte de atrás donde hay lugar. Se conecta una bomba para pecera por medio de unas mangueritas que insertan dentro de los tubos de circulación de agua, maestro.
1: ¿Y tú les haces todo el acompañamiento?
0: Sí, maestro, porque yo me he especializado en eso. He comprado módulos para estudiarlos, he ido presencial.
1: Uh-huh.
0: Nos dan una certificación y pues lógico. Yo que sepa, aquí todavía no tenemos en México o a nivel Baja California la carrera de paisajismo.
1: ¿Paisajismo se llama eso?
0: Landscape se llama al otro lado.
1: Ajá.
0: Y le digo,
1: en el caso de Mexicali no está, sí está la carrera de ingeniería en agronomía, ¿no?
0: Bueno, pero maestro, agronomía es muy diferente a diseño de paisajismo.
1: Sí, sí, lo entiendo, porque ustedes diseñan y arman zonas que le da vista a lo que representa un jardín.
0: Exacto.
1: Pero también tiene que ver con el conocimiento de las plantas.
0: Ah, sí, claro. Sí, sí, se hace uno, porque en la misma carrera hay materias para de investigación, de infectología, de plagas,
1: uh-huh,
0: en general, abonos, fertilización para bonsai, para árboles frutales, para de ornato. Es muy extensa esta carrera, ¿eh?
1: Sí.
0: No dejamos de estudiarlo.
1: Uh-huh.
0: Sí, maestro, pero le digo, ese proyecto, que alguien estuviera interesado en eso, sería muy bueno.
1: Mira, nos quejamos de que aquí en Tijuana y varias zonas de Baja California ya no tenemos tierra, pero la poca tierra que hay tampoco se aprovecha como la proporción, ¿sí?, de tierra en esa zona allá pegado a lo que es el vaso de la presa, que sí efectivamente está totalmente desaprovechado por ecologistas, por gente que le conoce o al menos tiene la intención o hablan, ¿eh? Les gusta gritarlo al viento que ellos trabajan. ¿Cómo le llaman esos que siembran en macetas?
0: Pues son hidropondia.
1: Sí, sí, sí.
0: Sí, maestro, esa es una buena campaña para algún candidato. Ahí te la estoy dando esa idea, pero que la realicen, que se arme de un buen equipo, que haga un proyecto aunque no gane. Y eso yo les aseguro que funciona. 100% funciona,
1: uh-huh,
0: aunque no gane, pero dirían, este candidato llevó este proyecto, dejó las bases.
1: Pues yo creo que se pueden aprovechar todas las cuencas, ¿verdad?
0: Sí, maestro, ya no requerimos tierra, sino que ya ahorita la producción de hortalizas, de frutas, verduras, ya va a ser por medio de hidropondia, maestro.
1: Sí, oye, y los jardines colgantes en países europeos que acá no lo hemos llevado a la práctica.
0: Bueno, ¿usted sabe por qué le llamaron los jardines colgantes de Babilonia?
1: Pues la verdad no.
0: Bueno, es que fue en escalonado, maestro, como, uh-huh, una pirámide. Esos son los famosos jardines.

0: es colgante. No es que digamos que estuviesen colgados. Fueron escalonados y después, pues...
1: Y ciudades, dijo, ciudades de jardines colgantes prevalecieron en Irán, hoy una tierra...
0: Por eso pues, el riego
1: en
0: de
1: conflicto
0: goteo,
1: con los Estados Unidos.
0: El riego de goteo, maestro, los padres de esos son los israelitas, que metieron agua del mar hacia las tierras no fértiles por medio de mangueras. Sí. A alguien se le ocurrió por medio de bambús y los perforaban en medio y se dieron cuenta que por ahí fluía el agua y empezaron a perforarlo al pie de cada arbolito que ellos iban sembrando como un experimento.
1: ¿Vieron que ¿cuándo, funcionó? ¿Cuándo es la temporada de poda de árboles?
0: Es diferente época para diferente árbol, maestro.
1: Ajá.
0: Por ejemplo, viene que octubre, finales de octubre son los rosales.
1: Sí.
0: Y todos los que son frutales como pera, manzana, durazno, chabacano, nectarina. Eso sí se puede hacer en la época de frío.
1: Y los yucatecos, esos árboles que a alguien se le ocurrió, por negocio, por negocio.
0: Sí.
1: Plantarlos en el centro histórico de Tijuana y que ahora pues los drenajes, los muros, paredes están pagando las consecuencias junto con el tendido de alambres de la Comisión Federal de Electricidad.
0: Es que maestro, esos árboles son gigantes. Si no tú si no los guías desde pequeños, te invaden el espacio.
1: No, pues todo el espacio de la zona centro está invadida y vaya que generan muchos problemas,
0: Sí, maestro. Simplemente hay que tener mucho cuidado cuando uno pone árboles en casa. Hay que saber educarlos, podarlos, tener que educarlos. No dejarlos crecer más de 3 metros de altura. De todos modos, un árbol frutal con 3-4 metros de altura, tú lo mantienes y te va a dar el mismo producto que como si fuese un árbol que de 6-7 metros.
1: ¿De dónde es nativo este árbol, el yucateco?
0: El yucateco. Se supone que es de por allá, por Tabasco, y lo trajeron por medio de acodos, pedacito, ¿se acuerdan un pedacito?
1: Sí.
0: Se pone la humedad, a los 3 meses ya enraizó.
1: Y vaya que echan raíces, Y
0: es
1: se
0: un árbol muy noble.
1: Extienden por todo lo que es el patio, como tentáculos de un pulpo.
0: Sí, las raíces son tentáculos.
1: Y destruyen,
0: Son rizomas que se le llama porque van buscando el agua por donde ellos se encuentran, por eso es que rompen bardas, paredes, las banquetas, todo eso. Es muy agresiva la raíz, la verdad,
1: ¿Y la poda de esos árboles cuándo es?
0: Eso todo el tiempo los puede uno podar.
1: Todo el tiempo.
0: Todo el tiempo, maestro.
1: Sí.
0: Es mejor podarlo si tienes un árbol de 15 metros, ahí va que bajarlo hasta 2 metros. Aunque al principio se va a ver feo, pero después ya lo va haciendo una bolita. No dejas que se vaya expandiendo.
1: Sí.
0: Le dejas como
1: oye, Leo, a ver, esto con motivo de el caluroso verano que estuvimos padeciendo la semana pasada. Un árbol, aún estando verde, se prende, se quema.
0: Sí,
1: me ha tocado ver, por ejemplo, el caso de los yucatecos. ¿Por qué razón?
0: Mire, acuérdense que son conductores de electricidad todo árbol.
1: Sí.
0: Estamos hablando de humedad.
1: ¿Verde o seco? No
0: verde
1: importa.
0: Verde o seco es lo mismo, porque estás en contacto con humedad. Al contacto de el sol, en la noche es que hay rocío o... pues nubes, digamos, vamos a suponer en lo alto, ¿no?
1: Sí.
0: Se quedan unas gotitas de agua.
1: Ajá.
0: Que no se alcanzan a evaporar. Y eso hace un efecto lupa, maestro. Y hacen árbol verde o seco, es cuando lo prenden. Es lo que pasa en los grandes cerros, donde no hay gente, pues, y se prende.
1: No, pero igual, me refiero no por el efecto lupa, sino por la cuestión de que una persona malosa genera un incendio provocado o por accidente o por lo que sea, también los árboles verdes generan problemas, ¿no? Se incendian.
0: Por la fricción entre ambos. Uh-huh. Acuérdese que en camping nos dan una cátedra de cómo generar una chispa.
1: Sí.
0: En base a la fricción entre ambas ramas, ya sea seca o verde, generan chispa.
1: Sí.
0: Al contacto, maestro. Eso es lo que pasa.
1: Muy bien, Leo.
0: Por eso árboles verdes.
1: Sí, agradezco tu llamada.
0: Suerte, maestro. Muy buena
1: Leo
0: tarde a todos.
1: León.
0: Lo sigo escuchando.
1: Sí, cómo no, gracias. Vámonos a ir, nos vamos a ir a la pausa, no le cambie, estamos en la auténtica Radio Tribuna del Pueblo, tercera edición. Regresamos.
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3: Los Padres de San Diego vencieron 6-4 a los Gigantes de San Francisco para completar la barrida y sumar su séptimo triunfo consecutivo. El poder al bate, Manny Machado, conectó un cuadrangular de 2 carreras y Fernando Tatis Jr. sumó 3 imparables y 2 remolcadas. El panorama de los playoffs. San Diego, 81 victorias, 68 derrotas. Extendió a 2.5 juegos su ventaja sobre los Diamantes de Arizona en la pelea por el último comodín de la Liga Nacional. Santiago Sandoval ha surgido como la nueva figura en el ataque de las Chivas. Tras la salida de Armando La Hormiga González al Olympiacos, las fuerzas básicas y la filial han sido toda una revelación en el paso de todas las categorías de la cantera rojiblanca, la sub-14, sub-16, sub-17 y sub-19, y debutó con gol en el Tapatío. Su primer equipo, dirigido por Gabriel Milito, suma 10 goles ya con el plantel principal, destacando por sus dobletes ante Tigres en la liguilla y recientemente frente a Pumas. Toda una realidad, Santiago Sandoval. Los Toros de Tijuana vencieron 6-5 a los Olmecas de Tabasco en el juego número 5 de la Serie del Rey de la Liga Mexicana de Béisbol, gracias a los cuadrangulares en la 8ª y la 9ª entrada, este último a cargo de Junior Lake. Con este resultado, la novena fronteriza se coloca a un solo triunfo de conquistar el campeonato, el cual buscarán sellar en casa, en Tijuana, el próximo martes 15 de septiembre. Los Gigantes de Nueva York vencieron 28-20 a los Vaqueros de Dallas en el primer Sunday Night Football de la temporada. El debut fue soñado. Jason Dart destacó como quarterback titular con 230 yardas y 3 pases de anotación en el inicio de la era de John Harbaugh. Jugadores clave, Isaiah Likely registrando 2 touchdowns por recepción, mientras que Cam Skatebow y David Singletary completaron la ofensiva de Nueva York. El tropiezo fue en Dallas, pese a las anotaciones de CeeDee Lamb y Javonte Williams, una intercepción de Dak Prescott complicó la remontada de los Vaqueros. Triple Manía 34, el megacampeonato, fue para el grande americano que destronó a Dominic Mysterio en la lucha callejera con Rey Mysterio de referee. Los nuevos campeones, los hermanos Wagner en parejas y la Catalina, que es la reina de reinas. Otros ganadores, Rey Fénix retuvo el crucero, el carnicero venció a Psycho Clown y Homos ganó la Copa Bardal. Isaac del Toro ganó el Gran Premio de Montreal al vencer a Paul Seixas en un duelo mano a mano tras escaparse a 11 kilómetros de la meta. Brandon McNulty completó el podio en el tercer lugar con 27 segundos de diferencia. Gran fiesta Ensenada Municipal, campeón estatal 2026. La Liga Municipal de Ensenada logra su 10º título estatal al vencer 16-9 a Playas de Rosarito en una serie de 4 victorias y 2 derrotas. En el Deportivo, Antonio Palacios. Guillermo Valencia ganó con salvamento de Juan Ríos. El título de primera fuerza que ha ganado Baja California data desde 1968, 1979, 1982, 1988, 1995, 2002, 2008, 2013, 2021 y 2026. 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
1: Ya son 2:36, 2:36, hora de Baja California. El teléfono aquí en el estudio, marcando el 664-303-1880. Bien, le comentaba antes de la llamada de mi amigo Leo León sobre la visita de la presidenta de México aquí, a Tijuana. Y en estas dos vertientes que yo le menciono a usted, se refirió a lo que viene para el Estado 29. La desalinizadora, esta planta que se va a instalar allá en Playas de Rosarito y que va a venir a resolver uno de los problemas sumamente severos. Mire, lo que es la zona costa, desde Ensenada hasta Tijuana, desde Playas de Rosarito hasta Tecate, nosotros tenemos ese problema. El agua que consumimos nos llega del río Colorado, tiene que subir todo lo que es lo alto de la Rumorosa y bajar a presión. De esa manera, de esa forma, pues, alimenta lo que se conoce como la presa El Carrizo. Y pocos, muy pocos conocen esta presa, En la presa El Carrizo sucede lo mismo que lo que es el río Tijuana, la canalización y parte de lo que representa una zona que no está encementada. Y sí, tiene mucha razón el amigo León, en donde escuelas, sino aquellos grupos de ecologistas tienen que desarrollar proyectos para proteger esto. Pero le decía, con motivo de la visita, seguramente se va a referir a estos dos temas de los cuales hizo mención, entre otros, porque también el combate a la violencia y la inseguridad ha estado trabajando muchísimo. Al respecto, la presidenta del Partido Morena en Baja California mencionó sobre la visita de la mandataria que, entre otras cosas, como es una gira oficial no partidista, pues quien debe de recibir a la mandataria es la propia gobernadora y los alcaldes de los 7 municipios, así como funcionarios del Estado. Pero dice la presidenta del Partido Morena, el próximo 19 de septiembre a las 2 de la tarde recibiremos a la presidenta de México, la doctora Claudia Sheinbaum Pardo, en la Avenida Revolución de Tijuana para su segundo informe de gobierno, paréntesis, segundo informe de gobierno. A lo mejor usted se pregunta, a ver, ¿que acaso ya no fue el informe en donde primero se presentó al Congreso de la Unión y vendrán las glosas, posteriormente la propia mandataria habló desde Palacio Nacional sobre los logros en este último año y el año que pues le tocó llegar y en las condiciones en que recibió al país de manos de Andrés Manuel López Obrador? Y sí, déjeme, le digo que la mandataria está recorriendo la gran mayoría de los estados de la República Mexicana, por no decir todos los estados, incluido la Ciudad de México. ¿Con qué propósito? Pues este acercamiento funciona muchísimo, Y no es nada nuevo. Lo hizo el propio Andrés Manuel López Obrador, este acercamiento que les ha resultado pues a ellos, ¿por qué razón? Porque de primera mano le dicen a la población, al margen de diputados y senadores, de lo que está realizando el gobierno federal y las inversiones. Baja California se ha visto favorecida desde los tiempos de Luis Echeverría Álvarez, no se realizaba tanta obra pública como lo estamos mirando primero con Andrés Manuel López Obrador y ahora con la mandataria, la doctora Claudia Sheinbaum Pardo. Conozcamos, dice la presidenta de México, de primera mano los resultados y logros que consolidan el bienestar de nuestro pueblo. Esto, insisto, va a ser el próximo 19 de septiembre en punto de las 2 de la tarde. Yo no sé si este segundo informe, que corresponde a Baja California, se vaya a dar de norte a sur, es decir, de la calle primera o segunda, ¿sí?, partiendo de ahí hacia el sur sobre la Avenida Revolución. Yo creo que es la idea, ¿sí? Desde ahí, pues, la mandataria hablará de lo que ha representado su gobierno en materia, insisto, de bienestar social. Son muchos mujeres y hombres quienes se han beneficiado de las becas, particularmente los niños y madres solteras. Otro de los temas que también toman muchísima vigencia son los segundos pisos, y que, por cierto, acaba de haber un accidente fatal, lamentablemente. Pero bueno, todo intento de modernidad tiene sus consecuencias, y esto no es ninguna justificación, desde luego. Son muchos los temas que se van a abordar, y también está muy vigente por la relación y cercanía, eso yo lo relato en el escrito que publico en redes sociales y en la revista impresa Bajo Palabra. También está muy vigente esta reforma constitucional que se acaba de llevar a cabo por parte de los legisladores en el sentido de la doble nacionalidad. Casi, yo le puedo asegurar, por esta zona estratégica en donde están los ojos del mundo en relación a los Estados Unidos, que vaya a hacer mención también sobre esta postura en donde dice la presidenta: a ver, basta, ya no más. Aquí se trata de la soberanía nacional, de la defensa que se tiene que hacer, y ya no gobernará ninguna persona que tenga doble nacionalidad. Tiene que ser un mexicano hecho y derecho. Pero no solamente para ocupar la primera magistratura, sino que además todo aquel que aspire, o aquella persona que aspire, mujer o bien ya sea hombre, a una gubernatura, va a ser el mismo caso. Debe de tener solamente la nacionalidad mexicana. Esto le cierra la puerta para todos aquellos del partido Somos, o los que están vinculados a la derecha, o cercanos a Claudio X González, y por supuesto a Ricardo Salinas Pliego. Se les acabó ese jugoso negocio de querer hacer de la política como parte de ese beneficio que les generaba, pues ahora sí, ya no lo podrán hacer. Vamos a ir a una nueva pausa, no le cambie, estamos en la auténtica Radio Tribuna del Pueblo, tercera edición. El teléfono aquí en el estudio, marcando el 664-303-1880. Cuando regresemos, vamos a hablar del INE y la danza de los millones de pesos que quiere. Regresamos.

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12: Dos de la tarde con 48 minutos, 2:48 horas de Baja California. El teléfono aquí en el estudio marcando el 664-303-1880. Como decía don José Lino Ortiz, ya estamos en el cerrojazo final, pero con tiempo suficiente todavía para seguir atendiendo más llamadas. Bueno, ya sabe que yo los fines de semana me tiro a perder, me voy de pata de perro. Si usted me quiere acompañar en estos días, en fin de semana, pues, allá en Ensenada, mire, voy a regresar a la bufadora, allá voy a estar con mis amigas y amigos de Maniadero, luego me voy a ir a los tacos de con don Marco Antonio, y después de con don Marco Antonio, a las bodegas de Santo Tomás, para posteriormente rematar allá en el Mercado Negro. Y subirnos a un barquito. Si usted me quiere acompañar, si usted tiene tiempo y quiere convivir con un servidor, pues vámonos, vámonos a la bufadora. 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Llame de mi parte, dígale que se va a ir también de pata de perro con un servidor. Tenemos llamada, adelante, ¿quién nos habla? Adelante. Bueno, 664-303-1880. Bien, el INE no se cansa de pedir lana. Parece un costal sin fondo realmente. Hasta la presidenta de México se sorprendió, por no decir se sacó de onda. Están solicitando 31,000 millones de pesos. 31,000 millones. ¿Tiene idea de lo que representa esa cifra? Por cierto, ¿usted sabe cuánto cuesta por persona cada voto? Se dice, se comenta y se rumora que el voto por persona Es decir, el voto que usted ejerce le sale o nos sale a cada uno de nosotros a 132 pesos. Yo no creo, para nada. Yo creo que se gastan un poco más. Vaya usted a saber. Además de todo lo que esconden. Pero por lo pronto, el INE está pidiendo esta millonada. Y de esta

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0: tardes, ¿quién habla?
1: Mire, hablo desde acá de la costa de Oaxaca. Buenas tardes, maestra.
0: Ay, qué bonito, qué bonita llamada, señora.
1: Desde acá estoy escuchando.
0: Mire, ¿cuál es su nombre?
1: Todos los días escucho. Me gusta mucho el programa de los niños.
0: Gracias. ¿Y nos escucha a través de Alexa, de internet?
1: Alexa, sí, a través de Alexa le escucho. Mire, yo tengo unas sobrinitas en Tijuana y también las escuchan.
0: Ay, ¿cómo se llaman ustedes?
1: Mire, el apellido de ella es Salina González.
0: Ajá.
1: Yo todos los días la escucho, profe.
0: Gracias, qué linda.
1: ¿Por qué no le pone una adivinanza a los niños?
0: Ya, tengo lista aquí una, ¿me adivinó?
1: Una adivinanza, o le doy algunos nombres al revés.
0: Ajá.
1: Inteligente, lo puede informar, pues.
0: Claro.
1: Sí, sí, eso sí. Póngale a los niños.
0: Aquí tengo ya listos mis libros de adivinanzas.
1: Sí, luego le hablo porque yo tengo varias adivinanzas.
0: Ah, mire, qué bueno.
1: Yo luego le marco, yo me llamo Flor Cruz.
0: Flor Cruz.
1: Mire, lo que pasa que yo como tengo un poco ya acostada escuchándola.
0: Ajá.
1: Estoy enferma, tengo este embolio, como dice la gente, ¿no?
0: Ay. Pues se escucha, sí. Gracias a Dios se escucha muy bien.
1: Pues gracias a Dios, por lo menos ya se me escucha la voz, pero antes no te cree, pero ahora gracias a Dios ya empiezo a caminar.
0: Ay, qué bueno, poco a poco.
1: Poco a poquito, voy a ver que así es la enfermedad.
0: Pero sí, la
1: bueno,
0: felicito.
1: Pues, profa, muchas felicidades por ser el día del locutor.
0: Gracias, señora.
1: Compañero, muchas felicidades. Que Dios los aguarde, los conserve y los proteja.
0: Gracias, gracias. Igualmente, señora Flor, un abrazo a Oaxaca riquísima.
1: Sí, en la costa aquí de Río Grande, sí, Oaxaca, sí, cerca de Puerto Escondido.
0: Qué barbaridad. Mándenos de allí a ver cómo unas enchiladas y mole de allá de Oaxaca tan rico.
1: No, hombre, si yo tuviera la dirección, le mando su mole, que no.
0: Ay, qué hermosa. Muchísimas gracias, señora Flor. Le envío un saludo hasta Oaxaca y saludos.
1: Todos los días le escucha y me manda saludos todos los días.
0: Gracias, preciosa. Muy bien.
1: Que Dios la bendiga.
0: Igualmente. Vamos a colgar
1: luego.
0: A las 3, a la 1,
1: a las 2 y a las 3. A las 3.
0: A las 3. Hasta luego.
1: No, ayer me gustó. Ayer antier cuando fue que le leyó la del zorro y el cuervo.
0: Ay, sí, no, los niños.
1: No me divierto, dice el zorro y el cuervo. Sale, pues, hasta luego.
0: Hasta luego.
1: Adiós.
0: Adiós.
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0: Hasta la República de Maneadero. Aquí esta hermosa canción para el abuelito de nuestra querida Lía, su abuelito René, que mucho la quiere y ella a él.
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0: llamadita. Qué hermosa es la música, ¿verdad? Hola, ¿quién está allí?
1: Hola.
0: Hola, eres. Háblame más. ¿Quién eres?
1: Sebastián.
0: Ay, Sebastián, ¿cómo estás?
1: Bien.
0: Qué bueno. ¿En qué puedo servirte, Sebastián?
1: Voy a platicar un ratito.
0: A ver, platique un ratito, mi amor. ¿Qué pasó? ¿Qué quieres?
1: Ahorita.
0: Ajá.
1: En la mañana fui a mi escuela.
0: Ajá.
1: Y luego el resultado es que me levanté muy tarde. Bueno, es que siempre me levanta mi mamá. Yo nunca me levanto.
0: Okay.
1: Y resulta que se quedó dormida.
0: ¡Ay, no!
1: Y eran las 7:40.
0: Sebastián, ¿y a qué hora entras?
1: A las 8.
0: Dios mío, ¿qué hicieron?
1: Pues nos apuramos lo más rápido, yo ni comí.
0: ¡Qué bárbaro! Sí, pues las prisas, claro. ¿Y qué pasó en la escuela? ¿No te dijeron nada?
1: No.
0: Ay, qué bueno. Pues es que no.
1: Ya íbamos a los honores a la bandera.
0: Ah, bueno, sí. Ah, es cierto, el lunes la dinámica varía un poquito. Ah, pues bueno, te salvaste.
1: Ah, sí. Si no, el siguiente día me hubieran mandado tarea.
0: Claro.
1: Y a mí no me gusta la tarea.
0: Bueno, pues, pero lo lograste, Sebastián. Hay que comprar un despertador, un gallo, algo ahí para que no se te vuelva a hacer tarde, ¿eh? Que no se les vuelva.
1: Es que mi papá se compró un teléfono.
0: Ajá.
1: Y resulta que nos lo dio a nosotros, pero con un control parental.
0: Ah, qué bueno. Mira qué inteligente tu papá. Cuidadoso.
1: No, es que le preguntó a inteligencia artificial y ya le dijo que mejor es más saludable hacerlo con
0: así.
1: Controles parentales.
0: Claro, de hecho se le llama PIN parental también. Oye, mi amor, pues qué bueno, te felicito y dime qué canción te voy a poner hoy. Y espero que la alarma esté lista a tiempo para mañana, que suenen 2 o 3 alarmas. ¿Y qué canción te pongo? ¿Cuál?
1: La del Rey del Chocolate.
0: Ah, la del Rey del Chocolate, Bombón de Cricri. Aquí te la voy a buscar, ¿eh?
1: Sí.
0: ¿Colgamos?
1: Por favor.
0: Sí, claro que sí. ¿Colgamos a las 3?
1: Sí.
0: ¿A la 1?
1: A las 2.
0: Ajá.
1: Y a las 3.

0: Pero qué requete bonita melodía hemos escuchado, niños. Antes de irme a la pausa comercial, yo ni hago así como el espacio, ¿no? Pero miren, tenemos esta adivinanza. Espero que me la contesten, por favor. Está súper bonita. Solo es cosa de poner atención y dejar volar la imaginación. Aquí está la adivinanza. Se encarama en la montaña que descansa en el oriente. Y al cumplir su recorrido, se zambulle en el poniente. ¿Quién será este señorón? Se encarama en la montaña que descansa en el oriente. Y al cumplir su recorrido, se zambulle, o sea, se pierde en el poniente. ¿Quién será este señor tan elemental, tan necesario y con tanta energía? ¿Quién será?
1: Encontremos un
0: una llamadita. ¿Será la respuesta acaso a la adivinanza? Vamos a ver quién está allí. Hola.
2: Hola, profe.
0: Kimberly, ¿cómo estás?
2: Bien, gracias a Dios.
0: Qué bueno, Kimberly. ¿Tienes la respuesta a la adivinanza?
2: Creo.
0: Ay, mira qué prudente. Cree, es precavida. A ver, Kimberly, dice la adivinanza así. Se encarama en la montaña que descansa en el oriente. Y al cumplir su recorrido, se zambulle en el poniente. ¿Quién es?
2: ¿Quién será? Creo que es el sol.
0: ¿El sol, segura?
2: Segura.
0: ¿Por qué piensas que es el sol? ¿Por qué crees que es el sol?
2: Porque sale temprano.
0: ¿Y sale por? ¿Por el? ¿Oriente?
2: Sí.
0: Ajá. Vamos a colgar. Digo, no, espérame. ¡Felicidades! Esa es la respuesta correcta. Me encanta, Kimberly. Muchas gracias, mi amor. Te felicito.
2: Gracias.
0: Gracias, mi vida. Ya sabes que tienes premio, ¿verdad? ¿Sí?
2: Sí.
0: Que te los voy juntando para cuando vengas. ¿Ok?
2: Gracias.
0: De nada, gracias a ti, Kimberly. Vamos a colgar.
2: Feliz del Día de los Locutores.
0: Ay, gracias, muchas gracias, mi vida.
2: A ti y a todos tus compañeros.
0: A todos mis compañeros, porque hoy.

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0: Debe esta misma adivinanza y ahora 14 de septiembre del año 2026. Está un poquito viejito el libro, sí, lo sé, el libro, el libro. Una adivinanza más mientras tú me llamas y pides la melodía que desees, todavía hay tiempo. Aquí está esta adivinanza, cómo me gusta, me encantan los insectos. Ya di una pista, algunas somos arrieras. Otras rojas y otras negras. Les damos el escamole. ¿Qué quiere decir escamole? Y somos muy montoneras. ¿Quiénes serán? ¿Quiénes serán? Vamos a ir a una melodía solicitada al 646-178-3979.
1: Pánfilo. ¿Tú tienes rancho, Pánfilo?
2: Sí, hoy.
1: ¿Y qué tienes en tu ranchito?
2: Tengo muchos animalitos.
0: Tengo una llamadita. Vamos a ver de quién se trata. ¿Quién estará por allí? Hola.
3: Hola, profe Vicky.
0: Hola, Kimberly. ¿Qué pasó, mi amor?
3: ¿Tienes la adivinanza?
0: No, ¿tienes la respuesta, Kimberly?
3: Creo.
0: ¿Tan rápido? A ver, ¿crees? Y luego me dices por qué piensas que es la respuesta que me vas a dar. Porque esa es la intención de las adivinanzas, analizar y llegar a una conclusión. A ver, mi amor, algunas somos arrieras, otras rojas y otras negras. Les damos el escamole y somos muy montoneras. ¿Quiénes son, Kimberly?
3: Las hormigas.
0: Las hormigas, ¿por qué piensas que son las hormigas?
3: Porque hay unas hojas y pican feo.
0: Ay, es cierto, sí pican feo. Y entonces, ¿tú dices que la respuesta es?
3: Cuando les cae comida.
0: Ajá, muy
3: bien. Se amontonan.
0: Ay, sí, es verdad, se amontonan, sí. Muy bien, mi vida, es la respuesta correcta. Gracias, Kimberly. Ya sabes que aquí te voy a guardar tus premios.
3: Gracias.
0: A ti, mi amor. Vamos a colgar.
3: ¿Puedo mandar unos saludos?
0: Sí, claro, mándalos.
3: Para mi abuelita Ama.
0: Ah, bueno. ¿Cómo sigue tu abuelita?
3: Bien.
0: Ay, qué alegría.
3: ¿Quién se cuenta más mejor?
0: Gracias a Dios, qué bueno.
3: Gracias a Dios.
0: Sí, mi amor. ¿Y entonces para tu abuelita y para alguien más? ¿Quieres escuchar?
3: Para todos mis tíos.
0: Ok, para todos tus tíos. ¿Y alguna?
3: Para todas mis tías.
0: ¿Y para todas tus tías?
3: Para usted.
0: Gracias.
3: ¿Qué pasó, compañero?
0: Muchas gracias, mi amor. ¿Y qué canción vas a pedir hoy?
3: El teléfono carpintero.
0: El teléfono con Pánfilo. El teléfono carpintero. Muy bien, mi amor. Aquí la busco y gracias por la dedicatoria, ¿eh?
3: Gracias.
0: Y felicidades por responder las adivinanzas. Colgamos a las tres, mi amor. A la una, dos.
3: A las dos.
0: ¿Y?
3: A las tres.
0: Eso.
3: Bye.
0: Bye, Kimberly.

0: tengo una llamadita más. Oigan, cada vez que escucho esta canción de Pánfilo, me, no sé por qué, pero me recuerdo de los piojos, de ay, recuerdo en la escuela, cómo se me pegaban a mí los piojos. No, y yo me bañaba diario y me peinaba, me hacía trenzas, qué cosas. ¿Quién está en la línea? Hola.
1: Hola.
0: Hola. ¿Quién? ¿Uriel?
1: Sí.
0: Ay, Uriel, ¿cómo estás?
1: Bien.
0: Qué bueno, Uriel. ¿Qué pasó? ¿En qué puedo servirte?
1: Voy a leer.
0: De verdad. ¿Y qué vas a leer, Uriel?
1: El zorro y las uvas.
0: Ah, pues sí, estamos leyendo del zorro y las uvas. Bueno, ok. Entonces, niños y niñas, abuelitos, abuelitas, maestros, maestras, vamos a escuchar a Uriel. Adelante, Uriel. Uriel, Uriel, te voy a interrumpir. Recuerda que decimos el título y luego quién lo escribió. Y ya lee.

0: Vemos. Otra vez, a la una, a las dos y tres.
1: El solo y las uvas.
0: Ajá. ¿Escrito por quién?
1: Películas de Sopo.
0: Perfecto, adelante.
1: Pero al otro lado de la tapia se encontró con una sorpresa. Cuidándolo el huerto, había un pelo con cala de malas pulgas, dispuesto a no permitir que nadie, y mucho menos un solo cualquiera, se atreviera a tocar ni una uva. Después de algo, que otro amor le llamó el mordisco, golpeé el solo, consiguió liberarse del pelo.
0: Oh.
1: Y ponerse a salvo.
0: Wow.
1: Con todo el orgullo que le permitía solamente lamentable aspecto.
0: Wow.
1: Exclamó: va, prefiero no comérmela. No están maduras.
0: Muy bien. Y allí se terminan los dos, tres renglones.
1: Sí.
0: Perfecto. Muchas felicidades, Uriel, de verdad, gracias por leer. Me encanta porque tenemos de esta dinámica que pueden leer.
1: Voy a pedir una canción.
0: Adelante, ¿cuál canción? Dígame usted, ya tomé mi pluma. ¿Cuál? ¿Cuál?
1: La de mi amor chiquito.
0: ¿Amor chiquito con Cepillín?
1: Sí.
0: ¿Esa te gusta?
1: Sí.
0: Ok.
1: Lo voy a dedicar.
0: Dedíquela a usted, mi amor. ¿Para quién?
1: Para mi abuelita, Aurelia.
0: ¿Para tu abuelita Aurelia?
1: Aurelia.
0: Abdelia.
1: Sí.
0: Ajá. ¿Para quién más?
1: Y a mi papá.
0: Y a tu papi. Ok.
1: Y quiero la del autobús feo.
0: ¿La de qué?
1: Esas dos.
0: ¿Cuál otra?
1: Y la del auto feo. Y la de las estrellitas.
0: La del auto feo, la de las estrellitas, las que alcance a poner, ¿eh, mi amor?
1: Sí.
0: Bueno, si no, mañana. Uriel,
1: sí.
0: Vamos a colgar a las tres, a la una,
1: a las
0: dos y...
1: a las tres.
0: ¡Eso! Gracias, Uriel.

0: tengo una llamadita más. ¿Quién está allí? Hola.
1: Hola, soy Kenji.
0: ¿Quién?
1: Quiero poner la música. Hoy es el día del locutor.
0: Sí, mi amor, hoy es el día de los locutores, fíjate.
1: Felicidades.
0: Gracias. Dime tu nombre otra vez, por favor.
1: Kenji.
0: Sí, Kenji, cómo no. ¿Y qué canción me ibas a pedir, Kenji?
1: La de Casey Flock.
0: ¿La de cuál?
1: Casey Flock.
0: ¿Y quién la canta? ¿No sabes?
1: No. Un sapo.
0: ¿Es la de un sapo?
1: Sí.
0: Ah, voy a buscarla, ¿eh? Si no la encuentro, ¿cuál te puedo poner?
1: La de Juan Paco.
0: Ah, sí, esa te gusta y te gusta cantarla también. Paco, Pedro de la Mar. Ok. Muy bien, Kenji. Gracias, me da...
1: Mande. Hoy es mi cumpleaños.
0: ¿Hoy cumples años? ¿Cuántos años?
1: Mañana.
0: Ah, mañana. ¿Cuántos años vas a cumplir, Kenji?
1: 5.
0: Sí, eso te iba a decir, 5. Ah, ok, mañana, aquí voy a anotar, mañana cumpleaños Kenji, para ponerte las mañanitas, ¿eh? ¿Sí, mi amor?
1: Okay.
0: Bueno, ¿colgamos a las 3?
1: Te voy a escuchar.
0: ¡Qué hermoso! ¿Colgamos a las 3?
1: 1, 2, 3.
0: Y 3, pues gracias Kenji. Hasta luego. Bye.
1: Bye.
0: Bye.

Es el momento para ir a la pausa comercial, es la media hora, nos hemos pasado un poco, pero es un programa para niños, entonces tampoco me pida que, ay, ya, ya, ya, corta la llamada, claro que no, aquí los que mandan son los niños y ellos lo saben. Ay, besitos para ellos. Vamos a la pausa, compañeros, gracias por su respaldo tan valioso. Saludos allá a Mexicali, a Tijuana y obviamente pues toda la gente que nos escucha aquí en Ensenada y a través de la red.

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4: Desde el altar de la patria, la presidenta de México, Claudia Sheinbaum Pardo, encabezó la ceremonia conmemorativa por el 179 aniversario de la gesta heroica de los niños héroes de Chapultepec, donde realizó el pase de lista correspondiente, entregó espadines a 6 jóvenes cadetes del heroico colegio militar, colocó una ofrenda floral y encabezó la guardia de honor en memoria de los cadetes que defendieron el castillo de Chapultepec el 13 de septiembre de 1847.
3: RCE informa.
4: Alrededor de 500 bikers provenientes de distintos puntos de California y otros lugares de Estados Unidos se reunieron este sábado 12 de septiembre en el estacionamiento del Palacio Municipal de Playas de Rosarito para participar en una jornada de entrega de 4,000 juguetes, mochilas que desde hace 22 años busca llevar alegría a niñas y niños.
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4: Santiago Sandoval se consolida como la nueva joya de las Chivas al destacar en todas sus categorías inferiores, sub-14 a sub-19, y anotar en su debut con el tapatío. Bajo el mando de Gabriel Milito, el canterano suma 10 goles en su primer equipo, incluidos dobletes decisivos ante Tigres y Pumas.
3: Para RCE Noticias, Luis Daniel Rodríguez. 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

señoras, por platicarnos sus aventuras el día de hoy. Muchas gracias, preciosos. Y esa llamada tan hermosa que hemos recibido desde Oaxaca. ¿Qué le parece? Vamos a ir con esta melodía solicitada por... ¿Quién me la pidió? Apenas voy en Mundo de Caramelo. Dios mío, vamos con esta melodía que me la ha solicitado nuestra querida Aurora.

0: llamadita. ¿Quién está allí? Hola.
1: Buenas tardes.
0: Buenas tardes, mamá Rosalba.
1: ¿Cómo está?
0: Bien, bien, gracias a Dios, mamá Rosalba.
1: Qué bueno, me da gusto.
0: Gracias, qué linda.
1: Si me puede poner una canción, por favor, la del monstruo de la laguna.
0: Si alcanzo, la pondré. Si no, permítame que se la ponga mañana, mamá Rosalba, ¿sí?
1: Está bien.
0: Gracias, qué linda.
1: Ándele, que esté bien, hay saludos para todos.
0: Gracias, les mando un abrazo a toda la familia.
1: Ahí de su parte, ahí yo le digo al rato que lleguen.
0: Gracias. ¿Colgamos a las tres? ¿A la una?
1: A la una, a las dos, a las tres.
0: Eso.

0: ¿Quién está en la línea telefónica? ¿Quién es? ¿Hola?
1: Hola, muy buenas tardes, profe Vicky, ¿cómo estás?
0: Muy bien, mía Naomi. ¿Y tú cómo estás?
1: Muy bien.
0: Qué bueno.
1: Gracias a Dios.
0: Gracias a Dios. ¿Y en qué puedo servirle, mi niña, que no me pida canción para hoy porque ya no alcanzo, pero la voy a anotar y me la llevo de tarea? ¿Ok?
1: Sí.
0: Dime, ¿cuál, mi amor?
1: ¿Le puedo contar un chiste?
0: Ah, sí, claro. A ver.
1: ¿Qué le dice un espagueti a otro?
0: Ah, es una pregunta capciosa. ¿Qué le dice un espagueti al... Pero a ver, ¿están en salsa roja o salsa verde? Ay, no, no es cierto. No sé, ¿qué le dice?
1: El cuerpo.
0: ¿El qué?
1: ¡Me pide salsa!
0: Muy bien, mía Naomi, qué hermosa. Gracias por esa llamada tan bonita. ¿Colgamos a las 3?
1: Sí.
0: ¿A la 1? ¿A las 2? ¿Y?
1: A las 3.
0: A las 3, mi amor. Bye bye.

Son las 3 de la tarde con 42 minutos. ¿Lo puedes creer? ¡Qué rápido se va el tiempo! Recuerda nuestra línea telefónica 646-178-3979. No, los niños el día de hoy están, como dicen, desatados de verdad. Y me encanta. Ellos saben, lo perciben, porque así son los niños, ¿eh? Lo perciben. Saben muy bien que este es su espacio. Ni cuenta nos dimos a qué hora nos invadieron y se apropiaron. Pero vamos a ver quién está en la línea. Hola. Bueno. Hola. Ay, hay algún problemita. Vamos con esta otra melodía solicitada por Alana. Alana, aquí está tu canción. El piojo y la pulga se van a casar.

0: se termina esa canción tan bonita. Vamos a ver quién está en la línea. Hola.
1: Buenas tardes, ¿me escucha?
0: Sí, yo le escucho muy
1: muchas
0: bien.
1: Muchas felicidades, profe Vicky, a usted, a su hija Nidia, a la señora Gaba, al joven Mauricio, a todos los locutores de La Rancherita, desde doña Lupita Valencia hasta la última joven que sale en la noche a las 9.
0: Muchas gracias, señora. Qué amable.
1: Ándele. ¿Me pone una canción, por favor?
0: Dígame, ¿cuál?
1: El Rey de Chocolate con...
0: con Cricri. ¿Y cuál es su nombre?
1: Mercedes Sapien, vivo aquí en la Independencia.
0: Mercedes Sapien. Gracias, señora Mercedes.
1: Ándele, muchas felicidades, hoy en su día, joven.
0: Gracias.
1: Ándele, bye.
0: Gracias, señora. Hasta luego.
1: Bye.
0: Qué linda, bye bye. Nosotros nos vamos a ir a una breve pausa comercial y regresamos rapidísimo con ese espacio que sigue. No me gusta ese segmento porque es cuando ya me tengo que ir preparando para salir. Voy a llorar.
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0: Vamos al corte comercial.
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3: Querido. Bueno, Pánfilo, realmente el nombre es Lalo Guerrero y sus ardillitas, pero ha sobresalido en los personajes, pues, el tremendo de Pánfilo. Aquí está la canción. A ver si fue la que me solicitaron, déjenme. Ah, sí, ahí está. El teléfono.
4: Estoy haciendo mi tarea.
5: ¡Pánfilo! ¡Contesta el teléfono!
4: ¡No puedo, jefe! ¡Me estoy bañando!
5: ¡Sálgase y contéstelo!
4: Todo yo. ¡Bueno! Tiene el número equivocado. Ese teléfono.

viendo en mi celular que están llegando mensajitos y felicitaciones, ya que hoy estamos celebrando el Día del Locutor. Una responsabilidad muy, muy grande estar frente a un micrófono, ante un auditorio, imagínense, y más en este programa, siendo un auditorio infantil. ¡Oh, qué delicado! Hace muchos, muchos años leí una noche en la radio, porque estaba apoyando y cubriendo un turno que me pidió la gerencia que cubriera, y a veces salía hasta las 11 u 11 y media, llegué a salir hasta las 12 y fracción. Entonces, pues tenía tiempo para leer y pude leer todo el reglamento de la secretaria, quienes regulan las comunicaciones, la Secretaría de Comunicaciones de la Ciudad de México. Ese documento, ese caso, es un libro que habla de todo lo, cómo debe de ser un locutor, cómo debe expresarse y mucho más, mis amores. Así que allí decía, no lo puedo olvidar, que nada de palabras altisonantes, con sumo respeto al auditorio, ser informativos, comunicar, divertir, ¿qué más? Bueno, mucho más que, pues no, estoy tomando ya tiempo y estoy en la salida del programa. Luego les platicaré más, pero he dedicado al inicio del programa hoy, he dedicado el programa a mis maestros, a quienes nos enseñaron, a mis hijas, a la licenciada Araceli Murillo Aguiar, a Nidia Murillo Aguiar, mis hijas. Llegamos juntas a través de nuestra asociación Vivan los Niños. Llegamos a la radio y allí, ¿cuántos maestros nos educaron, nos enseñaron? Espero honrar el trabajo y la confianza de cada uno de ellos. Muchos ya no están con nosotros. Vamos con esta melodía solicitada por la señora Mercedes, pero antes la pidió Sebastián. Aquí está, el rey de chocolate o bombón de Cricri.

Les recuerdo nuestra línea telefónica para que mañana, si ustedes gustan, desde las 2:30 de la tarde, mis amores, estén comunicando con nosotros y pueda pues anotarles y poner sus melodías. Aquí está una solicitada. Me encanta que Uriel, que su familia pidan este tipo de canciones con nuestro querido Cepillín, Ricardo González Cepillín, Amor Chiquito.

Casi, casi, casi para cerrar la puerta del salón, vamos a escuchar esta canción solicitada también por nuestro querido Kenji. Aquí está Kenji, Paco, Pedro.

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1: A nombre de todo el liderazgo de Radio Cadena Enciso, a nombre de cada uno de mis compañeros en las diferentes emisoras, muchísimas gracias por su respaldo, compañeros, gracias a Alondra a nivel regional, muchísimas gracias porque somos un equipo, así que ha sido un trabajo de esa manera, en conjunto. Si Dios quiere, mañana a la misma hora. Kenji, que te la pases muy bien, mañana te voy a poner las mañanitas, si Dios quiere. Gracias, preciosos. Gracias, papis. Besitos para todos. Oigan, pero no se muevan. No se vayan. Sigue música instrumental, Stereo Music. Quédense allí, por favor.
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1: La gobernadora Marina del Pilar Ávila Olmeda señaló que a través de la Secretaría de Economía e Innovación se pusieron en marcha dos programas que seleccionaron a 5 empresas de reciente creación y 10 empresas proveedoras de Mexicali, Tijuana, Ensenada y Tecate, quienes durante 6 meses recibirán capacitación, herramientas especializadas y vinculación con compañías líderes en la industria de semiconductores.
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1: Con el objetivo de contribuir a la permanencia escolar y disminuir la deserción educativa, el gobierno de Mexicali, encabezado por la presidenta municipal Norma Bustamante, entregó por primera vez 15 laptops a jóvenes estudiantes en situación de vulnerabilidad como parte del programa Que Nadie Se Quede Atrás del Instituto Municipal de la Juventud de Mexicali.
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1: Los Gigantes vencen 28-20 a los Cowboys en el Sunday Night Football. En el debut de John Harbaugh, el novato Jackson Dart, 230 yardas y 3 touchdowns, lideró el triunfo de Nueva York, apoyado por 2 anotaciones de Isaiah Likely. Una intercepción de Dak Prescott selló la derrota de Dallas.
0: Para RCE Noticias, Luis Daniel Rodríguez. 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

nombre de todo liderazgo de Radio Cadena Enciso, a nombre de mis compañeros, cada uno en las diferentes cabinas, por supuesto, a nivel regional, a nombre de su servidora Victoria Aguiar, y obviamente que estoy agradecida con Alondra por su importante respaldo para este enlace. Muchísimas gracias por haber estado con nosotros. Yo queriendo hablar, platicar con ustedes, pero es tiempo también para aprender a relajarnos y escuchar. Aquí estoy con ustedes diariamente, gracias a Dios y a la confianza de mi casa, Radio Cadena Enciso. Soy Victoria Aguiar, fue un honor estar con ustedes. Si Dios quiere, mañana tenemos una cita. Cuídese mucho. Hasta luego.